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2: En la ciudad de Copiapó, la policía de investigaciones desbarató un clan familiar deteniendo a 13 personas dedicadas al narcotráfico. La información con Gonzalo Medi.
3: La policía de investigaciones logró desbaratar un clan familiar dedicado al narcotráfico en la población Juan Pablo II de esta ciudad. Para estos efectos, trabajaron más de 70 funcionarios de la policía de investigaciones que llegaron desde distintos puntos del país a la ciudad de Copiapó. Se intervino legalmente 6 domicilios y se logró la detención de 13 sujetos, uno de los cuales tenía orden de aprehensión y estaba prófugo de la justicia. En el lugar, la policía incautó 0.5 kilo de droga de distinta naturaleza, destacando marihuana, ketamina, pasta base de cocaína y cocaína de alta pureza. Además, 1.800.000 pesos en dinero efectivo y balas de distintos calibres. También en el lugar se hicieron presentes fiscales del Ministerio Público que coordinaron la acción junto a la Policía de Investigaciones. La PDI y la Fiscalía continúan con las indagatorias para establecer otros vínculos de esta red de narcotraficantes de la población Juan Pablo II de esta ciudad. 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
2: En la ruta 68, un vehículo en dirección a Valparaíso impactó a un caballo y posteriormente se dio a la fuga. El conductor huyó de este lugar. La información la tiene Lucas Peña, Lucas Suárez, bien digo, desde Radio Bio Bio en la región de Valparaíso.
4: En la ruta 68, un accidente en el sector de Villa Rapanui, específicamente en el kilómetro 106.4 en dirección hacia Valparaíso, ya se encuentra superada una situación que involucró a un vehículo y a un animal, según informó el personal de bomberos que llegó hasta el lugar. Para abordar esta emergencia, un vehículo que transitaba por el sector impactó un caballo, dándose posteriormente a la fuga. Tras los minutos y tras la llegada también del personal de emergencia al lugar, se pudo comprobar que el animal terminó falleciendo en el lugar, en una situación que generó complicaciones entonces en la ruta 68 en dirección hacia Valparaíso. La pista ya se encuentra liberada y son antecedentes que se van a recabar en la investigación para poder confirmar la identidad de este hombre que se dio a la fuga tras impactar a un animal que lamentablemente falleció en la ruta 68, esto en dirección hacia la comuna de Valparaíso. 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
2: El cielo en Santiago está despejado y con bruma la temperatura llega a los 9 grados y la humedad alcanza el 84%.
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0: 10:10. Música para presentar al hombre de los panoramas deportivos, Ítalo Sangüesa. ¿Cómo le va, querido?
1: Así es, Julio, muchas gracias por el pase. Muy bien, muchas gracias. Y vamos con todo hoy día.
0: Con todo, sino para aquí, pues.
1: Con la música y todo.
0: Sí. Arriba. Oiga, ¿tiene cortina usted?
1: Sí, ya, la cortina ya.
0: ¿Cortina musical? La música que lo. Sí, yo escucho esta canción. El otro día estaba. Claro, sí, pues iba manejando, salió la canción y dije, pasta de Ítalo y era todo. Escucha la canción, me acuerdo de usted.
1: Panorama sasazo,
0: tal cual. Ya.
1: Bueno, Julio, te comento, porque llega con todo Panoramas en juego para que sepa la gente todos los panoramas deportivos que hay este fin de semana. Empezamos con todo, con el primero, porque llega la Cambiatón Láminas del Mundial 2026. Así es, porque este domingo 31 de mayo, en el Estadio Bicentenario de la Florida, desde las 10 de la mañana hasta las 2, abrirá gratuitamente sus puertas para realizar una masiva Cambiatón de Láminas del álbum oficial del Mundial, en una jornada familiar que incluirá además, por supuesto, música, food trucks, influencers deportivos, recorridos patrimoniales y actividades para niños y niñas. Entradas completamente libres. ¿Qué te parece esta...?
0: Oye, volvieron los álbumes.
1: Volvieron. Como que uno vuelve a ser niño.
0: Sí, pues. Ay, el otro día pasé por la tienda, decía el nombre, Panini, ¿no?
1: Sí, Panini.
0: Estaba lleno, pero una fila, y dije, ¿qué pasó aquí? Y era Panini.
1: No, y se llena filas largas, así.
0: Increíble. La gente volvió a las revistas, a estas láminas, todo lindo.
1: Y aparte que hay cachado que se venden láminas algunos entre ellos, sí, para intercambiarlas.
0: Sí, sí,
1: y se las venden cara entre ellos. no salen baratas.
0: No, está bien. Una linda entretención.
1: Así que ya lo saben. Primer panorama en el Bicentenario de la Florida, el domingo 31 de mayo, desde las 10 de la mañana, Julio.
0: Desde las 10 de la mañana, 31 de mayo, Estadio de la Florida. Si a usted le falta alguna lámina o tiene de sobra, vaya a hacer el intercambio ahí, la Cambiatón.
1: No, y va a estar lleno, va a haber harta gente, así que va a estar muy entretenido.
0: Este es un panorama sasazo.
1: Panorama sasazo. Y segundo panorama sasazo, Julio, llega la Copa Chile Pista 2026 de ciclismo. Este sábado 30 de mayo se disputará en el Velódromo Sergio Tormes del Estadio Nacional la segunda fecha de la Copa Chile Pista 2026, válida por el ranking nacional. La jornada contará además con competencias en distintas categorías, incluyendo para ciclismo, en una intensa fecha que reunirá a los mejores exponentes del país sobre la pista. Si quieres saber más información, en fdnciclismochile.cl. Toda la información ahí, todos los detalles y los horarios.
0: ¿FDN?
1: fdnciclismochile.cl.
0: ¿Cuándo está? El 30 de mayo.
1: El sábado, 30 de
0: mañana.
1: Mayo. Mañana. Así que va a estar linda la jornada ahí con el ciclismo.
0: En el Estadio Nacional.
1: En el Velódromo Sergio Tormes del Estadio Nacional.
0: Panoramasazo.
1: Panoramasazo. Y como tercer panorama, Julio, saltamos al Nacional Sub-19 de Otoño de Waterpolo. Así es, porque se vive. El Nacional ya comenzó. El Nacional Sub-19 de Waterpolo en Santiago, que se va a estar disputando hasta este domingo 31 de mayo. Las mejores selecciones, tanto en damas como varones del país, se encuentran compitiendo en el centro acuático Crystal Cowbridge en busca del título nacional. Entradas completamente liberadas.
0: Mira, a ver.
1: No hay excusa. Entradas completamente liberadas.
0: Y ahí, claro, pero ahí están como entrenando, parece, porque
1: sí,
0: ahí están en la piscina principal, donde hay.
1: Sí, esa grande, el Estadio Nacional.
0: Donde hay tribunas para ver.
1: No, ese es entrenamiento de un equipo.
0: No es que uno se ponga ahí.
1: No. Pero esa es como la modalidad del waterpolo. Es bastante entretenido. Una gran oportunidad para disfrutar del waterpolo chileno y apoyar a las futuras figuras de este deporte. Y pasamos al cuarto panorama. Se trata del Sun Run Tongoy 2026. Corrida, ¿esa cachai la Sun Run? Es bien conocida igual.
0: Sun Run.
1: Se hacen como en diferentes ciudades de Chile.
0: ¿Cuándo estoy?
1: Este sábado 30 de mayo, desde las 9 de la mañana. Es mañana, sí. Se realizará la Sun Run 2016 en Tongoy. Una corrida frente a la Capitanía de Puerto en honor a las glorias navales, que promete mucho deporte, playa y panoramas familiares sobre la arena con distancias de 2, 5 y 10K en una jornada que además contará con muestra gastronómica y concursos para disfrutar de una mañana diferente junto al mar. Así que ya lo sabe, si quiere inscribirse en www.guca.cl, G-U-C-A, guca.cl.
0: Oye, ¿usted le gusta correr o no?
1: Sí, la verdad, muy tarde.
0: ¿Sí? ¿Trota tanto?
1: Soy más del fútbol, sí.
0: ¿Juega fútbol?
1: Sí, juego fútbol.
0: ¿En qué posición?
1: puedo jugar a Arturo Vidal, central, arriba, al medio campo.
0: A lo Arturo Vidal.
1: A lo Arturo Vidal.
0: ¿En la posición de Arturo Vidal o a lo Arturo Vidal?
1: No.
0: ¿O es bueno para Arturo Vidal en tercer tiempo?
1: Ahí nos fuimos a otro lado.
0: Ya.
1: No, pero las posiciones que juega Arturo Vidal, soy polifuncional.
0: Polifuncional.
1: Pero futbolito 7, juego más arribita, ya. Delantero.
0: Y bueno, la pelota, ¿no? Sí.
1: Eso tiene que decirlo los que me ven.
0: Yo no me pregunto por ese momento.
1: Sí, o sea, algo sea.
0: Humildemente.
1: Hay que ir a jugar, Julio, hay que ir a jugar.
0: Eso, ahí su partido.
1: Su partido, realmente. Y último panorama de la jornada, Julio. Llega la segunda corrida familiar canina 2026 en Ancud. Mañana, 30 de mayo, se realizará esta segunda corrida, una entretenida actividad pensada para disfrutar junto a los amigos peludos en un ambiente familiar y lleno de sorpresas a partir de las 10 de la mañana. Ahí, como lo ven en pantalla, los perritos corriendo, muy lindo. En la Capitanía de Puerto de Ancud, la corrida será de 2K a la distancia y también contará con concursos, premios, medallas y distintas actividades para toda la familia. Si quieren saber todos los detalles, más información en @muniancud.
0: Mira,
1: en Instagram.
0: Interesante, ¿eh? Así que interesante.
1: Va a estar muy bien.
0: Oiga, ¿tiene el perrito usted o no?
1: No, ya no.
0: ¿No tiene algo?
1: Lamentablemente ya no.
0: ¿Hay que le ladre?
1: Ah, puede ser.
0: Ah, no. ¿Tiene o no tiene?
1: No tengo perro.
0: Sí, pues, mascota estoy hablando yo.
1: Mascota.
0: Ya. Oiga, ¿dónde encontramos más información?
1: Más información en @muniancud. Y bueno, Panorama de Juego está llevando toda la información también durante la semana en redes sociales de @biobiochile. Y ahora estamos dando toda la información a través de la radio Bio Bio y también los que están sintonizando en Bio Bio. Que...
0: Eso, hoy en la radio.
1: Hoy en la radio, por supuesto, de Julio Sánchez.
0: Y usted va... Está interesante estas corridas caninas.
1: Sí, ¿no? Y cada vez se van como haciendo más populares. Sí, me he dado cuenta.
0: Sí.
1: Si te has dado cuenta, la otra semana anterior igual hemos tenido hartas corridas caninas.
0: Sí. Bueno, tenés que conseguir un perrito ahí.
1: Arrendarlo, ¿no?
0: Sí, claro, viene a correr.
1: Tenés que arrendarlo.
0: Sí, tiene que ser bonito el perrito ahí para que cause sensación ahí en la...
1: Ya.
0: Oye, usted quería mandar un saludo, mándelo.
1: Sí, quiero mandar un lindo saludo a quien está escuchando ahora, Danny Baby, se llama, son artistas, ahí mi amigo barbero también, Danny Baby.
0: ¿Y como Maluma Baby?
1: Sí,
0: Danny Baby.
1: Sí, pero Danny Baby, el gran Danny Baby, Danny y Joel Baby. King también.
0: Joel King,
1: que son grandes artistes, así que un saludo.
0: Ah, son artistas.
1: Sí.
0: Ah, por eso el nombre.
1: El nombre artístico.
0: Danny Baby y Joel King.
1: Y por supuesto mi familia también, que me está viendo antes con mi papá, mi mamá, así que...
0: ¿Cómo se llama su papá?
1: ¿Cómo?
0: ¿Cómo se llama su papá?
1: Iván Sangüesa.
0: Don Iván Sangüesa. ¿Y su mamá?
1: Verónica Román.
0: Es. Oye, gran hijo tienen aquí, ¿eh? Sí, nos traen aquí sus panoramas en juego y todo. Se emociona. De hecho, siempre pide saludar a los papás cuando...
1: Sí,
0: solo con mi papá con mi mamá. Bonítalo. Que le vaya muy bien. Muchas gracias por venir.
1: Llegamos al fin, lamentablemente. No, muchas gracias a ti, Julio, por la buena.
0: Sí. Oiga, nos encontramos el próximo viernes.
1: Vamos al próximo.
0: Último capítulo.
1: Con todos los panoramas deportivos.
0: Última vez que nos vemos ahí, porque yo ahí digo adiós. No importa el lugar donde se va a cantar esa canción.
1: Pero puede que nos veamos en otro lado después.
0: Puede ser.
1: En tercer tiempo. Puede ser. Una corrida canina.
0: Ya, bonítalo. Que le vaya muy bien, ¿eh? Nos vemos pronto, que esté muy bien.
1: Muchas gracias, Julio.
0: Ya, vamos a la música, una pausa musical y seguimos junto a ustedes acá en la radio.

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9: Dos futbolistas que actúan en el fútbol chileno dirán presente en este mundial. Se trata de los panameños Cecilio Waterman de Universidad de Concepción y César Yanis de Cobresal, instituciones que festejaron no solo en el ámbito deportivo, sino también en lo económico por el ingreso que establece el programa de asistencia a clubes impulsado por la FIFA, que distribuirá un monto récord de 335 millones de dólares. De esta forma, la participación de Waterman y Yanis en el Mundial 2026 hará que los de la región del Biobío y los mineros ganen alrededor de 11.000 dólares diarios, es decir, cerca de 10 millones de pesos por jornada. Panamá jugará en el grupo L de la Copa del Mundo y hará su estreno el próximo miércoles 17 de junio ante Ghana.
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0: Sí, sí. 10 de la noche con 27 minutos. Seguimos en vivo, estamos en la radio, estamos en el Hoy. 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Bien, póngale volumen, señor director. Estamos escuchando a esta gran banda nacional. No sé cómo definirlo, no sé si es cumbia, ¿no? Es como pachanga, ¿no?
1: Cumbia urbana.
0: Cumbia urbana. Amor Eterno se llama esta canción. Recibimos en el estudio, aquí en Bio Bio Unplugged, a Bloque 8. ¿Cómo estás?
2: ¡Eso!
0: Qué linda forma de despedir una semana. Dan ganas de cambiarse ropa, ponerse una polera y traigan el copete. No.
3: Para despedir la semana y recibir al fin de semana.
0: Eso, muy bien. ¿Cómo están, chiquillos? ¿Cómo les va? Bienvenidos.
4: Santiago, pero vamos a meterle toda la onda para calentarle un ratito ahí al
0: gente haciendo
4: la Bio Bio, por supuesto. Así
0: que y nos está mirando por Bio Bio TV también. Sí. Eso.
4: Ahí nos están mirando desde la casa.
0: En todo Chile, ahí por Bio Bio TV, por YouTube, por todas las plataformas. Por televisión de pago, por televisión abierta, por todos los lugares. ¿Qué pasa, Pindi? Ahí está. Ah, que se escuchamos. Ahí está. Don Franco Saluzzi, que nos vino a
2: ayudar.
0: Ya, todo de nuevo. ¿Cómo estás?
4: Sala SCD, la mejor,
0: donde
4: está la mejor música.
0: Oye, música chilena. ¿Ah? ¿Deberían hacer una
1: SCD? Estamos armando cartelera ahora. Bueno, el frío ha atentado a los planes de salida muchas veces. Nosotros estamos enfocados en sacar el disco. Entonces, ahora estamos armando la cartelera de invierno.
0: Ya.
1: Entonces, claro, SCD podría ser una muy buena. Estamos armando ahí un Maestra Viga. Estamos armando... Claro.
0: La sala. Sería buena, ¿eh?
1: Sí, pero claro, la idea es calentar las noches de invierno.
0: Ya,
1: porque este último tiempo ha hecho mucho frío.
0: Ya.
4: Mucho frío.
0: Franco, ahora sí, ya. ¿Se escucha ahora o no?
5: Habla ahora. Todo de nuevo. Sí. SCD. Ahora sí.
0: Se había equivocado el micrófono.
5: Ya, pero.
0: Dando bueno. Volumen a esto y usted está
5: calentando, ¿eh? No, pero. Buenas noches, todo de nuevo.
0: Ya,
5: SCD. SCD.
0: Muy bien. Oye, estamos con Bloque 8 en el estudio. Linda forma de despedir este viernes, ¿ah? ¿Cómo está Bloque 8? ¿En qué el estado del arte? ¿Cómo están?
1: Estamos contentos, estamos enfocados en sacar material nuevo. Ya hemos venido sacando algunos lanzamientos. Hace poco sacamos el Me Odio y Me Ama. Hemos hecho una colaboración con un amigo de Antofagasta que salió hace poco, el Jano. Y estamos sacando música. De hecho, nos estamos enclaustrando. Nos hicimos el espacio para venir a acompañarte un rato, Julio.
0: Muy bien.
1: No, estamos en eso. Estamos enfocados en sacar material. El año pasado, en esta fecha, estábamos preparando nuestro Caupolicán. Entonces hoy día estamos mucho más tranquilos, estamos preocupados de ver lo que viene. Venimos trazándolo hace mucho rato y la idea es que cuando ya venga el buen tiempo estemos con full material dándole harto.
0: Oye, ¿y la gente está ávida de escuchar nuevo material o no? Porque conversábamos el otro día aquí con algunos artistas, con Intigimani, que estuvo acá hace unos días. Ayer parece que no fue antes de ayer.
1: Son buenos sus cabritos.
0: Sí, son, están empezando, son buenos.
5: Tienen algo.
0: Algo,
5: qué sé yo.
0: Claro, decían, nosotros, porque ellos a los cumplen 60 años de música y siguen grabando cosas. Estaban grabando un disco que se llama Caminos. Decían, bueno, nosotros grabamos, pero tocamos y la gente nos sigue pidiendo los clásicos nuevos. Pues,
1: claro.
0: Pero, claro, un proceso natural, por lo menos. ¿Cómo está la gente con las nuevas canciones que han hecho?
6: ¿Cómo está, Julito, por aquí?
0: ¿Cómo le va, compañero?
6: Estuvimos tocando hace poco en Antofagasta, primera vez que estaba en Antofa, y casualmente una persona colocó en un celular la canción nueva, pidiendo el Me Odio y Me Amas, que era el último lanzamiento en ese momento que habíamos sacado, y nada, fue bacán como... como wow, sí, o sea, igual sigue la gente escuchando lo nuevo y bueno, y también pidiendo las canciones emblemáticas del bloque. Primera vez que estábamos en Antofagasta, de hecho.
1: Sí, de hecho.
6: La gente andaba con sus poleras, como el clásico, y también cantando las canciones del bloque.
0: Qué tremendo.
1: Y no solamente gente nueva, era un venue nuevo. Estábamos en un casino. Claro. Nunca habíamos tocado, siempre habíamos querido estar en casino.
5: Fue un desafío bonito porque, Julio, estábamos en la prueba de sonido y hay gente que va a comer, a tomarse un tecito, y estábamos probando sonido y había un puñado de damas ahí presentes, se tapaban los oídos.
1: Pero era una señora.
5: Sí, pero igual. Pero después esa misma señora estaba cuando ya estábamos con el...
0: Como que estoy comiendo.
5: Y claro, nosotros como era primera vez en un casino, le estábamos súper nerviosos y cuando ya salimos con el show a las 10 de la noche, esa misma mesa después estaban bailando, así que...
0: La mesa que más aplaude.
1: En todo caso, con respecto a lo que tú decías sobre si la gente está ávida de música nueva, yo creo que normalmente se aferran a lo que primero les encantó, pero ese es el desafío de la banda, ese es el desafío, y es como para los futbolistas, yo creo que presentarse en un nuevo estadio, proponer un nuevo equipo, así esta analogía, nosotros siempre hacemos analogías de fútbol, de patear el penal, de estas instancias que tenemos, aprovecharla, no comerse los descuentos, entonces si para Intigimani es un desafío sacar música nueva,
3: Imagínate que queda para nosotros. Pero Sergio, las últimas dos canciones que hemos sacado, la última lleva como una semana y ya tiene más de 100.000 visitas con Jano, y Me Odia y Me Ama ya va a casi las 200.000 visitas en YouTube solamente con el video. Entonces yo creo que la gente ha respondido bien a las nuevas canciones, al nuevo estilo que está haciendo el Bloque 8, a la apuesta. Tenemos una voz nueva que se está integrando, que es Luis Morrón, que es nuestro director musical, y que está cantando ya los nuevos temas junto conmigo, que soy la voz principal, y eso le está dando un toque que nuevo y un refresco.
5: Colores.
3: Claro, un refresco que el Bloque 8 antes no lo tenía, y bueno, la gente ha respondido bien y le ha gustado, ¿no? Ha seguido últimamente a los shows y se ha repletado también. Así que
5: gracias a ellos.
3: Un mensaje a toda la familia y a la hinchada del Bloque 8 que siempre está dándonos el aguante, que gracias a ellos igual que repletan los lugares y no escuchan y comparten. Y eso, les mandamos un gran abrazo y un beso gigante a toda la familia del Bloque 8.
5: Y a la gente nueva, los oyentes nuevos. Como te digo, allá en Antofagasta fue una experiencia maravillosa. Y mucha de esa gente, bueno, nosotros igual vamos viendo dónde se escucha más el Bloque 8 y la ida a ir a Antofagasta tuvo un aumento grande de radio escuchas de allá, de oyentes, perdón, de Antofagasta, así que sirve. Así que, como dice Joao, en este nuevo muestra de colores, tenemos colores distintos arriba del escenario, vamos jugando también con matizando, obviamente con las canciones más antiguas, las más representativas, y con lo nuevo, con el nuevo repertorio también que tenemos, así que está bonito.
0: Yo les contaba alguna vez que estando en África.
5: De África, te veo en línea.
3: Sí. Mentira.
0: Sí, pues yo lo he escuchado. En el año 2017, por ahí, me fui a pegar unas vacaciones, ahí me fui a recorrer algunos países de África y estaba pegadísimo con usted, pues, y te veo en línea, que era una canción que estaba muy bomba.
3: Qué locura, ¿eh?
0: Y la escuchaba, me acuerdo, andaba con unos amigos chilenos y unos argentinos y la poníamos de fondo siempre y se repetía, así que las reproducciones de África eran mías.
3: Arrancando.

0: que en la casa palmamos, hemos sacado la video palmambo. Hoy, día viernes, ¿tenemos que ir a pausa o no, señor? ¿No? Ah, ya le sacamos la pausa. Tremendo, ¿eh? Yo estaba preocupado por la pausa. Sigamos entonces. Bloque 8 en los estudios de la radio. ¿Qué le pasó? Cuente, dígalo, no, dígalo al aire.
1: No, todo bien, todo bien. ¿Cómo está el ambiente? ¿Cómo está el viernes? Se siente caliente. Eso.
0: Oye, ¿le tenía problemas de retorno ahí? Sí. Es tu radio en vivo, tele en vivo, no se preocupe.
2: Ahí tenía, estamos
0: en vivo, seguimos.
2: Oye, pero...
0: Todos nos en vivo acá, ¿no?
2: Yo tengo una pregunta para ti, Julito.
0: Dígame.
2: ¿Te gusta la cumbia? Obvio, sí.
0: Me encanta.
2: Y de repente mezclarlo con un poquito de vino.
0: No, un vinito.
2: Ahí va a escuchar. No, el vino.
0: Sí,
2: un vino. Entonces la que viene es para ti, Julito.
0: A ver.
2: Lo último también que está tocando el bloque 8, que se llama Cumbia Vino para el Baile.
0: Cumbia Vino para el Baile.
2: Sí, que también fue nuestra primera canción grabada por nuestro hermanito ahí, Joao Chacana, que también tuvo una muy buena recepción. La lanzamos justamente en septiembre para las fiestas patrias y la ha ido bastante bien y se ha transformado en un himno, de la cumbia y que se ha... esparramado por todo Chile, han llevado harto comentario de esa canción, ¿no? Borrachito.
0: ¿Cumbia vino?
3: Sí, cumbia vino para el baile.
0: Cacha
3: que cuando hicimos ese tema, lo que pensábamos era que la cumbia
2: vino.
3: Claro, llegó a un lugar. Entonces, como cumbia vino para el baile y hacerlo como con la doble de cumbia y vino para el baile. Entonces ahí. Porque claro, la cumbia...
1: Con el vino se llevan bien.
3: Se llevan muy bien.
1: Sí. Me han contado.
2: Son buenos amigos.
0: Me han contado. Escuchémosla entonces, ¿no? Pongámosle mambo esta noche.

0: increíble.
1: Te dio sed.
0: Salud.
1: Salud.
0: Vamos a hacer cuenta que esté, ¿eh?
2: ¡Qué rico!
3: Normalmente hacemos canciones para que la familia baile. Nosotros, si bien es cierto, esto es de cumbia vino para el baile, como la cumbia llegando para el bailador. También hacíamos alusiones a que mientras los papás estaban haciendo la fiesta, uno estaba en el sillón y podía quedarse dormido música. Hoy día a un niño le poní un poquito de música y se despierta al tiro. Nosotros venimos curtidos de eso.
0: Ahí durmiendo en la silla. Estás dos sillas, te acostás.
2: Y con la chaqueta. Con la chaqueta.
0: Bailando mi rey ahí.
3: Es parte del cancionero. O sea, es así como el cancionero nacional era como parte de las anécdotas de.
2: De hecho, perdón. Bad Bunny hace alusión también en su Super Bowl de que había un niño durmiendo mientras estaban todos bailando. Lo hizo.
3: Claro.
2: Es la fiesta latina.
3: Nos copió.
2: Yo sé que nos copió. Más que en Chile es la fiesta latina. Que la familia fiestera, celebrando el cumpleaños de algún familiar.
0: Mucho baile también.
2: Mucho baile. Cumbia, obviamente, en la Bío con el Bloque 8.
0: ¡Esa! Oye, ¿en qué situación está hoy la cumbia urbana? Porque usted así se definía, ¿no?
3: Claro.
0: Y la cumbia en general, está en un buen momento, ¿no?
2: Sí. De hecho, no es casualidad que Ricky Martin grabe una cumbia con Latini, que son referentes mundiales, que vienen del pop a hacer cumbia. En Argentina también están haciendo esta nueva camada de cumbiero, de pescar cover antiguo, de hacerlo, ir renovando. Tenemos el ejemplo de La Planta, que le mandamos saludos también al Nico, que tenemos muy buena cercanía con él cuando vino a Chile, también bacán. Y lo que hace él también nos abre a nosotros, pues no. Y ahora sobre todo, bueno, en invierno igual está más fome porque el clima hace que pase eso, pero ya se viene septiembre, que eso, ya ahí viene un bombazo.
3: Claro. Es que nos falta tanto para septiembre.
2: No, de hecho ya tenemos cerrado una fonda, ya estamos cerrando fondas, ya hay un par de fechas.
0: Alguna, ¿no?
2: Sí,
0: lugares,
2: ya estamos zapateando. Sí, nosotros, mira, la banda nace en la Florida, en la comunidad de la Florida, en la calle San Jorge, en el 25 de la Florida.
0: Ya.
2: Y la vuelta de la vida, hay una fonda que se hace justo donde nació la banda, que es en, bueno, se llama ahora Caja Los Héroes, pero nosotros la conocíamos como Gabriela Mistral, que ahí habían show, y ahora este año vamos a estar ahí en nuestro, donde nació toda esta bella historia, haciendo cumbia después de 11 años, volvimos ahí a ese escenario bonito, que nos van a ver los vecinos, los mismos que nos echan de repente cuando nos portábamos mal en
3: claro,
2: así.
3: Y ahora veo, ¿cómo está el conjunto?
2: Claro, ¿cómo está el conjunto? ¿Cómo va la orquesta? Me preguntan de repente a mí. Y vamos a estar ahí también.
3: Siempre que vi en ti.
2: Vamos a estar en Las Vizcachas, también en Puente Alto, que también nosotros somos Flores y Puente Altino.
0: Siempre estar al lado.
2: Sí, vamos a Vizcachas, vamos al hipódromo también. Y hay como dos sorpresas que no las puedo decir todavía, pero
3: venimos de los orígenes. Es súper importante tocar en la Florida porque ahí parte, pero también habíamos una camada de músicos que veníamos de Maipú.
2: Sí,
3: entonces ahí un llamado para Maipú.
2: Llamo a Antonio
3: ahora que anda contento.
2: Llamo a Antonio Bodanovich.
3: Está también, bueno, Morrones de Punta Arenas. Nosotros también tuvimos la oportunidad.
2: Puerto Natales. Después la otra vez casi me pegó porque
3: le quería
0: lo mismo.
3: No, y los chumingos son especiales. Sí. Un saludo para allá. Para
0: me dieron ganas de tomar. ¿Cómo se llama?
4: Fernet.
0: No. Ay, se fue el sour. Calafate sour.
3: Igual grande.
2: El Julio de los nuestros podría cantar perfectamente con nosotros.
4: Sí, podríamos hacer una fecha con el Julito.
0: Vamos ahí, yo feliz.
4: Sí, aprovecho para mandar un saludo grande igual a toda la región de Magallanes, que también, así como hablamos de Antofa, que escuchan nuestra música en Magallanes también, cuando fuimos a tocar a Puerto Natales, ojalá pronto ahí por Punta Arenas.
3: Atento.
4: Nos recibió bacán y...
3: ¡Ojerto!
4: No, y bueno, y tú, ¿cachai? Igual que el sur es cumbiero.
0: Sí, o sea, es cumbiero.
4: Entonces, que una banda pegue en el sur y que le guste a la gente, hay que echarle. la sí. gente en el sur sabe de cumbia.
3: Nosotros la primera vez que tocamos allá, yo estaba...
2: Fue en Cerro Castillo. Fuimos a Cerro Castillo.
3: Cerro Castillo.
2: Imagínate.
3: De hecho, aprovechamos la vuelta y nos fuimos a dar allá a las Torres del Paine.
2: Al Mirodón.
3: En Paine venden sandía.
5: Al Paine para la gente. Es que la gente de allá dice así, hombre.
3: Fuimos a Torres del Paine, fuimos para allá y ya por la vuelta, igual es un pique largo. Entonces, pero estábamos preocupados de hacer un buen show. Terminamos tocando como a las 4 de la mañana en el Palenque 3. Ahí terminamos porque había primero un. Las domaduras que son. Ahí usted, maestro, sabe más.
4: Es que en el sur se hace una fiesta muy importante, sobre todo para la provincia de Última Esperanza, que son las fiestas de la chilena. ¿Ya? Que lo organiza la comuna de Cerro Castillo. Bueno, y ahí converge cultura, criollismo, jineteada, música, chamamé, folclor, cumbia. Muchísimo. Es la bailanta en el sur.
0: Sí.
4: Y bueno, y ahí nosotros tuvimos la suerte de estar tocando con los muchachos y fue una fecha espectacular.
2: Corre poco viento. yo
5: en verano.
3: Bueno, sí. Toman poquito.
2: De hecho, yo me compré un choripán y le eché pebre y el pebre salió volando porque hay mucho viento.
3: Oye, no,
2: lo bueno de eso, lo bueno, o sea, lo raro para nosotros que no estamos acostumbrados, que eran las 10 de la noche y estaba despejado así.
3: ¿De clarito. Día?
2: Sí. Ah, sí, claro. Y sí, después a las 3, 4 de la mañana ya de nuevo había sol, así fue.
4: Claro, o sea que el en verano, no sé, 11 de la noche todavía está de día y amanece 4 de la mañana. En invierno, 5 de la tarde ya está oscuro y amanece 8 y media de la mañana.
5: Mira.
4: Sí.
5: Con más frío que...
4: Sí, claro. Sí, pero igual un saludo grande para todas las provincias. Sí. A cada provincia que vamos, el bloque lo reciben súper bien.
5: Sí.
4: Así que nada, no duden en consultar por el
0: estaría bloque. Estaría bueno, además, no, un escenario tipo Olmué, les seduce, ¿no?
4: Sí, totalmente.
5: Por supuesto.
3: Mentiríamos si te dijéramos que no.
2: Y Julio, ¿sabéis qué? Hablando de eso... Yo creo que estamos preparados ya para un festival así grande. Yo creo que sí. Hay una madurez ya de parte de la banda. Ya entendemos más o menos los códigos, cómo son los shows televisados. Y yo creo que dejen de molestar y ya nos toca. Sí, nos
0: estaría
2: toca,
0: bueno, estaría
6: lindo. Donde las papas queman.
3: Sí,
2: eso
3: es
2: lo mismo.
3: Estamos dispuestos. O sea, la verdad, como te comentábamos, para nosotros esto es escenario nuevo. Que, o sea, es un escenario emblemático, pero sentimos que tenemos esa preparación porque hemos estado... No nos gusta quedarnos en la zona de confort, de hacer tocata. Si bien es cierto, respetamos mucho a nuestro público, que siempre nos apaña. Obviamente un desafío estar con gente que quizás no te conoce tanto. Claro. Entonces, pararte frente a ese escenario te hace volver esa sensación aquí que la verdad yo creo que es la que nos mantiene vivo y la que te dice... Por esto, el día que se acabe este fuego interno, ese día hay que irse para la casa.
0: Sí, tal cual. Hagamos cuenta que estamos en Olmué. ¿Qué canción tocaríamos en Olmué?
4: Hay una canción que nombraron por ello, ahí, ¿no?
5: Así es, con mucho cariño para...
4: Vamos a ver si estamos en vivo.

0: que el percusionista se...
1: Se anduvo burlando.
0: No, pero bien, estamos vivos, eso es bueno.
2: Oye, grande Bloque 8, chiquillos. Ha sido un placer haberlos tenido acá, de verdad. Ojalá que sea un gran año y sería lindo volver a verlos en un festival importante, porque ustedes hace rato que merecen estar ahí. Desearles lo mejor y agradecerles que hayan venido hoy a estar este día viernes, cerrar esta semana acá en Bio Bio,
3: Sí, oye, lo mismo para ti, Julio.
0: Agradecer también la invitación, siempre la buena onda de la radio para con el Bloque 8. De verdad que estamos muy contentos porque siempre cuando tenemos un lanzamiento, llamamos, ahí está la puerta abierta, así que se agradece de corazón.
4: Está tan sencillo también, un saludo para los cabros que están en el control.
0: Eso, sí, hicieron magia.
2: Y
0: Mael
2: Pereira
0: también,
2: el DJ Reto que está ahí.
3: No, los cabros soportaron un 7.
2: Sí. Oye, y gracias por todo. Y que tenga un lindo también año. Que tenga un lindo año para este año.
0: No, mandar un saludo también a la gente que nos está viendo a través de Bio Bio TV.
3: Toma.
0: Un besito grande ahí para la gente de Puente Alto. Tú sabes para quién es. Bandía, me robaste el corazón.
4: Para ti, Santiago Centro.
2: Oye, muchachos, muchas gracias.
3: Pero que no sepa mi mujer.
2: Oye, nosotros nos vamos de la tele. Nos despedimos, seguimos por la radio un ratito más. Junto a esta gran banda que nos vino a visitar. Fue un placer haberlos acompañado esta semana. Nos encontramos la próxima, ya en mi última semana en este programa, pero además acompañándolos en el Podría Ser Otra Cosa de Julio César, que todavía anda de viaje. Así que hacemos doblete la próxima semana. Ya, nos vemos. Chau.

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3: ¿Cómo están? Bienvenidos al Informador de las 23 horas. Cuerpos de bomberos de la región metropolitana trabajan en un incendio que afecta a un frigorífico en Buin. Los detalles con Jaime Sepúlveda.
4: Sí, es una emergencia que personal de bomberos ha decretado como alerta general. Todo esto se genera en la comuna de Buin, en la ruta 5, específicamente a la altura de la pasarela calle Alcalde Alberto Krum. En este lugar es un frigorífico, el cual se está viendo afectado producto de las llamas y lo que genera la preocupación por parte de los vecinos y la inminente propagación hacia viviendas colindantes. Además, de acuerdo a los equipos de emergencia, al interior de este lugar se encuentran cerca de 17.000 litros de amoníaco, lo cual al entrar en combustión podría generar algún tipo de contaminación y preocupación para los habitantes de esta zona. Son distintos cuerpos de bomberos de la región metropolitana que están trabajando en estos instantes para evitar en cierta medida la propagación hacia las casas colindantes que se mantienen en este lugar. De manera preliminar no se han visto afectadas, pero están bastante cercas y eso es lo que está generando la preocupación por parte de las autoridades. Incluso el delegado presidencial metropolitano se traslada a este lugar para poder monitorear esta emergencia de cerca. Hasta el instante no hay personas que hayan resultado con algún tipo de lesión y de igual manera las primeras recomendaciones son la cuestión que se está generando en estos instantes. A esto hay que sumar de algún tipo de congestión vehicular que se pueda generar en la zona, ruta 5 en dirección hacia el sur, producto que se está priorizando la llegada de los trabajos de los vehículos de emergencia directamente a este punto, ya que esta emergencia se presume que se pueda tardar en controlar varias horas, incluso durante la madrugada de este día sábado.
3: En la región del Ñuble también se desarrolla un servicio especial de las policías con el objetivo de reforzar la seguridad pública. Guillermo Escares nos amplía.
5: Carabineros y la Policía de Investigaciones realizan durante esta jornada un despliegue operativo conjunto en diversos puntos de la región de Ñuble con el propósito de fortalecer la seguridad pública y aumentar la presencia policial en distintas comunas del territorio. La intervención es encabezada por el Seremi de Seguridad Pública Héctor Ponce, la jefa zonal de Carabineros General Loreto Oces, el jefe regional de la PDI Prefecto Inspector Enrique Zamora, quienes supervisan en terreno los servicios desplegados. El operativo considera controles preventivos, fiscalizaciones, patrullajes, intervenciones, las que son focalizadas en sectores priorizados mediante análisis policial, buscando reforzar la capacidad de respuesta ante las distintas problemáticas que afectan a la ciudadanía. Las autoridades destacaron y destacan que este trabajo es coordinado entre ambas instituciones, permitiendo optimizar recursos, intercambiar información y fortalecer el control territorial, entregando una respuesta más efectiva en materia de prevención y seguridad. Los servicios continúan desarrollándose en distintas comunas de la región de Ñuble para reforzar la presencia policial y brindar mayor tranquilidad a la comunidad. En la región de Ñuble, Bío Bío, la radio.
3: En el marco de la entrega de nuevos subsidios en Rancagua, el gobierno anunció un nuevo beneficio. Más información con Ignacio Mahabe.
6: Más de un centenar de familias de Rancagua recibieron sus subsidios DS1 para sectores medios, en una ceremonia encabezada por autoridades regionales y comunales. La actividad también sirvió para presentar el nuevo tramo 4 del subsidio habitacional, una modalidad que busca ampliar el acceso a la vivienda para familias que hoy quedan fuera de los beneficios tradicionales. Según informó el Ministerio de Vivienda, el nuevo tramo permitirá adquirir viviendas nuevas o usadas de hasta 4.000 UF, considerando un ahorro mínimo de 200 UF y un subsidio estatal de 400. Desde la cartera señalaron que la medida está orientada especialmente a familias jóvenes, técnicos y profesionales que enfrentan dificultades para acceder a créditos hipotecarios o encontrar viviendas dentro de los actuales límites del programa. La primera etapa del nuevo beneficio contempla a 2.500 cupos a nivel nacional y forma parte de una serie de medidas impulsadas por el gobierno para fortalecer el acceso a la vivienda y dinamizar el sector de la construcción. 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
3: 23 horas con 4 minutos. El cielo en Santiago se encuentra despejado con bruma. La temperatura es de 8 grados y la humedad alcanza el 85%. Quédense en compañía de la radio. Muy buenas noches.
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3: Once de la noche con 11 minutos. Seguimos por la radio. 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Bien. Ha llegado él. Desesperado porque está cableando su... No es su tornamesa, es una mezcladora, ¿no? Está instalándose. ¿Se alcanza a escuchar algo de fondo? Porque viene los viernes de Discotec en Bio Bio. ¿Qué pasó? Estaba nervioso, ¿sabes? ¿Qué ocurrió? Saludos mientras. Don Ismael Pereira, ¿cómo le va?
4: Muy bien, ¿cómo está, querido? Julio, buenas noches.
3: Lo veo estresado.
4: No, un poquito, pero esto es parte del gajes del oficio.
3: Está instalando la...
4: Deme un segundo.
3: Vaya, está... Uno de los dos canales está con falla, dice don Franco Salucci. Que vamos a conversar de un par de cositas interesantes que nos trae don Ismael mientras yo les cuento en esta noche de día viernes, cerrando la semana. ¡Oh, se cayó internet! ¡Oh, qué pasó! Todo se cayó. A ver. Ya. Señoras y señores, más 5699-207888, el número de WhatsApp que tenemos listos y dispuestos para ustedes en esta noche de día viernes. Estamos con DJ Pereira. Y si le ponemos una musiquita, mi querido Franco, pongámosle play una cancioncita, ¿no? Para disfrutar de esta noche. Eso. Mira, ahí estamos escuchando. Mira, ¿eh? Ahí sí. Ahí se escucha. Sí, se escucha, ¿no?
4: Parece que sí, ¿o no?
3: Ahí sí, por don Ismael.
4: Cosas que pasan en vivo nomás.
3: ¿Qué está haciendo? A ver. ¿Qué está haciendo, don Ismael?
4: Aquí estamos, desestresándonos un poco. Gracias a la ayuda de los muchachos.
3: No lo veo tan desestresado, sí.
4: Oye, mira, ¿tú crees que estas caras, estas arrugas son en vano? No, pues. Bueno, yo me enteré por ahí.
3: A ver.
4: Estamos en los descuentos, los últimos momentos de usted por estos lados.
3: El último momento. Sí, pues estamos.
4: Entonces, ¿qué?
3: Nos queda una semanita. Ya, eso.
4: Pero qué mejor que hacer una última para ti, solamente para ti. Maldición gitana.
3: Eso.
4: Este viernes, acá en Bio Bio. Oye, la gente lo pedía. Sí. Estaba pidiendo la maldición gitana. ¿Cuándo vuelve?
3: ¿Cuándo vuelve la maldición
4: acá
3: gitana?
4: Acá estamos.
3: Pero esto es una.
4: No estamos por TV, pero estamos por radio. ¿Eh?
3: Esto es Radio Discotec.
4: Aquí Bio está, Bio. Ya. La gente tiene que participar porque la gente. Usted tiene que sentir que falta poco. Ya usted después no lo va a ver en el Caribe. ¿Dónde va a andar usted? ¿En qué parte?
3: No, si yo me quedo trabajando.
4: Ah,
3: ¿no?
4: Muy bien.
3: Estás está para contar tu secreto, ¿eh?
4: No. No, si dije. ¿Dónde va a estar?
3: ¿Cómo está usted?
4: Yo bien.
3: ¿Cómo están los eventos? ¿Cómo están las...?
4: Bien, el sábado estuvimos allá en Concepción y lo pasamos increíble en el Casino Marina del Sol. Estuvo sensacional.
3: Así, Marina del Sol en Concepción.
4: Sí, más de 350 personas. Talcahuano, en MC Discotec, que es el lugar ahí.
3: MC Discotec.
4: Y lo pasamos genial, la gente bailó con estas canciones porque este bloque hoy día viene 11 con 13.
3: ¿Por el bloque 8 que vino recién?
4: Claro, o sea, no queremos quedar atrás. Mire, escucha, por favor.
3: ¿Le gusta
4: el bloque 8,
3: no? A ver.
4: Está bueno, bloque 8, me encantó. Pues mire lo que le traigo para que baile. Ya, vamos. Querido público.
3: ¡Epa! Eso. Estamos en Bio Bio Discotec haciendo la despedida. Aunque no voy la próxima semana, pero
4: no importa. Te despedimos dos veces. ¿Eh?
3: Muy bien.
4: Bueno, la gente puede participar, puede enviar su mensaje por WhatsApp a través de Radio Bio Bio. Estamos en todo Chile, completamente en vivo en esta maldición gitana con Ismael Di Retro, que les habla, así que ahí vamos a estar pinchando algunos discos. La gente puede participar, puede pedir canciones. La idea es que suban la radio, si van radio manejando, Bio. Están en la casa, vamos, dele volumen.
3: Radio Bio Bio. En este día viernes, cerrando la semana, en los controles Franco Salucci, pero en la música don Ismael Pereira, DJ Retro, a esta hora.
4: Ah, vamos con más recuerdos. Sí, nos vamos a 1989, el baile prohibido, la lambada.
3: Era prohibido este baile,
4: ¿te acuerdas o no? Sí. De hecho, estaban al filo de que lo prohibieran. Hoy en día estaría funadísimo el video porque mostraban a unos chicos adolescentes, no sé si adolescentes, más chicos, bailando este baile prohibido en el videoclip.
3: Era baile prohibido.
4: Sí,
3: y baile era
4: prohibido.
3: Muy prohibido, ¿no?
4: Para la época, claro, pues si estábamos en 1989, ¿qué cree usted? O no, y hoy día estaría funadísimo. El video ya no. De hecho, la gente, cuando uno lo coloca en la fiesta, se queda mirando el video. Pegadísimo.
3: Buena canción esta. Yo me acuerdo cuando salía en el video bailando así como en filita.
4: Claro. De hecho, lo triste de esta canción es que su vocalista fue asesinada, lamentablemente.
3: ¿Cómo?
4: La vocalista de esta banda, de Kaoma, que falleció luego de sufrir un asalto en su casa allá en Brasil, y de hecho ella terminó en el maletero del vehículo, incendiaron el vehículo. No fue un final bastante triste para la vocalista de esta canción, la que está cantando acá.
3: ¿Qué le mataron?
4: Fue un asalto. Hasta el momento esa es la investigación, ahí quedó que fue un asalto.
3: Raro.
4: Y a claro, y a ella la encerraron en el maletero del auto y después incendiaron el auto. No, sí fue bastante complicado el final triste de la vocalista de esta banda.
3: De la Lambada.
4: De la Lambada, de Kaoma.
3: Oye, ya estamos en Bio Bio Discoteca, estamos con DJ Retro, cerrando la semana. Esta es una licencia que nos estamos dando, ¿eh?
4: Sí,
3: estamos
4: claramente
3: todos citados el lunes.
4: ¿Y nos van a citar igual?
3: Y nos van a citar igual, sí, porque a mí me queda una semana más. Pero le echamos la culpa, ¿sabe quién?
4: ¿A quién?
3: A Francisca Pérez. Ponga la música.
4: Pero por favor. Otro recuerdazo. Estamos como latino hoy día.
3: Estamos
4: claro, como día viernes, pues chacota total. ¿Se acuerda?
3: Francisca conoce esta canción, ¿no? ¡Epa!
4: Bueno, estuvo acá el vocalista en Bio Bio, a desmentir.
3: Estuvo,
4: sí, y dijo que no era nada, que era en inglés, what a very gobsum, no, que, sino que era el dialecto de una tribu de Dayan de Nicaragua.
3: Y no, uno la conocía como el guatemericón.
4: No, y dice, y claro, dijo que era un dialecto, no era nada, que en inglés, que la cantaban mal en inglés, no, ahí está. Banda Blanca, también, a fines de los 80.
5: Si tú quieres bailar,
3: sí,
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3: ¿Hay sopa de caracol, o no? ¿Existe?
4: Sí, tiene que haber.
3: ¿Existe la sopa de caracol?
4: Yo no la tomaría, sí, pero tiene que haber.
3: ¿Sí? Oye, me acordé de Don Juan.
4: ¿Por qué?
3: Tiene solamente que él se comió unos caracoles una vez en una feria de estas costumbristas. No, pero es que los venden. Pues, hay una persona, creo que de Paine,
4: ¿ya?,
3: que tiene un criadero de caracoles. Sí, sí, caracoles.
4: Mira.
3: Y los venden. Y son muy cotizados. A ver, DJ Retro en vivo por Bio Bio, cerrando este viernes.
4: ¿Se acuerda que en África? Un fenómeno. Yo tuve el cassette, me lo regaló mi hermano. Yo era más chiquitito en esa época. Tenía el cassette de Proyecto 1 y de King Africa, que fue todo un fenómeno en el Festival de Viña, en las discotecas en la época. No, lo pasamos genial. ¿Estamos bien o estamos más o menos? ¿No?
3: ¿Cómo estamos, don Franco? ¿Cómo estamos? ¿Bien?
4: Estamos bien.
3: Ah, vino a bailar usted aquí.
4: Sí, viene. Ven, ¿no? Sí, aquí está todo.
3: Está DJ Héctor.
4: Hubo cambio en el equipo rápidamente.
3: Hey,
4: ¿eh?
3: Héctor. Ya. Claro, no hay apretar nada en
4: esto. No, sino, pues por favor.
3: Si no, vamos a estar todos citados mañana.
4: Oye,
3: no,
4: hay,
3: el lunes, mañana a las 7 de la mañana.
4: ¿Y hay época de evaluación o lo va a hacer la otra semana? Sí, la otra semana.
3: ¿La otra semana?
4: Sí.
3: ¿Evaluación?
4: Evaluación de usted, ¿cómo lo pasó en la época que estuvo acá?
3: Bien, me encantó.
4: ¿Sí? ¿Qué recuerdos se lleva muchos? Como este.
3: La maldición gitana. Maldición gitana de los lunes.
4: Eres parte de los recuerdos, sí, de Julio Sánchez. Me parece
3: de lo más interesante que hemos hecho este año. Porque además desafiamos a la adversidad.
4: Desafiamos y yo siento.
3: Y al sentido común.
4: Al sentido común. Y yo creo que marcamos un hito.
3: Marcamos un hito, sí.
4: ¿Sabe por qué? Porque yo sé, no sé si algún otro DJ habrá venido a mezclar en vivo a la radio.
3: No como lo está haciendo usted ahora. Porque convengamos algo. Usted, la gente que no. Porque ya salimos de la tele.
4: Yo puedo frenar esto así.
3: Mire. Eso. Usted lo está haciendo en vivo ahora en el estudio de la radio. Eso. Eso, muy bien.
4: Muy bien, estamos completamente en vivo. Y aquí dice el público, ¿alguien se manifiesta a esta hora de la noche?
3: No, están todos escuchando, están pidiendo clásicos.
4: ¿Qué están pidiendo?
3: Clásicos.
4: Ya, a ver,
3: clásicos. Eso. ¿Estamos escuchando esto?
4: Vamos a escuchar a Magneto. ¿Se acuerda de Magneto?
3: Sí, sí. Magneto. ¿Qué le pasa?
4: Esto fue la abuela.
3: Magneto,
4: una gran banda mexicana que agarró una canción en francés y la transformó en español. Y le fue bastante bien esta canción también. Año 1986-87, para los que están escuchando y están recordando. Yo quiero. ¿Control todo bien? ¿Estamos bien?
3: Sí.
4: Sí, estamos perfecto. Pues muchas gracias. Transpiramos más que
3: DJ Martín,
4: pero transpiramos.
3: DJ Martín.
4: Ah, DJ Martín. Puro DJ allá atrás.
3: DJ Martina. Martina, ¿pone más estas canciones? Mira.
4: Sí.
3: Eso. ¿Cierto, no, Martina? Puedo. Ya. ¿Cuál le gusta más?
6: Un mundo nuevo.
3: Pide una canción, Matías.
6: Sí, pues con coreografía.
3: Le explotó el cerebro.
6: No veo cómo.
3: Eso es lo que dice Franco. ¿Una de Maluma tiene?
6: ¿De Maluma?
3: Sí, pues ella es más urbana.
6: Ah, sí, pues. Por favor, más respeto, ¿eh? Más respeto. Ya, señoras y señores, más recuerdos, ustedes también los pueden pedir. Mira, nos vamos a poner más latinos todavía, porque es viernes, porque dan ganas de estar ahí. Es la previa para el fin de semana acá en Bio Bio La Radio, con la maldición gitana. Ustedes se pueden manifestar ahí al número WhatsApp que está ahí. ¿Cuál es el número WhatsApp? Yo no me lo sé de memoria, así que
3: retengo. 569-9207-888.
6: Muy bien, excelente.

0: Oiga,
1: completamente. ¿Le gusta? ¿Le gusta a usted Chayanne? ¿Le gusta que
2: me
1: cómo?
2: A
1: mí lo que más me gusta es Chayanne, cómo se mantiene hoy en día.
0: Yo escucho Chayanne y me dan ganas de hacer aseo.
1: El olor a cera, el olor a comida, el olor a cera, claro. ¿Cuánto no bajaron de peso?
0: Estamos estéreo, mira.
1: Ah, estéreo total.
2: Está muy bien, ¿ah?
0: ¿Eh? DJ Retro Estéreo.
1: Ya lo sabes, me pueden seguir en las redes sociales @IsmaelDJRetro, si quieren la fiesta Retro Pop en alguna parte de Chile. De hecho, mañana estamos en Talca, te paso a ti el dato.
0: Pero qué chingo, qué chingo. ¿A dónde?
1: En el casino de Talca. Ahí
0: casino de Talca.
1: Y fiesta Retro Pop. Ya, usted está cerquita
0: ahí,
1: pues.
0: Sí, para el lado ahí, Retiro.
1: Fantástico.
0: Mira,
1: ¿se acuerda de don Juan Antonio Labra?
0: Maestro.
1: Pero por favor, nuestro Michael Jackson chileno.
0: No,
1: los pasitos
0: eran. Michael Jackson era el Juan Antonio Labras de Estados Unidos.
1: Dice que Michael le copió.
0: Sí.
1: Mira, por favor, cómo le copió.
0: Sí,
1: le copió todo, el baile.
0: El cha, baby.
1: Sí, todo.
0: Grande. Tremendo. Oye, estamos cerrando la semana con DJ Retro en vivo. Ismael DJ Retro en vivo.
1: En la última maldición gitana, especialmente hecha para Julio Sá.
0: Que me iba hoy, pero me voy la próxima semana.
1: Algo le está diciendo el destino.
0: Algo dice el destino. Pero después de esta sección, no sabré si volveré la próxima semana. Ya me llegó un memo.
1: Estamos listos.
0: Sí. @laradio.cl, me llegó un memo. Mañana citado a 7 de la mañana.
1: Pucha, aunque sea ya igual. Aprovecho de mi programa y me quedo para la reunión.
0: Claro. Viene con un cerecito azul.
2: Por favor.
0: Y con los agradecimientos por haber formado parte de este medio comunicación.
1: Con su abrazo, con puras gracias. Gracias.
0: Oiga, no, estamos haciendo el cierre de la semana como corresponde. Estamos poniéndole un poquito más de sabor a este bien. O sea, ya nos ponemos serios un ratito más porque vienen las noticias a las 12 de la noche. Viene don Nicolás Estañaro. El gran Nicolás Estañaro viene.
1: Tremendo, Nicolás. Ay.
0: Este es Bio Discoteca.
1: Bio Discoteca. Los clásicos que se bailaron ahí verano pasado.
0: ¿Se acuerda que antes, uno de los viernes, yo ponía la radio y hacíamos fiesta y poníamos la radio porque sabíamos que venían los bailables de las radios?
1: Pero obviamente. ¿Y quién no grabó el bailable de la radio? Claro. Un cassette que compraba Virgin. Y eran Sony, TDK, habían varias marcas.
0: Y uno ponía ahí la radio así como y de repente aparecía el Bio Bio. Todo cerrado. Está don Ismael Pereira.
1: Juan Luis Guerra. Canción que todavía está vigente, ¿eh? El costo de la vida, temazo también. Y esto también, esta parte de la sesión de mezcla también se escuchan en estas fiestas que realizamos por todo Chile, así que ya lo sabe. Sígame ahí en las redes sociales, se entera de fecha y si quiere usted también llevar la fiesta a alguna parte, fiesta Retro Pop, 70, 80, ¿ah? Latino. ¿Ah? Y mucho más.
0: Understand. Esta canción es religiosa igual, ¿no?
1: No, pues esta no es religiosa. Este es el costo de la vida hoy en día.
0: El costo de la vida.
1: El costo de la vida. ¿Cuál estaba pensando usted?
0: El avispa.
1: No, usted la que hizo pedazo fue cuando yo traje acá en una de las secciones la canción que hizo Sting con Juan Luis Guerra.
0: No, qué malísima.
1: Y usted dijo,
0: no, malísima.
1: Dijo, pero ¿qué es ordinaria? Y le decía, estrellitas y duendes. Estrellitas y duendes. Pero la versión de Juan Luis Guerra con Sting.
0: No, sí.
1: Y decía, Sting decía, Vibrant to record.
0: Vibrant.
1: Como dulce aguacero.
0: Mala.
1: Al aviso comercial que aparece acá de la. Ese como tejano que aparece en la tonta de la radio.
0: Fran tiene el iPad por ahí, ¿o no? Para ver algunos mensajes. Perdón que despida esto en vivo, usted sabe.
1: No, pero está, estamos
0: para. Para ver algunos mensajitos ahí de la gente, ¿eh?
1: ¿Qué dice?
0: Siga usted donde.
1: Sí.
0: Esto se transformó en cualquier cosa ya.
1: Señoras y señores, seguimos con la buena música y mezcla a esta hora de la noche. ¿Dónde vas? ¿Vas a algún lugar? ¿Estás en casa? ¿Estás disfrutando de la buena música? Es la maldición gitana en Bio Bio, la radio. Bio Bio.
0: Hola, cabros.
1: Eso por ahí, por ahí, por ahí.
0: Está prendido el programa, pero ¿por qué no están en la tele? Ah, Pedro de San Bernardo, porque está Don Chiche Cuadra en la tele.
1: Sí, bueno, estamos más prendidos que teleconserje. Fome la talla y antigua.
0: Alvarito Sala. Ya. Seguimos. A ver, ponte una de Pedro Marín.
1: Pedro Marín.
0: Dice por acá, Jorge.
1: Que ahí nos fuimos como a los 80 más AM, ¿eh? Ya, pero podría ser, ¿ah? ¿Eh? Es que estamos con esta onda latina. para poder celebrar y homenajear a querido Julio, que también la hemos pasado tan...
0: Mira, Cristina me dice, Julio, qué sorpresa que deja el programa. Lo echaremos mucho de menos, ya que usted es muy ameno, cálido y por sobre todo muy respetuoso y acogedor.
1: No.
0: Espero que sea un cambio de programa dentro de la radio. Sí, voy a seguir dentro de Bio Bio, pero no sí. en este programa. Y de no ser así, le deseo mucho que mira, Cristina.
1: Oh.
0: La queremos mucho, Cristina. Muchas gracias. Perdón que no haya leído sus mensajes antes, ¿eh? Pero estábamos con un problemilla.
1: Vamos con el símbolo, otro recuerdo latino.
0: ¡Eso!
1: Está bailando acá el control, está vuelto loco.
0: Estamos haciendo...
1: Está pasando bien.
0: Bio Bio Discoteca. Día viernes, estamos poniendo un poquito de sabor. Esta canción es el símbolo.
1: El símbolo. Símbolo ganó mucha plata. Sin hacer mucho, pero ganó mucha plata. No,
0: sin hacer
1: o sea, bailar básicamente. Y siempre llegaba con un baterista y los músicos siempre con esa guitarra. Y en esta, tú te ponías a escuchar esta canción. ¿Dónde está la guitarra y el bajo? Pero bueno, en fin, aparecían.
0: Carlos dice.
1: ¿Qué dice Carlos?
0: Hola, buenas noches. Excelente las mezclas de clásicos con DJ Retro. Podrían colocar en cola el tema Penso Positivo de Giovanni.
1: Oh, mira.
0: Ya. A petición del público. La de Flash Dance dice, saludos DJ Retro, Carlos, desde Villa Alemana. Estamos haciendo el...
1: Bueno, acá, la mezcla de la petición, si era un Penso Positivo, ahí va. Esto es Giovanotti para nuestro querido amigo.
0: Giovanotti.
1: Ahora, ponga la red. Bio. Bio.
0: Disco.
1: Co.
0: Tec. Ah, se ve otra cosa. Nadie.
1: Ya. No, pero.
0: Ya. Ahora sí que nos van a retar. Ahora viene el reto seguro.
1: No, sí.
0: Mira, yo sé que alguien está escuchando ahí.
1: ¿Cuál otra que le pidieron? Ah, Flash Dance.
0: Está comenzando a sonar el teléfono. Ya. Ay, buena canción esta, Giovanotti.
1: 1994 fue el primer rapero italiano. Usted sabe que él es italiano, oriundo allá.
0: Italiano.
1: Y en los 80 comenzó su carrera musical cantando y rapeando en ese idioma, que era algo no tan acostumbrado todo. Era bastante particular que alguien en italiano rapeara, así que lo hizo Giovanotti y le fue bastante bien, sobre todo en los años 90.
0: Sí.
1: ¿Se acuerda de Giovanotti? Se acuerda de Giovanotti, ¿eh?
0: Oye, hola querido, saludos al... Ah, no, es un mensaje antiguo, ¿no? Perdón, me equivoqué. Ya, estoy con el iPad, no estoy con el computador. Tenemos un
1: mensaje del año 2006.
0: Tenemos un problema técnico, pero no, lo estamos resolviendo.
1: Son cosas que pasan, ya. ¿Le pidieron
0: Caracol,
1: dice Flash Dance? ¿Pidieron o no?
0: Flash Dance, sí.
1: Ya,
0: sí.
1: Perfecto, vamos a ver cómo sale esta con... Oye, lo divertido
0: Proyecto
1: es que la gente no sabe esto técnico, pero no estoy con los fonos míos, estoy con los de la radio, entonces esto casi...
0: Oye...
1: Estoy a la oreja aquí.
0: Nos piden el meneíto.
1: Ah, ya, vamos con el meneíto, ya. ¿Usted se acuerda del meneíto? ¿Lo bailó alguna vez?
0: Por supuesto, hasta abajo.
1: ¿Ya? Ya, vamos con el meneíto, ahí está, mira. Qué recuerdo, esto es 1998-99 el meneíto, ¿no? Sí,
0: pidan
1: por ahí.
0: Sus canciones.
1: Sí, por ahí, fines de los años 90.
0: Pidan sus canciones.
1: Estás acá en la maldición
0: 9200. De 888. Don Franco, usted quiere. Yo me estoy yendo por la puerta ancha de este programa. Y usted está haciendo que me vaya por la puerta de atrás y que no me abra más la puerta.
1: A mí ya me dijeron, si querés no volví.
0: Íbamos tan
1: bio la radio.
0: Discote. DJ Retro Pop. Estamos. Le van a retar, ¿eh?
1: ¡Ay, por Dios!
0: Ya. ¿Qué está buscando DJ Retro? ¿Qué me hace rellenar aquí? Estamos en la disco... estamos en la fiesta de los 80 el viernes por la noche.
1: Claro, o sea,
0: estamos en vivo.
1: Estamos en los 90, más que en los 80 ahora. Pero ya vamos a los 80, pero la gente pide canciones también.
0: Mira, la gente... Heidi dice... Hola, qué buenos recuerdos de mi juventud. Bio, discotec, tec.
1: Un tec cerrado, tec. Mira, ahí está. ¿Te acuerdas de esta canción de teleserie? Su pupila, cómo olvidarlo. Sin balada, ya. Ahora vamos un ratito a los 80. Si la gente quiere escuchar 80 también, ya. ¿Quieren 80? Sí. ¿Quieren 90? Sí. Vamos a los 80, ya. Pero ¿con qué partimos los 80? A ver, que la gente decida. Si alguien escribe al tiro ya un nombre ochentero, lo ponemos al tiro, querido Julio.
0: A ver.
1: Si alguien escribe un nombre ochentero.
0: ¿Y Macarena, dice?
1: ¿La Macarena?
0: La Macarena, que fue la canción más escuchada en la historia de la humanidad.
1: De hecho, en Estados Unidos adoran la Macarena.
0: Sí. ¿Cómo se llama el auditor que nos pide la Macarena? A ver si no.
1: Ahí la estamos mezclando. Saludos, Marco.

0: Ahí está la Macarena para los que estaban pidiendo la Macarena. Estamos en esta maldición gitana completamente en vivo para todo Chile a través de Bío Bío, la radio.
1: Bío Bío, Bío la radio. Tan simple.
2: ¿Qué decía eso la radio piruja de una radio amiga?
0: No, pero es que la radio piruja, el escalón, la radio amiga, era una burla al bailable que en esa época marcaba un locutor que, Luis Alberto Reyes, que falleció, que marcaba esa radio. Decía discotec, tec, tec, tec. Y era fue como la marca, él y su hermano.
2: Sí, pero hay un auditor que mandaba que tiene un audio que dice bio, bio, discotec, dice.
0: ¿En serio?
2: Sí, sí, lo usan siempre acá los muchachos.
0: Ahí lo van a buscar.
2: Oye, ya. Nicolás Estañaro, que debe venir en camino.
0: Ya.
2: A conducir las noticias y el trasnoche.
0: A poner orden, dice.
2: No, a poner orden. Oye, cualquier reclamo. Francisca.pérez@laradio.cl. Carrapincho, tic, tic, tac, dice.
0: Ah, ¿lo colocamos?
3: Bio, bio.
0: ¿Sí? ¿Sí? ¿La gente no lo escuchó?
2: No he colocado Carrapincho. Ya. ¿Ve? La gente está pidiendo.
0: Ahí está.
2: A ver si lo mezclamos. Dice.

0: Vem por acá.
1: Ya va, ya va.
0: Tiene una aquí en África también. Un gran saludo a la radio, la música de los 80 ha sido lo mejor. Un gran saludo a Carlos Viñolo, gran fans de la radio. Excelente música.
1: ¿Se acuerda de Tarkan? Sonido árabe. Cuando lo... Sí, mira, llega y dice, sí me acuerdo de Tarkan, acá está Tarkan. Año 2000. Pero qué recuerda. Me acuerdo, Barrio Suecia, en Providencia, que estaba las discotecas en Entre Negro en esa época. ¿Cuánto recuerdo ahí? ¿Qué esto sonaba en esa época?
0: Me trajo recuerdo esta canción.
1: Va a venir un ratito a los 90.
0: Estamos escuchando Bio Bio Discoteca, cerrando esta semana. ¿Usted qué quiere? Espera, un poquito más informativo. Ya viene las noticias.
1: Nos vamos a los 90 con Coco Jumbo.
0: No se ha equivocado de radio, señor.
1: No.
0: Se hizo el zapping radial y dijo, ¿qué pasó? No, se ha equivocado. ¿Qué le pasó a la vida? Estamos en Bio Bio. Nos estamos dando una licencia en Bio Bio. Esa reverberancia.
1: Ve que pierde seriedad. Así la cosa, estamos en un programa serio. Está bueno.
2: ¿Está cuándo?
0: No se ha equivocado de dial. Está en Bio Bio la radio. Solo que estamos... En una licencia que nos estamos dando para escuchar canciones del ayer con DJ Retro, que está mezclando en vivo.
1: Aquí estamos completamente en vivo. Coco Jumbo con otra canción que me acuerdo de la película Preta por Té, que era como un ramillete de estrellas de Hollywood. La película era muy mala, pero esta canción era muy buena. Con Ini Kamose. ¿Se acuerda de esto, no? ¿Qué dice? Temazo, 1994, ¿se acuerda de esta canción?
0: Sí, se acuerda.
1: Se acuerda, estamos en Bio Bio, Maldición Gitana, ahora con sonido 90, ya vamos a ir a los años 80. Pidan canciones nomás, aquí estamos, haciendo lo imposible para que calcen. De verdad, créame. Y si mañana está por Talca, vaya a verme al casino y vamos a estar haciendo la fiesta retropón.
0: Qué ching,
1: caja. Ya. Ya, ¿qué más?
0: El Pachi Pachi. De veras. Es que el Pachi Pachi le saca de todos lados.
1: Por favor. El público lo pide.
0: El público lo pide.
1: El público lo pide.
0: Tiene algo del símbolo, pero ya lo tiramos.
1: Sí, ya lo tiramos. Ahí está.

0: Retropop.cl. Oiga, Pancho Azul del Espejo dice.
1: ¿Qué dice?
0: Tractor amarillo.
2: Haz lo mismo una vez más.
0: Cualquier reclamo. Francisca Pérez. Reclamo de externos a internos.
1: Habían pedido que en África. Ya, señoras y señores, acá está. Mamá, yo quiero que en África. Temazo también, años 90. Y dice. Ya, vamos a ir un ratito a los años 80. No tocó de los 80. ¿Quiere rockear? ¿Quiere rock o quiere pop? Elija.
0: Rock.
1: ¿Quiere rock?
0: Ya, ok, vamos.

0: Mamá, yo quiero. Buena canción, buena canción. El tractor amarillo están pidiendo por aquí. Fulanito, por favor. Por favor.
1: Sí, usted me pidió rock, aquí va.
2: Por favor.
1: Recuerdo del año 87 con Guns.
0: Esta versión
1: de parte de acapella y de ahí se agrega la banda. El truco de DJ.
0: Pero no es Axel.
1: Es Axel. Está un poquito apurado, sí, Axel aquí.
0: Ay,
1: ¿qué pasa? Claro, está apurado, quería ir a hacer un trámite.
0: El apagón, mire. El apagón. ¿Qué cosa sucede con el apagón?
1: ¡Vamos! Rockeando hasta ahora.
0: Dulce niña mía esta canción. Guns N' Roses. Garibaldi. Y en Garibaldi por acá.
1: ¿Se acuerda de Kiss? Ya, vamos a ir a Garibaldi, al tiro nomás.
0: La mezcla de DJ retro. No, señor.
1: No está equivocado.
0: Está en la radio correcta.
1: Lo cambia la radio, el auto está buena.
0: Está en la radio adecuada. Usted quiso noticias. Noticias va a tener en breves minutos más. Pero mientras nos desordenamos, cerrando este viernes.
1: Aquí, este es un cambio criminal. Que está escuchando así, pero ¿cómo hace eso? No, va a ser igual porque la gente lo pide.

0: Pero con Benny Aní en todo caso.
1: Ah, ya, muy bien.
2: ¿No se quiere felicitar?
0: Si la quieres felicitar, Benny Aní. Si quiere. Ah, ahí ya nomás se lo ocurre.
2: Ay, Julio.
1: Le pidieron ahí, ahí está el apagón, sí, podría ir. Vio discotec completamente en vivo.
0: Ha llegado.
1: No le puedo creer.
0: No es Nicolai Sañero.
1: Va a llegar a poner orden, Nicolai.
0: Nicolai viene con las noticias.
1: Me va a decir, ¿usted sabe pescar DJ retro? Pesque su cosa y salga de ahí.
0: Me subieron el ánimo.
1: Bien,
0: es el meriar desde Quilpué Nelson Lobo.
1: Muy bien, eso, muy bien. Así dice.
0: Con el apagón.

0: la pidieron y usted también la quiere escuchar. El tractor amarillo. No, yo me acuerdo del happening con Ja, Rabanne manejando una micro amarilla y le decían el destructor amarillo. Te cambiaron la letra. Qué manera de reírme con ese capítulo, ¿no, Nicolai? Buen capítulo. Saluda a Nicolai Estañero, está acá con nosotros. Disfrutando, disfrutando. Oye, Nicolai dice, ya, citado todos, están todos citados. Estamos listos para mañana, muchachos. Yo traigo el café. ¿Ya?
1: El café. Estamos todos citados. Mira que el café frío, dice Nicolai.
0: Ya.
1: Y de grano. No, no es café. Que el que está.
2: No, yo no creo en esas cosas.
0: No, pero está bien. Oiga, yo le quiero decir algo, porque si es que no nos vemos, pero lo voy a decir al aire. Pero voy a poner una canción más bonita así para. Por favor. Saquen el efecto, ahí sí, ya. Felicitarlo.
1: Gracias.
0: Y además, estoy también muy honrado de haber compartido.

0: un año yo, po, un año con usted.
1: Sí.
0: Un año al aire compartiendo historias, compartiendo música retro y mucho más. Así que de verdad, muy contento por usted. Le deseo lo mejor también,
1: gracias, querido.
0: Querido, yo considero un amigo ya.
1: Un amigo, sí.
0: Sí, así que toda la suerte para usted y yo feliz de haber compartido este espacio y que lo más importante, la gente lo pasó muy bien.
1: Lo sigue pasando bien. Me dice, hola Julio, muy bueno el programa, pero te vamos a detallar con Sergio Jimena. Saludos Jimena. Oye, sí, pues además usted me habla para contarme cagüines y cosas que toque por la tele de repente usted.
0: Sí, pues. Oiga, pero es que lo encontré irrisorio, eso lo mandé.
1: Sí, está simpático.
0: Está simpático, porque era un mini avión.
1: ¿Un mini avión?
0: Yo creo que era de utilería.
1: Buenas noches. ¿Cómo se llama la lista del DJ?
0: Ismael DJ Retro, arroba Ismael DJ Retro. Ismael DJ Retro en Spotify. Ahí hay una lista de los 70s, 80s, 90s. Versiones extendidas para los fanáticos también.
1: Mira, esto ha sido lo más lindo. O sea, ya nosotros tonteamos acá, jugamos un poco con la música y todo. Pero la gente dice, qué alegría bailando en casa, qué mejor manera de terminar la semana.
0: Ah, listo. Está listo, es. Está hecho el viernes. Muy
1: eso
0: bien.
1: Eso es.
0: Excelente.
1: Eso es lo que buscamos en este programa. Me encanta. Muchas gracias. Maravilloso el segmento, dice Elson.
0: Maldición gitana, así que capaz que se transforma hasta en un podcast. ¿Te imaginas, Hacer un podcast de la maldición gitana.
1: Ya.
0: ¿Qué dice Claudio?
1: Dice, hola, ustedes quedaron de darme el gusto de un tema, el taconazo de Pérez Prado. Si no se puede, para la próxima, saludos. Sí se puede, ¿cierto? ¿Se puede?
0: Me da a creer que tengo esa canción.
1: ¿Le damos el gusto a don Claudio?
0: De hecho, tengo la versión de Humberto Lozán, que era de la Juan Balí. ¿Te acuerdas?
1: Sí, pues. Estamos totalmente en vivo, ¿ah?
0: ¿Es el taconazo?
1: Este es el taconazo.
0: Y una canción.
1: Ya, quiero verificar bien el año, no me quiero carrilear. Voy.
2: El taconazo.
0: Apuesto que la persona que la pidió no puede creer que la estamos tirando. No puede creer.
2: Este es el mambo.
1: Nos dieron música, este es el mambo. Nos dieron recuerdos y nos dieron risas. Excelente servicio, les dicen por acá.
0: Muchas gracias. Por favor, vamos a pasar con el sombrero un ratito más por su asiento. Así que ahí ustedes se pueden manifestar con ella. Por favor.
1: Toda la gente ahí, felicidades. Muchas gracias por valorar este segmento.
3: ¿Cuándo pagan?
1: Absolutamente improvisado.
0: ¿Cuándo pagan?
1: ¿A dónde se va que lo están despidiendo? Dice Cristian Lorca. Dejo este programa, querido amigo, pero en una semana más. Me queda una semanita.
0: Van
1: a aguantar todavía una semana. A ver.
0: Esto, a comienzos de los 80 aparece acá esta versión de El Taconazo de Humberto Lozán. Que era de. Bueno, lo vais por otro lado, pero igual, ¿eh?
1: Igual nomás.
2: Este es el mambo.
1: Este es el mambo. Está en vivo. No, señor, esto no es una grabación.
0: No.
1: Es un programa grabado. Son las 23:45, día viernes. Estamos en vivo, cerrando esta semana. Y sí, estamos en vivo. Usted no se ha equivocado de dial.
0: Este ritmo es juventud. Años 50, orquestas que grababan en un estudio de radio con un solo micrófono. Ahí tenéis. Dice. Orquesta de juventud y la Guambalí. Grandes orquestas que a nivel latinoamericano en esa época, en los años 50, fueron todo un fenómeno y de hecho recorrieron todo lo que es Latinoamérica. Y ahí está la voz de Humberto Lozán.
4: ¡Qué manera de tomar!
1: ¡No! ¿Pero
0: cómo? ¿Tomar agua, me imagino, hasta ahora? Pues no, pues nada. Ya,
4: obvio.
0: Ya, y no nos podemos ir porque faltan pocos minutos para que me digan hasta nunca. Vamos con algo de los 90. Esta es La Maldición Gitana. La última para Julito.
1: Buena música. Qué mejor que escuchar buena música. Camino a la playa, ruta 78. Sin novedades, saludos, Javier.
0: Muy bien, Javier, que no pase nada en la carretera. Que lleguen todos bien.
1: Cosa más linda. Me encanta cuando la gente agradece estas licencias musicales. Muy bien. Estamos en Bío Bío. Cerrando la semana.
0: Seguimos con más. Y este recuerdo de Corona, sonido 90, esta hora acá por Bío Bío la radio. Maldición Gitana.
1: Hola chiquillos, la manzana sabrosa.
0: Ay, aumentó la dificultad de esto, ¿ah?
1: Dicen por acá yo. Hola Bío Bío, qué recuerdo la música que están poniendo, que vuelva a los lentos. Saludos desde Rapel Guillermo.
0: Eso es vivo. Night. Esos son Rivers on Night. Claro.
1: La rompieron. No se va, no se va, Julito, no se va. Dice Yana Vega. ¿Cuál es tu destino, Julito querido? Roberto desde La Picada del Uruguayo. Sigo en BioBio, querido Roberto. Haciendo algunas cositas ahí, haciendo programas un poquito más serios los domingos, Atención Política.
0: Ah, me parece muy bien, ¿eh?
1: Pero sigo aquí y bueno, con te estaba haciendo cositas.
0: Año 90 con Wakefield. Estuvo en Chile, vino un festival de música de los 90. Hace muy poquito estuve ahí en Ciudad Empresarial. La danesa de Wakefield.
1: Amadeo dice,
0: ¿qué dice?
1: ¿Pueden tocar Tiburón, Tiburón a la vista? Amadeo Curacaví. Buena música desde Curacaví.
0: ¿Y sabe qué? La tenemos. ¿Y sabe de quién es? Tulio, perdón, este es de Mickey Laure. Ahí está, mira. Cumbia de los años 60. Se bailó mucho, años 70. Ahí está, Tiburón.
1: Eso, tía, bien. Lo estamos pasando música de abuelo. De,
0: claro, de viejito, pues. Tatita ahí con la radio. Y con en la plaza.
1: Cortito.
0: Claro. Ahí está.

DJ Retro a esta hora. Israel, DJ Retro. Volvemos a los 90 con Ace of Base y este temazo 1994 Design. Esta es una banda que quiso seguir los pasos de ABBA. Sí, digamos que

0: Me relajé.
1: Es que esa era la idea, que todos nos relajemos y que van escuchando la radio hasta ahora.
0: Qué buena la música. Saludos desde Rehuelgue, comuna de Teodoro Schmidt.
1: Ah, oye, qué lejos.
0: Sí.
1: Ya, saludos por allá. Allá nos están escuchando.

0: Víctor de Quinta Normal pide que te coman al tigre.
1: Ya, va, la estamos buscando, ¿ah? Vamos a los 80 nuevamente antes de pedir.
0: Julito dice el guatón Loyola.
1: Ah, el guatón Loyola. Ah, no, está bueno. Que me come el tigre. Vamos a ver, ¿ah? Mira, ¿la tenemos?
0: ¿La tenemos?
1: Yo pensé que no estaba, pero aquí está.
0: Ah, no me digas que la tenemos. Eso.
1: Que te coma el tigre. Con la mismísima orquesta Guambalí. Qué recuerdos también. Años 50, años 60. ¿Sabes lo que me imagino cuando escucho esta música? Un salón, toda la gente con sombrero y traje de época.
0: Sí, pues ahí llevaste a don Jaime Sepúlveda ahí.
1: Ah, no, a poner orden.
0: Que dejó el periodismo policial para ponerse a bailar en los estudios de la radio. Que te coma el tigre, dice.
2: Que me coma el tigre, que me coma el tigre.
0: Con el pasito corto.
1: Claro, con el vaso en la mano.
0: Sí.
1: Con el vaso vino. ¿Ah?
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0: Estamos escuchando DJ Retro.
1: Escucha, escucha, escucha, ahí va vos.
0: Soy conductor del Transantiago, vengo súper motivado, dice Cristian.
1: Vamos, y dice, 1, 2, 3.
0: Papá. Ya, con esta canción no echan.
1: No,
0: esta canción no tengo la última semana, se me acaba de cortar la última semana.

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1: Hola, BioBio, está buena la música aquí en Puerto Montt, con mucha niebla, preparándolo para hablar personal a Purranque desde la pesquera. Ismael, su tocayo.
0: Ahí está, muy bien. Recuerda seguirme en las redes sociales, arroba Ismael DJ Retro en Instagram, TikTok y Facebook, arroba Ismael DJ Retro.
1: Reunión mañana a las 5:30 de la mañana, me dice por ahí.
0: Ah, muy bien.
1: Linda música mientras dejo lonchera a mi nieto para mañana. Saludos desde Curicó, Pilar. Bien, África, de todo. Amigos, saliendo de turno en la radio, bronquitis nunca me falta. Saludos, Santiago, por acá, camino a casa. Saludos, amigos de Bio Bio, aquí desde Lautaro, en la Araucanía, Alejandro Ceballos, escuchando.
0: Está Gerardo, ven, Michu. Bueno, suena un poquito apurado, sí, se parece al Vini y la Ardilla, Gerardo, que vivía, ¿verdad? Ahí está.
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1: Felicitaciones, lo mínimo para escuchar un viernes antes de las 2.
0: Esa es la idea. ¿Cuál le habían pedido? ¿La última que me dijo?
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0: La gente vio tanta música. Se pasa. Gracias por participar.
1: La guitarra de los decadentes, piden. El chipi chipi, piden. Rick Ashley también. No, muy bien. Oiga, querido amigo, ha sido un placer haber compartido con usted.
0: Ah, muchas gracias, querido Julio.
1: Gracias por venir.
0: Recíproco, total.
1: Lo corte la música, pero vamos a ir con usted.
0: Perfecto, ahí está. Toto. Oiga,
1: ¿y dónde los ubicamos usted?
0: Arroba Ismael DJ Retro, ahí está mi universo retro. Vamos a intentar subir un poquito más de contenido, porque usted sabe que hago más cosas que... Pucha, que hago cosas, pero ahí le estamos dedicando también momentos. Sigan Retropop, ingresen a la página retropop.cl, vean el programa y los contenidos también en Retropop. Y las fiestas Retropop que recorren Chile, ahí, infórmese en Ismael DJ Retro.
1: Eso, oiga, fue un placer haber compartido este año. Igualmente. Con usted. Oye, yo creo que ya el año, la próxima semana nos encontramos, ¿no?
0: Vamos a hacer lo imposible ahí, usted sabe.
1: Para
0: sabe
1: cerrar la jornada, como corresponde.
0: Como corresponde. Oiga, yo también, gustoso de estar acá, bueno, y compartir con todo el equipo de la radio, de verdad, con Nicolai, que también está en la noche, Mario, acá en los controles, también a Rodrigo de la Rosa, bueno, todo el mundo, obviamente a la Fran, usted, querido Julio, que pasamos un momento increíble, y lo importante es transmitir esto a la gente, que lo pasa también.
1: A la gente de la radio. De la radio Bio Bio, Bio Bio TV.
0: Así que... Que le vaya muy bien.
1: Muchas gracias. Si nos encontramos la próxima semana, haciendo ya mi última semanita, haciendo hoy en la radio, pero estaré también ahí acompañándolos en otros programas un poquito más serios. No aburrido, pero serios en
0: Ahí lo vamos a estar siguiendo.
1: Oiga, ya, nosotros nos despedimos. Fue un placer, que lo pasen muy bien. Descansen.
0: Chau, chau, chau, chau.

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5: 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En BioBio, una nueva hora. 0 horas.
9: El grupo Yauquil de Quillón suena a esta hora para comenzar un nuevo día aquí en la radio con nuestra música, la música de nuestra tierra.

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4: La tasa de desempleo llegó a 9,1% en el trimestre móvil febrero-abril, alcanzando su nivel más alto en casi 5 años. El gobierno descartó discrepancias entre ministros en torno a la discusión de la Ley de Reconstrucción Nacional en el Senado. El presidente José Antonio Kast nombró al exmandatario Eduardo Frei Ruiz Tagle como embajador de Chile en misión especial. El Ejecutivo desplegó un amplio operativo de seguridad en Santiago y Valparaíso ante las manifestaciones convocadas con motivo de la primera cuenta pública presidencial. La diputada del Partido Republicano, Javiera Rodríguez, denunció haber sido víctima de una funa que incluyó escupitajos durante una actividad en la Facultad de Derecho de la Universidad de Chile. El SLEP Santiago Centro anunció acciones legales tras la difusión de imágenes que muestran a integrantes de los llamados overoles blancos realizando una demostración de fabricación y lanzamiento de bombas Molotov en el Instituto Nacional. En noticias del exterior, el secretario de Guerra de Estados Unidos subrayó que el presidente Donald Trump es paciente en la búsqueda de un gran acuerdo con Irán. A un día de las elecciones presidenciales en Colombia, el presidente Gustavo Petro hizo un llamado a la ciudadanía a acudir masivamente a las urnas y aseguró que en esos comicios se decidirá el futuro real del país. En el deporte, Colo-Colo ante Deportes La Serena y Universidad de Chile frente a Deportes Concepción son los partidos de la jornada sabatina en la disputa de la 14ª fecha del torneo del fútbol profesional chileno. En el fútbol internacional, el PSG y el Arsenal se miden hoy desde las 12 en el Puskas Arena en la final de la Liga de Campeones de Europa.
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4: Muy buenos días, bienvenidos y bienvenidas a Radiograma en esta edición que hacemos de medianoche, como siempre a través de las 43 estaciones de Biobío La Radio. Un saludo cordial para quienes nos escuchan y también nos ven por la televisión digital a través de Biobío TV y biobiotv.cl, cuando a esta hora en nuestra capital Santiago tenemos en estos instantes una temperatura que alcanza los 7,9 grados con cielo despejado y bruma en estos instantes y una humedad que alcanza al 89%. El pronóstico para hoy en nuestra capital Santiago indica cielo nublado durante, por lo menos durante la madrugada, hasta llegar a cielo despejado durante esta jornada. 5 grados la mínima, 25 grados la máxima de lo que se pronostica para nuestra capital. Pero atención que ya para mañana domingo bajan las temperaturas con una máxima que alcanzará los 18 grados. A esta hora, 7,9 grados es lo que marcan los termómetros en nuestra capital Santiago, que tuvo ayer, viernes, una temperatura mínima de 2,2 grados en la estación Puedahuela a las 6 de la mañana con 33 minutos y la máxima alcanzó los 23,3 grados en la estación Tobalaba a las 15 horas con 45 minutos. Repasamos Viña del Mar y Valparaíso, que a esta hora presenta 9 grados de temperatura con una humedad del 100% y cielo despejado. Para hoy, Viña del Mar y Valparaíso presentarán cielo cubierto y neblina y condición de cielo cubierto durante la tarde y la noche. 9 grados la mínima y 14 grados la máxima es lo que se pronostica para hoy, sábado 30 de mayo. Concepción, a esta hora también les contamos que para hoy tendrá una temperaturas extremas probables de 7 grados la mínima y 15 grados la máxima, con cielo despejado durante la mañana y en la tarde nubosidad parcial. A esta hora el tiempo para la ciudad de Concepción indica lo siguiente, que a esta hora les podemos contar que la capital de la región del Biobío registra en estos momentos una temperatura de 9 grados con cielo nublado y una humedad que alcanza al 87%. Con la revisión entonces del tiempo en algunas ciudades de nuestro país, información que nos proporciona la Dirección Meteorológica de Chile, también les invitamos para que se comuniquen con nosotros a través del más 569-9200-7888, que es nuestro WhatsApp, y además está disponible el 800-810-810, que es nuestra línea telefónica completamente gratuita. Entonces, con esta invitación, pasamos a revisar las informaciones que hemos preparado para esta presente entrega de noticias. A partir de este momento, les entregamos información independiente.
1: 12 de la noche, 9 minutos.
4: Comenzamos contándoles que las luces de alerta se mantienen encendidas en torno al empleo chileno. Según el último informe del Instituto Nacional de Estadísticas, el INE, la tasa de desocupación, escuche bien, alcanzó un 9,1% en el trimestre febrero-abril, su peor nivel desde el año 2021, cuando el país aún enfrentaba la pandemia. Los detalles en el informe que preparó Vanessa Gajardo.
5: Una nueva encuesta nacional de empleo del INE, publicada este viernes, arrojó que la tasa de desocupación se ubicó en 9,1% en el trimestre móvil febrero-abril, su mayor nivel desde el año 2021. El ministro del Trabajo, Tomás Rau, dijo que el gobierno se está ocupando y comprometió un punto clave en la reactivación laboral, sobre todo considerando que el desempleo femenino llegó al 10,5%. Se comprometió entonces a presentar indicaciones para la discusión de la Sala Cuna Universal. Bernardita Silva, gerenta de estudios de la Cámara Nacional de Comercio, coincide con que el empleo es motor de crecimiento, por ende el escenario completo estaría estancado. Mientras que Carmen Cifuentes, investigadora de CLAPES UC, desglosó el empleo que se está generando, liderado por la informalidad.
6: Será difícil mejorar los ingresos de los hogares, impulsar el consumo y avanzar hacia una recuperación económica sólida y sostenible.
7: El empleo formal registró una destrucción de 17.000 puestos de trabajo, su peor desempeño desde 2021.
5: Los desocupados subieron 4%, alcanzando las 944.794 personas sin trabajo. Se trata del mayor número desde fines del año 2020.
1: 12 de la noche, 10 minutos.
4: El biministro Claudio Alvarado salió al paso de las críticas y aseguró que no hay contradicciones entre los ministros José García Ruminot y Jorge Quirós de cara a las negociaciones en el Senado por la Ley de Reconstrucción Nacional. El informe lo preparó Gonzalo Holguín.
8: A 4 días de iniciar la tramitación en el Senado de la Ley de Reconstrucción Nacional, el diseño negociador y la diferencia de estilos y experiencia de los ministros de gobierno ha sido uno de los focos principales de debate. El biministro de Interior y Segecop, Claudio Alvarado, dijo que no hay contradicciones entre los ministros. Todos tienen la disposición al diálogo en la medida en que haya propuestas.
9: Pero aquí no hay ninguna contradicción entre un ministro u otro, porque el ánimo y la disposición es siempre escuchar. Ahora, de ahí a la posibilidad real de llegar a acuerdo, depende del tenor de las propuestas.
8: El senador del disuelto Partido de Demócratas, Matías Walker, utilizó una analogía futbolística. En el segundo tiempo de la Ley de Reconstrucción Nacional se necesita la experiencia política de los ministros García Ruminot y Claudio Alvarado.
10: Una cancha que conoce el ministro José García Ruminot y también al ministro del Interior, Claudio Alvarado. Y yo espero que el Senado sea el espacio para los acuerdos. El ministro Quirós, obviamente, sabe de números.
8: La tramitación del proyecto será compleja y se extenderá por cerca de 2 meses antes de llegar a la votación en particular en sala. El martes se ratificará la urgencia suma y las comisiones por las que navegará la mega reforma.
1: 12 de la noche, 12 minutos.
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4: Los diputados Juan Santana y Luis Cuello recurrieron a la Contraloría acusando un eventual conflicto de interés del ministro de Hacienda Jorge Quirós. Lo anterior por la participación de su hermano en una empresa que aseguran se vería beneficiada por la mega reforma impulsada por el gobierno. Gabriela Piña nos cuenta más.
11: Los diputados Juan Santana del Partido Socialista y Luis Cuello del Partido Comunista recurrieron a la Contraloría General de la República para denunciar un eventual conflicto de interés del ministro de Hacienda Jorge Quirós, lo anterior por el vínculo de su hermano Víctor Quirós con una empresa que, según acusan, podría beneficiarse del plan de reconstrucción. El diputado Luis Cuello sostuvo que, de acuerdo con la normativa vigente, Jorge Quirós debió haberse inhabilitado de participar en la conducción y tramitación de la iniciativa. En tanto, desde el gobierno, el ministro del Interior, Claudio Alvarado, descartó la existencia de irregularidades y defendió al titular de Hacienda.
12: Lo que corresponde, en definitiva, es, según la ley, es que el ministro en adelante se abstenga de seguir liderando el trámite de esta reforma tributaria, toda vez que ha infringido a nuestro juicio la ley, y eso lo va a determinar también la Contraloría.
9: La familia no puede prohibir las actividades profesionales que se desarrollan y empezar a dar vueltas en círculo buscando dónde puede haber una posibilidad de conflicto de interés. Me parece a mí que ir demasiado lejos.
11: Ahora será la Contraloría la encargada de analizar los antecedentes presentados por los diputados y determinar si existió alguna infracción a las normas de probidad.
13: 12 de la noche, 13 minutos. 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
4: Continúan las divisiones, en este caso en el oficialismo, luego del anuncio de acusación constitucional en contra del exministro de Hacienda Nicolás Grau. El diputado republicano Agustín Romero volvió a emplazar a Chile Vamos para que respalde la ofensiva. Los detalles los tiene María Agramonte.
14: Si bien aún no ha sido presentada en una instancia formal, el anuncio de una acusación constitucional en contra del exministro de Hacienda, Nicolás Grau, continúa dividiendo al oficialismo sin un acuerdo común por el apoyo que recibirá la ofensiva. El Partido Nacional Libertario y el Partido Republicano, de manera independiente, anunciaron un libelo acusatorio contra el exsecretario de Estado. Esto conocido el informe de finanzas públicas del primer trimestre y las sospechas sobre la proyección de deuda pública. Ante esto, las bancadas buscaban sumar el respaldo de Chile Vamos, pero las colectividades que conforman el bloque no entregaron un apoyo inmediato. El diputado republicano Agustín Romero volvió a emplazarlos y dijo esperar que actúen con seriedad ante un tema que pone en juego la confianza de la ciudadanía.
15: Yo confío en que los parlamentarios de Chile Vamos van a evaluar esta acusación con seriedad. Aquí está en juego la responsabilidad frente a hechos que afectan la confianza de los chilenos en la institución y en el manejo de las finanzas públicas. Cuando hay antecedentes graves sobre la mesa, como lo que ha ocurrido con el ministro Grau, lo importante es estar del lado de la transparencia.
14: La acusación constitucional aún no es presentada formalmente y el plazo que tienen los partidos para hacerlo es hasta el 11 de junio, aunque adelantaron que será posterior a la cuenta pública.
13: 12 de la noche, 15 minutos.
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4: Que ha remecido la arena política porque el presidente José Antonio Kast nombró al exmandatario Eduardo Frei Ruiz Tagle como embajador de Chile en misión especial, función que desempeñará sin remuneración. Los detalles los tiene Ignacio Mahave.
16: A sus 84 años, Eduardo Frei Ruiz Tagle vuelve a asumir una función pública de representación internacional. El presidente José Antonio Kast lo nombró embajador de Chile en misión especial, cargo que ejercerá ad honorem. La designación se suma a los políticos que ya habían sido nominados esta semana, como los ex senadores Francisco Chaguán y Juan Antonio Coloma y el ex diputado Jorge Tarud. Desde la oposición arremetieron con todo contra Frei. El diputado socialista e integrante de la Comisión de Relaciones Exteriores, Nelson Venegas, acusó traición política por parte del exmandatario. Por su parte, el parlamentario del mismo partido, Daniel Manucheri, tildó la medida como ordinaria y de vergüenza ajena.
17: Estoy completamente decepcionado, me siento traicionado y siento que quedará así en la historia.
18: Es una ordinariez de operación política, vergüenza ajena. Estos son los reales actos que degradan la política.
16: Frei realizará una labor que ya conoce. Entre 2014 y 2022 desempeñó el mismo rol en las administraciones de Michelle Bachelet y Sebastián Piñera. En dicha oportunidad concretó gran parte de su trabajo en las relaciones con Asia.
13: 12 de la noche, 17 minutos.
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4: Bueno, y auditores nos siguen contando respecto a lo que ha ocurrido con este incendio que es cerca de las 10 de la noche de ayer y por causas que se encuentran en investigación, se sigue combatiendo a esta hora en la comuna de Buin. Se trata de una planta frigorífica, esto también es para nuestros auditores que están a esta hora recién integrándose a nuestra sintonía. Es un incendio que a esta hora están combatiendo varias unidades de bomberos en dicha comuna y que está afectando una planta frigorífica donde se están comprometiendo 17.000 litros litros de amoníaco y esto está generando preocupación entre los vecinos. Según lo que ha declarado la empresa iStar, que es la propietaria de este inmueble, una vez declarada la emergencia, se activaron de inmediato los protocolos de seguridad y se procedió a la evacuación preventiva de todo el personal presente en las instalaciones. Hasta el momento no hay personas lesionadas, pero sí hay preocupación y riesgo entre los vecinos que se encuentran viviendo cerca del sector que se está incendiando en estos instantes. Pero actualmente están trabajando equipos de emergencia de la compañía, donde además se está trabajando coordinadamente entre bomberos y carabineros para poder controlar esta situación. Y las áreas afectadas de la planta corresponden a cámaras de frío, según lo que declara la compañía, destinadas al almacenamiento de alimentos. Sin embargo, hay una preocupación entre los vecinos del sector, producto de que se comprometen, o dentro del interior de este recinto, de esta industria, hay 17.000 litros de amoníaco que están en estos momentos comprometidos, producto de las llamas. Y bueno, según lo que han declarado también personal de bomberos, el combate va a continuar durante toda la noche hasta que esté naturalmente controlada la situación. Seguiremos ampliando esta información, naturalmente, no solamente aquí en este informativo, sino que también durante el trasnoche que viene en algunos minutos más. Más información, por supuesto, en biobiochile.cl y además estamos atentos a sus mensajes en el +569 9207888 y el 800 810 810 para sus llamados.
13: 12 de la noche, 19 minutos. 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
4: El gobierno amplió o confirmó un amplio plan de seguridad ante las manifestaciones convocadas en Santiago y Valparaíso de cara a la primera cuenta pública presidencial. La primera cuenta pública presidencial que va a tener el presidente José Antonio Kast este lunes 1 de junio. Los detalles los tiene Daniel Ormey.
19: En medio de llamados a protestas en la región de Valparaíso y la metropolitana, el jefe de Estado rendirá su primera cuenta pública desde que asumió el gobierno el 11 de marzo, las que se han intensificado en las últimas horas, principalmente a través de las redes sociales. Ante una serie de convocatorias, La Moneda activó las alertas y, como ya es tradicional para este tipo de actividades, desplegará un fuerte contingente policial para hacer frente a posibles disturbios y amenazas a la tradicional actividad. Consultado por Radio Bio Bio, el subsecretario del Interior Máximo Pavés confirmó un plan especial de coordinación con carabineros para enfrentar algún tipo de manifestaciones. Aseguró que respetarán el derecho a protestas, pero sin interrupción del normal funcionamiento de la ciudad. De lo contrario, advirtió, respaldarán el actuar de la policía.
20: Nosotros miramos con que todas las manifestaciones que se realicen son naturales a una fecha como esta, son bienvenidas en la medida en que se respete el orden público, la propiedad pública y privada y también el normal desenvolvimiento de la ciudad.
19: Por eso, dentro del despliegue también estará el resguardo de las rutas por donde se desplazarán las autoridades que llegarán hasta el Congreso Nacional para participar de la cuenta pública.
13: 12 de la noche, 21 minutos.
4: Rechazo a marchas y a un despliegue especial de carabineros. El gobierno alista su operativo para la cuenta pública del presidente José Antonio Kast en el Congreso Nacional en Valparaíso. La delegación presidencial regional anunció cortes de calles en el cuadrante de Avenida Argentina, Independencia, Francia y Brasil. Oigan Corrotea con los detalles desde Radio Bio Bio en Valparaíso.
21: Este lunes 1 de junio, el presidente de la República, José Antonio Kast, realizará su primera cuenta pública a casi 3 meses de haber asumido el gobierno. En ese contexto, Valparaíso se prepara para recibir la instancia en el Congreso Nacional, en donde ya se han anunciado una serie de manifestaciones y convocatorias. Sin embargo, la delegación presidencial regional de Valparaíso aseguró que ninguna manifestación fue autorizada, limitando las concentraciones en la Plaza Victoria. Así lo afirmó el delegado presidencial Manuel Millones.
22: No hay ninguna marcha autorizada, hay una requerimiento formal que fue con informe negativo de carabinero.
21: Además, la policía anunció que habrá un aumento de contingente de control de orden público ante eventuales desórdenes. El teniente coronel Daniel Guzmán, subprefecto de Valparaíso, detalló que habrá un seguimiento estratégico a las autoridades desde el traslado entre el Palacio Presidencial de Cerro Castillo en Viña del Mar hasta el edificio legislativo.
23: Desde Cerro Castillo hasta el Congreso Nacional hay distintos servicios desplegados para que el trayecto de su excelencia el presidente de la República y los ministros también que se desplazan del lugar puede hacer de la forma más segura posible.
21: Finalmente, para quienes quieran ingresar a Valparaíso desde la ruta 68, el tránsito será desviado por Avenida Colón, mientras que desde Viña del Mar será desviado por Avenida Rasuriz. En la región de Valparaíso, Bio Bio, la radio.
13: 12 de la noche, 22 minutos.
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4: Se lo habíamos adelantado a nuestros titulares. La diputada republicana Javiera Rodríguez fue víctima de una funa en la Facultad de Derecho de la Universidad de Chile, donde en medio de insultos fue escupida en reiteradas oportunidades. Los detalles en el informe de Jaime Sepúlveda.
3: En medio de insultos y gritos, la parlamentaria Javiera Rodríguez fue víctima de una funa en dependencias de la Facultad de Derecho de la Universidad de Chile. Esta agresión se registra tras la denuncia interpuesta en la PDI por la propia diputada del Partido Republicano luego de recibir amenazas de muerte a través de redes sociales por confirmar su asistencia a la actividad. Grupo de asistentes que durante todo el desarrollo del conversatorio se mantuvieron lanzando consignas en contra de la diputada, lo cual cambió bruscamente tras la salida de la sala, ya que se registraron empujones, lanzamiento de agua e incluso acusaron ser escupidos. La diputada Javiera Rodríguez indicó que pese a lo ocurrido no se siente amedrentada y pidió a las autoridades se pronuncien al respecto en un hecho que no se puede volver a repetir.
6: Cualquiera que pisa esa universidad es tildado de fascista, negacionista. Recibimos escupos en un ambiente de mucha violencia.
3: A través de su cuenta en la red social X, el presidente José Antonio Kast dijo que la violencia no puede ser un método de acción política, ni en las universidades un reducto de odio e intolerancia.
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0: 12 de la noche, 24 minutos.
4: El secretario de Guerra de Estados Unidos, Pete Hegseth, subrayó que el presidente estadounidense, Donald Trump, es paciente en la búsqueda de un gran acuerdo con Irán, después de que el dirigente mantuviera en la Casa Blanca una reunión con su equipo de seguridad para tomar una decisión final sobre la guerra que concluyó sin acuerdo, según el New York Times. Tuve la oportunidad de hablar con el presidente Trump esta mañana y quiso que reiterara lo paciente que es, dijo Hegseth, durante su intervención en el diálogo Shangri-La de Singapur, el foro de seguridad anual más importante de Asia. Cualquier acuerdo va a ser un gran acuerdo y él es paciente en su búsqueda, añadió el jefe del Pentágono, quien reiteró que Estados Unidos está en un buen lugar y que tiene munición para continuar el conflicto. Y a un día de las elecciones presidenciales en Colombia, el presidente Gustavo Petro hizo este viernes un llamado a la ciudadanía a acudir masivamente a las urnas el domingo y aseguró que en esos comicios se decidirá el futuro real de Colombia. Lo que sí quiero es que ese voto en primer lugar sea de todos y de todas, que no se quede nadie por ahí en la esquina, porque en estas elecciones se decide el futuro real de Colombia, afirmó Petro durante un acto público en Barranquilla, capital del departamento del Atlántico. Petro defendió además su gestión y aseguró que su gobierno deja avances en indicadores sociales como la pobreza, el empleo y la seguridad alimentaria.
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0: 12 de la noche, 27 minutos.
4: Colo Colo visita hoy desde las 15 a Deportes La Serena en uno de los partidos de la jornada sabatina en la disputa de la 14ª fecha del torneo del fútbol profesional chileno de Primera A. En el otro duelo del día, Universidad de Chile recibe a partir de las 17:30 horas en el Estadio Nacional a Deportes Concepción. En el fútbol internacional, el Paris Saint-Germain y el Arsenal juegan hoy el partido final de la Liga de Campeones de Europa. El duelo programado para las 12 horas se disputará en el Puskás Arena de la ciudad de Budapest, esto es en Hungría. Los detalles con Felipe Espina.
25: Colo Colo visita hoy desde las 15 horas a Deportes La Serena en La Portada, en uno de los partidos de la 14ª fecha del torneo del fútbol profesional chileno de Primera A. El DT de los Albos, Fernando Ortiz, adelantó el choque ante los papayeros.
26: Vamos a
1: a jugar en una cancha que el rival se hace muy fuerte de local. El partido en la fecha anterior le ha ganado a un equipo que está en la zona encima como nosotros y nada, iremos a hacer nuestro partido. Es un gran equipo, a mí me gusta mucho cómo juegan.
25: En el otro partido del día, Universidad de Chile será local a partir de las 5:30 de la tarde ante Deportes Concepción en el Estadio Nacional. El entrenador de la U, Fernando Gago, aseguró que no es tan relevante para el juego el hecho que su rival debute hoy el nuevo DT, Fernando Díaz.
5: Hay formas y de lo que trabajamos nosotros de pensar mucho en lo que tenemos que hacer nosotros independientemente del rival. A partir de eso, independientemente de un cambio de entrenador, se ven los aspectos individuales de cada futbolista, de lo que puede aportar. A partir de eso, trabajamos de varios sistemas que podemos enfrentar y tratar de buscar las soluciones para poder jugar el partido como queremos nosotros.
25: En otros temas y en la previa de los amistosos de fecha FIFA ante Portugal y el Congo, programados para el sábado 6 y el martes 9 de junio, el entrenador de la selección chilena, Nicolás Córdoba, explicó la ausencia del volante del Flamengo, Eric Pulgar, en las últimas convocatorias de La Roja.
8: Siempre ha estado, en la órbita de ser llamado. Creo que uno de los jugadores más importantes que hoy tenemos en el extranjero, jugando a muy buen nivel. Y bueno, obviamente él por temas personales ha preferido decir que no y obviamente esas son respuestas que él tiene que dar.
25: En el fútbol internacional, hoy desde las 12 horas en el Puskás Arenas de Budapest, PSG y Arsenal definen al monarca de la Liga de Campeones de Europa. Luis Enrique, entrenador del PSG, actual campeón del certamen, explicó por qué cree que su equipo conseguirá el bicampeonato.
9: Bueno, pues en primer lugar porque somos los actuales campeones. Segundo lugar porque no ha habido ningún equipo en estos dos últimos años que haya tenido peor calendario, es decir, calendario más difícil. Eso nos ha expuesto muchísimo, nos ha hecho perder partidos, pero nos ha hecho crecer. Lo que yo espero y deseo es que se vea una gran final de fútbol, que sea una fiesta para el fútbol y que pueda ganar el equipo que juega mejor a fútbol. Y en eso no tengo ninguna duda.
25: En otros temas, hoy no antes de las 9 de la mañana, el tenista chileno Alejandro Tavilo, 36 del mundo, enfrenta al francés Moïse Coamé, 318 del ranking, en duelo correspondiente a la tercera ronda de Roland Garros, segundo Grand Slam de la temporada. De ganar, el chileno deberá enfrentarse en la cuarta ronda al vencedor de la llave entre el francés Félix Auger-Aliassime y el estadounidense Brandon Nakashima.
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26: Doce de la noche, 30 minutos.
4: Y de esta manera concluyen las noticias en esta presente edición de Radiograma. Permanezcan en nuestra sintonía porque ya en los próximos minutos comienza el trasnoche de la radio hasta las 6 de la mañana. Más noticias en biobiochile.cl y cada una hora en El Informador. Por su atención, gracias. Tengan muy buenos días y un excelente comienzo de fin de semana.
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4: Con todo, estamos con ustedes, sí señora, sí señor, para todo el país y el mundo. Bienvenidos, bienvenidas al trasnoche de la radio a través de Bio Bio, la radio, por supuesto, y también a través de Bio Bio Chile.cl, y también nos ven por las pantallas de Bio Bio TV. Qué gusto estar nuevamente con ustedes, otro fin de semana, otro momento más para poder estar con ustedes, porque usted sabe que el trasnoche no descansa, sigue más vivo, más vigente que nunca. Así que bueno, esta es nuestra invitación para que usted comience ya a participar con nosotros cuando ya el reloj marca las 0 horas con 34 minutos. Estamos viviendo con ustedes este nuevo trasnoche a través de Bio Bio, la radio, y también por la pantalla de Bio Bio Televisión. Bueno, estamos comenzando el fin de semana de los patrimonios, pues claro, porque hoy comienza el Día del Patrimonio, así que vamos a dar algunos datitos relacionados al Día del Patrimonio. Hay información en biobiochile.cl, pero también queremos saber, más allá obviamente de lo obvio que podemos conocer acá en Santiago, si usted tiene alguna recomendación, por ejemplo, que venga de su región en el marco del Día de los Patrimonios, bienvenido sea. Así que comuníquese con nosotros a partir de este momento en el más 569-9200-7888 y también en el 800-810-810. El primer teléfono es el WhatsApp de la radio, que es el más 569-9200-7888, y el segundo es el 800-810-810. Ahí usted se puede comunicar con nosotros, directamente con nosotros, ¿sí? Para que usted también forme parte de este programa que recién comienza, así como el día, pues. Ya estamos a 35 minutos de este 30 de mayo de 2026, y en la región de Magallanes y en la región de Aysén ya es 1 hora con 35 minutos en que ya comenzó este nuevo día, 30 de mayo de 2026. Así que también hacemos la invitación para nuestros amigos y amigas de Punta Arenas, de Coyhaique, que si tienen algún datito relacionado al Día de los Patrimonios, también que lo haga llegar a través de nuestras vías de contacto, tanto el WhatsApp de la radio como también nuestro 800-810-810. Bueno, vamos a tener, por supuesto, especial, nuestro especial musical. Vamos a saludarlos a ustedes, por supuesto, a través de nuestro WhatsApp. ¿Y todo para qué? Para poder comenzar un nuevo día con ustedes, para poder empezar de lleno con lo que va a ser precisamente este fin de semana, y en el que, bueno, queremos acompañarle, queremos informarle. Estamos atentos a la emergencia de lo que está pasando hasta ahora en Buin. Bomberos y Carabineros sigue trabajando allí. Es un incendio que va a tener por lo menos de largo aliento, y hay riesgo de, hay alta preocupación entre los vecinos respecto a que no solamente se propaguen las llamas, sino que hay un peligro relacionado a que hay acumulación de amoníaco en ese sector, en ese frigorífico que se está incendiando ahora en Buin. Pero estaremos actualizando ahí esa información gracias a lo que nos entrega a esta hora Bomberos de Santiago. Son varias compañías de bomberos que están trabajando a esta hora en este incendio que se registra en la comuna de Buin, y bueno, cuya información también ustedes la pueden revisar a través de nuestro sitio web.

no menor de contaminación, y por lo mismo se ha hecho el llamado a prohibir el encendido de calefactores a leña, el encendido de calefactores a pellets, también hay restricciones a transportes de carga. Bueno, todo eso se lo vamos a contar también a través de nuestro trasnoche de la radio, las medidas que usted tiene que tomar al respecto, cuáles son los vehículos que no podrán circular con o sin sello verde, bueno, en este caso sin sello verde, por ser fin de semana. Así que, bueno, vamos a estar con esa información también durante los próximos minutos. Bueno, señoras y señores, queremos comenzar de esta manera nuestro programa y, por supuesto, hacer también la invitación para que nos acompañe de aquí, ojalá, sí, ojalá desde hasta las 6 de la mañana. Sabemos que mucha gente también no nos acompaña en la medida de lo posible, porque quizás ya vienen de la mañana, vienen de la tarde y se van a acostar, por supuesto. Y otros que comienzan recién su jornada, así que también para ellos, para todos ustedes, abróchense el cinturón, porque hasta a partir de este momento comenzamos esta aventura que se extiende hasta las 6 de la mañana y que se llama el trasnoche de la radio, el trasnoche de Biobío para todo el país, el mundo, a través de la radio y sus 43 estaciones, y también por nuestra señal biobiochile.cl y en la pantalla de Biobío TV. Señoras y señores, bienvenidos al programa de hoy. Así comenzamos.

0: Bueno, ustedes se habrán extrañado de que falta alguien acá del equipo, ¿no?
1: Sí, pues créanme que no. Todavía no se ha llegado afortunadamente al control hecho por inteligencia artificial, ojalá que no. Pero no, nosotros estamos en estos momentos manejados, conducidos en estos instantes. La puesta al aire, que es esencial, que es fundamental, del trasnoche de la radio, ustedes saben que tiene un solo nombre, ¿cierto? Es una leyenda que sigue vigente aquí en el trasnoche de la radio. Y lo queremos comenzar a saludar de una manera muy, muy especial, porque cambiamos algunas cositas, algunas normas temporalmente, ¿ah? ¿Eh? Así que vamos en estos momentos a colocar en dos la pantalla de BioBio TV, porque se acerca al estudio de la radio. Y pase, entre con toda confianza, por supuesto, nuestro querido, único, incomparable Lord William Rebolledo. Aquí está, bienvenido, abuelito, acá al trasnoche de la radio, por supuesto, porque esto es cabra cuando hace la reverencia. Grande, abuelito, gracias por estar ahí con nosotros, aquí en el trasnoche de la radio, operando la nave nodriza de BioBio, la radio. Bienvenido, abuelito, acá a nuestro trasnoche. Juntos vamos a estar hasta las 6, pues, y durante todo este fin de semana, pues, ¿eh? Sí, pues, eso es lo que vamos a hacer en este instante, cuando ya estamos con usted, cuando estamos ya prácticamente conectados. Y bueno, queremos saludar en este instante, así como saludamos a don William Rebolledo, a Lord William Rebolledo, en los mandos técnicos, también saludar a quienes están a esta hora en el WhatsApp de la radio, el +569 9207888. Por ejemplo, acá tengo a Pedro Ruz, que, bueno, dentro de los patrimonios que se pueden, por ejemplo, ir a pasear en Punta Arenas, está el Fuerte Bulnes, que es un destino turístico imperdible allá en la zona. El cementerio María, el cementerio, el parque María Betty, también el cementerio municipal de Punta Arenas, que es precioso. O sea, es un recomendable no solamente para el Día del Patrimonio, sino que también durante todos los días del año para la gente que va a hacer turismo allá en Punta Arenas. Es un imperdible el cementerio municipal. Además de la historia, hay una paz y hay una belleza al interior de este campo santo que es realmente imperdible, sobre todo los cipreses, que están muy bien cuidados, están muy bien cortados. Es una maravilla de cementerio, como es el cementerio de Punta Arenas. Saludamos a María Eugenia, que también está con nosotros, que nos desea un muy buen turno. Muchas gracias, María Eugenia. Por acá, Rodrigo Eduardo Fernando nos desea una excelente jornada y nos informa que en la provincia de Arauco, a lo menos en la comuna de Curanilahue, se registra niebla y neblina en diferentes sectores, dice por acá. Así que a los amigos conductores, según lo que nos cuenta Rodrigo, conduzcan con mucha, mucha precaución para quienes circulan dentro o cerca de Curanilahue. Sin equivocarse, amigo mío, no. Lo único que... Bueno, yo le permito que se pueda equivocar en Curanilahue, pero lo que no vamos a permitir es que no se equivoque al momento de conducir, ¿ya? Así que mucha precaución para quienes están circulando con niebla y con neblina allí en Curanilahue. Bueno, ¿quién más en este momento a través del WhatsApp de la radio, el +569 9207888? Mauricio por acá también está con nosotros. Diana de la Florida nos desea ahí una feliz jornada. Dice que está en su última noche del turno nocturno y está heladito afuera. Sí, es verdad, está muy, muy helado afuera. Abrazo grande y abrocharse los cinturones por acá. Roberto de la Picada, del uruguayo, que nos acompaña aquí en el trasnoche, y también estaba siguiendo ahí a Jolito Sánchez ahí con Ismael y Herrero. Oye, están todos prendidos ahí con el... Esto era una discoteca prácticamente, este estudio. Estaba bueno, ¿eh? Así que, bueno, fue hecho, ¿sabe qué? Para los que se integran recién en la sintonía, esa sección fue hecha para poder despedir a Julio Sánchez, pero la despedida es con elástico, porque es la otra semana. Así que bueno, vamos a tener a Julito Sánchez para rato, por lo menos por un par de días más en el Hoy en la Radio, y ya el próximo viernes se despide, no de los micrófonos de la radio. Usted también lo puede ver en la pantalla BioBio TV. De hecho, tiene un programa también en la pantalla BioBio TV, que es Punto de Encuentro, un programa de debate político con altura de miras, muy interesante y muy recomendable de ver, ¿no? Como todos los programas de BioBio TV. Por acá tengo a Mauricio desde Bergen, Noruega, que nos desea una nueva jornada, o que está comenzando una nueva jornada, con 11 grados, y eso que es primavera, y lluvia, mira, ¿ves? Y eso que es primavera allá por Noruega, acompañando del trasnoche, Mauricio, desde Bergen. Un abrazo grande, Mauricio. Gracias por estar ahí con nosotros. Aquí, ¿a quién tenemos en estos momentos? Alexander, que está con un cabernet viéndonos por la aplicación. Excelente compañía, el trasnoche. Bienvenidos a mi casa, dice por acá María Mercedes. Gracias por las informaciones y la grata compañía. Que sea un buen turno. Y también saludo a todos los auditores del trasnoche desde mi querido Puente Alto. Por acá me cuenta Alex, nos manda una foto por ahí de Karel Mapu. Qué lindo, Karel Mapu, ¿eh? Siempre nos acompañamos de ustedes. Aquí es el último punto del Chile continental antes de convertirse en insular. Estamos felices porque mañana iremos a Mariscar. Es tan fácil ser feliz. Saludos para ustedes de Alex y su mamá Amalia, que nos escucha en el último lugar de Chile continental, porque de ahí, de Karel Mapu hacia abajo, se transforma en Chile insular. Y bueno, todo lo que son los fiordos, canales que lo caracterizan al sur de nuestro país, parte del paisaje patagónico que tenemos, que es un lujo prácticamente, y que debería dejar ser privilegio, y ojalá obviamente más de alguno pueda ir a conocerlo. Vale mucho la pena. Yo por mi parte todavía no conozco algunos lugares como los fiordos, canales por ahí. Bueno, en fin, pero tenemos por supuesto presencia de ustedes, nuestros auditores, en distintos puntos del país. Eso es lo que queremos llegar. ¿Faltó el saludo? Sí, pues sí. ¿De quién está al frente? No, sí. Por eso nos estaba preguntando acá Rodrigo Durán qué pasó con Wilito. Ya lo saludamos, por supuesto, ahí con una versión especial, porque hay que romper los esquemas de vez en cuando. Hay que salirse un poquito del molde, que de repente la rutina mata a todo el mundo, ¿no? Así que mañana vamos a hacer el programa, pero yo voy a conducir al revés. O sea, ¿cómo? ¿Qué significa esto? Que voy a... Claro, voy a mirar de espalda, o voy a hacer la posición invertida para poder saludarlo en el trasnoche. Esperemos que funcione, ¿eh? Y en la mesa, maicina. Hola, Nicolai y Lord William. Le saluda Lipe desde Quintero. Ya pensé que te había tocado hacer radio a la americana, como le dicen en vuestro rubro. No, todavía no. Ni mencione eso. No. Ya. Oye, buenas noches, Biobío por acá. Saludos de la familia Lobos Mendieta de Recoleta. Saludos a la familia Lobos Mendieta, que siempre nos acompaña acá en el trasnoche. Me pregunta Carlos Vallejos, ¿qué pasó con el gato? Está durmiendo, pues, Gastoncito. Gastoncito ya va a despertar en un ratito más, pero nuestro amigo ya está durmiendo, nuestro personaje revelación del año. Oye, yo espero que lo postulen ahí en los premios Cordillera, ¿no? No, van a decir, no, que va a salir arreglado si es que gana Gastón. Hola, Radio Bio Bio, la radio más grande de Chile. Muchos saludos, muchas bendiciones les manda Julio de Independencia. Grande, Julito de Independencia, gracias por estar ahí. Emilio nos cuenta que llevan 2 horas en San Joaquín con intensas ráfagas y balazos. Uf, provienen de la legua emergencia. Ya vamos a estar averiguando esa situación. Muchas gracias, Emilio, por advertirnos lo que está pasando ya en el sector de la legua de emergencia. Bueno, de eso se trata, ¿eh? Que también nos cuenten lo que está pasando en estos momentos. ¿Qué más en este momento? Buenos días, Nicolai y Lord William. Que todos sean gran trasnoche. Mis saludos para todos los trasnochadores. Por acá les recomiendo el Parque de Lota y sus alrededores. Luchito de Talcahuano ahí nos recomienda también parte de Lota también, por el parque. El Parque Cosiño, ese. Sí, pues sí, no. Se me olvidó cuál es el nombre del parque de Lota, pero es hermoso, sí. Es muy hermoso el parque Isidora Goyenechea de Cousiño de Lota. Ese es, pues, Isidora Cousiño, ¿cierto? Desde Cherquenco, María Victoria también está con nosotros. Oye, también tenemos que saludar, por supuesto, a quien acompaña a Roberto de La Picada del Uruguayo. A Jude Smith, que también lo acompaña ahí fielmente, ahí en San Francisco de Mostazal. Valparaíso por acá, neblina espesa, muy corta la visual, mucha humedad, precaución al bajar por Santos Osa, nos cuenta por acá Kirby desde el WhatsApp de la radio. Saludos, Kirby, gracias por advertirnos que hay que manejar con precaución ahí, sobre todo en la bajada de Santos Osa, tanto la subida como en el sector de Santos Osa, sobre todo en la curva. Uy, y con esta neblina y con la humedad, y también con el piso que se torna, con el asfalto que se torna resbaladizo, mucha precaución para que nos escuchen a través del 94.5. Desde Buin por acá nos preguntan cómo está la emergencia. Atento por acá, José Manuel. Vamos a estar, no ha llegado todavía actualización. Lo único que sabemos es que todavía se está trabajando en la contención de este incendio que está muy, muy, muy complicado. Por lo menos, bomberos ya ha advertido de que los trabajos se van a mantener durante la noche y también parte de la madrugada. Escuchando fuerte y claro. ¿Dónde? En La Serena, por acá. Un saludo para mi señora Silvia Aguayo de parte de Guillermo. Saludamos a Guillermo también, que también nos acompaña ahí en el WhatsApp, así como Carlos Valdés Sepúlveda desde Quilicura, que también dice presente a esta hora en nuestro trasnoche. Paulo Parada desde Saltillo, México. Paulo, Lili y Aloncito nos están escribiendo ya desde Saltillo, México. Hola, güey. Y saludos a mi enamorada, dice por acá, a mi enamorada de mi vida, hermosa, linda, preciosa, bonita y bella. Chuta. ¿Qué más le va a pedir? Pues Catalina Catalán, que hoy está de cumpleaños, de parte de su amigo Alonso García. Eso, ahí estamos saludando en el día de su cumpleaños a Catalina Catalán, la Catacata. Catalina Catalán. Felicidades, Catalina, un abrazo enorme también para ti y también para Isidora, Jan Martina Fernández y el niño Saldaña también de Don Alonso García. Y también por acá, además de que de agregarme los del cementerio Punta Arenas, que tiene esos cipreses ornamentados preciosos, está el Museo Sarah Brown, que es ese palacio imponente que usted ve ahí en la Plaza de Armas, cerquita de la Intendencia. Bueno, también pues, también es un imperdible área de la ciudad de Punta Arenas. Pero en el norte, por ejemplo, en Arica, en Iquique, ¿cuáles son los partidos? A propósito, que ya Arica se acerca a la festividad del 7 de junio. El 7 de junio es feriado regional, a pesar que cae día domingo, pero es feriado regional allá en Arica. Se recuerda el asalto y toma del morro de Arica, así que es feriado regional por allá. Así que hay que aprovechar cómo va a estar la cosa por allá en la ciudad de la eterna primavera. Bueno. Nos separan 6 minutos de la 1 de la madrugada. Vamos a seguir leyendo sus mensajes a la vuelta, pero queremos escuchar buena música, ¿cierto? Sí, escuchamos buenas canciones. ¿Les parece? ¿Y quieren bailar solos? ¿Les parece bailar solos? Porque de repente, claro, uno siempre se necesita tener a alguien para poder bailar una buena canción, y sobre todo esta de los Bunkers. Bailando solo suena aquí en el Trasnoche de la radio.

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2: Cámaras de seguridad captaron a overoles blancos enseñando a fabricar bombas Molotov al interior del Instituto Nacional. El SLEP de Santiago Centro, junto al alcalde de la comuna, anunciaron acciones judiciales. Tenemos los detalles con Montserrat Tapia.
3: Preocupación generó un grave hecho ocurrido en el Instituto Nacional, luego de que cámaras de seguridad registraran a un grupo de encapuchados vistiendo overoles blancos realizando una demostración para fabricar y lanzar bombas Molotov. Las imágenes muestran una secuencia de más de 20 minutos en la que los desconocidos preparan elementos incendiarios al interior del establecimiento y posteriormente salen hacia la vía pública a lanzarlos. Desde el Servicio Local de Educación Pública Santiago Centro, organismo a cargo del recinto, rechazaron los hechos y anunciaron acciones judiciales. La directora ejecutiva del SLEP Santiago Centro, Paulina Retamales, confirmó una investigación interna para esclarecer responsabilidades y aseguró que colaborarán con el Ministerio Público.
4: La violencia no puede relativizarse ni justificarse bajo ninguna circunstancia. Hemos instruido una investigación para esclarecer las responsabilidades. Se presentarán querellas y acciones judiciales que correspondan.
3: Mientras continúan las diligencias para identificar a los responsables de estos hechos.
2: Prisión preventiva, internación provisoria y arresto domiciliario total decretó la justicia para los 6 imputados por el robo con homicidio de una adulta mayor ocurrido en la llamada casona de huéspedes de Coronel hace una semana. La víctima fatal registró alrededor de 30 heridas tras el brutal ataque. Nos informa José Manuel Lagos.
5: Por considerar que la libertad es un peligro para la seguridad de la sociedad y de las víctimas, sumado a el riesgo de fuga, dado que actuaron en grupo o pandilla y plenamente concertados, es que en el Tribunal de Garantía de Coronel se decretó prisión preventiva para 2 adultos de 18 y 20 años, este último de nacionalidad colombiana, internación provisoria para 3 adolescentes y arresto domiciliario total para 1/4 menor, tras ser formalizados por el robo con homicidio de una adulta mayor de 65 años en calidad de consumado y robo con homicidio frustrado en la persona de su esposo, un hombre de 72, quien logró sobrevivir a las múltiples puñaladas protagonizadas por los imputados. La víctima fatal, identificada como Isabel Contreras Aguilera, registró alrededor de 30 heridas con elementos cortantes y contundentes en medio del brutal ataque. En audiencia se decretó un plazo para investigar de 120 días y no se descarta que la parte querellante apele al arresto domiciliario total decretada para uno de los menores de edad. 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
2: En el ámbito internacional, el jefe del Comando Sur de Estados Unidos, Francis L. Donovan, mantuvo este viernes un inusual encuentro sobre seguridad con el jefe del Estado Mayor General de Cuba, Roberto Legrá Sotolongo, en el perímetro de la estación naval de la Bahía de Guantánamo, en Cuba. Según un breve comunicado del Comando Sur, los generales sostuvieron un breve intercambio sobre asuntos de seguridad operativa y abordó temas como la seguridad del personal militar y sus familias y la preparación operativa junto con los oficiales de la base. La estación naval de la Bahía de Guantánamo constituye un centro operativo y logístico vital que respalda los esfuerzos militares de los Estados Unidos para contrarrestar las amenazas que socavan la seguridad, la estabilidad y la democracia en nuestro hemisferio, indicó la nota. Donovan realizó además una evaluación de la seguridad perimetral de la base naval. Estados Unidos ha aumentado recientemente la presión sobre Cuba con la intención de que La Habana introduzca reformas económicas y políticas. Las relaciones entre Washington y La Habana se tensionaron aún más después de que el Departamento de Justicia de Estados Unidos presentara cargos cargos de asesinato contra Raúl Castro por el derribo de dos avionetas de una organización del exilio cubano en 1996. El secretario de Estado de Estados Unidos, Marco Rubio, llegó a calificar al expresidente cubano como un fugitivo de la justicia estadounidense, pero se negó a comentar más datos sobre planes para arrestarlo. Una de la madrugada ya con 5 minutos a esta hora, Santiago presenta 7,1 grados de temperatura, el cielo se encuentra despejado y con bruma, la humedad alcanza al 90%. Revisamos también a esta hora qué es lo que pasa en la ciudad de Valdivia, 7 grados a esta hora con niebla en estos instantes y una humedad que alcanza al 100%.
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0: Una de la madrugada con 12 minutos, ya estamos de vuelta con ustedes aquí en el trasnoche de la radio, como siempre, por nuestras 43 estaciones y además en la señal de Bio Bio TV. Muchas gracias a cada uno de ustedes por acompañarnos en esta hora de la madrugada. Las 2 con 12 minutos, ¿sabe dónde? En la región de Magallanes y la Antártica chilena, donde también, y la región de Aysén también están con una hora de adelanto. Bueno, saludamos a esta hora a nuestra gente que está a esta hora escuchándonos en Suecia, como Carlito Alcántara, que está a esta hora con nosotros. Saludos, Carlitos, gracias por ahí acompañarnos a través de nuestro WhatsApp de la radio. Así como también está disponible en estos momentos Piero y Marlene de Coyipulli. Nos cuenta que hace frío, ¿no? Hace mucho frío por allá en Coyipulli. ¿Usted siente frío a esta hora acá en Santiago, en la costa, en el sur de nuestro país? Coméntenos también a través del +569 9200 7888. Un gusto ir el trasnoche y saludarlos desde South City, California. Espero que se encuentren bien. Les deseo bendiciones de parte de Mario, que está a esta hora escuchándonos en South City, California, donde están en el pasado, ¿eh? Donde ahí tienen varias horas de diferencia. Aún es viernes por allá, así que los saludamos. Saludamos a Mario acá desde el futuro, aquí en el Cono Sur, ¿eh? Mira, a propósito del norte, el llamado, ¿eh? Samuel Humberston, patrimonio de la humanidad. Es bueno recordar que quienes dieron tanto con tan poco. Es muy cierto, ¿eh? Incluso hasta con pura ficha nomás. Visiten también la ex estación de ferrocarriles del estado de Pozo Almonte. Ahí me acordé un chiste tan fome de ferrocarriles del estado. ¿Sabemos que le pusieran FFCC a los vagones? Porque los trenes suenan. Ah, oh, bueno, horrible. Más al sur tienes un cementerio antiquísimo, olvidado. Cientos de chilenos que solo esperan una flor, aunque sea plástica, es frente a la ex oficina Victoria por la Pampa del Tamadurgal. Mira, ahí hay otro datito de parte de nuestro auditor Samuel, ¿eh? Sí, se ha hablado mucho de ese cementerio, ¿eh? De ese cementerio donde ahí descansa mucha gente que ha sido olvidada con el paso del tiempo. Es increíble también revitalizar ese tipo de lugares en el Día del Patrimonio. Es sin duda alguna una muy buena recomendación por parte de Samuel. Así que muchas gracias, Samuel, por contarnos con esta recomendación en el norte. Porque, bueno, en Santiago ya es sabido que se abre el Palacio de la Moneda, el Teatro Municipal. Hay muchos lugares, o sea, de sobra. Hay muchos lugares que están prácticamente de sobra, pero queremos conocer también las regiones. Ya hablamos del Parque Cousiño en Lota, el Cementerio Municipal de Magallanes, allá en Punta Arenas, el Palacio Sarah Brown, también en la misma ciudad de Punta Arenas, el Fuerte Bulnes, ¿no? De Humberston, las Salitreras, de ese Chile que quedó prácticamente en el pasado, pero se reniega a ser olvidado, por ejemplo, ¿eh? Así que gracias por esos tremendos datos que nos llegan a través del WhatsApp de la radio. Saludos de Independencia a la gran octava región, familia Troncoso Castillo, por acá, de parte de Francisco Troncoso. Mira, a propósito de Salitreda y del norte chileno y de la minería, por supuesto, desde la minería Sierra Gorda, escuchando la Bio Bio en la tercera nochera de parte de Carlos Santander. Y yo sé que Carlito está más que feliz, ¿eh? Porque según lo que estamos viendo acá en su foto de perfil de WhatsApp, debe estar, pero no celebrando, no, porque está trabajando, pero sí está trabajando feliz, con una sonrisa oreja a oreja, porque él es hincha cruzado. Así que felicidades para todos nuestros amigos cruzados por este triunfo obtenido en la Bombonera, este 1-0, que lo sigue manteniendo con vida en la Libertadores. Oye, se viene la Católica con Estudiantes de La Plata, ¿eh? Así que partidazo. Y Coquimbo Unido con Platense. O sea, el calamar con los piratas, ¿eh? Un encuentro marítimo, prácticamente. El calamar, por un lado, Platense, y por otro, los piratas, ¿eh? ¿Qué les parece? Y O'Higgins, la Sudamericana también, pues, ¿ah? ¿Eh? Con Boca, pues claro, ¿ah? Así que, bueno, yo creo que Boca va a ir en búsqueda de la revancha contra un equipo chileno, ¿ah? Y bueno, le deseamos también lo mejor al OI, ¿ah? A nuestros amigos de O'Higgins de Rancagua. Eso después, claro, eso, y ahí es muy importante. La Sudamericana, tanto los partidos de Libertadores como Sudamericana, vienen después del Mundial, así que vamos a tener para ratos para ese tipo de el calendario, tanto de Libertadores como de la Sudamericana. Después del Mundial volvemos, como decía Julito Martínez, volvemos a lo nuestro. Claro que sí. pero quedan poquitos días para el Mundial. Y usted ya tiene las láminas, ¿no? Ya tiene el álbum, ya lo está coleccionando, está intercambiando ahí láminas con nuestro amigo kiosquero allá del Palacio de la Moneda. ¿Ah? Está por ahí intercambiando láminas con sus amigos, ¿ah? Porque ya se viene la fiebre mundialera. Así que eso pues, ¿ah? A propósito del fútbol, hay un paréntesis del fútbol porque nuestro auditor ahí es hincha de la Católica. Desde Concepción, por acá, viendo Bio Bio TV con mi hija Abigail y mi hijo Bruno, les saluda José Fuentes allá desde Concepción. Lorena de Francia, un saludo de las afueras de París, por fin último día de calor, nos avisa por allá en la capital francesa. Lorena, querida Lorena, muchas gracias, un abrazo grande. Hola Nicolai, comparto con ustedes la partida de mi viejita, dice, a los 90 años al encuentro de Dios, con Dios, linda madre, espero que tengan una buena noche, cariños de parte de Luz Aurora. Y para ti, Luz Aurora, un abrazo grande, gigantesco, ayudándote, por supuesto, a sentir. Tanto William como yo te deseamos que, por supuesto, encuentres, naturalmente, la resiliencia en medio de este duelo que genera, obviamente, la lamentable pérdida. Así que, bueno, un abrazo enorme para ti, Luz, y, bueno, que tu viejita, por supuesto, descanse en paz y a llevarse siempre los mejores recuerdos. Abrazo gigante, Luz, en estos momentos difíciles que nos entrega la vida, ¿cierto? Saludamos también a ¿quién más en este momento? Tenemos a, digo al tiro, a Patricia Uribe, que nos saluda desde Macul. Hace frío ya, hace frío en Macul. Dice, buen día, Nicolai y Sir Williams, que tengan buen turno. Mucho frío por allá en Macul. Omar de Maipú también presente a esta hora. Bienvenido, Omar. También saludamos a Patricio de Recoleta, y también nos desea una buena jornada y nos ve por el canal 51. 51 en VTR, ¿eh? 51 en SD, 740 en alta definición. Por acá tengo a Marcia de Puente Alto, quiere saludar también a nosotros y también a nuestro querido Gastón, que estará ahí durmiendo en estos instantes, ¿cierto? Sí, pues. Por acá, Margot del Cerro Monja, Ana Margot del Cerro Monja, Valparaíso, por acá, dice, el gato Gastón está durmiendo. Está durmiendo nuestro gatito Gastón, está descansando. Pues sí, las celebridades también tienen que descansar de vez en cuando. Mire que la alta exposición también desgasta a nuestros compañeros felinos, pues, ¿no? Buenos días, Nicolai, te saludo desde México. Órale, otro chileno más que nos escucha desde México. Órale, y a todos los oyentes, obvio, al señor William Rebolledo. Una pregunta, ¿me explicas lo del Día del Patrimonio? Salí de Chile en el año 72 y desconozco esta celebración, ¿eh? Oye, que bueno, sí, explicar también a nuestro auditor Claudio Carrasco, que no viene a nuestro país desde hace bastante tiempo. Y de hecho, el Día del Patrimonio es una celebración que data aproximadamente del año, creo que del año 1999, por ahí, guarda relación con el propósito justamente de acercar a la ciudadanía su memoria histórica y arquitectónica. Comenzó como el Día del Patrimonio Cultural, el año 1999, fue instaurado esa fecha. Originalmente era el 17 de abril, pero después, desde el año 2001, comienza a ser instaurado el último domingo de mayo, y después, desde el 2018, se extiende el último sábado y el último domingo del mes de mayo. Así que, bueno, en este día hay sitios, edificios estatales como museos, bibliotecas, bueno, el Palacio de la Moneda, las dependencias ministeriales, que abren de manera voluntaria sus puertas, de manera gratuita. ¿Para qué? Para permitir la visita, para recorrer esas dependencias que las vemos afuera, pero no sabemos cómo funcionan por dentro, ¿cierto? Y eso también, naturalmente, despierta la curiosidad de quienes circulan por Santiago y también por las capitales de nuestro país, de las capitales regionales, me refiero. Y bueno, otras organizaciones también de carácter privado también hacen lo mismo. Por ejemplo, yo les paso el dato, pero ya los cupos están listos. Hoy sábado se abren las puertas de la radio Bio Bio en Concepción por el Día del Patrimonio Cultural, por el Día del Patrimonio. Así que atentos, yo sé que los cupos ya están listos, están hechos, así que durante la mañana el público que fue seleccionado va a conocer las dependencias de nuestra radio Bio Bio en Concepción. Radio Bio Bio, Canal 9 y biobiochile.cl. Ahí ustedes van a conocer cómo trabaja la gente de la radio allá en Concepción, ¿Cómo trabaja la gente del Canal 9, por ejemplo, del matinal Nuestra Casa? ¿Cómo trabaja la gente que elabora las noticias en biobiochile.cl? Bueno, todo eso lo va a conocer nuestros auditores de Concepción. Así que se integra Radio Bio Bio en el Día del Patrimonio Cultural. Ojalá, bueno, no sería en todo caso mala idea abrir también las dependencias de Santiago, a pesar que siempre decimos que la radio está hecha para que ustedes entren y todo lo demás, ¿cierto? Lo hice desde nuestro director, por supuesto. Pero sería bonito también ahí un Día del Patrimonio con un selecto grupo de gente que venga a visitar la dependencia de Radio Bio Bio, ¿no? Bueno, en Concepción es posible, ¿eh? Por eso le decía, hablaba de las organizaciones privadas que también se pueden integrar a este Día de los Patrimonios, ¿ya? Pero eso es más que nada, grosso modo, Claudio, que es una celebración que tuvo lugar a partir del año 1999. Primero fue en abril, después fue el último domingo de mayo, y dada la demanda del 2018 en adelante, se celebra el último sábado y domingo de mayo. De eso se trata el Día del Patrimonio, que es la apertura de edificios estatales, sitios, parques y unos cuantos, etcétera, a la comunidad, con guías, con recorridos, muy entretenido, y también hay unos lugares que son altamente demandados. Por ejemplo, a propósito de medios de comunicación, que ya, por ejemplo, Radio Bio Bio en Concepción, a través de cupos limitados, hay auditores que van a tener la oportunidad de poder conocer los estudios, pero donde se llena de una manera impresionante son las dependencias de Televisión Nacional. O sea, desde el día en que el canal abrió las puertas al público, son filas, filas y filas de gente que quieren entrar ahí a Bellavista 0990. Es increíble el interés que genera el público de un medio como es la televisión. Y además que, por supuesto, que hablamos del canal público, y en donde la gente también igual le gusta ver las cámaras y todo, cómo se hace la televisión, ¿cierto? Y eso es lo que llama mucho, mucho la atención. Pero hay muchos lugares que se pueden visitar: la Bolsa de Comercio de Santiago, el Palacio de la Moneda, la Casa Central de la Chile, ya la Biblioteca Nacional. Bueno, hablábamos de las oficinas salitreras de Humberstone y Santa Laura en Iquique, el Paseo Yugoslavo en Valparaíso, la Casa Matriz del Banco Central. De hecho, en la Casa Matriz del Banco Central, al interior está el Museo del Ahorro, donde ahí se conservan las primeras monedas acuñadas por la Casa de Moneda en la independencia de Chile. Ese también es un imperdible para todos los amantes de la numismática o de la filatelia. Ahí pueden ir a visitar el Banco Central para conocer ahí parte de la historia de las monedas que se acuñaron desde los comienzos de Chile independiente. También, por ejemplo, en la región de O'Higgins, el campamento Sewell, que ese también es uno de las visitas más apetecidas por el público rancagüino de Machalí, ir a subir al campamento Sewell, donde también forma parte del Día de los Patrimonios. Bueno, hay museos a cielo abierto también. No, hay una cantidad enorme, enorme de lugares, sobre todo acá en Santiago, que se pueden visitar. Pero queremos conocer las regiones, sí, por supuesto, a través de nuestro WhatsApp, el +569 920 7888. A ver, ¿quién está a esta hora, en estos instantes? Por acá, Julio Eduardo Castillo, el DJ Zoom de La Chimenea, nos está acompañando a esta hora junto a su mamá Martita González. Saluda por acá a nosotros Nicolás Estañero y Sir William Rebollo, que siempre nos ve cada noche, ahí junto a su mamá Julio Eduardo Castillo y su mamá Martita González, que a esta hora nos acompaña. Ya vamos a ir con información relacionada al incendio. Estamos recopilando información en estos instantes, así que para los que están a esta hora consultando lo que está pasando a esta hora en Buin, recuerden que hay propagación de riesgo, hay propagación de fuego para algunas casas aledañas. La emergencia está bastante complicada, así que vamos a estar actualizando. En cuanto a bomberos, nos entregue una actualización respecto a este incendio. Así que agradecemos a Luis que nos está consultando respecto al incendio, pero estamos ahí muy, muy atentos a lo que está pasando en la comuna de Buin con esta emergencia, que por lo menos lo que ha informado bomberos se va a extender durante altas horas de la madrugada. La idea es contener el fuego y que no pase a las casas que están colindantes, donde residen, hay familias en ese sector cercano a este frigorífico que se está incendiando, y además que hay un peligro relacionado a la acumulación de amoníaco en ese lugar, lo que la emergencia se ha vuelto sumamente delicada en ese lugar. Por acá Roberto nos recomienda la Tía Rica. Sí, pues, la Tía Rica en San Pablo con Capuchinos, y dice que hay un vitral precioso en ese lugar de nuestra capital, la Tía Rica, la caja de crédito prendario, ¿cierto? La famosa Tía Rica, donde uno tiene que ir a, por alguna deuda, tiene que ir a dejar en prenda algunas joyitas, algunas cositas por ahí para poder tener algo de platita, sobre todo en tiempos en que se nos ha elevado tanto el costo de la vida, y una buena alternativa también ahí dejar en prenda algunas cosas, ¿eh? Hola Nico, dice, desde la ignorancia, opino que hace unos 20 años atrás visitar TVN hubiese sido genial. Conocer el set del Buenos Días a Todos, por ejemplo, pero ahora los pocos programas que hay solo tienen pantallas y telones verdes. Y cariños, desde La Serena. Claro, obviamente también hace 20 años, obviamente la televisión tenía otro atractivo, ¿cierto? De todas maneras, ¿eh? Saludos a Lord Williams y Gastón, dice por acá, ubereando el Quilpué, nuestro amigo Nelson Lobo, a través de nuestro WhatsApp. Imperdible por acá, nos cuenta César Estay, hincha de Coquimbo Unido, que también está muy feliz en este momento. El imperdible en Coquimbo es el barrio inglés. El barrio inglés de Coquimbo es un imperdible para el día del patrimonio. ¿Qué más en este momento? Pati de la Florida, excelente compañía durante esta noche. Abrazos, cariños, Pati, desde la Florida. A ver, ¿qué más en este momento? Estamos en el Día de los Patrimonios, recuerdo con nostalgia, dice, al Teatro Municipal de Santiago, sede de inolvidables espectáculos. Rodrigo Durán Bunster, desde San José de Costa Rica, nos cuenta por acá, aquí Rodrigo, a través del WhatsApp, recordando, por supuesto, desde muy lejos, el Teatro Municipal, que es precioso, que es uno de los palacios, uno de los lugares de Santiago más lindos que se pueden visitar, dentro de lo que es el recorrido del Día de los Patrimonios. A la vuelta, porque ya es la una de la madrugada con 20 minutos, con 29 minutos quiero decir, ya les voy a dar unos datitos, ¿sabes?, que nos llegan desde unos amigos que también se quieren unir, por supuesto, al Día del Patrimonio. Pero antes, ¿hace cuánto tiempo no sientes tranquilidad? 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A esta hora nos acompaña aquí en el Trasnoche. 1:30, vamos a la pausa y seguimos remándola hasta las 6 en este Trasnoche a través de la radio y por BioBio TV. Ya volvemos.
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Bien, pues ahí estaba este nuevo estilo de baile junto a Emociones Clandestinas. Saludamos a don Hernán Luisa, que nos está acompañando a esta hora a través de la pantalla de BioBio TV. Abrazo grande, Hernán. Gracias por estar ahí con nosotros a través de la pantalla de BioBio TV en La Ligua. Sí, pues en La Ligua ahí nos está viendo y escuchando el trasnoche de BioBio la radio. Bueno, lo prometido es deuda. Teníamos por acá algunas recomendaciones relacionadas a el Día del Patrimonio. El Día del Patrimonio, ¿no? Ese es el Día del Patrimonio que convoca a mucha gente, y sobre todo los lugares, museos, o sea, no museos, sino

0: somos amantes del audio, de los elementos técnicos relacionados al mundo del sonido, desde las grabaciones de vinilo, cassettes, cintas reel, qué sé yo. Es un lugar imperdible que va a estar abierto durante este día, durante este fin de semana, en la comuna de Curacaví. Así que atención, auditores de Curacaví, el Museo del Audio de Curacaví está abierto al público en este Día de los Patrimonios. Y de hecho, su director, nuestro amigo Cristian Hernández, que estuvo también acá en el estudio del Trasnoche con algunas maravillas relacionadas al mundo del audio, a toda la gente que le gusta ver radios antiguas, por ejemplo, conocer cómo funcionaban algunos elementos que hoy día ya no se comercializan y que hoy día son piezas realmente históricas relacionadas al sonido. Bueno, esta es la invitación que vamos a ver y a escuchar de parte de Cristian Hernández con el Museo del Audio de Curacaví, y del cual queremos que ustedes también formen parte, más allá obviamente de todo lo tradicional que nos entrega el Día del Patrimonio. Así que bueno, esta es la invitación que nos cuenta Cristian Hernández desde Curacaví y su Museo del Audio.
1: Hola, queridos amigos, soy Cristian Hernández, director del Museo del Audio de Curacaví, y los vengo a invitar para este 30 y 31 de mayo al Día del Patrimonio, que vamos a celebrar acá en el Museo del Audio de forma gratuita, con una guía espectacular donde vamos a poder conocer la historia de los reproductores de audio desde el inicio de la escritura musical hasta el día de hoy, pasando por fonógrafos, vitrolas, radio a tubo, radio a transistores. Y este es un viaje en el tiempo donde vamos a poder recordar, reír y poder ver cada uno de estos aparatos. Los dejamos completamente invitados.
0: Ahí está, las vitrolas, las radio a tubos, la radio transistor, en fin, una maravilla este Museo del Audio de Curacaví. Los Parronales, parcela 27. Los Parronales, parcela 27, en la comuna de Curacaví. Ahí está la dirección y más información lo pueden ver ahí a través del Instagram, que es arroba Museo del Audio Curacaví, para que lo tomen en cuenta en este Día del Patrimonio, sábado 30 y domingo 31 de mayo. Y también nos manda el flyer relacionado, que es la entrada completamente gratuita. El Museo del Audio abre sus puertas para poder celebrar también el Día del Patrimonio, y sobre todo el patrimonio sonoro, del cual también nosotros pertenecemos como radio, porque quizás estos equipos en un par de años más podrían pertenecer también a ese Museo del Audio, ¿cierto? Bueno, y mientras tanto, si usted quiere saber cómo funcionaban las radios antes, cómo funcionaba, por ejemplo, un disco de acetato, esos que se quebraban, con la aguja enorme, cómo funcionaban esas vitrolas de antaño, bueno, está el Museo del Audio de Curacaví. Así que gracias a Cristian Hernández por la invitación también para nuestros auditores, de manera gratuita. Los Parronales, parcela 27 en Curacaví. Y además están nuestros amigos del Museo Histórico y Militar de Chile, que también abre sus puertas este día sábado y domingo, sábado 30 y domingo 31 de mayo, que va a abrir sus puertas con una contundente cartelera que vamos a también a conocer a continuación a través del material que nos llega también a través de su equipo de comunicaciones. Bueno, va a incluir, atención, música en vivo, visitas guiadas a través de la muestra Cinco Siglos de Historia, la Pinacoteca y Salón de Escuelas Matrices, que son las esculturas, exposiciones temporales nuevas tales como Guerreros y episodios de la Guerra del Pacífico en imágenes. Sobre todo eso es muy, muy importante tomarlo en cuenta, considerando de que estamos ya terminando prácticamente el mes del mar. Así que un imperdible. Habrán recreadores históricos, talleres, además de una muestra en el patio central de vehículos y motos clásicas de todos los tiempos. Van a haber talleres también, por ejemplo, para los más chicos o para los más grandes, hay uno para poder pintar soldaditos, Hay 25 cupos por orden de llegada. Hay presentaciones musicales también. También, como por ejemplo, alguna de las presentaciones musicales que podemos destacar, la de las gaitas, una banda de gaitas escocesas, Clan of Cross, que se va a presentar ahí en el Museo Militar. Y el 31 de mayo, también varias presentaciones musicales. Va a haber un taller de origami para niños, ¿ya? Así que está muy nutrida la agenda, pero más información, ustedes todo eso lo pueden revisar.

revisar en la cuenta que les vamos a entregar a través de nuestra pantalla. @mhm-chile. @mhm-chile. Gracias a nuestros amigos del Museo Histórico y Militar, que también, como cada año, se unen al Día del Patrimonio. Sábado 30 y domingo 31 de mayo, desde las 10 hasta las 17 horas, ahí en Avenida Blanco Encalada, 1150 en Santiago. Más información en @mhm-chile, y ustedes pueden ver con lujo de detalle el calendario o la programación que está elaborada para quienes van a visitar, por supuesto, este lugar histórico que alguna vez también acogió la escuela militar en tiempos pretéritos, y también la escuela de suboficiales del ejército, y hoy día actualmente es el Museo Histórico y Militar de nuestro país, donde también por algunos años estuvo guardado también el monumento a Manuel Baquedano antes de su reposición este año ahí en el sector de la Plaza Baquedano. Bueno, la 1:44. Miren, vamos a revisar en este momento. 15:50 me dice por acá. Ya, muchas gracias. Habíamos tenido ahí un pequeño error. Blanco Encalada, 15:50. Ya no, 11:50 no. 15:50 es la dirección del Museo Histórico y Militar. Ya, Avenida Blanco Encalada, 15:50 es la dirección del Museo Histórico y Militar. Ahí lo corregimos también en la pantalla de BioBio TV. Mira, acá tengo. A ver. En primer lugar, dice por acá. Nos recomienda uno de nuestros auditores, no sé si va a estar abierto, pero sí, el edificio de la Alhambra en Compañía de Jesús. Dice que repárenlo, se está cayendo a pedazos, ningún gobierno o municipio de turno no ha reconstruido ese edificio. ¿Y queda la cultura? ¿Y en qué queda la cultura por acá? Nos dice Oscar de Santiago Centro. Sí, pues el famoso edificio de la Alhambra no ha tenido la preservación suficiente para que, ojalá, por supuesto, estuviera dentro del Día de los Patrimonios, pero bueno. Esperemos que pronto tenga solución. En Temuco, nos dice por acá Miguel, la Casa de Máquina, la Casa de Pablo Neruda también nos recomienda, también en allá en Temuco. Y también otro auditor de la misma ciudad nos recomienda el Regimiento Tucapel, ¿ya? Aquí Pati de Temuco, que tengan un buen trasnoche, dice por acá. Nicolás y tus colegas del trasnoche. Pati de Temuco nos recomienda el Regimiento Tucapel, allá de la ciudad, y por acá Miguel de Temuco, la Casa de Máquina y la Casa de Pablo Neruda, ¿ya? Y además, dicho sea de paso, también por acá nos manda, dicho sea de paso, también la gente del Museo Histórico Militar también nos cuenta que va a abrir el IGM, el Instituto Geográfico Militar, que queda ahí aproximadamente cerca, más o menos cerca del sector. Mi padre trabajó 21 años en el Correo Central, ubicado en la Plaza de Armas de Santiago. El paso por casi todas las secciones. Yo, siendo niño, conocí todas las dependencias. Era muy interesante. Ahora tienen un pequeño museo en el primer piso, pero lo antiguo era mucho más interesante. Por acá nos escribe Mauricio desde Bergen, Noruega. Y además contarle de que también, me imagino que también se habrá enterado de que el edificio del Correo Central se remodeló y está realmente muy, muy, muy bueno. Y también maravilloso por lo demás en ese sentido, porque está ya restaurado, está cuidado, y es algo que, por supuesto, tenemos que también nosotros colaborar en poder cuidar nuestro entorno. O sea, imagínense pasar de un lugar que estaba con la pintura prácticamente carcomida, con rayados de pintura. Tenemos que ser más conscientes que dentro de los patrimonios también tenemos que procurar cuidar también nuestro paisaje. O sea, yo siempre me pregunto, ¿qué sentido tiene rayar? ¿Qué sentido tiene rayar las estaciones de metro? ¿Cuál es el objetivo? ¿Cuál es la intención? ¿Cuál es la idea? ¿Hay alguna terapia, me pregunto? ¿Hay algún, no sé, hay algún descontento? O sea, a ver, si es un descontento contra el sistema, sí, por supuesto, hay un descontento, pero no te desquites con el metro, o no te desquites con la casa de tu vecino, se la vaya a rayar. Si tenés descontento contra el sistema, no es culpa de tu vecino, no es culpa del metro. Eso es lo que no logro entender, y como que a pesar del tiempo, a pesar de que lleva muchos años el Día de los Patrimonios, todavía hay gente que le cuesta entender de que tenemos que cuidar nuestro entorno, nuestra capital, nuestra comuna, nuestras plazas, nuestros parques.
yo creo que es el mejor regalo que podemos hacer en el Día de los Patrimonios. O sea, que el Día de los Patrimonios, así como todas las festividades, no sea solamente uno o dos días al año, sino que ojalá poder mantener nuestro entorno de manera pulcra, limpia, durante los 365 días del año, ¿cierto? Bueno, vamos a la música, 1:48. Estás en el trasnoche de la radio. Estamos con la música de Illapu y Santa Feria, con esta versión en vivo de Morena Esperanza, que suena en la radio.

0: Buena esperanza con Illapu y Santa Feria aquí en el trasnoche de la radio, la 1:52. Estamos con ustedes a través del WhatsApp. Mira, por acá un auditor de Curacaví, en este caso auditora, Joana, dice que es de Curacaví, ha visitado varias veces el Museo del Audio y siempre tienen algo nuevo que mostrar. Además que sus niños son muy simpáticos. También es increíble ver las vitrolas funcionando en perfectas condiciones y un hermoso sonido que también lo vimos también cuando vino Cristian Hernández llegó con algunas muestras de algunos aparatos, incluso tocadiscos portátiles, cosas que ya no se ven, pero que mantienen en perfectas condiciones. Y atención para los amigos de Curacaví, que van a tener buses de acercamiento desde el frontis de la municipalidad, porque esto está en una parcela, ¿ya? Y en el frontis de la municipalidad van a tener buses de acercamiento para ir al museo, ¿eh? Así que es otro buen datito que nos entregan por acá a través de nuestro de nuestro WhatsApp, ¿eh? En serio, no diga eso, güey. Mire que son pesados. Mira, para el Día de los Patrimonios pueden conocer el Estadio de la U. Ya, güey, compórtense. Nos cuenta por acá Francisco y también en este caso Manuel, que se sintió un leve sismo en Tocopilla, María Elena. Vamos a revisar en un ratito más sismología. Mientras tanto, por acá me cuenta en este momento, a ver, en este instante, Raulito de Rancagua dice: un gran turno para todos, sobre todo a los colegas guardias, conserjes, bomberos, carabineros, rescatistas, o sea, todos los que trabajamos de noche, yo haciendo mis rondas por Machalí, pronto a llegar a Rancagua. Saludos a mi esposa Carmen y nuestra perrita Daisy. Raulito de Rancagua. Por acá, Nico, hola, buen día. Hoy vamos al estadio a ver a jugar a Colo-Colo con mi hijo Amaro y mi pareja Magda Beltrán, porque Colo-Colo es patrimonio de todos los chilenos. Gracias, Hugo de La Serena, que se vino acá a ir al estadio a ver a jugar a Colo-Colo. Ah, no, pues es verdad que Colo-Colo juega allá de visita, pues allá en La Serena, sí, ¿verdad? Junto ahí a los papayeros, ¿cierto? En La Serena, ¿sí? Claro. Nicolás de Curicó, recordando a mi natal Tocopilla, creo que también sería interesante los ensayos de bailes religiosos en las calles preparando la visita a la Tirana, 16 de julio, también almacenes o emporios que aún existen en pueblos nortinos. Ah, y aclaración, los cementerios abandonados no se ponen flores plásticas, son de lata pintada, para la resistencia del sol. Ah, qué buen dato por ahí nos entrega nuestro auditor a través de nuestro WhatsApp. A ver, hola Nico, ahí me gustaría nombrar a una amiga patrimonio nacional porque es una escultura hecha a mano. Qué romántico este muchacho, ¿eh? Saludos a César. Todo bien, ¿eh? ¿Quién fuera patrimonio nacional? No, está bonito, lindo, elegante. Un caballero, César, ¿cierto? De esos que ya no se estilan en estos tiempos, ¿eh? Claro. A ver, buenos días, Nicolás, saludos de parte de Roxy. Cariños, Roxy, bienvenida acá al trasnoche de la radio. La joyería de Vidal también nos dicen por acá, ¿eh? Nicolás, hola, ¿se puede visitar La Moneda o no? ¿Se puede por el dormitorio de Kast? No sé si el presidente va a abrir el dormitorio, pero sí va a estar abierto el Palacio de La Moneda, por si acaso. A ver, vamos a revisar sismología, ¿les parece? Vamos a revisar qué es lo que dice sismología hasta el momento. Mira, por la cercanía a Tocopilla y por la hora, 1:48, aquí tengo la información, 4,7. Este sismo de magnitud 4,7 a la 1:48 a 42 kilómetros al oeste de Quillagua. Se sintió hace ya un poquito más, sí, ya se van a cumplir 10 minutos desde que se recibió este sismo, con una profundidad de 52 kilómetros y a 42 kilómetros al oeste de Quillagua. 4,7 la magnitud. Es un sismo que se percibió a la 1:48 a 42 kilómetros al oeste de Quillagua, con una profundidad de 52 kilómetros. Esa es la información que tenemos en estos momentos relacionadas a este último sismo que se acaba de registrar hace algunos instantes ahí en el sector de Quillagua, 42 kilómetros al oeste de Quillagua, con una profundidad de 52 kilómetros y una magnitud de 4.7. Eso es lo que nos cuenta a esta hora Sismología a través de el WhatsApp. Perdón, a través de su página que es Sismología. Y en el WhatsApp nos reportan auditores respecto a este sismo, gente que lo sintió en Tocopilla, en María Elena, y es precisamente este movimiento telúrico que se registró hace algunos instantes y nos informó Sismología de la Universidad de Chile. 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Ya nos separa un minuto, sí, un minuto de las 2 de la madrugada. Hacemos juntos el trasnoche, nosotros aquí atentos a sus recomendaciones en el Día de del Patrimonio a través del más 569-9200-7888. Por acá tengo a Pili, que recuperó su WhatsApp, dice: hola Nicolás y Willy, extrañaba hablarles, lo seguía viendo por BioBio TV, pero no les podía hablar. Que tengan lindo fin de semana, abrazo. Ahora sí nos puede hablar, por supuesto, Pili, que recuperó por fin su WhatsApp. Y bienvenida nuevamente acá a nuestro trasnoche. A Charlie Doble Alfa por acá, helada noche desde Viña del Mar. Mucho frío por allá en Viña del Mar. Y por último, por acá, antes de irnos a la pausa, dice: no, agradece por supuesto Luz Aurora por la pérdida de su hijita. Qué hermosas palabras, ustedes son parte de mi vida. Gracias, Luz Aurora. Te mandamos muchos abrazos, cariños y apapachos en este instante. Vamos a la pausa. Seguimos con ustedes aquí en el trasnoche de la radio. Pero antes, las noticias del Informador que vienen en algunos instantes más. Ya volvemos.
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0: 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En Bio Bio, una nueva hora. 2 de la mañana.
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2: El plan carcelario del gobierno sufrió un revés desde la versión inicial. El Ejecutivo apostó por aumentar las plazas en los centros penitenciarios y postergar la construcción de cárceles de máxima seguridad. Marcela Rojas tiene los detalles.
3: El gobierno reordenó su estrategia penitenciaria y dejó en segundo plano una de las principales promesas de campaña del presidente José Antonio Kast, la construcción de una cárcel de máxima seguridad como eje para enfrentar al crimen organizado. La nueva hoja de ruta considera dar continuidad a gran parte del plan maestro de infraestructura penitenciaria impulsado durante la administración anterior, privilegiando proyectos ya contemplados para aumentar la capacidad del sistema carcelario mediante ampliaciones y nuevos recintos. El cambio fue valorado por algunos sectores políticos. El presidente de la Comisión de Constitución de la Cámara de Diputados, Jaime Mulet, aseguró que el Ejecutivo terminó validando buena parte del plan impulsado durante el gobierno anterior, especialmente en materia de ampliación de plazas penitenciarias.
4: El gobierno ha terminado validando el plan penitenciario del gobierno anterior, que es el aumento de 20.000 plazas de aquí al año 2030. De alguna manera, eso se ha validado, entiendo yo, en las últimas semanas particularmente.
3: El debate se instala mientras el gobierno busca responder simultáneamente al déficit de plazas carcelarias y al avance del crimen organizado.
2: Teléfonos celulares, módem para internet y sustancias ilícitas incautó personal de gendarmería al allanar 4 recintos penales en la Araucanía. Desde Radio Biobío en Temuco nos informa Carlos Martínez.
5: Uno de los recintos allanados fue el centro de cumplimiento penitenciario de Angol, encontrando los gendarmes en el módulo de comuneros mapuches 9 teléfonos celulares, módem para conexión a internet, cargadores, dispositivos electrónicos, un arma cortopunzante y sustancias ilícitas, por lo que los involucrados fueron denunciados a la Fiscalía. La directora regional de Gendarmería, coronel Denise Melgarejo Gómez, confirmó el éxito de los allanamientos aplicados además en Victoria, Villarrica y Temuco.
6: Los que permitieron fortalecer la seguridad penitenciaria, prevenir hechos que pudiesen afectar el orden institucional y detectar los elementos prohibidos que fueron incautados al interior de estos recintos penales.
5: En el centro de detención preventiva de Villarrica, los gendarmes encontraron forados realizados en el muro de un dormitorio del sector de condenados, al tiempo que en el módulo de comuneros mapuches del Centro de Cumplimiento Penitenciario de Temuco se incautó un teléfono celular, cables USB y documentación que será analizada por unidades de inteligencia institucional. Las incautaciones responden a un procedimiento nacional de registro y allanamiento desarrollado en 2 jornadas y que en el caso de la ex penitenciaría, esto es la región metropolitana, contó con la presencia del ministro de Seguridad Pública, Martín Arrau. En la Araucanía, Bio Bio, la radio.
2: Y en el mundo, la Fiscalía Federal de Estados Unidos pidió este viernes a un tribunal que la primera audiencia en el caso contra Gerardo Mérida, ex secretario de Seguridad del Estado Mexicano de Sinaloa, se celebre el 3 de junio o más adelante con el acuerdo de la defensa. El ex secretario de Seguridad fue detenido el pasado 11 de mayo en Arizona y compareció el 15 de mayo ante el Tribunal de Nueva York. En la comparecencia de lectura de cargos, Mérida se declaró no culpable de acusaciones de conspiración para importar narcóticos, posesión de armamento y conspiración para poseer armamento, que lo enfrentan a una pena máxima de cadena perpetua. En la carta, el fiscal del Distrito Sur de Nueva York, Jay Clayton, indicó que la jueza Sarah Netburn, que presidió la audiencia de lectura de cargos, ordenó parar el reloj en el proceso judicial contra Mérida, que sigue la ley de juicio rápido hasta el 1 de junio, fecha en que correrá de nuevo el plazo. El exfuncionario mexicano está señalado por Estados Unidos como una pieza importante en la trama para proteger al cartel de Sinaloa, en el caso que implica también al gobernador de Sinaloa, Rubén Rocha Moya, quien se apartó temporalmente de su cargo oficial. Mérida, un general retirado del ejército mexicano, es uno de los principales imputados en la causa abierta por la Fiscalía del Distrito Sur de Nueva York en relación a la llamada trama Roya Mocha. Las 2 de la madrugada con 5 minutos, 7 grados marcan los termómetros a esta hora en Santiago, con cielo con nubosidad parcial y bruma, que a esta hora se encuentra en nuestra capital. La humedad alcanza al 87%. Revisamos cómo está a esta hora el tiempo para la ciudad de Temuco. 7 grados a esta hora con nubosidad parcial y una humedad relativa en el ambiente que alcanza al 96%.
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2: Con 7 minutos escuchamos a Blondie Rapture aquí en el trasnoche de la radio.

0: Son las 2 de la madrugada con 13 minutos. Estamos con ustedes a esta hora aquí en el trasnoche de la radio. Bueno, actualizando información respecto a este incendio que se origina en la comuna de Buin, que afecta a, principalmente a un frigorífico que está generando preocupación, naturalmente. ¿Por qué? Porque hay peligro de propagación, según las últimas informaciones, a las casas que se encuentran ahí colindantes a este recinto, y porque además al interior de este lugar se encuentra acumulado amoníaco. Hay cerca de 17.000 litros de amoníaco que se encuentra en ese lugar, pero principalmente el foco del incendio se concentra en el área donde están los donde se congelan justamente los productos, y en donde hay elementos químicos que son peligrosos, entre ellos lo que es el uso del amoníaco, y eso es lo que genera preocupación y la constante atención por parte de quienes trabajan en el lugar, tanto bomberos como carabineros, mientras nosotros vemos ahí imágenes que han circulado durante esta jornada y las vemos a través de las pantallas de Bio Bio TV, de este incendio que cerca de las 10 de la noche se origina en la ciudad en la comuna de Buin. Ya, bueno, de hecho, muchos auditores de ahí nos han contado que las llamas se ven en distintas partes, pero sobre todo corre el riesgo de que la comunidad que se encuentra en ese lugar cerca de este lugar que se está incendiando se puedan propagar las llamas. Hay un riesgo, hay un peligro de que se puedan propagar el fuego cercano a las viviendas que se encuentran ahí en ese lugar. Y bueno, es una situación que naturalmente genera mucha preocupación por parte de la comunidad. Bueno, vamos a escuchar al comisario de Carabineros de la 50ª Comisaría de Buin. Nos referimos a, en este caso, al mayor Víctor Jerez, quien nos cuenta mayores detalles respecto a este incendio que se registró, que se está registrando y que está todavía en este momento personal de bomberos trabajando en la comuna de Buin. Así que, por lo tanto, veamos y escuchemos lo que nos cuenta justamente el mayor de Carabineros al respecto de esta emergencia que aún se mantiene en desarrollo en la comuna de Buin.
1: Bueno, les comento un poco. Cuando se inicia la emergencia.
0: Ahí.
1: Reacción. Nos constituimos junto a bomberos, se compone el comando incidente en primera instancia y sobre la base de eso se empiezan a determinar misiones. Nosotros como organismo de apoyo lo que hacemos es generar un perímetro en primera instancia de seguridad para que bomberos pueda operar en la fase de reacción, y asimismo también lo que hacemos es cooperar en la evacuación, que en este caso se realizó una evacuación de dos villas aledañas por el peligro de propagación del incendio que había. Bueno, el delegado dio anteriormente la cifra de las casas que se evacuaron, la municipalidad habilitó el albergue y nosotros cooperamos básicamente en poder agilizar esa evacuación en coordinación con PDI y en coordinación también con Muy Seguro.
2: ¿Y en este momento ustedes están resguardando estas casas que están desocupadas o no?
1: Claro, nos llegó apoyo de la prefectura de Radio Patrulla, que en estos momentos está resguardando el sector para en el fondo asegurar de que no se cometa ningún ilícito en estos domicilios.
3: Mientras la emergencia se está conteniendo, ¿cierto? Se está trabajando aún.
1: Nosotros, hasta que no se normalice el incidente, vamos a mantener vigilancia en el sector, pero vigilancia permanente, es decir, estos dispositivos se mantienen en las vías a fin de resguardar los domicilios.
2: ¿Y eventualmente a primeras horas de la mañana ya sería autorizada a la persona a llegar a estos domicilios?
1: Sí, bueno, en este caso bombero, quien está a cargo del manejo de la emergencia, es quien en el fondo determina ya cuando normalizar la emergencia y sobre la base de eso, las personas vuelven a su domicilio.
2: Mayor, y con respecto al tránsito, aquí estamos junto a la autopista, está cortada la carretera por todo el sector, ¿no?
1: Sí, lo que pasa es que para asegurar el tránsito de los camiones aljibe, porque bomberos necesita abastecimiento de agua, es que se toma esa medida para efectos de asegurar el desplazamiento de estos camiones aljibe y que no tenga interrupciones en suministro de agua.
2: ¿Por eso se corta también, se va a tener varias horas más?
1: Sí, se va, hasta que, que bomberos normalice el incidente.
0: Ahí estaban las palabras del mayor Víctor Jerez Almendra, de la 50ª Comisaría de Wynn, dando a conocer detalles, entre ellos que durante la madrugada se va a tener vigilancia en el sector, sobre todo para que justamente las viviendas se traten de no propagar ahí en los sectores aledaños a este incendio, que recordemos cerca de las 10 de la noche comenzó a afectar a este frigorífico en Buin, y según lo que también nos señala biobiochile.cl, es el frigorífico Frío Ford, que está ubicado en la intersección de la ruta 5 Sur y la calle Alberto Krum, esto es en la comuna de Buin, aquí en la región metropolitana. Los mismos bomberos han reportado peligro de propagación a viviendas y se ha solicitado durante las últimas horas apoyo a otro cuerpo de bomberos, así como otras unidades especializadas de ASMAT. Se descarta por el momento personas lesionadas, se confirma afectación en las cámaras de frío. De hecho, la propia empresa propietaria de este frigorífico, que es iStar, envió una declaración a nuestro portal biobiochile.cl y en este caso se procedió a la evacuación preventiva de todo el personal presente en las instalaciones. No hay personas lesionadas y las áreas afectadas de la planta corresponden a cámaras de frío destinadas al almacenamiento de alimentos. Es la información de este momento, que todavía mantiene ocupado a bomberos, ya que todavía se mantienen las llamas en estos momentos en pleno combate, digamos. Y estaremos atentos cuando ya esté ya quizás un poco más controlada la situación o contenida la situación, para que los vecinos de ese sector puedan estar más tranquilos y saber de que ya ojalá las llamas no lleguen más allá de sus viviendas. Pero recordemos que se hizo en ese sector evacuación preventiva para los habitantes del sector, sobre todo quienes viven al lado de este frigorífico de gran tamaño. Por lo tanto, el incendio también es de grandes proporciones, y ustedes lo pueden ver ahí en las pantallas de BioBio TV, donde se grafica de mejor manera la intensidad y la magnitud del incendio, o en este caso, claro, la magnitud del incendio por el tamaño que significa, y donde hay peligros inminentes, como por ejemplo hay un almacenamiento de amoníaco al interior de ese lugar, y eso genera altísima preocupación entre quienes habitan en ese sector de Buin. Estaremos atentos durante esta madrugada, así que vamos a estar con líneas abiertas entre lo que nos diga personal de carabineros como también personal de bomberos del lugar.
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0: Música a esta hora, claro que sí. Viento del Sur, ¿cierto? Margaritas. ¿Sabe quiénes cantan este tema? Joe Vasconcelos, Eduardo Gatti, Pancho Sasso y Raúl Aliaga.

25 minutos de vuelta con ustedes aquí en el Trasnoche. Claro, pues siempre a través de nuestra señal que es Bio la radio. Oye, gracias a acá a nuestros auditores por estar atentos a las informaciones. Ya vamos a estar ampliando respecto a lo que está pasando en Buin. Todavía sí hay trabajos que todavía se están ejecutando. Bomberos sigue trabajando para poder controlar esta emergencia que ha estado bastante complicada, podemos llamarlo así, debido a la magnitud de este incendio que se ha dado a conocer en horas de la noche de este viernes y que mantiene todavía en vilo, o mantiene todavía ahí en la incertidumbre a los vecinos del sector. No sabemos hasta cuándo entonces se va a controlar esta situación. Esperemos que pronto, durante la madrugada, y bueno, ojalá también el clima, el tiempo en este caso, no el clima, sino que el tiempo favorezca también los trabajos que realiza bomberos para poder controlar las llamas y que éstas no se propaguen naturalmente a los vecinos del lugar, ¿no? Nos referimos ahí en la comuna de Buin, la ruta 5 Sur, reiteramos, con Alberto Krum. En la comuna de Buin, ruta 5 Sur con Alberto Krum, se encuentra este frigorífico que es Frío Fort, y en donde se reportó en las primeras horas peligro de propagación a viviendas. Por acá, ¿a quién tenemos que saludar a esta hora en este programa? Saludamos a Luis Fernando Alarcón, que es colega nuestro, pero trabaja ya en una radio de Chanco, dice. Felicitaciones, tremendo programa de trasnoche, entretenido e informativo, y a la vez saludos de un comunicador deportivo de la zona costera del Maule Sur. Chanco, Luis Fernando Alarcón. Me dice por acá, abuelito, y también le vamos a ver. Oye, que nos mande un cuarto del queso, usted sabe, weón. Saludos para Luis Fernando Alarcón, colega de la radio Buena Nueva. Así que saludos para la gente de la radio Buena Nueva de Chanco, para nuestro amigo editor y colega, también Luis Fernando Alarcón, comunicador deportivo que está a esta hora con nosotros. Ojo a los colegas, dice por acá Nelson Lobo, o sea, colegas del transporte, dice que van para Viña, neblina muy espesa, mucha precaución, sobre todo a los que se dirigen a Viña ahí por Agua Santa, a los que van por Valparaíso, por Santos Osa, la curva que esa es tremenda cuando hay neblina, mucha precaución por ahí, así que para los que viajan a Valparaíso y Viña del Mar, hay una neblina muy, muy espesa. Buenas noches, Radio Bio Bio. Les saluda Amalia Zamora y quiero, por intermedio de la radio, enviar un mensaje a mi hermano Vicente Zamora. Él se encuentra por la Antártida y quiero comunicarle que ha fallecido la tía Carmen Ortega. Espero que se escuche el mensaje. Sé que no puede venir, pero quiero que sepa. Le escribí a su WhatsApp, pero no está visto, dice por acá. Muchas gracias. Si lo puede pasar un par de veces. Muchas gracias, Amalia, en todo caso, por contarnos. Vamos a ver si lo podemos también reiterar este mensaje. Así que para su hermano Vicente Zamora, que se encuentra en la Antártica, su hermana Amalia quiere comunicar que ha fallecido la tía Carmen Ortega y dice que espere que escuche ahí el mensaje, que no puede venir, pero dice que sepa que le escribí a su WhatsApp. ¿Ya? Así que vamos, en ese caso, vamos a ver si reiteramos también ese mensaje, sobre todo para nuestro auditor Vicente Zamora, que se encuentra en la Antártica, a ver si está escuchando a esta hora la radio de parte de su hermana Amalia Zamora. A ver, ¿quién más en este momento en el WhatsApp de la radio? Enrique Fuentealba por acá nos escribe en el WhatsApp. Movimiento sísmico en Talcahuano, ¿no? A ver, pero todo, ustedes saben que tenemos que revisar primero sismología, si es que hay movimientos. Mira, hasta el momento no ha habido sismo en Talcahuano, solamente en Quillagua, solamente este sismo que ocurrió en el norte de nuestro país, pero de ahí nada más, ¿ya? Porque, bueno, hay que entender, y siempre lo hemos reiterado, porque hay gente que nos manda desde aplicaciones, de estos sismos, de aplicaciones sísmicas que, sí, tienen fuentes confiables como el USGS, pero, profesionalmente hablando, nosotros siempre nos debemos a dos fuentes que son las primeras en poder enterarnos de lo que son las oficiales. La primera, el Centro Sismológico Nacional de la Universidad de Chile, y segundo, lo que antiguamente era la ONEMI, que es el actual SENAPRED, que es el Servicio Nacional de Prevención y Respuesta ante Desastres. Y hasta el momento, el último sismo registrado fue a la 1:48, a 41 kilómetros al oeste de Quillagua. Esto es en el norte de nuestro país. Quillagua, entre los límites de la región de Tarapacá con la región de Antofagasta, ¿ya? Así que, Enrique, en cuanto tengamos, si es que tenemos información y si es que nos llega, naturalmente, de parte de
de parte de Sismología, la estaremos informando. No en otras fuentes que no son confiables. Nuestras únicas fuentes oficiales, para que quede clarito ahí como el agua, son el Centro Sismológico Nacional de la Universidad de Chile y el SENAPRED, que es el Servicio Nacional de Prevención y Respuesta ante Desastres. Nada más. Hay además el CHOA, el caso de alerta de tsunami, el Servicio Hidrográfico y Oceanográfico de la Armada. Entre esos tres nos entendemos. Pero igual, de todas maneras, siempre los primeros que nos alertan son nuestros auditores. Ustedes nos alertan y nosotros rectificamos a través de estas fuentes de información. Así se trabaja en la radio. Primero ustedes y luego nosotros verificamos, chequeamos. Saludos, amigos del Trasnoche. Extensivo también a los docentes de Chile. Por acá, el profe Tongo Díaz. Y a propósito de profesores, bueno, un ratito, un par de horas más viene, le decíamos acá con William Rebollo, no solamente el gurú y no solamente el profesor, prolífico escritor. Sí, pues, don Juan Francisco Tun, que lanzó su libro El ruido antes del silencio. Recomendable, recomendable. Pronto va a estar a la venta, así que ojo al charqui, para los amantes de la lectura deportiva, ¿ya? A propósito de profesores, saludamos ahí al profe Tongo Díaz, que está a esta hora en sintonía. Jaime de la Reina por acá, un saludo porfa mi ñublense, que lo ganó en el norte, y un buen regreso, mis amigos hinchas, a Santiago. Jaime de la Reina, hincha del ñublense allá de Chillán. Me dice Diana, que nos está escribiendo en la Florida, que está volviendo de la ronda y está helado, está, a propósito de deporte, está Eladio Rojas en este momento en nuestra capital, Santiago, ¿no? Sí. A ver, ¿quién más en este momento en el WhatsApp de la radio? A ver, un abrazo gigante para todos los amigos de Radio Bio Bio. Freddy Nelson desde Lo Valledor. Cariños para toda la gente que está a esta hora despierta en Lo Valledor, en La Vega Central. A todos nuestros amigos y amigas feriantes que de repente se nos olvida saludarlos, porque ya a esta hora, muy tempranito, empiezan a trabajar para poder transportar los víveres, la mercancía, las frutas, verduras, hortalizas, para poder vender en las ferias de las distintas comunas, sobre todo del Gran Santiago, y también de las ferias de regiones, que también se levantan muy, muy temprano para poder comenzar su jornada. Así que un abrazo grande. Tremendo son los feriantes, ¿ah? Y a las cocinerías y sandwicherías también de ahí, pues, Sí, pues ahí en Lo Valledor, en La Vega Central, por ejemplo, las cocinerías, por ejemplo, las que hacen el caldo de pata, que de repente no hace falta harto colágeno a muchos de nosotros. Dicen que, sobre todo para el frío, un caldito de pata viene muy bien para recomponer, pues, un rico consomé por ahí, pero siempre algo calentito. Un cafecito también que se sirve por allá. Sí, un café. Un tecito frío también, un café con, bueno, no sé si lo habrán, no sé si lo vendrán con malicia, pero todo sea para poder café el frío, ¿cierto? Bueno, sí, de repente no olvidamos de ellos, pero no lo olvidamos de ellos. Lo que pasa es que siempre los recordamos, pero no los saludamos, a nuestros amigos y amigas feriantes. Yo sé que hay muchos que son auditores del Trasnoche de la Radio. Saludamos a Georgina. Dice, te saludo a ti, a tu equipo trasnochador desde San Pedro de la Paz. Mi mente y mi corazón hoy está con mi león. Con toda la fe, vamos que se puede, cariños de Georgina. Hinchas de Deportes Concepción, pues, ¿ah? ¿Verdad que hoy día es pelea de leones? Lucha de leones, ¿verdad? La Universidad de Chile, el León Azul, se enfrenta con el León Lila. Algunos dicen que Deportes Concepción sería el verdadero león, porque está dentro de su escudo, eso es su mascota, el León de Collao. Sí, pues, así que ahí va a estar jugando. Claro, con su mascota Manolito, que debe estar ahí preparándose para coordinar a la hinchada Lila. Saluda a Manolito Ramírez, también hincha de Deportes Concepción, ¿eh? Sí, pues. Georgina me dice, el único león es Deportes Concepción. Ahí está. Tenemos ahí pelea, lucha de leones. 5:30 p.m. comienza el partido. Vamos a rectificar con transmisión, sí. Sí, vamos a tener transmisión de Bio Bio Deportes. Sí, pues, a ver.
pero siempre lo rectificamos, ¿eh? Aprovechemos de ver de qué partidos usted va a escuchar a través de la radio. ¿Ya? La final de la Champions va a estar buena. Así es, pues, ¿ah? Mire, a partir de... Le digo al tipo, ¿ah? A partir de las 12, un cuarto para las 12, comienza la transmisión de la final de la Champions. El PSG, el Paris Saint-Germain con el Arsenal. Tremendo, tremendo partido en Budapest, Hungría. Ahí se va a jugar la final de la Champions. Después viene Radiograma. Digamos que es como el receso para volver a las ya 14:50 con Deportes La Serena y Colo Colo en directo ahí desde el estadio La Portada en La Serena. Y después pegadito, viene el encuentro que espera tanto William Rebolledo como nuestra amiga Georgina. Universidad de Chile con Deportes Concepción desde el Estadio Nacional. Y atención, a propósito del Día de los Patrimonios, mañana, 31 de mayo, se va a abrir el Estadio Nacional en el marco del Día del Patrimonio, ya tanto para el recorrido del recinto en sí, del parque, de todo lo que tiene que ver con el recorrido de la memoria del Estadio Nacional. Eso, todas esas actividades se van a realizar mañana domingo. Hoy juega la U frente a Deportes Concepción ahí en el Estadio Nacional. Y ahí vamos a estar, como el equipo, no yo, pero sino el equipo de BioBio Deportes, que va a estar en las canchas, en Budapest, en La Serena y aquí en el Estadio Nacional. Así que tremendo panorama y cartelera deportiva que tenemos para ustedes aquí en BioBio La Radio. Las 2:37. Usted me dice, bonito, ¿a qué nos vamos? A la pausa. Vamos a la pausa, sí. 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Vamos a hacer la pausa correspondiente a esta media hora.

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10: Esto es Freedom junto a George Michael a las 2:40 minutos en el trasnoche de la radio.

0: Que son las 2:47, estamos de vuelta con ustedes aquí en el trasnoche de la radio. Bueno, vamos a contarles que en un ratito más, cerca de las 4 de la madrugada, vamos a tener nuestro especial musical, ¿sabe a quién? Vamos a escuchar, va a estar bueno, sí, va a estar bueno, ¿saben por qué? Porque vamos a tener a Roxette, sí, vamos a tener a Roxette en nuestro especial musical, porque en un día como hoy, 30 de mayo de 1958, nació la voz inconfundible de Mary Fredriksson, cantante, compositora sueca, y haciendo el cálculo, habría cumplido en este 2026 68 años. Porque recordemos que Mary Fredriksson nos dejó hace un par de años atrás. Uy, cómo pasa el tiempo, ¿eh? Hace ya 7 años, ¿eh? Casi van a cumplir 7 años del fallecimiento de Mary Fredriksson. Murió el 9 de diciembre del año 2019. Nació el 30 de mayo de 1958. Habría cumplido 68 años de vida, pero nos dejó a los 61 años ahí en Djursholm, en Suecia. Así que vamos a recordar sus canciones, vamos a recordar las canciones de este inolvidable dúo sueco, que de hecho muchos amigos que han visto televisión recuerdan la vez en que, por ejemplo, vino a Chile al Martes 13. Roxette fue parte de esos artistas que, bueno, en la época de oro de la televisión, donde habían una danza de millones de dólares y habían estelares donde traían artistas prácticamente de primer nivel. Bueno, entre ellos, Roxette, aquí vamos a recordar, por supuesto, a la inolvidable Mary Fredriksson. Hola amigos de la Bio Bio, Ignacio de Tomé, conductor de mi bus, recién llegando a Conce, planchando camisa para mañana, salir hacia Viña, y un saludo grande al inmortal, el más grande de Conce. Saludos a todos los vialinos, porque él es hincha del Fernández Vial. Así que, claro, me va a tocar ahí un ratito más, solamente a planchar camisa para mañana, porque le toca turno a nuestro amigo, ¿eh? No me lo pierdo por acá, ¿eh? Dice por acá Yolanda desde Providencia. Así que, para usted, Roxette. Mi estimado señor Mister Estañaro, no lo había saludado, disculpe mi ingratitud, tranquilo, por acá. Un abrazo, amo y señor del weekend. ¿Quién no escribe por acá? Porque no me dice su nombre. Muy bien, su nombre se distinguió. Íbamos tan bien. Pancho Fritz.
1: Íbamos tan bien.
0: Es que está bonito el saludo. Panchito Fritz, un abrazo grande. Nos escribe desde Hualpén. Abrazo grande, Panchito. Gracias, como siempre, por acompañarnos acá en este trasnoche de la radio. Hola, hola, yo soy del Club de Caza y Pesca Arcoíris del Maipo, ex Vulco por acá. No todo es fútbol. Y muy bien, pues, ¿ah? ¿Eh? Muy bien, sí, pues, que también hay que ahí destacar otras disciplinas deportivas que no sé si van a estar dentro del Día del Patrimonio. Otras disciplinas deportivas que no sea el fútbol, ¿cierto? Sí, señor. Saludos de la minera San Jerónimo, Vicuña Pedro, de San Jerónimo y Vicuña, de por acá. Gracias por mantenernos despiertos en la pregunta, trasladando mineral a los camiones y que gane Colo Colo, dice por acá Pedro. Recuerden, ¿eh? La Serena con Colo Colo hoy también en Bio Bio la radio, y después la U juega con Deportes Concepción. Hola amigos de la radio Bio Bio, somos un grupo de docentes que venimos de celebrar los 80 años del Liceo Bicentenario Manuel Montt de San Javier, primer centro educativo comunal. Saludos a los profesores, a los estudiantes y a los apoderados, y por supuesto a ustedes amigos en la radio en este nuevo aniversario. Nos sumamos, Cristian Flores, ahí de parte del equipo de docentes que vienen de celebrar los 80 años del Liceo Bicentenario Manuel Montt de San Javier. Un abrazo grande para todos los que conforman la comunidad educativa del Liceo Bicentenario Manuel Montt de San Javier. 80 años de vida a los profesores, a los estudiantes, a los apoderados y, por supuesto, a todos quienes conforman parte de la comunidad escolar, de parte de sus amigos del trasnoche de la radio. Muchas, muchas felicidades al Liceo Bicentenario Manuel Montt de San Javier, que cumple 80 años. Mucho frío por acá en mi trabajo desde Lo Espejo. Abrazo y saludo a todo el equipo del trasnoche de parte de Darkman. Hola, Nicolás y Wilito, ¿qué tal? ¿Debería existir un museo No sé. ¿Lo digo o no lo digo? Ya, mira, me dice, debería existir un museo para abuelito de sus años de trayectoria y prehistoria, con cariño, dice, entre paréntesis. Saludos a todos los trasnochadores desde Talcahue, Chiloé, Gladys. Me imagino que la conoce Gladys, ¿no? Ah, ya, menos mal. Ya. Será, debe ser por la trayectoria en el trasnoche de la radio. Pues, si, digamos que es el sobreviviente de estos ya 15 años que cumple el trasnoche de la radio. ¡Qué lejano 2012! Cuando ahí comenzó con Rolito Han y con Casilda Merino, hasta la llegada de Mario Álvarez, de este servidor Nicolai Estañaro, y muy pronto se suma un nuevo integrante al trasnoche, ¿eh? Así que vuelve la unidad móvil en un par de días más. Ahí está, listo. Ahí. Saludamos entonces a... Uy, se me olvidó el nombre. Aquí tengo a Vicente Aguilar. Bueno, ahí está, Vicente Aguilar, nuestra unidad móvil que se incorporó esta semana. Sí, esta semana se incorporó al equipo del trasnoche de la radio. Así que un abrazo grande para Vicente Aguilar, nuestra nueva unidad móvil aquí del trasnoche de la radio. Él va a estar recorriendo las calles de nuestra capital por lo menos de lunes a viernes, cuando sí la noticia lo amerita. Así que cariños entonces para Gladys desde Dalcahue, que a esta hora está en la sintonía. Y con respeto, ¿ah? Saludos para Alejandra de San Pedro de la Paz, del portal de San Pedro de la Paz. Y nos escribe a esta hora, gracias por estar ahí con nosotros. Alejandra, desde San Pedro de la Paz, cariños para ti. Saludamos a Roxy, que está a esta hora con nosotros. Hola amigos de la radio, soy José, viajando a Santiago, a Castro. Mucha neblina, ¿eh? Nos cuenta por acá José, que está viajando a esta hora desde Santiago hasta Castro. Mucha, mucha neblina a esta hora de la madrugada. ¿A quién más tenemos en este instante? ¿A quién tenemos en este momento? A ver, ¿quién más nos acompaña a esta hora a través de el WhatsApp más 569-9200-7888? ¿Cómo está Gastón? Oye, muchos me están preguntando con un Gastoncito. Ah, Gastón está durmiendo. No lo he visto por acá en los pasillos. Lo vamos a ver quizás en la mañana, despertando, pero a esta hora está durmiendo. Gastoncito está durmiendo, está en su pleno descanso, ¿ya? Así que no hay que despertarlo por nada del mundo, ¿no? Así que ojalá, bueno, lo tengamos durante el día. Ya le queda poquito el remedio, ¿eh? Mira que el pobre ya lo ha sufrido con ese remedio que le proporcionan los tíos todos los días. No, pero ya se va a recuperar, por supuesto. Ya está sano ya. Está mucho mejor que todos nosotros, el mismo Gastón. Bueno, oye, por acá vamos a revisar lo que nos entrega el portal biobiochile.cl, porque queremos compartir con ustedes ya está en portada, por supuesto, este incendio que todavía sigue afectando este frigorífico al costado de la ruta 5 sur en Buin, que ha generado una alarma general allá en la zona. Pero además vamos a contarles respecto a una información de utilidad. ¿Sabía usted que usted puede conocer online cuánto dinero obtendría usted por el seguro de cesantía si usted perdiera el trabajo en estos momentos? A propósito de que el INE publicó la cifra de más del 9% de cesantía a nivel nacional, una cifra preocupante, una cifra que yo creo que no le deseamos a nadie que no tenga trabajo, porque es una situación muy, muy difícil y que muchos de nosotros también la hemos vivido en su momento. Pero existe este seguro de desempleo, existe este seguro de cesantía, y en donde la propia administradora de fondos de cesantía, que es la AFC Chile, informó que los afiliados pueden consultar en línea la cantidad de dinero que recibirían por el seguro de cesantía en caso de ser despedidos a través de un simulador en su sitio web. Con la alta tasa de desempleo, esta herramienta permite a los trabajadores verificar su elegibilidad, acceder al fondo cesantía solidario y estimar los pagos. Bueno, ¿quiere saber cómo usted puede saber cuánto dinero acumuló durante este tiempo con el seguro cesantía? Bueno, están las instrucciones, está el paso a paso que usted tiene que hacer y, por ejemplo, dónde cobrar el seguro. Todo eso lo puede conocer en esta nota que está preparada a través de nuestra ventana al mundo, que es BioBioChile.com. biobiochile.cl.
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0: Dos con 57 minutos. Ahí estaba entonces la información de biobiochile.cl para que usted la tome en cuenta. ¿Hace cuánto tiempo no sientes tranquilidad? 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Y nos acompaña en esta madrugada aquí en el trasnoche de la radio. ¿Qué me decía mi querido William Rebolledo? Ah, ya, perfecto, ok. A ver, aquí tengo por acá a nuestra, una auditora. Sí, estamos informando constantemente lo que está pasando en Buin, lo último que se ha manifestado, que todavía se mantiene en combate, así que vamos a estar ahí atentos a la información, pero sí hemos informado oportunamente lo que está ocurriendo allá en la comuna de Buin, y estamos también esperando la actualización de lo que nos diga Bomberos y Carabineros respecto a este incendio. Gracias ahí por consultar al respecto. Me imagino que un auditor que recién se está integrando a la sintonía, así que también es bueno también contextualizar esta situación. Y acá también tenemos en este momento a Teresita de Buin, ¿eh? En sintonía. No puedo dormir aún a propósito de Buin. Cariños, Teresa. Espero que todo se encuentre bien por allá. O por lo menos en el sector donde usted se encuentra, ¿cierto? ¿Qué más en este momento? Ah, cuando estaba hablando ahí de televisión, Raúl dice, la TV de ahora, pura basura con contenido o sin contenido, claro, sin contenido. Una pena, sí. Ahí la opinión de ustedes en nuestro WhatsApp. Bueno, ya nos separa un minuto de las 3 de la madrugada. Nos disponemos a escuchar las noticias del informador. Y al regreso vamos a volver con ustedes aquí en el trasnoche de Bio Bio La Radio, esperando sus mensajes a través de nuestro WhatsApp más 569-9200-7888, donde aquí nos está ingresando un llamado. Le recuerdo, el WhatsApp no es para llamadas. El teléfono que es para llamados es el 800-810-810. ¿Cuántas veces se lo hemos dicho? ¿Cómo se lo vamos a explicar? ¿En chino? ¿En húngaro? ¿En uzbeco? ¿Cómo quiere que se lo entendamos? 800-810-810. Es gratis. Usted va a decir, ¿pero cómo? Sí, es gratis. No se preocupe. Si el problema es porque va a llamar y le va a salir algo, va a salir costo, no. Con el 800-810-810, usted nos llama de manera gratuita. Y el WhatsApp de la radio es para escribir sus mensajes, enviarnos su nota de voz, sus imágenes y sus fotografías. Pero los llamados, hágalos al 800-810-810. Después se lo explico en inglés también. Vamos a la pausa y ya volvemos.
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2: Las luces de alerta se mantienen encendidas en torno al empleo chileno. Según el último informe del INE, la tasa de desocupación alcanzó 9,1% en el trimestre de febrero-abril, su peor nivel desde el año 2021, cuando el país aún enfrentaba la pandemia por COVID-19. Los detalles con Vanessa Gajardo.
3: Una nueva encuesta nacional de empleo del INE, publicada este viernes, arrojó que la tasa de desocupación se ubicó en 9,1% en el trimestre móvil febrero-abril, su mayor nivel desde el año 2021. El ministro del Trabajo, Tomás Rau, dijo que el gobierno se está ocupando y comprometió un punto clave en la reactivación laboral, sobre todo considerando que el desempleo femenino llegó al 10,5%, una universal. Bernardita Silva, gerenta de estudios de la Cámara Nacional de Comercio, coincide con que el empleo es motor de crecimiento, por ende el escenario completo estaría estancado, mientras que Carmen Cifuentes, investigadora de CLAPES UC, desglosó el empleo que se está generando, liderado por la informalidad.
4: Será difícil mejorar los ingresos de los hogares, impulsar el consumo y avanzar hacia una recuperación económica sólida y sostenible.
5: El empleo formal registró una destrucción de 17.000 puestos de trabajo, su peor desempeño desde 2021.
3: Los desocupados subieron 4%, alcanzando las 944.794 personas sin trabajo. Se trata del mayor número desde fines del año 2020.
2: El biministro Claudio Alvarado salió al paso de las críticas y aseguró que no hay contradicciones entre los ministros José García Ruminot y Jorge Quirós de cara a las negociaciones en el Senado por la Ley de Reconstrucción Nacional. Gonzalo Holguín con los detalles.
6: A 4 días de iniciar la tramitación en el Senado de la Ley de Reconstrucción Nacional, el diseño negociador y la diferencia de estilos y experiencia de los ministros de gobierno ha sido uno de los focos principales de debate. El biministro de Interior y Segecop, Claudio Alvarado, dijo que no hay contradicciones entre los ministros. Todos tienen la disposición al diálogo en la medida en que haya propuestas.
7: Pero aquí no hay ninguna contradicción entre un ministro u otro, porque el ánimo y la disposición es siempre escuchar. Ahora, de ahí a la posibilidad real de llegar a acuerdo, depende del tenor de las propuestas.
6: El senador del disuelto Partido de Demócratas, Matías Walker, utilizó una analogía futbolística. En el segundo tiempo de la Ley de Reconstrucción Nacional se necesita la experiencia política de los ministros García Ruminot y Claudio Alvarado.
8: Una cancha que conoce el ministro José García Ruminot y también el ministro del Interior, Claudio Alvarado. Y yo espero que el Senado sea el espacio para los acuerdos. El ministro Quirós, obviamente, sabe de números.
6: La tramitación del proyecto será compleja y se extenderá por cerca de 2 meses antes de llegar a la votación en particular en sala. El martes se ratificará la urgencia suma y las comisiones por las que navegará la mega reforma.
2: Y en el exterior les contamos que el viceprimer ministro y titular de Defensa de Qatar alertó este sábado en el principal foro de seguridad y defensa de Asia, el diálogo Shangri-La, que una crisis como la derivada del bloqueo del Estrecho de Hormuz podría ocurrir en cualquier región si las rutas navegables se convierten en herramienta de presión política. Qatar rechaza firmemente el uso de las vías navegables internacionales como herramienta de presión política. Si permitimos que se consolide un precedente así, lo que hemos visto en el Estrecho de Hormuz podría ocurrir en cualquier lugar del Indo-Pacífico o en otra región, aseveró el titular de defensa, en este caso, el ministro de Qatar, que intervino en el foro de Singapur poco después del secretario de guerra estadounidense Pete Hegseth. El ministro qatarí, cuyo territorio ha sufrido ataques en el marco de la guerra de Estados Unidos e Israel contra Irán y también a refinerías, subrayó la importancia de Hormuz para el comercio mundial de petróleo, gas, fertilizantes y materias primas como el helio, y defendió que su protección es una responsabilidad internacional compartida. La obstrucción debido a la guerra de esta estratégica vía ha desatado una crisis energética global que ha golpeado con especial severidad a muchos países de Asia, altamente dependientes de las importaciones energéticas procedentes de los países del Golfo. El Golfo es actualmente el punto de impacto, pero las ondas de choque se extienden mucho más allá, señaló Al-Thani en este sentido. Estados Unidos e Irán mantienen negociaciones mediadas por Pakistán, que también participa en el Shangri-La, representado por un alto cargo de las Fuerzas Armadas para poner fin al conflicto y reabrir Hormuz. Hegseth subrayó que el presidente estadounidense Donald Trump es paciente en la búsqueda de un gran acuerdo con Irán después de que el mandatario mantuviera en la Casa Blanca un una reunión con su equipo de seguridad para tomar una decisión final sobre el conflicto, que concluyó sin acuerdo, según el New York Times. Son las 3 de la madrugada con 5 minutos, 6,3 grados marcan los termómetros en Santiago, el cielo se encuentra con nubosidad parcial y bruma, a esta hora la humedad alcanza al 89%. Revisamos el tiempo en Punta Arenas, 6 grados la temperatura al momento con cielo nublado en la capital regional, la humedad relativa en el aire alcanza al 93%.
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2: Madonna nos acompaña aquí en la música Holiday, suena en el trasnoche.

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1: 3:15, el director de la JUNAEF, Fernando Peña, conversó con la radio a propósito de la denuncia del gobierno en fiscalía por pagos de 14.000 millones de pesos que no se entregaron ejecutadas por la administración anterior. Peña expuso que hubo un aumento exponencial de los precios de raciones de once y reveló que hay un mail donde el ex asesor jurídico del organismo advirtió que se podrían modificar contratos sin revisión de Contraloría a través de una resolución externa. Los detalles de esta conversación los sostuvo el propio director de la JUNAEF, Fernando Peña, quien pasamos a escuchar y ver a continuación en conversación con el programa Podría Ser Otra Cosa.
2: Esta denuncia que hizo el Ejecutivo, el Gobierno, ante la Fiscalía por irregularidades en la JUNAEF fue parte de la pregunta de la calle Canto, ustedes opinando en nuestro número de WhatsApp. 14.000 millones de pesos por raciones no entregadas. Vamos a conversar con Fernando Peña, director de la JUNAEF. Lo tenemos acá en estudio. ¿Qué tal? ¿Cómo le va? Bienvenido. Muchas gracias por estar acá.
3: Hola, Julio. Buenas tardes. Saludos a todos los auditores de Radio Bio Bio.
2: Y televidentes también.
3: Claro, ¿verdad? Que están. Hoy día todo es multiplataforma.
2: Así es. Así es. Estamos saliendo por Bio Bio Televisión también. A ver, varios temas sobre esta denuncia, ¿no? Estamos hablando de 14.000 millones de pesos en raciones no entregadas. A ver si podemos profundizar un poco para seguir adentrándonos en el tema.
3: Bueno, esta es una investigación que tiene ya una data. Ustedes, de hecho, como medio han cubierto, han entrevistado incluso ex autoridades y han conversado sobre este tema en otras ocasiones. Antiguamente siempre esto estuvo circunscrito a un monto de 3.500 millones de pesos en la misma región, en O'Higgins, con la misma empresa que hoy día nosotros investigamos,
2: Socer.
3: Y lo que nosotros hemos pesquisado y lo que nosotros hemos visto es que estos contratos que fueron modificados en 2022 y en 2023 a través de resoluciones exentas, que para quienes nos ven y nos escuchan significa que no se hizo con consulta a Contraloría en circunstancias que se debió haber hecho esa consulta por los montos implicados. Estas modificaciones de contratos a través de resoluciones exentas lo que hacen es que elevan la cantidad de raciones, elevan también los montos unitarios de las raciones. Usted escuchaba tras bambalinas que había cierto escándalo, cierto, y muy justificado por el valor, el alto valor de la once de más de 8.000 pesos. Bueno, ese valor de las once fue aumentando, de hecho, con el transcurso de los años. Yo acá tengo una tablita que después, si quieres, te puedo dejar, pero quiero mostrar para quienes quizás desde sus casas o desde sus teléfonos nos pueden ver. En el año 2022, el valor unitario que se presentó en esa modificación de contrato era de 7.800. Bueno, una once,
2: 7.800 pesos.
3: Una once. Y por ejemplo, en una unidad territorial, se asignaron 290.000. Bueno, de un año a otro, del 2022 al 2023, se piden en la misma unidad territorial ya no 290.000 onzas, sino que 736.000. Y además aumenta el valor unitario a 8.680 pesos. Eso no tiene absolutamente ninguna justificación.
2: Porque tampoco estaba la demanda para eso, ¿no?
3: No hay demanda, pero además es porque es un servicio que nosotros entregamos de forma muy ocasional. La ONCE es una, se podría decir, un cuarto servicio que nosotros entregamos, de hecho, en un horario casi vespertino, se podría decir, que solamente se ocupa cuando hay reprogramaciones o actividades extraescolares. Y por lo tanto es un servicio que nosotros programamos con muy pocas raciones habitualmente en las licitaciones porque no es un servicio requerido. Sin embargo, acá esto se hace, se diseña para presentar una proyección muy alta de onces y además es un valor absolutamente ridículo. Entonces, nosotros creemos que son antecedentes nuevos, entre otras cosas, porque quien autoriza y quien facilita que estas modificaciones de contrato se hagan es el ex jefe jurídico de JUNAEF, que pocos años después aparece como asesor legal de la misma empresa cuestionada. Entonces, tú entenderás que eso es muy raro. Y no solamente es raro, sino que además, creo yo, constituye al menos un indicio de conflicto de interés que es necesario explicar y que es importante presentar. A mí alguien en el punto prensa que hicimos en Fiscalía en la mañana, porque fuimos a presentar una denuncia, me preguntaba, bueno, pero ¿cuáles son los delitos, los eventuales delitos? Vaya a ver uno catalogar o aventurar cuáles son los delitos que eventualmente están comprometidos lo que uno hace en este caso como jefe de servicio es presentar lo que uno ha visto, lo que uno ha pesquisado a las autoridades, a la Contralora en este caso, la semana pasada, y ahora al Ministerio Público.
2: Que son los que determinan ahí...
3: ¿Cuáles son los delitos que se podrían configurar?
2: ¿Cuánto vale hoy una once? ¿Cuánto se paga hoy por una once por parte de Junep? Me imagino que los precios varían, pero...
3: Tenemos bandas de precios, eso es otra cosa importante.
2: No, dentro de la licitación no está la
3: se eliminaron, en esa licitación sí. específica se eliminaron las bandas de precios, lo que permite que las empresas presenten este valor absolutamente alto.
2: De medio. ¿Está muy fuera de mercado ese?
3: O fuera absolutamente de fuera de mercado.
2: O sea, pregunto, ¿cuánto se paga normalmente por una once?
3: Entre 800 y 1.100 pesos.
2: ¿Por una once?
3: Sí.
2: ¿Entre 800 y 1.000 pesos por una once?
3: Sí.
2: Y acá estaban cobrando
3: 8
2: mil
3: pesos
2: por una once.
3: Así es, sí.
2: O sea, los matemáticos me ayudarán, no sé cuánto porcentaje es, pero serán...
3: Pero eso no es lo más grave, es sobre todo la estimación de las raciones. O sea, tú por una unidad territorial, por ejemplo, en el año 2021, la proyección de esa unidad territorial, la primera dentro de la denuncia, tenía una estimación de 296.000 raciones. Y salta a más de 700.000. Claro. Si tú multiplicas eso por los 8 mil pesos... te da básicamente este monto que hemos explicado y que nosotros le entregamos como una línea de investigación adicional y nueva al Ministerio Público y a Contraloría, porque son antecedentes nuevos. La directora anterior se ha refugiado y sí. ha explicado que ellos colaboraron y que ellos, de hecho, intentaron remediar algo que quedó deficitario o que venía defectuoso desde la licitación del 2020. Sin embargo, yo te quiero decir, Julio, de que eso no es así. Porque la exdirectora de Junaep, Camila Rubio, es la que modifica los contratos a través de estas resoluciones exentas y lo hace sin consultarle a Contraloría, pero además aumentando las raciones y además el valor de estas raciones de un año hacia otro, lo que explica que solamente en el 2023 se paguen más de 8 mil millones de estos 14 mil millones que nosotros hemos denunciado por estas once que no se entregaron en la región de O'Higgins. Por lo tanto, yo sin que tú me lo hayas preguntado, te respondo algo que ha estado presente dentro de la legítima defensa que tienen, a quienes obviamente nosotros estamos referenciando, pero yo lo aclaro y lo digo de forma muy nítida. Acá se modificó un contrato en el año 2022, se modificó en el 2023, y eso es lo que facilita que estos altos montos, que son absolutamente exorbitantes, se paguen y además no exista ninguna contraprestación, que eso es lo más grave.
2: Ahora, claro, voy a leer textual lo que decía la exdirectora, ¿no? Que decía, las acusaciones que acá se están haciendo corresponden a una licitación del año 2020 del gobierno de Sebastián Piñera, que en eso estamos de acuerdo, ¿no?
3: Estamos de acuerdo que la definición, la licitación elimina las bandas de precio, que la licitación efectivamente tenía debilidades. Pero lo que permite que los pagos se realicen
2: es
3: la modificación del contrato que se realiza en el año 2022 y 2023.
2: Que no tiene que ver, o sea, tiene que ver con la licitación del 2020, pero no es el punto en cuestión.
3: Bueno, y por eso que nosotros también aprovechamos de presentarle al Ministerio Público y a Contraloría el rol que al menos nosotros creemos es una pieza importante dentro de la explicación, que es el rol que juega en esto Alejandro Laiseca, que era jefe jurídico en ese entonces, quien participó en la reacción de las bases y quien además después, en un correo electrónico, le señala a la exdirectora de Junaep, Camila Rubio, que no hay ningún problema en modificar esos contratos a través de resoluciones exentas. Esos correos los eliminaron. Y esos correos nosotros los recuperamos del servidor.
2: ¿Se eliminaron?
3: Sí. Y es una prueba valiosa que nosotros le vamos a entregar. Esto solamente te lo he comentado a ti, Julio. No lo comenté delante en el punto prensa, pero no veo por qué tenga que ser algo secreto. Nosotros recuperamos un correo electrónico en donde el ex jefe jurídico, que hoy día trabaja en SOCER, le recomienda a la ex directora regional, o sea, a la ex directora nacional de Junaep, Camila Rubio, que las modificaciones de contrato se pueden hacer a través de resoluciones exentas, sin ir a Contraloría, en circunstancias de que por los montos y por el origen de la licitación, que obviamente se hizo con toma de razón, lo natural y lo legal es que cualquier modificación de contrato también tiene que estar afecta al trámite de toma de razón. Y él es el que le recomienda a la autoridad que esas modificaciones de contrato se hagan a través de resoluciones exentas. Por lo tanto, decir de parte de ella que se colaboró o que se ayudó a solucionar el problema Es falso. Durante su gestión esto se agravó y fue desde donde básicamente se genera el hoyo y donde se generan los pagos.
2: Y da cuenta, de acuerdo a lo que está diciendo, es que tenía pleno conocimiento, según este correo que dice que lo recuperaron,
3: mire,
2: de esta situación, ¿no?
3: Mire, yo no sé si había pleno conocimiento, si la exdirectora leía lo que firmaba, no lo sé. Pero ella era la jefa de servicio.
2: Pero está el correo, dice.
3: Nosotros recuperamos un correo electrónico.
2: ¿Ese correo lo borró quién? ¿Él o ella?
3: El remitente. Y por lo tanto, estando nosotros ahora con esa prueba material, por eso yo hablo de nuevos antecedentes, de nuevas líneas de investigación, que son muy distintas a la que le tocó responder a la exdirectora a Contraloría, nosotros transparentemente, y eso es lo que queremos, porque eso es además lo que a mí personalmente me pidió el presidente de la República, que es llegar hasta las últimas consecuencias, caiga quien caiga, porque acá lo importante es saber la verdad y que Junaef de una vez por todas pueda empezar a transitar por un camino distinto al que ha conocido en los últimos años, que solamente ha sido un camino de cuestionamientos y de dudas y de críticas. Y yo creo que para el servicio, para la contribución que ha hecho Junaef desde el año 1964, siendo un servicio antiguo, con un rol además súper importante, particularmente en ayuda a los alumnos más vulnerables, creo yo es necesario que, conociéndose la verdad, persiguiendo responsabilidades, podamos nosotros resarcirnos de todas estas críticas y sobre todo empezar a caminar hacia un camino de modernización que nos permita entregar un mejor servicio. Pero eso siempre de la mano con la verdad. Porque acá la gran crítica que han hecho muchos también es que, chuta, que duele ver de repente que se hacen denuncias, que las denuncias se archivan, que esto queda en nada y que finalmente hay prácticas que se siguen repitiendo y que siguen perpetuándose. Y finalmente todo este esfuerzo, todo lo que nosotros estamos haciendo hoy día es, y lo quiero decir con estas palabras, esto no es solamente delito comunicacional. Nosotros vamos a dedicar mucha energía a que esto se aclare, a que si hay responsabilidades civiles, penales, administrativas, que se persigan y que ojalá después de eso haya un momento de catarsis en donde no solamente reconozcamos el problema, sino que también podamos transitar hacia un camino de modernización que es indispensable para Junaef.
2: Ahí estamos viendo el recuadro, ¿no? Que habla un poco de esta proyección. 8.680 pesos, eso es como el valor que quedó ya el último de cada ración, ¿no?
3: Claro, si tú ves en el 2021, partió en 6.000, ahora aumenta en el 2022 a 7.895.
2: ¿El precio 6.000 seguía siendo elevado del pago de una once?
3: Seguía siendo elevado. Sin embargo, date cuenta tú cómo, dentro del relato de la exdirectora, ella dice, nosotros heredamos un problema y lo solucionamos. ¿Cómo se explica que se solucionó si al año siguiente se aumenta de 6.500 a 7.895 el valor de la once? Pero además, en el año 2023, si tú te das cuenta, dentro de la primera unidad territorial, no solamente se aumenta a 8.680 el valor, sino que además se triplican las cantidades de raciones. Entonces, a mí me gustaría saber o preguntarle si la tuviera acá presente. No sé, quizás podríamos agendar una interacción. Me encantaría para que me explicara cómo se contribuye a solucionar el problema cuando tú triplicas la cantidad de raciones asignadas. Porque yo no lo entiendo, la verdad. Y la verdad es que con quien lo he conversado no hay una explicación verosímil. Y por lo mismo es que yo de verdad descarto absolutamente la defensa que ha tratado de esgrimir la exdirectora respecto a este asunto.
2: Respecto al mismo proceso de licitación, entiendo que también habían, la adjudicación que hizo esta empresa, también habían otros oferentes que incluso tenían precios más baratos, ¿no? Que no sé si también es una excluyente al momento de elegir una empresa, porque muchas veces se prima otras cosas que tienen que ver más que con el precio, pero vi por ahí un reportaje que se hizo sobre esto, donde también en el momento del proceso de licitación, no sé si se plantean dudas, pero bueno, había sorpresas que generaron en función de que no era quizás la mejor oferta que se estaba presentando.
3: Mira, es importante que quienes nos escuchan sepan de que nuestras licitaciones no le asignan el servicio a un único proveedor. Por lo tanto, es posible que dentro de esa sola unidad territorial hubiesen existido distintos proveedores ofreciendo el mismo servicio a precios muy distintos. Toda vez que, como se eliminaron las bandas de precios, podía existir una elasticidad muy grande entre la oferta de una empresa y otra. Ahora, hay una cuestión que es interesante, Julio, y que tiene que ver justamente con la participación o cuál era la situación de las otras empresas. Un argumento que se ha usado para defender este pago, tanto por parte de la empresa como por parte de la institución, en la respuesta a los informes de Contraloría, es que esto consistió en una compensación económica, producto de la pandemia y producto de los estados financieros de las empresas que tuvieron que detener operaciones, producto del cierre de las escuelas. La pregunta es, ¿por qué la única empresa beneficiada entonces es SOCER? Porque yo tengo un cuadro, que no tengo ahora, te lo puedo después enviar si quieres, en donde nosotros vemos en estas mismas unidades territoriales las otras empresas que participan de la licitación, de esta misma licitación, que tenían proyección de ración cero. SOCER, 736 mil raciones, las otras empresas, cero. Entonces, si era una compensación económica para la industria, ¿por qué entonces la compensación no fue extensiva a todas las empresas y solamente se enfocó en una? No es plausible, no es verosímil. Por lo tanto, yo descarto también esa explicación o esa zona de argumentación que ha ocupado tanto la empresa como la exdirectora para decir que esto consistió en una compensación económica y en un ajuste, en el pago de un ajuste para evitar que las empresas quebraran o sortearan la pandemia, porque eso no es así. No solamente por eso, porque además la institución tiene otros mecanismos. Esto que se hizo no está ni siquiera en la periferia, escapa absolutamente de un procedimiento regular de pago o de ajuste o de pago de una composición variable de lo que nosotros tenemos como responsabilidad con la industria.
2: Bueno, vamos a estar atentos, hay que ver también lo que determina el Ministerio Público, la Fiscalía, en torno a una investigación que toma recién camino, ¿no?, para indagar sobre estos 14 mil millones de pesos que se pagaron en raciones que además en teoría no fueron entregadas, ¿no?, de lo que planteaba el director de JUNAEB, Fernando Peña, que nos vino a visitar acá al estudio. Muchas gracias, directora.
3: Gracias a ti, Julio.
2: Bueno, nosotros nos vamos a la pausa, hacemos un corte.
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1: Bueno, nosotros nos vamos a la pausa musical en este caso. Ahí estuvimos escuchando la conversación que sostuvo Julio Sánchez con el director de la JUNAEB y, por supuesto, toda esta polémica que gira en torno a esta denuncia por raciones que no se entregaron simplemente. Pero las cosas malas de la vida se pueden resolver con buena música, ¿cierto? Frito y Fittipaldi suena en la radio.

0: 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Nos separamos un instante y ya seguimos con más del Trasnoche por Bio Bio, la radio y Bio Bio TV. No se vaya, ya volvemos.
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8: Su nivel más alto en casi 5 años alcanzó la tasa de desempleo, que escaló a 9,1% durante el trimestre móvil febrero-abril. Lo informó el Instituto Nacional de Estadísticas.
9: Vemos entonces una recuperación que logra consolidarse con una fuerza de trabajo que sigue por debajo de los niveles prepandemia.
10: Otra manera de contribuir son también ayudas muy específicas por medio de franquicias o exenciones tributarias.
8: La Central Unitaria de Trabajadores pidió al gobierno mantener en el proyecto de Sala Cuna Universal los acuerdos a los que llegaron con la administración anterior.
11: No vamos a renunciar a los acuerdos establecidos con el gobierno anterior en materia de este proyecto tan importante para las mujeres trabajadoras de nuestro país.
12: Presentaremos indicaciones al proyecto de Sala Cuna Universal antes del 15 de junio.
8: Especialistas prevén que la economía vuelva a caer en abril, tras conocerse el índice de producción industrial, que anotó una disminución de 4,7% en 12 meses.
13: Probablemente proyecta una nueva cifra negativa o muy cercana a cero.
14: Y que hace especialmente urgente avanzar en la aprobación del proyecto de reconstrucción nacional.
8: La Moneda descartó contradicciones entre ministros respecto de la discusión en el Senado de la Ley de Reconstrucción Nacional. Parlamentarios piden que Claudio Alvarado y José García Rubinot lideren los diálogos.
15: Pero aquí no hay ninguna contradicción entre un ministro u otro, porque el ánimo y la disposición es siempre escuchar.
16: Comparto que el ministro Quirós debiera asumir un rol más secundario en esta etapa en la tramitación.
8: El presidente José Antonio Kast designó al exmandatario Eduardo Frei Ruiz Tagle como embajador de Chile en misión especial.
17: Ha tenido un rol fundamental en la apertura de todo el comercio, sobre todo con Asia. Él tiene experiencia.
18: Es una ordinariez de operación política. Vergüenza ajena.
8: El Ejecutivo activó un amplio operativo de seguridad en Santiago y Valparaíso ante manifestaciones por la primera cuenta pública presidencial.
19: Por supuesto que van a haber planes de contingencia especiales, sobre todo en la zona de Valparaíso y en la región metropolitana. Todas las manifestaciones que se realicen son naturales a una fecha como esta.
8: La diputada del Partido Republicano, Javiera Rodríguez, sufrió una funa con escupitajos en la Facultad de Derecho de la Universidad de Chile.
20: Cualquiera que pisa esa universidad teniendo una visión diferente es tildado de fascista, negacionista.
8: En paralelo, el parlamentario de esa colectividad, Alejandro Rodríguez, rechazó irregularidades en el subsidio habitacional obtenido por su pareja.
21: Y nosotros damos con un cruce donde una persona con patrimonio está ocupando una vivienda social. Sea quien sea esa persona, la vamos a sacar y vamos a recuperar la vivienda para alguien que la necesite. Nosotros tenemos un sistema de auditoría con el segundo piso de La Moneda.
8: Los casos judiciales de Daniel Jadue y Katy Barriga suman nuevos ajustes en medio de postergaciones y cambios de defensa.
22: La verdad es que ya hay cierta molestia de nuestra parte porque es una dilación injustificada. Han tenido tiempo de sobra para estudiar los expedientes mediante delitos que son preclaros.
8: El ministro de Seguridad, Martín Arrau, lideró un masivo despliegue policial de 5.546 funcionarios en las 16 regiones del país, donde hubo diversas fiscalizaciones.
23: Es un trabajo mancomunado, sumar las capacidades del Estado, un Estado presente.

0: presente en dar tranquilidad y seguridad a cada uno de los ciudadanos.
1: Acciones legales anunció el SLEP Santiago Centro, luego de que se observaran a los overoles blancos realizar una demostración de fabricación y lanzamiento de bombas Molotov en el Instituto Nacional.
2: La violencia no puede relativizarse ni justificarse bajo ninguna circunstancia. Hemos instruido una investigación para esclarecer las responsabilidades. Se presentarán querellas.
1: En el plano internacional, el secretario de Guerra de Estados Unidos subrayó que el presidente Donald Trump es paciente en la búsqueda de un gran acuerdo con Irán. A un día de las elecciones presidenciales en Colombia, el presidente Gustavo Petro hizo un llamado a la ciudadanía a acudir masivamente a las urnas y aseguró que en esos comicios se decidirá el futuro real del país. En el deporte, Colo-Colo y Deportes La Serena disputan hoy desde las 15 en el Estadio La Portada el primer partido de la jornada sabatina de la fecha 14 del torneo de Primera A. En el otro duelo, la U recibe en el Estadio Nacional a Deportes Concepción.
3: Independientemente de un cambio de entrenador, se ven los aspectos individuales de cada futbolista, de lo que puede aportar.
1: Y el tenista chileno Alejandro Tavilo se mide hoy ante el francés Moise Kouen por la tercera ronda de Roland Garros.
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0: Ya son las 3:49 minutos. Estamos siempre atentos a la información del momento y también no solamente en cuanto a emergencias. Estamos todavía ahí observando. No hemos tenido todavía novedades en torno al incendio que ha ocurrido en la comuna de Buena, este frigorífico. No hemos dado con más actualización relacionada a este incendio, pero en cuanto tengamos antecedentes, por supuesto que se los vamos a entregar a través de nuestro espacio. Pero también es momento de ir a otras informaciones también de carácter policial, porque en las últimas horas se ha detenido a un adulto mayor de 83 años en la comuna de La Pintana luego de confesar el femicidio de su esposa, un hecho que sacude a la zona sur de Santiago, naturalmente, luego de que una mujer de 76 años de edad fuera encontrada muerta al interior de su vivienda en la comuna de La Pintana, producto de heridas provocadas nada más y nada menos que por su cónyuge. Heridas provocadas por impactos balísticos que fueron percutadas por su esposo de 83 años, quien permanece a disposición de la justicia mientras se continúan las diligencias investigativas. Este caso quedó al descubierto tras la alerta de vecinos del sector, quienes escucharon una fuerte discusión proveniente del inmueble donde residía la pareja, y preocupados por la situación, contactaron al nieto de los adultos mayores para poder verificar lo que ocurría, y este familiar acudió inmediatamente a la vivienda y se encontró lamentablemente con la mujer sin vida al interior del inmueble. Escuchemos lo que dijo Carabineros al respecto en voz del teniente Fernando Jaramillo, que es oficial de ronda de la prefectura Santiago Sur de Carabineros, que nos cuenta lo que ocurrió, más que nada de este hecho que ha conmocionado a los vecinos de ese sector de la comuna de La Pintana. Pasemos a escuchar a continuación.
1: Teniente Fernando Jaramillo Jorquera, oficial Prefectura Santiago Sur, oficial de ronda.
2: ¿Qué antecedentes nos podría comentar acerca de este femicidio?
1: Bueno, primero que todo, como institución de Carabineros de Chile, queremos hacer el más sentido pésame a los familiares de la persona fallecida. Y en segundo lugar, a modo de procedimiento, señalar de que producto de llamados de vecinos del lugar habrían indicado que en una de las casas colindantes se habría generado una discusión de un matrimonio de adultos mayores, en donde avisan de forma oportuna a uno de los familiares de este grupo de adultos mayores vía telefónica, quien concurre de forma inmediata al lugar, encontrándose una vez que llega con el lamentable suceso de su abuela fallecida al interior del domicilio, producto de dos lesiones por impacto balístico por parte del cónyuge de esta. Finalmente, Carabineros, de forma oportuna y rápida, llega al lugar, al sitio del suceso, y logra concretar la detención de este adulto mayor, dando cuenta al Ministerio Público.
3: ¿Teniente, se encuentra el arma también?
1: Eso es correcto, se encuentra el arma al interior del domicilio, en una de las habitaciones.
3: ¿La persona que efectuó este disparo estaba ahí, no se había retirado?
1: No, cuando personal de Carabineros llega al lugar a verificar la situación, la persona que habría cometido estas lesiones con resultado de fallecimiento por parte de la víctima se encontraba en el lugar y reconoce a personal de Carabineros haber cometido este delito.
2: ¿Existían denuncias previas de violencia intrafamiliar?
1: No, al contrario, por los antecedentes que mantenemos, ambos adultos mayores, específicamente la persona detenida no mantenía antecedentes penales previos.
0: Ahí están entonces las palabras del teniente Fernando Jaramillo, de Carabineros de la Prefectura Santiago Sur, dando cuenta de los primeros antecedentes relacionados a este femicidio, antecedentes preliminares que indicaban que justamente el hombre permanecía en el lugar cuando llegaron los funcionarios policiales e incluso habría reconocido su participación en los hechos. Por instrucción del Ministerio Público, las diligencias quedaron a cargo de la Policía de Investigaciones a través de la Brigada de Homicidios Sur y su Laboratorio de Criminalística, donde vamos a escuchar lo que indicó el subcomisario Wilson Labra, que pertenece a la BH Sur de la Policía de Investigaciones, y en donde indicó que los equipos especializados trabajan para poder reconstituir la escena de los hechos que desencadenaron en este lamentable deceso que ocurrió en la comuna de La Pintana. Pasemos a escuchar la voz de la Policía de Investigaciones a través del subcomisario de la VH Sur, en este caso Wilson Labra, aquí en el Trasnoche.
4: Por favor, su nombre y cargo PR.
5: Subcomisario Wilson Labra Maldonado, de la Brigada Homicidio Sur.
4: ¿Qué otro antecedente nos podría aportar acerca de este hecho que ocurre acá?
5: Bueno, se trata de un procedimiento policial en desarrollo, para lo cual mantenemos los equipos trabajando en el lugar. Estamos siendo apoyados por personal del Laboratorio de Criminalística Central de la Policía de Investigación de Chile, como también por personal del Departamento de Medicina Criminalística de nuestra institución. Bueno, preliminarmente, personal de la Brigada de Homicidios se constituye en el lugar y una vez realizado el trabajo al sitio de suceso, se establece que en el interior del domicilio hay una persona de sexo femenino, adulto mayor, quien presentaba impactos por proyectil balístico. Conforme a las indagaciones, tenemos como de persona involucrada en el hecho su cónyuge, quien se encuentra detenido y mañana en horario PM pasa a control de detención.
6: ¿Con respecto al arma?
5: Se levantó un arma, está siendo periciada por el personal policial a fin de establecer si es la arma involucrada en el hecho investigado.
7: En este caso, el autor, quien sería el autor de este delito, no estaría confeso.
5: Aún nosotros nos continuamos, o sea, trabajando el lugar y también estamos en espera de poder mantener también la declaración de esta persona.
6: ¿Este presunto autor sería el dueño de esta arma?
5: También en materia de investigación esa información.
4: ¿Se sabe si es que el autor de este hecho está bajo los efectos de alcohol, de alguna droga?
5: No mantenemos esa información.
7: ¿Si tiene algún quizás problema psicológico, de demencia tal vez, por la edad?
5: Todo aquello en materia de investigación y mañana va a ser puesto a disposición de la Fiscalía.
0: El subcomisario Nelson Labra, de la Brigada de Homicidio Sur de la PDI, dando mayores detalles respecto a lo relacionado a este caso, donde confirmó justamente que durante las diligencias fue incautada un arma de fuego que será sometida a peritaje. Y uno de los elementos que llama la atención, tanto de Carabineros como también de la Policía de Investigaciones, es que hasta ahora no se registran antecedentes de violencia intrafamiliar asociados a la pareja. No se han detectado denuncias previas, tampoco hay antecedentes penales relacionados con el imputado. Bueno, así lo dejó entrever al menos el fiscal Patricio Martínez, quien señaló que, de acuerdo a lo que se ha recabado, no existe ningún tipo de antecedentes al respecto. Pasemos a escucharlo a continuación. Ya lo vamos a tener en un instante más al fiscal del Ministerio Público, Patricio Martínez, dando cuenta justamente de este hecho que ocurrió en la comuna de La Pintana, en la confesión de este homicidio que ocasionó, bueno, en este caso femicidio, que ocasionó este adulto mayor a su esposa. A ver si podemos retomar ahí la comunicación. No, nada.
3: Ahí se constituyen acá con este femicidio consumado.
8: Sí, se trata de un sitio de suceso donde hay una víctima adulta mayor de 76 años aproximadamente, fallecida aparentemente por dos impactos balísticos, que es lo que se ha podido determinar al momento.
7: ¿Qué se sabe acerca de la persona que fue detenida, que sería autor de este femicidio?
8: Bueno, la persona que está detenida es su cónyuge, un adulto mayor también de 83 años, que fue detenido por carabineros en una situación de flagrancia, ya que al llegar carabineros estaba esta persona en el lugar y es detenida por carabineros, y de acuerdo a los indicios que encuentra carabineros en el sitio del suceso, considera que son elementos suficientes para realizar la detención del imputado.
7: Fiscal, ¿esto se da en alguna pieza, algún dormitorio de la casa? ¿Cómo, qué es lo que nos puede contar respecto a cómo está su cuerpo hasta llegar?
8: Por lo que se ha podido establecer en el sitio del suceso, los hechos ocurren en el sector del living comedor. Primero en el comedor y después termina esta lamentable situación en el sector del living.
3: ¿Vecinos indican que sienten ruido antes de los disparos?
8: Sí, bueno, eso se está analizando. La Policía de Investigaciones, con las diligencias que se están realizando, ha recabado algunos registros de cámara y aparentemente hay unos indicios de que hay una grabación de los sonidos de algunos disparos.
2: ¿Existen quizás antecedentes previos de hechos de violencia anteriormente denunciados tanto por vecinos quizás del sector entre esta pareja?
8: No, lo que se ha recabado no hay ningún tipo de antecedente al respecto, no, tampoco hay denuncias en el Ministerio Público y aparentemente tenían una buena relación, es un matrimonio de adultos mayores, por lo que tengo entendido vivían solos.
7: ¿Se sabe qué hipótesis de lo que puede pasar con un ataque de celo o lo que se podía manifestar respecto a eso?
8: Por las primeras indagaciones parece que hubo una discusión y por ahí se genera esta circunstancia.
2: Muchas gracias,
9: fiscal.
0: Ahí estaban las palabras del fiscal Patricio Martínez dando cuenta de mayores antecedentes relacionados justamente a que no existen ninguna denuncias previas ni antecedentes penales relacionados con el imputado, que va a ser puesto a disposición del tribunal para el respectivo control de detención y posterior formalización del delito de femicidio. Y según las primeras hipótesis investigativas, el crimen se habría originado lamentablemente tras una discusión entre ambos. Y bueno, la pregunta es también para nuestros auditores, si usted ha sufrido o conoce a alguien expuesto a una situación de esas características, bueno, hay teléfonos que usted lo puede ver en pantalla en estos momentos, como el 1455 de Cernameg, el 133 de Carabineros, el 149 Fono Familia de la Policía Uniformada y además el 134 de la Policía de Investigaciones. Al igual que el 800-810-810, todos estos números no tienen ningún costo alguno, es llamada gratuita para que usted pueda denunciar lo más pronto posible. No importa que usted sea víctima, lo importante es que si usted encuentra una situación en su lugar con algún vecino o vecina que sufra algún tipo de violencia intrafamiliar, denuncie, no se haga cómplice. Vamos a la pausa con Noticias del Informador y al regreso seguimos con el Trasnoche de la Radio.
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2: Los diputados Juan Santana y Luis Cuello recurrieron a la Contraloría acusando un eventual conflicto de interés del ministro de Hacienda Jorge Quirós. Lo anterior por la participación de su hermano en una empresa que aseguran se vería beneficiada por la mega reforma impulsada por el gobierno. Los detalles con Gabriela Piña.
3: Los diputados Juan Santana del Partido Socialista y Luis Cuello del Partido Comunista recurrieron a la Contraloría General de la República para denunciar un eventual conflicto de interés del ministro de Hacienda Jorge Quirós. Lo anterior por el vínculo de su hermano Víctor Quirós con una empresa que, según acusan, podría beneficiarse del plan de reconstrucción. El diputado Luis Cuello sostuvo que, de acuerdo con la normativa vigente, Jorge Quirós debió haberse inhabilitado de participar en la conducción y tramitación de la iniciativa. En tanto, desde el gobierno, el ministro del Interior, Claudio Alvarado, descartó la existencia de irregularidades y defendió al titular de Hacienda.
4: Lo que corresponde, en definitiva, según la ley, es que el ministro en adelante se abstenga de seguir liderando el trámite de esta reforma tributaria, toda vez que ha infringido a nuestro juicio la ley, y eso lo va a determinar también la Contraloría.
5: La familia no puede prohibir las actividades profesionales que se desarrollan y empezar a dar vueltas en círculo buscando dónde puede haber una posibilidad de conflicto de interés. Me parece a mí que ir demasiado lejos.
3: Ahora será la Contraloría la encargada de analizar los antecedentes presentados por los diputados y determinar si existió alguna infracción a las normas de probidad.
2: Continúan las divisiones en el oficialismo luego del anuncio de acusación constitucional en contra del exministro Nicolás Grau. El diputado republicano Agustín Romero volvió a emplazar a Chile Vamos para que respalde la ofensiva. María Agramunt nos cuenta más.
6: Si bien aún no ha sido presentada en una instancia formal, el anuncio de una acusación constitucional en contra del exministro de Hacienda, Nicolás Grau, continúa dividiendo al oficialismo sin un acuerdo común por el apoyo que recibirá la ofensiva. El Partido Nacional Libertario y el Partido Republicano, de manera independiente, anunciaron un libelo acusatorio contra el exsecretario de Estado. Esto conocido el informe de finanzas públicas del primer trimestre y las sospechas sobre la proyección de deuda pública. Ante esto, las bancadas buscaban sumar el respaldo de Chile Vamos, pero las colectividades que conforman el bloque no entregaron un apoyo inmediato. El diputado republicano Agustín Romero volvió a emplazarlos y dijo esperar que actúen con seriedad ante un tema que pone en juego la confianza de la ciudadanía.
7: Yo confío en que los parlamentarios de Chile Vamos van a evaluar esta acusación con seriedad. Aquí está en juego la responsabilidad frente a hechos que afectan la confianza de los chilenos en la institución y en el manejo de las finanzas públicas. Cuando hay antecedentes graves sobre la mesa, como lo que ha ocurrido con el ministro Grau, lo importante es estar del lado de la transparencia.
6: La acusación constitucional aún no es presentada formalmente y el plazo que tienen los partidos para hacerlo es hasta el 11 de junio, aunque adelantaron que será posterior a la cuenta pública.
2: En informaciones del mundo, el intelectual francés Edgar Morin o Edgar Morin, uno de los filósofos y sociólogos más destacados de la segunda mitad del siglo XX e inicios del XXI y creador de la teoría del pensamiento complejo, murió a los 104 años, informó este sábado su familia al diario Le Monde. Considerado un humanista que transformó la sociología y la filosofía moderna, Morin es estudiado en universidades del mundo entero, especialmente en las latinoamericanas, con obras como El Método, y un proyecto monumental que tardó casi 30 años en escribir, en el que sienta las bases del pensamiento complejo, conectando la física, la biología, la cibernética y la sociología. Nacido en París el 8 de julio de 1921, en el seno de una familia judía sefardita de Tesalónica, pero con lejanos orígenes italianos, se afilió al Partido Comunista y estuvo enrolado en la resistencia durante la ocupación nazi en Francia. Desencantado con el comunismo estalinista, Morin dejó de militar, aunque siguió considerándose de izquierdas. Años más tarde, de esa traumática ruptura, publicó dos obras clave en su carrera: La Humeur du Lyons, de 1969, una exploración sociológica sobre lo pernicioso del rumor, y Le Paradigme Perdu, La Nature Humaine, de 1973, donde vincula biología y antropología. Antes había ingresado en el prestigioso Centro Nacional de Estudios Científicos, la CNRS de Francia, en 1950, un organismo en el del que 43 años después llegó a ser director emérito de investigación. De hecho, la enseñanza ocupó buena parte de su vida e impartió clases en Santiago, en nuestra capital en los años 60, y también en San Diego, California, Estados Unidos, donde estableció las bases de su teoría del pensamiento complejo, que fue plasmado a lo largo de su carrera. Son las 4 de la madrugada con 7 minutos. Santiago presenta a esta hora 5.4 grados de temperatura con nubosidad parcial y bruma matinal con una humedad que alcanza al 90%. La Serena y Coquimbo registra a esta hora 12 grados de temperatura con cielo despejado y una humedad que alcanza al 94%.
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Bueno, nos preparamos ahora para poder recibir nuestro especial musical del trasnoche de la radio. Lo ven en pantalla, la voz y por supuesto la presencia de Mari Fredriksson. En un día como hoy nació la característica voz de Roxette en el año 1958. Habría cumplido 68 años de vida. La historia de Roxette y una voz que el mundo escuchó por accidente. ¿Y por qué decimos que habría cumplido 68 años? Porque desde el 9 de diciembre de 2019, cuando murió en Djursholm, en Suecia, a los 61 años, su voz dejó de sonar en vivo. Pero no dejó de sonar generalmente, claro. Las grabaciones, el recuerdo sigue aún vigente. Gun Mari Fredriksson, ese era su nombre completo. Nació en 1958 en Oslo, un pueblo minúsculo en el sur profundo de Suecia, en la región de Escania. Un lugar donde no pasaba casi nada, donde la vida giraba en torno a pocas familias y pocos caminos. Una infancia modesta, con 5 hermanos, padres trabajadores y poco de lo que el mundo llama privilegios. Y una pérdida temprana que la marcó para siempre. Cuando Mari tenía 8 años, su hermana mayor, Anna-Lisa, murió en un accidente automovilístico. Ese dolor, que ella nunca procesó del todo, según confesó décadas después en su autobiografía, se instaló en el centro de su manera de cantar, esa capacidad de transmitir algo que duele de verdad, que no es actuación ni técnica, que venía de ahí. Descubrió la música de Joni Mitchell de adolescente y todo cambió. Se vio un artista que demostraba que una mujer podía escribir desde las entrañas y hacer del dolor algo universal. Esa era Mitchell. Mari Fredriksson tomó esa enseñanza y la hizo suya. Pasó por 2 bandas menores, Strull y Mama's Barn, antes de lanzarse como solista. En 1984 publicó su primer álbum, Hedvig. Ya era una artista consolidada en Suecia cuando en 1986 tomó la decisión que cambiaría todo. La música e historia de Roxette se apodera a esta hora del trasnoche de la radio. Esto es Listen to Your Heart, la música de Roxette y el recuerdo de Mari Fredriksson en el trasnoche de la radio.

4:17, hacemos una pequeña aclaración a estos auditores que están escribiendo en el WhatsApp. Hemos tenido algunos pequeños problemas por ahí con la plataforma, porque hay mensajes que no los podemos responder, entonces nos están preguntando por unas cosas técnicas, pero no podemos contestarles por interno porque nos restringe la respuesta en ese sentido. Así que bueno, para Felipe, por ejemplo, que está en la sintonía, porque nos pregunta, la cámara que tenemos instalada de la Unidad Operativa de Control del Tránsito, esa es la que ustedes ven en estos momentos, ¿dónde pertenece? Esto es Diagonal Oriente, ¿ya? Esto es, le digo inmediatamente, creo que es Vespucio con Diagonal Oriente, o al menos así lo deja entrever el sistema que nosotros tenemos. Exactamente, Américo Vespucio con Diagonal Oriente. Esta es la panorámica de la cámara de seguridad que tiene la Unidad Operativa de Control de Tránsito a través de Transporte Informa. Esto es Vespucio con Diagonal Oriente. Esto es Diagonal Oriente, comuna de Ñuñoa, para ser más exactos. Ese es para la inquietud de nuestro auditor Felipe, que no le podemos contestar porque tenemos ahí algunas restricciones con nuestra cuenta que no nos permite responder a todos. Así que para que no digan que no los leemos o no les contestamos, tenemos ahí algunas dificultades con el WhatsApp, pero sí lo podemos leer. Eso sí, lo podemos leer. Aclarado esto, entonces sigamos disfrutando de la música de Roxette, pero por supuesto. Así que sigamos con este recorrido por la música tanto de Mario Fredriksson, que nació en un día como hoy de 1958, pero también de Per Gessle, que había nacido en Halmstad, en la costa occidental sueca, en enero de 1959. Era un año menor que Mari, compositor nato, guitarrista, frontman de la banda Gyllenhaal, que en los primeros años 80 tuvo 3 álbumes número 1 en Suecia, y un hombre con un talento extraordinario para escribir melodías pop, de esas que se instalan en el cerebro y no se van. Mari y Per se conocieron en Halmstad a finales de los 70. No se soportaban el uno al otro, según el propio relato de ella. Ella vivía en una comuna. Él era un chico de familia acomodada. No tenían nada en común, salvo exactamente la música. Los unió una canción. Y en 1986 decidieron intentarlo juntos. El nombre Roxette lo eligió Per Gessle, inspirado en una canción del grupo británico Dr. Feelgood de los años 70, sin mayor profundidad filosófica, solo le gustó cómo sonaba. Su primer sencillo, Neverending Love, fue un top 10 en Suecia. El primer álbum, Pearls of Passion, también, pero los dos sabían que lo que querían era cruzar el Atlántico. El segundo disco, Look Sharp, llegó en 1988, y la fórmula era clara. Las letras directas y melódicas de Per, ejecutadas por la voz de Mari, una voz que Per describió años después con precisión quirúrgica. Mari siempre hacía mis canciones mejores de lo que eran. Ella tenía la capacidad de elevar lo que yo que escribía. Alguien, o tener a alguien así, me obligaba a escribir mejor. El disco estaba listo. El mundo, eso sí, todavía no lo sabía. Sigamos escuchando Roxette, It Must Have Been Love. Suena en la radio.

Las 4:25 es la música de Roxette que suena a esta hora aquí en el trasnoche de Bio Bio, la radio. Finales de 1988, un estudiante universitario de Minneapolis llamado Dean Koshman estaba terminando un semestre de intercambio en Suecia. Había escuchado The Look en la radio sueca y había quedado magnetizado. Antes de volver a casa, guardó en su maleta una copia del álbum Look Sharp. De regreso en Minnesota, fue a su emisora local, la KDWFM 101.3, y les entregó el disco. El director de programación, Brian Phillips, lo ignoró durante semanas. El CD quedó sin abrir sobre su escritorio, hasta que Koshman volvió a escucharlo, quería su copia de vuelta, y Phillips por fin lo escuchó. Lo que siguió fue la historia de la música pop contada al revés. The Look empezó a sonar en Minneapolis, el teléfono de la radio no dejó de timbrar. La emisora hizo 500 copias y la distribuyó a otras radios del país. Y antes de que Roxette tuviera siquiera un contrato con una discográfica estadounidense, la canción ya estaba en el top 50 del Billboard Hot 100. El 8 de abril de 1989, The Look llegó al número 1, una banda sueca sin sello en Estados Unidos, impulsada por un estudiante con un cassette y suficiente entusiasmo. Emi, que había rechazado antes a Roxette por considerarlos inadecuados para el mercado americano, firmó con ellos de urgencia. Lo que vino después fue imparable. Listen to Your Heart llegó al número uno en noviembre de 1989, siendo el primer sencillo en alcanzar ese puesto sin versión en vinilo de 7 pulgadas, solo en cassette. Luego, en 1990, It Must Have Been Love, originalmente una canción navideña que Pearl reescribió para la banda sonora de Pretty Woman, también llegó al número uno. Y en 1991, Joyride completó 4 números 1 en el Billboard Hot 100 en menos de 3 años. Koshman lo resumió años después con una imagen perfecta. Me siento como el dueño del local de lotería que vendió el boleto ganador. Y el ganador fue Roxette. Algo inesperado para una banda sueca, o mejor dicho, para una banda que no sea de Estados Unidos. The Big L suena a esta hora en la radio. Roxette.

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1: La música de Roxette suena a esta hora aquí en el trasnoche de la radio. ¿Hace cuánto tiempo no sientes tranquilidad? 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Nos acompaña hasta ahora aquí en el trasnoche de la radio. 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El 11 de septiembre de 2002, Mary Fredrickson se desmayó en el baño de su casa en Dursholm. La llevaron de urgencia al hospital de Estocolmo y además de la contusión del golpe, los médicos encontraron algo más: un tumor cerebral maligno. Lo operaron a finales de ese mismo septiembre, pero el tumor era agresivo y el tratamiento posterior, radioterapia, quimioterapia, medicación intensa, dejó secuelas severas. Mary perdió la visión del ojo derecho, tuvo que volver a aprender a caminar, a hablar, a leer, a contar, a existir de nuevo desde cero a los 44 años en el cuerpo de alguien que ya no reconocía del todo como propio. En su autobiografía describió la radioterapia como una corona de espinas y dijo algo más duro todavía, que muchas personas de su entorno no se acercaron durante esa época porque no sabían qué decirle. El éxito había traído compañía, la enfermedad, soledad. Lo que la sostuvo fue la música. En 2004 publicó el álbum solista The Change, compuesto durante su internación. En 2007 volvió a los escenarios como solista y en 2011 regresó con Roxette. Entre 2011 y 2016, Mary Fredrickson y Per Gessle dieron más de 150 conciertos y publicaron tres álbumes nuevos: Charm School, Traveling y Good Karma. Tenían planeada la gira del 30 aniversario de la banda. Los médicos la cancelaron. Mary ya no tenía fuerzas para sostenerla. En junio de 2019, 6 meses antes de morir, publicó su autobiografía, titulada Listen to My Heart, eco deliberado de Listen to Your Heart, escrita junto a la periodista sueca Elena von Zweigbergk. En ese libro contó todo lo que había callado durante décadas: la infancia, la hermana muerta, el tumor, la soledad del éxito, el amor que la sostuvo. El 9 de diciembre de 2019 murió en Dursholm, rodeada de su familia. Y aquí escuchamos, y la recordamos, por supuesto, aquí en el trasnoche, Spending My Time, canta Roxette y sobre todo Mary Fredrickson, aquí en el trasnoche de la radio.

75 millones de discos vendidos, 4 número 1 en el Billboard Hot 100, la segunda banda sueca más exitosa de la historia después

Una voz así no se fabrica, sino que se forma. En un pueblo pequeño del sur de Suecia, en la pérdida de una hermana a los 8 años, en la música de Joni Mitchell, escuchada de adolescente, en dos bandas menores y dos álbumes solistas antes de que el mundo supiera su nombre, en la radioterapia y el silencio, y el regreso al escenario cuando los médicos decían que quizás no era posible. Hoy, 30 de mayo de 2026, Mari Fredriksson habría cumplido 68 años. No están esos años, pero sí están las canciones. Y canciones como Listen to Your Heart suena igual que en 1989. Y eso también es una forma de estar y de mantener vigente su voz prácticamente en la eternidad. Esto es Joyride. Con esta canción cerramos este especial musical dedicado a Roxette y a la memoria de Mari Fredriksson aquí en El Trasnoche.

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13: 4:47 minutos nos quedamos a esta hora con la música de Miguel Bosé.

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2: 4:53, una auditora de la radio denunció similitudes entre el asalto sufrido por su padre y el de una adulta mayor ocurrido en el centro de Santiago tras retirar dinero en efectivo. El hombre fue seguido desde el Banco Estado hasta La Pintana, donde fue baleado en la pierna derecha, resultando en la amputación de una pierna. Los delincuentes, siguiendo un modus operandi similar al caso de la adulta mayor, se trasladaban en moto y dispararon a quemarropa. Bueno, esta auditora denunció este caso en la radio. Pasamos a escuchar su testimonio porque, claro, lanza también duras críticas frente al gobierno en cuanto a materia de seguridad. Esta fue la conversación que sostuvieron el equipo del Expreso Bío Bío con la hija de la víctima de robo en Santiago ocurrida durante esta semana.
3: Ayer informábamos, ¿no?, de una situación que sufrió una adulta mayor en el centro de Santiago. Básicamente llegaba a su departamento con un monto importante de dinero y la interceptaron, ¿no? Motochorros, la lesionaron, incluso a una mujer de 72 años. Y ahí una auditora se comunicó con nosotros indicándonos muchas semejanzas con un caso que había sufrido su familia también hace poco.
4: Tenemos en línea a la auditora, obviamente protegemos la identidad. ¿Cómo está? Buenos días.
3: Hola, buenos días.
5: Hola, buenos días. Sí. Gracias.
3: No, gracias a usted
5: por contactarme.
3: Sí, bueno, más o menos contando, ¿no?, que usted ve la noticia que sucedió ayer, ¿no?, ayer jueves, y se comunicó con la radio porque le llamaron la atención muchas coincidencias que tuvo su padre, entiendo, ¿no?, que lamentablemente, bueno, para que nos cuente ahí, pero entiendo que sufrió un disparo en su pie.
5: Así es. Esto ocurre, Lorito, ocurre el miércoles pasado, el miércoles 20 de mayo. Mi papá va a retirar un dinero en efectivo a la sucursal del banco 896, Banco Estado.
3: ¿Y ¿En de qué ahí, parte, perdón?
5: Esto es Santa Rosa con Vespucio.
4: Ya.
5: Y de ahí se traslada hacia la comuna de La Pintana, en donde estaba ocurriendo una compra-venta, pero el auto es seguido, lo siguen. Y lo sigue una moto con dos personas de casco rojo y casco azul. Mi papá se baja, es que es inmediato, y a mí eso es lo que me sorprende mucho, porque ¿cómo sabían ellos que mi papá llevaba dinero?
3: Claro.
5: Mi papá abre la puerta del auto y encañonan a mi papá, a quemarropa.
4: Ya, o sea, su padre no tiene ninguna noción que lo hayan seguido, que lo hayan, como se dice, marcado en la jerga delictual, sabiendo que venía con esa importante cantidad de dinero saliendo del banco.
5: Mi papá recuperó la... Mi papá lo acaban de sacar de la sedación hace dos días porque mi papá estuvo muy grave.
4: Ya.
5: Y en verdad ni siquiera hemos tocado todavía el tema como familia, porque hoy día mi papá incluso entra a pabellón de nuevo.
4: Okay.
5: Mi papá estuvo... quedó después de eso, lo trasladan de urgencia a la UCI, a la urgencia del Padre Hurtado, que era el hospital más cercano. Y allá mi papá, en verdad, lo atienden, una operación de 8 horas, luego una operación de 3 horas más, y luego otra operación, una tercera, que termina con la amputación de su pierna. También el disparo ocurre en la pierna derecha. Por eso a mí son demasiadas las similitudes que a mí me llaman la atención, y no solo a mí, sino que a mi familia y a mis amigos, que son quienes me dan alerta del asalto de ayer de la señora, que también la asaltaron luego de salir de un Banco Estado.
3: Claro, porque contemos, bueno, usted se comunica con la radio porque hizo además el trabajo de comparar las imágenes, ¿no?, del caso de su padre la semana pasada con este. También se movilizaban en moto, también iban armados. Hay un tema de los cascos que usted encuentra la similitud también.
5: Así es, yo por eso les mandé los videos, porque con mi hermano empieza a decirme... Camila, mira, son los mismos cascos, un casco rojo, el otro es azul, pero aquí se invirtieron, me dijo.
3: Claro.
5: En el caso de mi papá es uno de los cascos el que le dispara, y en el de la señora es otro casco.
3: Ajá.
5: Pero aún así son los mismos.
3: Claro.
5: Y el mismo modus operandi. Es un Banco Estado, retiro de dinero en efectivo, lo siguen en moto hasta el lugar donde la persona se baja, y ahí ocurre el asalto. Y un disparo en la pierna derecha.
3: Coincidencia, no es.
4: No, no es coincidencia, es un modus operandi claramente. Ahora, bueno, tú nos contabas del estado de salud de tu padre y que esperamos que esté todo bien y que salga todo bien.
5: Muchas gracias.
4: Me imagino que entregaron todos estos antecedentes a la policía. ¿Qué les han dicho respecto a la investigación?
5: Mira, ese día era todo un caos para nosotros como familia, y quien pudo ser testigo fue la persona que participa en la compra-venta del vehículo. Uh-huh. Que son quienes me dan todos los antecedentes y las grabaciones con las cuales yo les pude entregar. Ellos son los que me dan la información, y ellos son, el caballero es el único que pudo dar declaración ahí en el Hospital Padre Hurtado a Carabineros. Uh-huh. Yo en verdad estos días ha sido una preocupación de mi familia, contener a mi mamá, estar con mis hermanos, porque mi papá quedó grave en la UCI, un choque hemorrágico. Mi papá termina con una amputación traumática. O sea, en ningún momento, hasta yo recién ahora con esto empiezo como a despertar y empiezo digo, tengo que empezar a tomar, a pesar de que yo ya hice la denuncia en la fiscalía en línea, puse todos los antecedentes que tenía, pero aún así todavía a mí no me contactan de la brigada como testigo. Mira. Porque cuando yo pido ser testigo el día del robo, que yo me encontraba a la espera de un pabellón de 8 horas de mi papá, la PDI no llega a entrevistarme a mí. Y yo les digo, ellos me contactan, y yo les digo, me encuentro en la parte de la sala de espera de cirugía del Padre Hurtado, y la detective no llega hasta donde yo estoy. No llegan. Entonces, a pesar de que incluso la detective se pone en contacto conmigo, la denuncia llega a la fiscalía, a la brigada de robo sur, yo no veo una preocupación, ni a pesar de que yo le digo, entrevísteme, hay una falla en el sistema, o sea.
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2: El presidente José Antonio Kast nombró al exmandatario Eduardo Frei Ruiz-Tagle como embajador de Chile en misión especial, función que desempeñará sin remuneración. Los detalles con Ignacio Maave.
3: A sus 84 años, Eduardo Frei Ruiz-Tagle vuelve a asumir una función pública de representación internacional. El presidente José Antonio Kast lo nombró embajador de Chile en misión especial, cargo que ejercerá ad honorem. La designación se suma a los políticos que ya habían sido nominados esta semana, como los ex senadores Francisco Chaguán y Juan Antonio Coloma y el ex diputado Jorge Tarud. Desde la oposición arremetieron con todo contra Frei. El diputado socialista e integrante de la Comisión de Relaciones Exteriores, Nelson Venegas, acusó traición política por parte del exmandatario. Por su parte, el parlamentario del mismo partido, Daniel Manucheri, tildó la medida como ordinaria y de vergüenza ajena.
4: Estoy completamente decepcionado, me siento traicionado y siento que quedará así en la historia.
5: Es una ordinariez de operación política, vergüenza ajena. Estos son los reales actos que degradan la política.
3: Frei realizará una labor que ya conoce. Entre 2014 y 2022 desempeñó el mismo rol en las administraciones de Michelle Bachelet y Sebastián Piñera. En dicha oportunidad concretó gran parte de su trabajo en las relaciones con Asia.
2: El gobierno confirmó un amplio plan de seguridad ante las manifestaciones convocadas en Santiago y Valparaíso por la primera cuenta pública del presidente José Antonio Kast. Daniel Ormeño nos cuenta más.
6: En la región de Valparaíso y la metropolitana, el jefe de Estado rendirá su primera cuenta pública desde que asumió el gobierno el 11 de marzo, las que se han intensificado en las últimas horas, principalmente a través de las redes sociales. Ante una serie de convocatorias, La Moneda activó las alertas y, como ya es tradicional para este tipo de actividades, desplegará un fuerte contingente policial para hacer frente a posibles disturbios y amenazas a la tradicional actividad. Consultado por Radio Bio Bio, el subsecretario del Interior Máximo Pavés confirmó un plan especial de coordinación con carabineros para enfrentar algún tipo de manifestaciones. Aseguró que respetarán el derecho a protestas, pero sin interrupción del normal funcionamiento de la ciudad. De lo contrario, advirtió, respaldarán el actuar de la policía.
7: Nosotros miramos con que todas las manifestaciones que se realicen son naturales a una fecha como esta, son bienvenidas en la medida en que se respete el orden público, la propiedad pública y privada y también el normal desenvolvimiento de la ciudad.
6: Por eso, dentro del despliegue también estará el resguardo de las rutas por donde se desplazarán las autoridades que llegarán hasta el Congreso Nacional para participar de la cuenta pública.
2: Y en noticias de carácter internacional les contamos que el ministro paraguayo del Interior, Enrique Riera, aseguró que las protestas convocadas en Bolivia para exigir la renuncia del presidente de ese país, Rodrigo Paz Pereira, son un problema que compete a toda la región. La situación boliviana es una situación regional. Los problemas de los bolivianos son un problema nuestro, advirtió Riera durante una conferencia de prensa en Asunción al término de la reunión de ministros del Interior y de Seguridad del Mercosur, el bloque integrado por Brasil, Argentina, Uruguay y Paraguay, al que Bolivia está en proceso de adhesión plena. Riera indicó que los ministros del Interior y los jefes de la policía de la región manifestaron por unanimidad su respaldo y solidaridad a Bolivia. Nuestros hermanos bolivianos tienen derecho a vivir en democracia y Paraguay les va a apoyar, aseguró. El titular del Interior consideró natural y legítimo que en libertad y democracia haya reclamos sociales, pero criticó que el pase al extremo de pedir un cambio de gobierno cuando Paz lleva cerca de 6 meses en el cargo y ganó las elecciones que consideró no fueron cuestionadas por nadie. Bolivia atraviesa una ola de manifestaciones y cortes de carreteras desde hace 3 semanas, impulsados por sindicatos campesinos, sectores afines al expresidente Evo Morales y otros grupos que exigen la renuncia del presidente Rodrigo Paz. Paraguay, Perú y Chile han enviado asistencia humanitaria a Bolivia, mientras que Argentina prestó 2 aviones militares para trasladar alimentos desde la ciudad de Santa Cruz hasta La Paz, afectada por los bloqueos de carreteras. Las 5 de la mañana con 5 minutos, Santiago a esta hora presenta nubosidad parcial y bruma con una temperatura de 5.3 grados y una humedad que alcanza al 91%. Revisamos también el tiempo a esta hora en Concepción con 8 grados de temperatura, cielo despejado y una humedad que alcanza al 93%, mientras que Viña del Mar y Valparaíso registran a esta hora una temperatura de 6 grados con cielo despejado y una humedad que alcanza al 100%.
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9: De la mañana, 9 minutos.

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1: Cinco de la mañana, 20 minutos.
2: Un gran incendio afectó a las instalaciones de un frigorífico de Buin. Vecinos del sector fueron evacuados de forma preventiva por posible fuga de amoníaco. Un adulto mayor de 83 años fue detenido tras confesar el asesinato de su esposa en La Pintana. La tasa de desempleo alcanzó su nivel más alto en casi 5 años, escalando a un 9,1% durante el trimestre móvil febrero-abril, lo informó el Instituto Nacional de Estadísticas.
3: Vemos entonces una recuperación que logra consolidarse con una fuerza de trabajo que sigue por debajo de los niveles prepandemia.
4: Otra manera de contribuir son también ayudas muy específicas por medio de franquicias o exenciones tributarias.
2: La Central Unitaria de Trabajadores pidió al gobierno mantener en el proyecto de sala cuna universal los acuerdos a los que llegaron con la administración anterior.
5: No vamos a renunciar a los acuerdos establecidos con el gobierno anterior en materia de este proyecto tan importante para las mujeres trabajadoras de nuestro país.
6: Presentaremos indicaciones al proyecto de sala cuna universal antes del 15 de junio.
2: Especialistas prevén que la economía vuelva a caer en abril, luego de conocerse el índice de producción industrial, que registró una disminución de 4,7% en 12 meses.
7: Probablemente proyecta una nueva cifra negativa o muy cercana a cero.
8: Y que hace especialmente urgente avanzar en la aprobación del proyecto de reconstrucción nacional.
2: La moneda descartó contradicciones entre ministros respecto de la discusión en el Senado de la Ley de Reconstrucción Nacional. Parlamentarios piden que Claudio Alvarado y José García Rubinot lideren los diálogos.
9: Pero aquí no hay ninguna contradicción entre un ministro u otro, porque el ánimo y la disposición es siempre escuchar.
10: Comparto que el ministro Quirós debiera asumir un rol más secundario en esta etapa en la tramitación.
2: El presidente José Antonio Kast designó al exmandatario Eduardo Frei Ruiz Tagle como embajador de Chile en misión especial.
11: Ha tenido un rol fundamental en la apertura de todo el comercio, sobre todo con Asia. Él tiene experiencia.
12: Es una ordinariez de operación política. Vergüenza ajena.
2: El Ejecutivo activó un amplio operativo de seguridad en Santiago y Valparaíso ante manifestaciones por la primera cuenta pública del actual mandatario.
13: Por supuesto que van a haber planes de contingencia especiales, sobre todo en la zona de Valparaíso y en la región metropolitana. Todas las manifestaciones que se realicen son naturales a una fecha como esta.
2: La diputada del Partido Republicano, Javiera Rodríguez, sufrió una funa con escupitajos en la Facultad de Derecho de la Universidad de Chile.
14: Cualquiera que pisa esa universidad teniendo una visión diferente es tildado de fascista, negacionista.
2: En paralelo, el parlamentario de esa colectividad, Alejandro Rodríguez, rechazó haber incurrido en irregularidades en el subsidio habitacional obtenido por su pareja.
15: Si nosotros damos con un cruce donde una persona con patrimonio está ocupando una vivienda social, sea quien sea esa persona, la vamos a sacar y vamos a recuperar la vivienda para alguien que la necesite. Nosotros tenemos hoy un sistema de auditoría con el segundo piso de la moneda.
2: Los casos judiciales de Daniel Jadue y Katy Barriga suman nuevos ajustes en medio de postergaciones y cambios de defensa.
16: La verdad es que ya hay cierta molestia de nuestra parte porque es una dilación injustificada. Han tenido tiempo de sobra para estudiar los expedientes ante delitos que son preclaros.
2: El ministro de Seguridad, Martín Arrau, lideró un masivo despliegue policial de 5.546 funcionarios en las 16 regiones del país, donde se realizaron diversas fiscalizaciones.
17: Es un trabajo mancomunado, sumar las capacidades del Estado, un Estado presente en dar tranquilidad y seguridad a cada uno de los ciudadanos.
2: El SLEP Santiago Centro anunció acciones legales luego de que se observara a estudiantes con overoles blancos realizar una demostración de fabricación y lanzamiento de bombas Molotov en el Instituto Nacional.
18: La violencia no puede relativizarse ni justificarse bajo ninguna circunstancia. Hemos instruido una investigación para esclarecer las responsabilidades. Se presentarán querellas.
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1: Así es, vamos a comenzar inmediatamente nuestro recorrido de norte a sur, porque ya hay gente que se está empezando a levantar, a despertar en estos momentos, como día sábado. No todos descansan, hay varios chilenos y chilenas que empiezan su jornada laboral. Para la gente que vive en Arica, les contamos que hoy habrá cielo nublado, variando despejado, y en la tarde despejado, variando a nublado. Extremas de 18 y 21 grados para el día de hoy. A esta hora, 19 grados marcan los termómetros en Arica. Iquique, nublado, variando a despejado por la mañana, y en la tarde despejado, variando a nublado, con extremas de 18 y 21 grados centígrados. Ya en la región de Antofagasta les comentamos que ciudades como, por ejemplo, Calama tendrá cielo despejado con viento entre 40 y 60 kilómetros por hora, con 2 grados de mínima y 24 grados de máxima. A esta hora, 6 grados, solo 6 grados para la ciudad de Calama. La capital Antofagasta tendrá cielo nublado, variando despejado en la mañana, y en la tarde despejado, variando a nublado. Extremas de 14 y 17 grados centígrados. Región de Atacama, Caldera, cubierto por la mañana y nublado por la tarde, con extremas de 13 y 17 grados centígrados. Copiapó, cubierto y neblina, variando despejado, y en la tarde cielo soleado con extremas de 9 y 21 grados centígrados. Por su parte, Vallenar tendrá cubierto y niebla, variando nubosidad parcial en la mañana, y en la tarde nubosidad parcial con extremas de 8 y 21 grados centígrados. La Serena y Coquimbo amanecerá con cielo cubierto y neblina matinal, y en la tarde cielo cubierto. 10 grados la mínima y 15 grados la máxima en La Serena y en Coquimbo. 11 grados marcan los termómetros a esta hora en el conurbano de Coquimbo y La Serena. 25 grados para hoy en Ovalle de máxima, mientras que la mínima tendrá 6 grados con cielo despejado hasta la tarde, ya cuando en la noche pase a nubosidad parcial. De Ovalle nos vamos a la región de Valparaíso, pero antes, ¿hace cuánto tiempo no sientes tranquilidad? 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Valparaíso, Viña del Mar, cubierto y neblina por la mañana, y en la tarde cielo cubierto con extremas de 8 y 15 grados centígrados. San Antonio, Cartagena, Algarrobo, El Tabo, El Quisco, bueno, todo lo que es el litoral central, amanecerá con cielo cubierto y neblina en la mañana, y en la tarde cielo cubierto. 9 y 14 las extremas para hoy en el litoral central. Por su parte, Casablanca tendrá cielo cubierto y neblina, variando nubosidad parcial en la mañana, y en la tarde cielo despejado. 6 y 19 las extremas para Casablanca. San Felipe y Los Andes, en pleno Valle de Aconcagua, despejado todo el día con extremas de 5 y 27 grados centígrados. La región de O'Higgins, Rancagua, despejado todo el día con extremas de 4 y 22 grados. También las mismas condiciones rigen para la ciudad de Rengo. Mientras que San Fernando tendrá cielo cubierto y neblina, variando nubosidad parcial en la mañana, y en la tarde cielo despejado con extremas de 6 y 21 grados centígrados. Santa Cruz, 7 grados de mínima, 21 grados de máxima, con cielo cubierto y neblina, variando nubosidad parcial en la mañana, y en la tarde cielo despejado. En la región del Maule, Curicó, cubierto y niebla, variando nubosidad parcial en la mañana, y en la tarde cielo despejado con extremas de 6 y 17 grados. Talca, cubierto y niebla matinal, y en la tarde cielo despejado con extremas de 6 y 16 grados. 7 grados la mínima y 15 grados la máxima de lo que espera Constitución para esta jornada, con nubosidad parcial en la mañana y en la tarde cielo despejado. Linares, cubierto y niebla matinal, para pasar a cielo despejado ya por la tarde con extremas de 5 y 16 grados centígrados. La región de Ñuble, Chillán, su capital, amanecerá con cielo cubierto y niebla, variando nubosidad parcial. En la tarde habrá cielo despejado con extremas de 6 y 15 grados centígrados. Región del Biobío, Concepción, despejado en la mañana, y en la tarde nubosidad parcial con extremas de 7 y 15 grados centígrados. A esta hora, 8 grados en el Gran Concepción. Los Ángeles, cubierto y niebla, variando nubosidad parcial en la mañana, y en la tarde cielo despejado. 5 y 17 las extremas para hoy en Los Ángeles. Lebu, 6 grados la mínima y 14 grados la máxima, con cielo despejado, con viento entre 25 y 40 kilómetros por hora. En la tarde, nubosidad parcial. 6 y 14, las extremas para Lebu. Región de la Araucanía, preste mucha atención lo que va a pasar en la que se llamaba la novena región, hoy región de la Araucanía. Vamos a Angol, que a esta hora nos escucha en el 99.7, tendrá cielo despejado todo el día, con extremas de 9 y 22 grados. Temuco, su capital, 4 grados la mínima, 17 grados la máxima, cielo despejado y niebla por la mañana, y en la tarde nubosidad parcial. Apenas 2 grados a esta hora en Temuco, rompiendo entonces la proyección de la temperatura mínima. 2 grados apenas en la ciudad de Temuco. 7 grados la mínima y 21 grados la máxima para la zona lacustre. Villarrica y Pucón, nubosidad parcial durante todo el día. Región de Los Ríos, para la ciudad de Valdivia, que a esta hora nos están sintonizando, cariños para toda la gente de la ciudad fluvial y capital de Los Ríos, que tendrá nubosidad parcial y niebla matinal, y en la tarde nubosidad parcial con extremas de 6 y 16 grados. La Unión, Río Bueno, 6 grados la mínima y 15 grados la máxima, con nubosidad parcial y niebla matinal, y en la tarde nubosidad parcial. Región de Los Lagos, o antiguamente la décima región, Osorno, nubosidad parcial y niebla, para pasar a nubosidad parcial por la tarde, con extremas de 6 y 15 grados. A esta hora en Osorno, 10 grados. 8 grados marcan los termómetros a esta hora en Puerto Montt. Para hoy, 7 grados la mínima, 14 grados la máxima, nubosidad parcial y niebla por la mañana, y en la tarde nubosidad parcial. Cruzamos el canal de Chacao y nos vamos a la isla grande de Chiloé. Ancud, nubosidad parcial y niebla por la mañana, y en la tarde nubosidad parcial. Extremas de 8 y 15 grados centígrados. Castro, nubosidad parcial y niebla matinal, y en la tarde nubosidad parcial con extremas de 7 y 15 grados centígrados. Quellón, por su parte, nublado y niebla por la mañana, y en la tarde cielo nublado con extremas de 8 y 13 grados. A esta hora 10 grados marcan los termómetros en la ciudad de Quellón, en la isla grande de Chiloé. Y ahora, cruzando, caminando, o mejor dicho, navegando por los fiordos y canales australes de la región de Aysén, nos vamos a Coyhai, que tendrá 6 grados de mínima y 9 grados de máxima, con cielo cubierto y lluvia de débil durante todo el día. Puerto Aysén, 9 grados de mínima, 11 grados de máxima, cubierto y lluvia débil para esta jornada. La región de Magallanes, Puerto Natales, tendrá cielo cubierto, lluvia débil y neblina por la mañana, y en la tarde se mantendrá solo con lluvia débil y cielo cubierto. 3 grados de mínima y 7 grados de máxima. Punta Arenas, cielo cubierto, lluvia débil y llovizna es el pronóstico para toda esta jornada, con 4 grados de mínima y 7 grados de máxima, que a esta hora marca 6 grados de temperatura en Punta Arenas. Puerto Williams, cubierto y llovizna débil por la mañana, y en la tarde cielo nublado, extremas de 2 y 6 grados centígrados. ¿Hace cuánto tiempo no sientes tranquilidad? 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La Antártica chilena tendrá para esta jornada de día sábado 2 grados bajo cero de mínima y 0 grados de máxima, con nubosidad parcial en la mañana, y en la tarde nubosidad parcial variando a cubierto. En la isla de Pascua, Rapa Nui, nublado, ocasionalmente nubosidad parcial con viento entre 25 y 40 kilómetros por hora. Y en la tarde, nublado, ocasionalmente nubosidad parcial, 16 grados de mínima, 21 grados de máxima. A esta hora, 18 grados marcan los termómetros para la isla de Pascua. El archipiélago Juan Fernández, por su parte, cielo cubierto en la mañana con ya con condición de cielo cubierto justamente, y nublado en la tarde, 13 grados la mínima y 15 grados la máxima, es lo que se proyecta para el archipiélago Juan Fernández. Y como siempre, también hacemos el recorrido en nuestra región metropolitana, donde terminamos nuestro informe y pronóstico del tiempo. Antes de dar las temperaturas extremas para hoy en Santiago, vamos a recordarles que para hoy tendremos preemergencia ambiental, la segunda del año en la región metropolitana. ¿Qué significa esto? Se prohíben los calefactores de uso residencial a leña, pellet y otros derivados de la madera en toda la región metropolitana. Bueno, a pesar que obviamente gran parte de las instituciones educacionales no tienen clases, el Ministerio de Educación igualmente sugiere no suspender las clases de educación física, pero sí modificar la intensidad de la ejecución durante su desarrollo. Se paralizan fuentes estacionarias correspondientes a los grandes establecimientos que no cumplan metas anuales, intensificación de la fiscalización y programa de lavado y aspirado de calles, aumentan dígitos de restricción vehicular para vehículos sin sello verde y se suman vehículos de transporte de carga con sello verde. A esto, a propósito, está disponible la información también a través de nuestro portal biobiochile.cl. Preste mucha atención a las restricciones para este sábado 30 de mayo, producto de las malas condiciones del aire en estos días de episodio crítico de contaminación. Se reitera entonces, en este caso vamos a ver inmediatamente, aquí está. Bueno, atención, para el transporte de carga se aplica restricción vehicular de dos dígitos, transporte de carga con sello verde, es decir, camionetas, furgones y camiones, a las patentes que terminen los dígitos 6 y 7. La restricción rige para toda la provincia de Santiago y las comunas de San Bernardo y Puente Alto desde las 10 y las 10.

0: motos año 2010 no aplica en la provincia de Santiago, San Bernardo y Puente Alto. En tanto, para el transporte de carga, sin sello verde, se suman dos dígitos aleatorios a la restricción de circular, quedando prohibida la circulación para patentes terminadas en 6, 7, 8 y 9. 6, 7, 8 y 9, entre las 10 y 18 horas en la provincia de San Bernardo. Los buses de transporte privado remunerado de pasajeros, buses interurbanos y rurales sin sello verde también tienen restricción. Atención, entre las 10 de la mañana y las 16 horas en la provincia de Santiago y las comunas de San Bernardo y Puente Alto no pueden circular los buses de transporte privados, ya buses interurbanos y rurales sin sello verde, cuyas patentes terminen los dígitos 6, 7, 8, 9, 0 y 1. 6, 7, 8, 9, 0 y 1. Con esta información de preemergencia ambiental aquí en el Gran Santiago, entonces terminamos, por supuesto, nuestro informe del tiempo. Para hoy, 5 grados la mínima, 25 grados la máxima. Atención, despejado durante todo el día, 26 grados para Colina de Santiago Norte, 25 para Santiago Oriente, 24 para Santiago Poniente, 27 para San José de Maipo, 24 para Santiago Sur, 20 grados más fresco en Melipilla y finalmente 21 grados en Curacaví.
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0: Faltan 14 minutos para las 6 de la mañana. 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
3: No es la voz de Francisco Franco. Es la voz de otro dictador. El dictador dominicano Rafael Leónidas Trujillo Molina, que fue asesinado el 30 de mayo del año 1961. Rafael Leónidas Trujillo fue un símbolo de los dictadores centroamericanos. Había nacido en octubre del año 1891 en San Cristóbal, una pequeña localidad ubicada a unos 28 kilómetros de la capital dominicana. Y a principios del año 1919... ingresó al ejército, donde demostró ser un soldado eficaz. Así, su carrera militar fue meteórica y brillante. En el año 1921 ingresó a la Escuela de Oficiales. Al poco tiempo ya era capitán. También, por esos años, fue teniente de la Guardia Nacional, cuando el país, la República Dominicana, se encontraba bajo la ocupación militar de Estados Unidos. Al triunfar Horacio Vázquez en las elecciones que siguieron a la desocupación, el año 1924... a Trujillo se le pidió que permaneciera al frente de la Guardia Nacional. Y fue ese mismo año cuando el presidente Vázquez lo ascendió a teniente coronel y lo nombró jefe de Estado Mayor. En febrero del año 1930 se inició una rebelión contra el presidente dominicano Horacio Vázquez. Una operación que aparecía conducida por Rafael Estrella Ureña, aunque en realidad era Trujillo quien dirigía el golpe que terminó deponiendo al presidente. 5 meses después, Rafael Leónidas Trujillo Molina era elegido presidente de la República Dominicana. Al año siguiente, fundó el Partido Dominicano, porque claro, necesitaba un partido. Un partido que controló la vida política dominicana durante las 3 décadas siguientes. En ese tiempo fue un dictador absoluto. Tenía el título de Generalísimo del Ejército. Fue presidente en 2 periodos, y en un tercero incluso fue ministro de Asuntos Exteriores. Durante otros periodos el poder fue ocupado por familiares o políticos afines, como Jacinto Peinado, Manuel Jesús Troncoso e incluso su propio hermano Héctor Trujillo, pero quien siempre estaba detrás, o encima mejor dicho, en el verdadero poder, era Rafael Leónidas Trujillo. Aunque el régimen de Trujillo aportó estabilidad económica al país, usó medidas autoritarias para alcanzar el progreso material y abolió la oposición política por la fuerza. Fomentó las relaciones diplomáticas y económicas con Estados Unidos, pero con frecuencia su política lo alejó de los demás países latinoamericanos. El año 1937, temiendo infiltraciones desde Haití, envió tropas a la frontera. Allí fueron asesinados entre 10.000 y 15.000 haitianos. El año 1960... su régimen fue censurado por la OEA e incluso se le impusieron sanciones económicas. Tras perder el apoyo del ejército, Trujillo fue asesinado el martes 30 de mayo de 1961 por un grupo de militares. Ese día, en la carretera de Santo Domingo a San Cristóbal, el automóvil en que viajaba fue emboscado y ametrallado, recibiendo más de 60 impactos de bala, de las cuales 7 impactaron en su cuerpo, causándole la muerte.
2: El divino velo que lo preconiza como sal de la tierra.
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15: Faltan 7 minutos para las 6 de la mañana.
16: La ruta 5 Sur entre Wynn y Río Claro nos informa de trabajos con intervención de pista en los kilómetros 152 en dirección hacia el sur, kilómetro 48 en dirección hacia el norte, kilómetro 38 en dirección hacia el norte. Atención, neblina desde San Fernando hasta Pulmodón. Por su parte, el acceso sur a Santiago en el tramo enlace Vespucio, paso superior Angostura, no hay novedades en el trayecto, el cielo es nublado.
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16: Nos vamos, gracias por acompañarnos. Estuvieron William Rebolledo, los mandos técnicos, y este servidor Nicolai Stañaro, que se despiden y les agradecen como siempre la sintonía. Quédense en compañía de la radio, que tengan un excelente fin de semana, ¿eh? Y vaya con su familia al Día de los Patrimonios, aproveche. Chao, que estén bien.

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3: La tasa de desempleo alcanzó su nivel más alto en casi 5 años, escalando a un 9,1% durante el trimestre móvil febrero-abril. Esto lo informó el Instituto Nacional de Estadísticas.
4: Vemos entonces una recuperación que logra consolidarse con una fuerza de trabajo que sigue por debajo de los niveles prepandemia.
5: Otra manera de contribuir son también ayudas muy específicas por medio de franquicias o exenciones tributarias.
3: Especialistas prevén que la economía vuelva a caer en abril, luego de conocerse el índice de producción en industria, que registró una disminución de 4,7% en 12 meses.
6: Probablemente proyecta una nueva cifra negativa o muy cercana a cero.
7: Y que hace especialmente urgente avanzar en la aprobación del proyecto de reconstrucción nacional.
3: La Central Unitaria de Trabajadores pidió al gobierno mantener el proyecto de sala cuna universal, los acuerdos a los que llegaron con la administración anterior.
8: No vamos a renunciar a los acuerdos establecidos con el gobierno anterior en materia de este proyecto tan importante para las mujeres trabajadoras de nuestro país.
9: Presentaremos indicaciones al proyecto de sala cuna universal antes del 15 de junio.
3: La Moneda descartó contradicciones entre ministros respecto a la discusión en el Senado de la Ley de Reconstrucción Nacional. Parlamentarios piden que Claudio Alvarado y José García Ruminot lideren los diálogos.
10: Pero aquí no hay ninguna contradicción entre un ministro u otro, porque el ánimo y la disposición es siempre escuchar.
11: Comparto que el ministro Quirós debiera asumir un rol más secundario en esta etapa en la tramitación.
3: El presidente de la República, José Antonio Kast, designó al exmandatario Eduardo Frei Ruiz-Tagle como embajador de Chile en misión especial.
12: Ha tenido un rol fundamental en la apertura de todo el comercio, sobre todo con Asia. Él tiene experiencia.
13: Es una ordinariez de operación política. Vergüenza ajena.
3: El Ejecutivo activó un plan operativo de seguridad en Santiago y Valparaíso ante manifestaciones por la primera cuenta pública del actual jefe de Estado.
14: Por supuesto que van a haber planes de contingencia especiales, sobre todo en la zona de Valparaíso y en la región metropolitana. Todas las manifestaciones que se realicen son naturales a una fecha como esta.
3: La diputada del Partido Republicano, Javiera Rodríguez, sufrió una funa con escupitajos en la Facultad de Derecho de la Universidad de Chile.
15: Cualquiera que pisa esa universidad teniendo una visión diferente es tildado de fascista, negacionista.
3: El diputado del Partido Republicano, Alejandro Rodríguez, rechazó haber incurrido en irregularidades en el subsidio habitacional obtenido por su pareja.
16: Si nosotros damos con un cruce donde una persona con patrimonio está ocupando una vivienda social, sea quien sea esa persona, la vamos a sacar y vamos a recuperar la vivienda para alguien que la necesite. Nosotros tenemos hoy un sistema de auditoría con el segundo piso de la Moneda.
3: Los casos judiciales del exalcalde de Recoleta, Daniel Jadue, y de la exalcaldesa de Maipú, Katy Barriga, suman nuevos ajustes en medio de postergaciones y cambios de defensa.
17: La verdad es que ya hay cierta molestia de nuestra parte porque es una dilación injustificada. Han tenido tiempo de sobra para estudiar los expedientes ante delitos que son preclaros.
3: El ministro de Seguridad, Martín Arrau, lideró un masivo despliegue policial de 5.546 funcionarios en las 16 regiones del país, donde se realizaron diversas fiscalizaciones.
18: Es un trabajo mancomunado, sumar las capacidades del Estado, un Estado presente en dar tranquilidad y seguridad a cada uno de los ciudadanos.
3: El SLEP Santiago Centro anunció acciones legales luego de que se observara estudiantes con overoles blancos realizando una demostración de fabricación y lanzamiento de bombas Molotov en el Instituto Nacional.
19: La violencia no puede relativizarse ni justificarse bajo ninguna circunstancia. Hemos instruido una investigación para esclarecer las responsabilidades. Se presentarán querellas.
3: Un gran incendio afectó a las instalaciones de un frigorífico en la comuna de Buin. Vecinos del sector fueron evacuados de forma preventiva por posible fuga de amoníaco. Un adulto mayor de 83 años fue detenido tras confesar el asesinato de su esposa, hecho ocurrido en la comuna de La Pintana. Y en noticias que llegan desde el exterior, el secretario de Guerra de Estados Unidos subrayó que el presidente Donald Trump es paciente en la búsqueda de un gran acuerdo con Irán. A un día de las elecciones presidenciales en Colombia, el mandatario Gustavo Petro llamó a la ciudadanía a acudir masivamente a las urnas y aseguró que en esos comicios se decidirá el futuro real del país. Y a los 104 años murió el intelectual francés Edgar Morin, uno de los filósofos y sociólogos más destacados del siglo XX y XXI y creador de la teoría del pensamiento complejo. Y en el deporte, hoy el PSG y el Arsenal se enfrentan en la final de la Champions League 2026 en Budapest, Hungría. Desde las 11:45 de esta mañana transmitirá BioBio Deportes. Colo Colo y Deportes La Serena disputan hoy desde las 3 de la tarde en el Estadio La Portada el primer partido de la jornada sabatina de la fecha 14 del torneo de Primera División. En el otro duelo, la U recibe en el Estadio Nacional a Deportes Concepción.
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3: El tenista chileno Alejandro Tabilo se mide hoy ante el francés Moise Mukwome por la tercera ronda de Roland Garros.
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1: Seis de la mañana, 7 minutos.
3: ¿Cómo están? Bienvenidos todos a Radiograma Matinal. Desde este momento y hasta las 9 de la mañana vamos a estar revisando los principales hechos que han ocurrido en nuestro país y el mundo. Saludamos a quienes nos escuchan a través de las 43 estaciones de BioBio que se conectan para transmitir información independiente. Como es costumbre, los invitamos a que usted interactúe con nosotros. Lo puede hacer a través de nuestro número de WhatsApp, +569 9207888. También nos puede llamar al 800-810-810, que es nuestra línea completamente gratuita.
1: 6 de la mañana, 8 minutos.
3: Les cuento que Santiago actualmente está con nubosidad parcial y bruma. Durante la mañana estará despejado, al igual que en la tarde. La máxima para la capital será de agradables 25 grados. En este momento, el termómetro ha descendido a los 5,1 grados. La humedad relativa del aire para el Gran Santiago llega al 91%. Según la Dirección Meteorológica de Chile, Valparaíso, Viña del Mar, Concón actualmente están con nubosidad parcial, cubierto y neblina. Durante la mañana estará en esta condición, pero en la tarde debería quedar cubierto con algunos claros de sol. La máxima para el borde costero de la región de Valparaíso será de 14 grados. En este momento tienen 6 grados y la humedad relativa del aire llega al 93%. En el Gran Concepción actualmente está despejado, durante la mañana estará en esta misma condición, mientras que en la tarde se pronostica nubosidad parcial. Concepción, en este momento 15 grados la temperatura. Actualmente tienen, es la máxima. La temperatura actual es de 8 grados. La humedad relativa del aire llegará al 93%. Fíjese que la zona norte de Chile, el tramo costero, variará de nublado a despejado entre las regiones de Arica y Parinacota hasta Antofagasta, mientras que la región de Atacama estará con cielos cubiertos. El interior estará, como es normal, con cielos completamente despejados. En la zona central, las regiones de Coquimbo y Valparaíso presentarán abundante nubosidad con la costa, de hecho con neblinas matinales. El secano costero presentará cielos cubiertos y neblina variando a despejado. La región metropolitana variará, como ya decíamos, despejado, nubosidad parcial. Entre las regiones de O'Higgins y Maule estará cubierto y niebla variando a despejado, mientras que en Biobío variará de despejado a cubierto en el transcurso de la tarde. La zona sur austral, en las regiones de la Araucanía y los lagos, Se espera nubosidad parcial y niebla matinal. Las regiones de Aysén y Magallanes estarán con cielos cubiertos y precipitaciones de variada intensidad. La zona insular de Chile, Rapa Nui, estará nublado, ocasionalmente nubosidad parcial, con chubascos a finales del día. Tendrán rachas de viento que podrían llegar a los 40 kilómetros por hora. El archipiélago de Juan Fernández variará de cubierto a nublado. El territorio antártico estará con nubosidad parcial, variando a cubierto, neblina y viento de hasta 60 kilómetros por hora. A ver, hay una declaración, esta es la segunda preemergencia ambiental del año 2026 para la región metropolitana. Es lo que ha evacuado justamente la autoridad. La delegación presidencial de la región metropolitana ha declarado algunas recomendaciones para la Seremi de Medio Ambiente preventivamente para este sábado 30 de mayo. Declarar preemergencia ambiental en toda la región metropolitana. La medida responde a las adversas condiciones atmosféricas que se prevén en los próximos días en la cuenca de Santiago y busca resguardar la salud de la población. Las autoridades regionales formularon un especial llamado a la población a respetar las medidas decretadas en base a este episodio. Por ejemplo, hay prohibición de encender calefactores a leña y pellet, esto en los radios rurales de la región metropolitana. Dice que las autoridades regionales formularán un especial llamado a esta población respecto de las medidas decretadas con este episodio, especialmente la prohibición de encender calefactores a leñas y derivados de la madera. Esto incluye los pellet. La fiscalización de esta medida estará a cargo de equipos del Seremi, de la Seremi de Salud de la Región Metropolitana, en conjunto con las municipalidades, los inspectores municipales y carabineros. También en este episodio crítico, ¿qué es lo que dice la recomendación? Dice, episodio crítico de contaminación, las autoridades recomiendan que cada persona tome precaución de acuerdo a su estado de salud, al salir de casa o al realizar actividades físicas. Otras medidas respecto a esta prohibición es las quemas agrícolas, que rigen hasta el 31 de octubre su prohibición y que serán fiscalizadas por el Seremi de Agricultura. Se reitera que en preemergencia el transporte de carga con sello verde, es decir, camiones, furgones y camionetas, se les aplicará restricción vehicular de 2 dígitos, que en este caso corresponden a las patentes que terminan en 6 y 7. Se lee en la misma declaración. La restricción rige para toda la provincia de Santiago y las comunas de San Bernardo y Puente Alto entre las 10 y las 6 de la tarde.
1: 6 de la mañana, 12 minutos.
3: Bien, vamos a ir de inmediato porque hay harta información que revisar respecto a los principales hechos que han ocurrido en nuestro país. Fíjese que un adulto mayor de 76 años fue asesinada por su pareja al interior de su vivienda. Esto ocurrió en la comuna de La Pintana. En Buin, en tanto, un gigantesco incendio afectó a una planta frigorífica. El siniestro obligó a evacuar a más de 100 vecinos debido a la presencia de amoníaco en ese recinto. Vamos a tomar contacto con una de nuestras unidades móviles. Ya está en línea Javier Pardo. Javier, ¿cómo está? Buenos días.
2: Muy buenos días, Néstor y auditores. Y claro, porque comenzamos este despacho policial con esta primera información respecto a un lamentable femicidio que se registró durante horas de anoche en la comuna de La Pintana. Esto luego de que una mujer de 76 años fuera encontrada fallecida al interior de su vivienda, presentando heridas provocadas por impactos balísticos. La dinámica de este hecho quedó al descubierto luego de la alerta de vecinos del sector, quienes escucharon una fuerte discusión proveniente del inmueble donde residía la pareja, lo que llevó a que contactaran al nieto de los adultos mayores para verificar lo que estaba ocurriendo. Hasta esto, el familiar acudió rápidamente a la vivienda y encontró a la adulta mayor sin vida al interior del domicilio. De acuerdo con carabineros, personal policial concurrió de forma inmediata al lugar y una vez en el inmueble constató el fallecimiento de la mujer producto de 2 lesiones por impacto balístico presuntamente ocasionadas por la pareja de la víctima. Pasemos a escuchar al fiscal Patricio Martínez Miranda, fiscal adjunto de la Fiscalía Regional Metropolitana Sur, quien señaló que carabineros detuvo al cónyuge de la víctima tratándose de un hombre de 83 años.
21: La persona que está detenida es su cónyuge, un adulto mayor también de 83 años, que fue detenido por carabineros en una situación de flagrancia. De acuerdo a los indicios que encuentra carabineros en el sitio del suceso, considera que son elementos suficientes para realizar la detención del imputado.
2: Sí, este hombre de 83 años será puesto a disposición del tribunal para el respectivo control de detención y posterior formalización por el delito de femicidio. Mientras tanto, la Fiscalía Metropolitana Sur y la PDI continúan desarrollando los peritajes y recopilando antecedentes para esclarecer completamente las secuencias de los hechos de este lamentable femicidio registrado en la comuna de La Pintana. Pasemos a la comuna de Buin, donde durante horas de la noche se originó un gigantesco incendio en una planta frigorífica ubicada en Avenida Alcalde Krump con la ruta 5 Sur. Siniestro que comenzó cerca de las 22 horas de este viernes y que obligó a desplegar un amplio operativo de emergencia, llevando bomberos a declarar alarma general, el máximo nivel de respuesta operativa ante tipo de eventos, lo que significó el despliegue de unidades de distintas compañías y cuerpos de bomberos de la región metropolitana. Las autoridades llamaron a la evacuación preventiva de los sectores aledaños e instaron a los vecinos a utilizar mascarillas, además de mantener puertas y las ventanas cerradas. Según se conoció, cerca de 100 residentes de la vía El Olivar, ubicado junto a la empresa afectada, debieron abandonar a sus hogares debido a que el siniestro representaba además una amenaza química por los materiales peligrosos almacenados al interior del recinto, específicamente unos 17.000 litros de amoníaco. Así lo informó el delegado presidencial de la región metropolitana, Germán Codina, quien además precisó que fueron habilitados albergues para resguardar a los residentes durante la madrugada.
4: Bomberos ha desarrollado una labor impecable, ha logrado contener la expansión del fuego hacia la zona donde está el amoníaco, la bombona de los 17.000 litros. También la municipalidad, Senapred, han habilitado el albergue en el Liceo 131.
2: Si la autoridad anticiparon que el incendio continuaría en combate durante toda la noche, y fue el alcalde de Buin, Miguel Araya, quien precisó que solo una persona debió ser trasladada a un recinto asistencial producto de una crisis de pánico, sin registrarse hasta ahora otro tipo de lesionados.
5: Los vecinos han sido trasladados a su red de apoyo familiares. Afortunadamente, en el hospital de Buin solamente se ha ingresado una sola persona, más que nada, yo creo que una crisis de pánico.
2: El comandante de bomberos de Buin, Manuel Acevedo, indicó que en primera instancia el personal lo que hizo fue enfriar el estanque y posteriormente cortar la propagación hacia la villa, que fue evacuada. Respecto del amoníaco almacenado al interior del recinto, la autoridad sostuvo que el estanque no mantiene fugas, situación que está controlada y que hubo un carro abasteciendo con un caudal de agua constante para mantener el enfriamiento del contenedor. Situación entonces respecto de este incendio de la planta frigorífica que continúa en desarrollo, que si bien el siniestro ha podido ser controlado por bomberos, continúan las labores para evitar una reactivación del siniestro en la comuna de Buin. 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
1: De la mañana, 18 minutos.
3: Las luces de alerta se mantienen encendidas en torno al empleo en nuestro país. Según el último informe del INE, la tasa de desocupación alcanzó el 9,1% en el trimestre móvil febrero-abril, su peor nivel desde el año 2021, cuando el país aún enfrentaba la pandemia.
22: Una nueva encuesta nacional de empleo del INE, publicada este viernes, arrojó que la tasa de desocupación se ubicó en 9,1% en el trimestre móvil febrero-abril, su mayor nivel desde el año 2021. El ministro del Trabajo, Tomás Rau, dijo que el gobierno se está ocupando y comprometió un punto clave en la reactivación laboral, sobre todo considerando que el desempleo femenino llegó al 10,5%. Se comprometió entonces a presentar indicaciones para la discusión de la Sala Cuna Universal. Bernardita Silva, gerenta de Estudios de la Cámara Nacional de Comercio, coincide con que el empleo es motor de crecimiento, por ende el escenario completo estaría estancado. Mientras que Carmen Cifuentes, investigadora de CLAPES UC, desglosó el empleo que se está generando, liderado por la informalidad.
23: Será difícil mejorar los ingresos de los hogares, impulsar el consumo y avanzar hacia una recuperación económica sólida y sostenible.
24: El empleo formal registró una destrucción de 17.000 puestos de trabajo, su peor desempeño desde 2021.
22: Los desocupados subieron 4%, alcanzando las 944.794 personas sin trabajo. Se trata del mayor número desde fines del año 2020.
1: 6 de la mañana, 19 minutos.
3: Y el ministro del Interior, Claudio Alvarado, salió al paso de las críticas y aseguró que no hay contradicciones entre los ministros José García Ruminot, de la SECPRES, y Jorge Quirós, de Hacienda, de cara a las negociaciones en el Senado por la Ley de Reconstrucción Nacional.
6: A 4 días de iniciar la tramitación en el Senado de la Ley de Reconstrucción Nacional, el diseño negociador y las diferencias de estilos y experiencia de los ministros de gobierno ha sido uno de los focos principales de debate. El viceministro de Interior y Segecop, Claudio Alvarado, dijo que no hay contradicciones entre los ministros. Todos tienen la disposición al diálogo en la medida en que haya propuestas.
7: Pero aquí no hay ninguna contradicción entre un ministro u otro, porque el ánimo y la disposición es siempre escuchar. Ahora, de ahí a la posibilidad real de llegar a acuerdo, depende del tenor de las propuestas.
6: El senador del disuelto Partido de Demócratas, Matías Walker, utilizó una analogía futbolística. En el segundo tiempo de la Ley de Reconstrucción Nacional se necesita la experiencia política de los ministros García Ruminot y Claudio Alvarado.
8: Una cancha que conoce el ministro José García Ruminot y también el ministro del Interior, Claudio Alvarado. Y yo espero que el Senado sea el espacio para los acuerdos. El ministro Quirós, obviamente, sabe de números.
6: La tramitación del proyecto será compleja y se extenderá por cerca de 2 meses antes de llegar a la votación en particular en sala. El martes se ratificará la urgencia suma y las comisiones por las que navegará la mega reforma.
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9: 6:21 a.m.
3: Fíjese que los diputados Juan Santana y Luis Cuello recurrieron a la Contraloría acusando un eventual conflicto de interés del ministro de Hacienda Jorge Quirós. Lo anterior por la participación de su hermano en una empresa que aseguran se vería beneficiada por la mega reforma impulsada por esta administración.
9: Los diputados Juan Santana del Partido Socialista y Luis Cuello del Partido Comunista recurrieron a la Contraloría General de la República para denunciar un eventual conflicto de interés del ministro de Hacienda Jorge Quirós. Lo anterior por el vínculo de su hermano, Víctor Quirós, con una empresa que, según acusan, podría beneficiarse del plan de reconstrucción. El diputado Luis Cuello sostuvo que, de acuerdo con la normativa vigente, Jorge Quirós debió haberse inhabilitado de participar en la conducción y tramitación de la iniciativa. En tanto, desde el gobierno, el ministro del Interior, Claudio Alvarado, descartó la existencia de irregularidades y defendió al titular de Hacienda.
10: Lo que corresponde, en definitiva, es según la ley, es que el ministro en adelante se abstenga de seguir liderando el trámite de esta reforma tributaria, toda vez que ha infringido a nuestro juicio la ley, y eso lo va a determinar también la Contraloría.
7: La familia no puede prohibir las actividades profesionales que se desarrollan y empezar a dar vueltas en círculo buscando dónde puede haber una posibilidad de conflicto de interés, me parece a mí que ir demasiado lejos.
9: Ahora será la Contraloría la encargada de analizar los antecedentes presentados por los diputados y determinar si existió alguna infracción a las normas de probidad.
25: 6:23 a.m.
3: Continúan las divisiones en el oficialismo luego del anuncio de acusación constitucional en contra del ex ministro de Hacienda Nicolás Grau. El diputado republicano Agustín Romero volvió a emplazar a Chile Vamos para que respalden esta ofensiva.
9: Si bien aún no ha sido presentada en una instancia formal, el anuncio de una acusación constitucional en contra del exministro de Hacienda, Nicolás Grau, continúa dividiendo al oficialismo sin un acuerdo común por el apoyo que recibirá la ofensiva. El Partido Nacional Libertario y el Partido Republicano, de manera independiente, anunciaron un libelo acusatorio contra el exsecretario de Estado. Esto conocido el informe de finanzas públicas del primer trimestre y las sospechas sobre la proyección de deuda pública. Ante esto, las bancadas buscaban sumar el respaldo de Chile Vamos, pero las colectividades que conforman el bloque no entregaron un apoyo inmediato. El diputado republicano Agustín Romero volvió a emplazarlos y dijo esperar que actúen con seriedad ante un tema que pone en juego la confianza de la ciudadanía.
26: Yo confío en que los parlamentarios de Chile Vamos van a evaluar esta acusación con seriedad. Aquí está en juego la responsabilidad frente a hechos que afectan la confianza de los chilenos en la institución y en el manejo de las finanzas públicas. Cuando hay antecedentes graves sobre la mesa, como lo que ha ocurrido con el ministro Grau, lo importante es estar del lado de la transparencia.
9: La acusación constitucional aún no es presentada formalmente y el plazo que tienen los partidos para hacerlo es hasta el 11 de junio, aunque adelantaron que será posterior a la cuenta pública.
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12: Seis de la mañana, 25 minutos.
3: De hecho, Carlos Andrés Ibarra nos manda un audio, nos dice, nos reporta que pasó hace pocos minutos por donde fue este incendio, este frigorífico que ya dábamos cuenta al inicio del radiograma en Buin, y nos cuenta que todavía están los voluntarios del Cuerpo de Bomberos trabajando ahí para el control absolutamente total de ese incendio, que obviamente también es un impacto económico para el área industrial de la comuna de Buin. Y el presidente José Antonio Kast nombró al ex mandatario Eduardo Frei Ruiz-Tagle como embajador de Chile en misión especial, función que desempeñará sin remuneraciones.
13: A sus 84 años, Eduardo Frei Ruiz-Tagle vuelve a asumir una función pública de representación internacional. El presidente José Antonio Kast lo nombró embajador de Chile en misión especial, cargo que ejercerá ad honorem. La designación se suma a los políticos que ya habían sido nominados esta semana, como los ex senadores Francisco Chaguán y Juan Antonio Coloma, y el ex diputado Jorge Tarud. Desde la oposición arremetieron con todo contra Frei. El diputado socialista e integrante de la Comisión de Relaciones Exteriores, Nelson Venegas, acusó traición política por parte del ex mandatario. Por su parte, el parlamentario del mismo partido, Daniel Manucheri, tildó la medida como ordinaria y de vergüenza ajena.
14: Estoy completamente decepcionado, me siento traicionado y siento que quedará así en la historia.
15: Es una ordinariez de operación política, vergüenza ajena. Estos son los reales actos que degradan la política.
13: Frei realizará una labor que ya conoce. Entre 2014 y 2022 desempeñó el mismo rol en las administraciones de Michelle Bachelet y Sebastián Piñera. En dicha oportunidad concretó gran parte de su trabajo en las relaciones con Asia.
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12: 6 de la mañana, 26 minutos.
3: Y el gobierno confirmó un amplio plan de seguridad ante las manifestaciones que se han convocado tanto en Santiago como en Valparaíso por la primera cuenta pública del presidente Kast.
16: En medio de llamados a protestas en la región de Valparaíso y la metropolitana, el jefe de Estado rendirá su primera cuenta pública desde que asumió el gobierno el 11 de marzo, las que se han intensificado en las últimas horas, principalmente a través de las redes sociales. Ante una serie de convocatorias, La Moneda activó las alertas y, como ya es tradicional para este tipo de actividades, desplegará un fuerte contingente policial para hacer frente a posibles disturbios y amenazas a la tradicional actividad. Consultado por Radio Bio Bio, el subsecretario del Interior Máximo Pavés confirmó un plan especial de coordinación con carabineros para enfrentar algún tipo de manifestaciones. Aseguró que respetarán el derecho a protestas, pero sin interrupción del normal funcionamiento de la ciudad. De lo contrario, advirtió, respaldarán el actuar de la policía.
17: Nosotros miramos con que todas las manifestaciones que se realicen son naturales a una fecha como esta, son bienvenidas en la medida en que se respete el orden público, la propiedad pública y privada y también el normal desenvolvimiento de la ciudad.
16: Por eso, dentro del despliegue también estará el resguardo de las rutas por donde se desplazarán las autoridades que llegarán hasta el Congreso Nacional para participar de la cuenta pública.
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27: Buenos días, Bio Bio, la radio. Con respecto a la noticia del incendio en el frigorífico de Buin, pasé hace unos 2 minutos por aquí y bomberos todavía se encuentran trabajando.
12: 6 de la mañana, 28 minutos.
3: Con el rechazo a marchas y un despliegue especial de carabineros, el gobierno alista su operativo para la cuenta pública del presidente de la República en el Congreso Nacional en Valparaíso. La delegación presidencial regional anunció cortes de calles en los cuadrantes de Avenida Argentina, Independencia, Francia y Brasil.
2: Este lunes 1 de junio, el presidente de la República, José Antonio Kast, realizará su primera cuenta pública a casi 3 meses de haber asumido el gobierno. En ese contexto, Valparaíso se prepara para recibir la instancia en el Congreso Nacional, en donde ya se han anunciado una serie de manifestaciones y convocatorias. Sin embargo, la Delegación Presidencial Regional de Valparaíso aseguró que ninguna manifestación fue autorizada, limitando las concentraciones en la Plaza Victoria. Así lo afirmó el delegado presidencial Manuel Millones.
4: No hay ninguna marcha autorizada, hay una requerimiento formal que fue con informe negativo de Carabineros.
2: Además, la policía anunció que habrá un aumento de contingente de control de orden público ante eventuales desórdenes. El teniente coronel Daniel Guzmán, subprefecto de Valparaíso, detalló que habrá un seguimiento estratégico a las autoridades desde el traslado entre el Palacio Presidencial de Cerro Castillo en Viña del Mar hasta el edificio legislativo.
5: Desde Cerro Castillo hasta el Congreso Nacional hay distintos servicios desplegados para que el trayecto de su excelencia el presidente de la República y los ministros también que se desplazan del lugar puede hacer de la forma más segura posible.
2: Finalmente, para quienes quieran ingresar a Valparaíso desde la ruta 68, el tránsito será desviado por Avenida Colón, mientras que desde Viña del Mar será desviado por Avenida Rasuriz. En la región de Valparaíso, Bio Bio, la radio.
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3: La diputada republicana Javiera Rodríguez fue víctima de una funa, como contábamos en titulares, en la Facultad de Derecho de la Universidad de Chile, donde, en medio de insultos, fue escupida en reiteradas oportunidades.
19: En medio de insultos y gritos, la parlamentaria Javiera Rodríguez fue víctima de una funa en dependencias de la Facultad de Derecho de la Universidad de Chile. Esta agresión se registra tras la denuncia interpuesta en la PDI por la propia diputada del Partido Republicano luego de recibir amenazas de muerte a través de redes sociales por confirmar su asistencia a la actividad. Grupo de asistentes que durante todo el desarrollo del conversatorio se mantuvieron lanzando consignas en contra de la diputada, lo cual cambió bruscamente tras la salida de la sala, ya que se registraron empujones, lanzamiento de agua e incluso acusaron ser escupidos. La diputada Javiera Rodríguez indicó que pese a lo ocurrido no se siente amedrentada y pidió a las autoridades se pronuncien al respecto en un hecho que no se puede volver a repetir.
20: Cualquiera que pisa esa universidad es tildado de fascista, negacionista, recibimos escupos en un ambiente de mucha violencia.
19: A través de su cuenta en la red social X, el presidente José Antonio Kast dijo que la violencia no puede ser un método de acción política, ni en las universidades un reducto de odio e intolerancia.
18: 6:31 a.m.
3: Cámaras de seguridad captaron a overoles blancos enseñando a fabricar bombas Molotov al interior del Instituto Nacional. Es el SLEP de Santiago Centro. Junto al alcalde, el alcalde de la comuna anunciaron acciones judiciales.
21: Preocupación generó un grave hecho ocurrido en el Instituto Nacional, luego de que cámaras de seguridad registraran a un grupo de encapuchados vistiendo overoles blancos realizando una demostración para fabricar y lanzar bombas Molotov. Las imágenes muestran una secuencia de más de 20 minutos en la que los desconocidos preparan elementos incendiarios al interior del establecimiento y posteriormente salen hacia la vía pública a lanzarlos. Desde el Servicio Local de Educación Pública Santiago Centro, organismo a cargo del recinto, rechazaron los hechos y anunciaron acciones judiciales. La directora ejecutiva del SLEP Santiago Centro, Paulina Retamales, confirmó una investigación interna para esclarecer responsabilidades y aseguró que colaborarán con el Ministerio Público.
23: La violencia no puede relativizarse ni justificarse bajo ninguna circunstancia. Hemos instruido una investigación para esclarecer las responsabilidades. Se presentarán querellas y acciones judiciales que correspondan.
21: Mientras, continúan las diligencias para identificar a los responsables de estos hechos.
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3: Prisión preventiva, internación provisoria y arresto domiciliario total, decretó la justicia para los 6 imputados por el robo con homicidio de una adulta mayor ocurrido en la llamada casona de huéspedes de Coronel, esto hace una semana. La víctima fatal registró alrededor de 30 heridas tras este brutal ataque.
28: Por considerar que la libertad es un peligro para la seguridad de la sociedad y de las víctimas, sumado a el riesgo de fuga dado que actuaron en grupo o pandilla y plenamente concertados, es que en el Tribunal de Garantía de Coronel se decretó prisión preventiva para dos adultos de 18 y 20 años, este último de nacionalidad colombiana, internación provisoria para tres adolescentes y arresto domiciliario total para un cuarto menor, tras ser formalizados por el robo con homicidio de una adulta mayor de 65 años en calidad de consumado y robo con homicidio frustrado en la persona de su esposo, un hombre de 72, que logró sobrevivir a las múltiples puñaladas protagonizadas por los imputados. La víctima fatal, identificada como Isabel Contreras Aguilera, registró alrededor de 30 heridas con elementos cortantes y contundentes en medio del brutal ataque. En audiencia se decretó un plazo para investigar de 120 días y no se descarta que la parte querellante apele al arresto domiciliario total decretada para uno de los menores de edad. 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
18: 6:35.
3: Y el plan carcelario del gobierno sufrió un revés desde la versión inicial. El Ejecutivo apostó por aumentar las plazas en los centros penitenciarios y postergar la construcción de cárceles de máxima seguridad.
6: El gobierno reordenó su estrategia penitenciaria y dejó en segundo plano una de las principales promesas de campaña del presidente José Antonio Kast, la construcción de una cárcel de máxima seguridad como eje para enfrentar al crimen organizado. La nueva hoja de ruta considera dar continuidad a gran parte del plan maestro de infraestructura penitenciaria impulsado durante la administración anterior, privilegiando proyectos ya contemplados para aumentar la capacidad del sistema carcelario mediante ampliaciones y nuevos recintos. El cambio fue valorado por algunos sectores políticos. El presidente de la Comisión de Constitución de la Cámara de Diputados, Jaime Mulet, aseguró que el Ejecutivo terminó validando buena parte del plan impulsado durante el gobierno anterior, especialmente en materia de ampliación de plazas penitenciarias.
7: El gobierno ha terminado validando el plan penitenciario del gobierno anterior, que es el aumento de 20.000 plazas de aquí al año 2030. De alguna manera, eso se ha validado, entiendo yo, en las últimas semanas particularmente.
6: El debate se instala mientras el gobierno busca responder simultáneamente al déficit de plazas carcelarias y al avance del crimen organizado.
18: 6:36.
3: Teléfonos celulares, módem para internet y sustancias ilícitas. Todo esto es lo que incautó personal de gendarmería al allanar recintos penales en la región de la Araucanía.
8: Uno de los recintos allanados fue el Centro de Cumplimiento Penitenciario de Angol, encontrando los gendarmes en el módulo de comuneros mapuches 9 teléfonos celulares, módem para conexión a internet, cargadores, dispositivos electrónicos, un arma cortopunzante y sustancias ilícitas, por lo que los involucrados fueron denunciados a la Fiscalía. La directora regional de Gendarmería, coronel Denise Melgarejo Gómez, confirmó el éxito de los allanamientos aplicados además en Victoria, Villarrica y Temuco.
9: Los que permitieron fortalecer la seguridad penitenciaria, prevenir hechos que pudiesen afectar el orden institucional y detectar los elementos prohibidos que fueron incautados al interior de estos recintos penales.
8: En el centro de detención preventiva de Villarrica, los gendarmes encontraron forados realizados en el muro de un dormitorio del sector de condenados, al tiempo que en el módulo de comuneros mapuches del Centro de Cumplimiento Penitenciario de Temuco se incautó un teléfono celular, cables USB y documentación que será analizada por unidades de inteligencia institucional. Las incautaciones responden a un procedimiento nacional de registro y allanamiento desarrollado en 2 jornadas y que en el caso de la ex penitenciaría, esto es en la región metropolitana, contó con la presencia del ministro de Seguridad Pública, Martín Arrau. En la Araucanía, Bio Bio, la radio.
18: 6:38.
3: Vamos a hacer una pequeña pausa, muy pequeña. Luego de esto vamos a estar con información deportiva y luego una completa mirada en el panorama internacional, particularmente lo que está ocurriendo, por ejemplo, en Colombia, que mañana están convocados a las urnas para la primera vuelta presidencial. Todos aseguran que va a haber una segunda vuelta, pero lo cierto es que hay elecciones presidenciales. ¿Qué va a pasar con el partido de Gustavo Petro? Bueno, es lo que vamos a contarle después de esta pausa.
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0: ante Deportes Concepción en el Estadio Nacional. En otros deportes, el tenista chileno Alejandro Tavilo juega hoy, no antes de las 9:00 a.m. ante el francés Moise Coumet en duelo correspondiente a la tercera ronda de los Roland Garros. Todos los detalles en la voz de Felipe Espina.
1: Colo Colo visita hoy desde las 15 horas a Deportes La Serena en La Portada, en uno de los partidos de la 14ª fecha del torneo del fútbol profesional chileno de Primera A. El DT de los Albos, Fernando Ortiz, adelantó el choque ante los papayeros.
2: Vamos a jugar en una cancha que el rival se hace muy fuerte de local. El partido en la fecha anterior le ha ganado a un equipo que está en la zona encima como nosotros y iremos a hacer nuestro partido. Es un gran equipo, a mí me gusta mucho cómo juegan.
1: En el otro partido del día, Universidad de Chile será local a partir de las 5:30 p.m. ante Deportes Concepción en el Estadio Nacional. El entrenador de la U, Fernando Gago, aseguró que no es tan relevante para el juego el hecho que su rival debute hoy el nuevo DT, Fernando Díaz.
3: Hay formas y de lo que trabajamos nosotros, de pensar mucho en lo que tenemos que hacer nosotros, independientemente del rival. A partir de eso, independientemente de un cambio de entrenador, se ven los aspectos individuales de cada futbolista, de lo que puede aportar. A partir de eso, trabajamos de varios sistemas que podemos enfrentar y tratar de buscar las soluciones para poder jugar el partido como queremos nosotros.
1: En otros temas y en la previa de los amistosos de fecha FIFA ante Portugal y el Congo, programados para el sábado 6 y el martes 9 de junio, el entrenador de la selección chilena, Nicolás Córdoba, explicó la ausencia del volante del Flamengo, Eric Pulgar, en las últimas convocatorias de La Roja.
4: Siempre ha estado en la órbita de ser llamado. Creo que uno de los jugadores más importantes que hoy tenemos en el extranjero, jugando a muy buen nivel. Y obviamente él, por temas personales, ha preferido decir que no, y obviamente esas son respuestas que él tiene que dar.
1: En el fútbol internacional, hoy desde las 12 horas en el Puskás Arenas de Budapest, PSG y Arsenal definen al monarca de la Liga de Campeones de Europa. Luis Enrique, entrenador del PSG, actual campeón del certamen, explicó por qué cree que su equipo conseguirá el bicampeonato.
5: Bueno, pues en primer lugar porque somos los actuales campeones. Segundo lugar porque no ha habido ningún equipo en estos dos últimos años que haya tenido peor calendario, es decir, calendario más difícil. Eso nos ha expuesto muchísimo, nos ha hecho perder partidos, pero nos ha hecho crecer. Lo que yo espero y deseo es que se vea una gran final de fútbol, que sea una fiesta para el fútbol y que pueda ganar el equipo que juega mejor a fútbol. Y en eso no tengo ninguna duda.
1: En otros temas, hoy no antes de las 9:00 a.m, el tenista chileno Alejandro Tavilo, 36 del mundo, enfrenta al francés Moise Coumet, 318 del ranking, en duelo correspondiente a la tercera ronda de Roland Garros, segundo Grand Slam de la temporada. De ganar, el chileno deberá enfrentarse en la cuarta ronda al vencedor de la llave entre el francés Félix Auger-Aliassime y el estadounidense Brandon Nakashima.

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1: Buenos días, Radio Bio Bio, Bancos de Niebla, en ruta 78, dirección San Antonio, Santiago. Está muy espesa la niebla para que los conductores tengan mucho cuidado al transitar. 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
3: Buenos días, de la ciudad de Talca hacia Linares, bastante nieblina y llovizna pronunciada. Para los conductores que estén atentos en la carretera 5 Sur. Buen día.
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2: 6:45.
4: Fíjese que cerca de 15.000 observadores, entre nacionales e internacionales, acompañarán la primera vuelta de las elecciones presidenciales que se registrarán mañana en Colombia. Un despliegue que el presidente del Consejo Nacional Electoral, Cristian Quirós, calificó como el más amplio realizado en la historia de los cafeteros. Según cifras de este organismo electoral, la misión reúne a observadores internacionales acreditados de 22 países y 26 organizaciones internacionales.

0: casi el triple de los 418 observadores que participaron en la segunda vuelta del año 2022. La misión cuenta con representantes de Estados Unidos, Australia, El Salvador, España, Nueva Zelanda, entre otros, además de delegados de organismos como la Organización de Estados Americanos, la Unión Europea, Transparencia Electoral y el Instituto Carter. Este domingo, 31 de mayo, más de 41,4 millones de colombianos están habilitados para votar en las elecciones presidenciales en que la izquierdista Iván Cepeda, del oficialista Pacto Histórico, lidera la intención de voto en las encuestas. Le sigue el abogado Abelardo de la Espriella, del Movimiento Defensor de la Patria, y la senadora Paloma Valencia, del Centro Democrático. Explicaciones con la corresponsal de Radio Francia Internacional en Bogotá, Diana Jayón.
1: Desde hace ya bastantes meses, Iván Cepeda, que es el candidato del partido gobernante y de la izquierda en Colombia, ha repuntado sobre el 40% del favoritismo siempre. Comenzó dando la batalla a Paloma Valencia, de derecha, pero en las últimas encuestas, en las últimas tres encuestas, Abelardo de la Espriella, conocido como el Tigre, de extrema derecha, estaba con un porcentaje que le permitiría pasar a la segunda vuelta, y como cuarta, ya con una diferencia muy grande y una intención de voto de tan solo el 2%, está la ex alcaldesa de Bogotá, Claudia López. Así que evidentemente el segundo paso para la segunda vuelta estaría confirmado la izquierda con Iván Cepeda, y estaría entre el Tigre, Abelardo de la Espriella o Paloma Valencia. Pero en la última encuesta, la diferencia entre Abelardo y Paloma era casi de 20 puntos porcentuales.
0: A ver, y esto es muy interesante porque a pocos meses, obviamente, de concluir su primer mandato de izquierda en la historia contemporánea de Colombia, la administración de Gustavo Petro se despide con avances en unas materias y evidentes retrocesos en otra, y con una gran promesa que quedó en ciernes: la seguridad. Con una aprobación que oscila entre el 45 y el 50%, dependiendo del sondeo, el economista y ex guerrillero logró consolidar una base de apoyo gracias a diversos avances en materia social. 2,1 millones de personas dejaron la pobreza y el salario mínimo aumentó un 23% proyectado para el año 2026. Sin embargo, este sólido capital político contrasta con amplias críticas en otras materias como seguridad y gestión de criminalidad. Según datos de El País, el año pasado la política bandera de la administración de Petro, la paz total, así se llamaba, enfrentaba una desaprobación del 72%, principalmente debido al regreso del secuestro a niveles de hace dos décadas. En cuanto a la política interna, la constante fue la inestabilidad. ¿Por qué? En el cuatrienio, el equipo ministerial tuvo una rotación total de 62 ministros y solo meses después de la asunción se rompió la coalición que lo llevó al gobierno tras diferencias en una fallida intentona de reforma al sistema de salud. Esto llevó al presidente colombiano a reconocer recientemente en una entrevista a Caracol Noticias de haber pecado de ingenuidad al intentar gobernar con una coalición plural que terminó bloqueando sus reformas estructurales. En este escenario, las elecciones de este domingo son una suerte de plebiscito para la primera administración izquierdista de Colombia. Pero a pesar de que el capital político del gobierno saliente se transfiere a la campaña del candidato oficialista Iván Cepeda, podría no alcanzar para asegurar la continuidad en una segunda vuelta. Aunque el candidato del Pacto Histórico lidera la intención de votos para la primera vuelta con un 44% de las preferencias, según los últimos sondeos como Invamer, Abelardo de la Espriella y Paloma Valencia, los candidatos fuertes de la derecha, podrían imponerse en un eventual balotaje contra el oficialismo el próximo 21 de junio, que es cuando se realiza la segunda vuelta. Con esto se abre la interrogante sobre si los logros sociales de Petro serán suficientes para asegurar la permanencia del Pacto Histórico de la Casa de Nariño ante una ciudadanía que percibe alzas en la inseguridad y con una economía estancada. La administración de Gustavo Petro concluye su periodo con la reducción de la pobreza y la desigualdad como principales logros. Según datos del Departamento de Administración Nacional de Estadísticas, entre el 2022 y 2024, cerca de 1 millón abandonó la condición de pobreza extrema. Con esto, la pobreza en el país sudamericano alcanzó un mínimo histórico de 31,8%. Estos indicadores se vinculan directamente a políticas de ingreso, destacando el aumento del salario mínimo, alcanzando aproximadamente $460 mensuales para fortalecer el poder adquisitivo de los sectores populares. Este respaldo a las bases populares, fundamentado en la percepción de mayor equidad y dignificación, obviamente, del trabajo, se ha convertido en el principal activo político para el oficialismo de cara a esta contienda electoral de mañana, donde se evalúa la permanencia de este modelo de transformación social. Como decíamos, Colombia enfrenta entonces horas decisivas, ya que ha tenido, está concluyendo estos 4 años de un mandato de izquierda que es histórico en ese país. Pero han pasado más cosas. Fíjense que una misión humanitaria recuperó 48 cadáveres de una zona del selvático departamento de Colombia de Guaviare, donde esta semana hubo combates entre dos disidencias de las guerrillas, antiguas guerrillas de la FARC. Esto lo dijo el de la Defensoría del Pueblo. En la operación participaron además misiones de apoyo del proceso de paz de la Organización de Estados Americanos, la misión de verificación de la ONU y el Comité Internacional de la Cruz Roja. La gobernación de Guaviare, la alcaldía de San José de Guaviare y los bomberos de esa ciudad capital del departamento. Todos ellos trabajaron en conjunto. Según la Defensoría, se logró la recuperación y gestión digna de los cuerpos de 48 personas, al parecer combatientes, en el área donde se registraron los enfrentamientos para su identificación y determinación de las circunstancias de muerte. Los enfrentamientos ocurrieron a comienzos de esta semana entre las disidencias del Estado Mayor Central, que dirige Néstor Gregorio Vera, alias Iván Mordisco, el hombre más buscado de Colombia, y las del Estado Mayor de Bloques y Frente de Alexander Díaz Mendoza, alias Calarca, que mantiene una fuerte disputa por el control territorial de esa zona. En el departamento de Guaviare, ubicado en un límite con la Orinoquía y la Amazonía, históricamente han operado grupos armados como la guerrilla de la FARC, y tras su desmovilización el año 2016, las disidencias del proceso de paz ocuparon la zona y continuaron ejerciendo control territorial mediante actividades ilícitas como narcotráfico y minería ilegal. Cambiamos de tema. El jefe del Comando Sur de Estados Unidos, Francis Donovan, mantuvo un inusual encuentro sobre seguridad con el jefe del Estado Mayor General de Cuba, Roberto Legra Sotolongo, en el perímetro de la estación naval de la bahía de Guantánamo, en Cuba. Según un breve comunicado del Comando Sur, los generales sostuvieron un breve intercambio sobre asuntos de seguridad operativa y abordó temas como la seguridad del personal militar y sus familias y la preparación operativa junto con los oficiales de la base. La estación naval de la bahía de Guantánamo constituye un centro operativo y logístico vital que respalda los esfuerzos militares de Estados Unidos para contrarrestar las amenazas que socavan la seguridad, la estabilidad y la democracia de nuestro hemisferio, indicó la misma nota. Donovan realizó además una evaluación de la seguridad perimetral de la base naval de Guantánamo. Estados Unidos ha aumentado recientemente la presión sobre Cuba con la intención de que La Habana introduzca reformas económicas y políticas. La relación entre Washington y La Habana se tensionaron aún más después de que el Departamento de Justicia de Estados Unidos presentara cargos de asesinato contra Raúl Castro por el derribo de 2 avionetas de una organización de exilio cubano en 1996. El secretario de Estado estadounidense Marco Rubio llegó a calificar al expresidente cubano como un fugitivo de la justicia estadounidense, pero se negó a comentar más datos sobre planes para arrestarlo al estilo Nicolás Maduro. La Fiscalía Federal de Estados Unidos pidió a un tribunal que la primera audiencia en el caso contra Gerardo Mérida, exsecretario de Seguridad del Estado mexicano de Sinaloa, se celebre el 3 de junio o más adelante, con el acuerdo, obviamente, de las defensas. El exsecretario de Seguridad fue detenido el pasado 11 de mayo en Arizona y compareció el 15 de mayo ante un tribunal en Nueva York. En la comparecencia de lectura de cargos, Mérida se declaró no culpable de la acusación de conspiración para importar narcóticos, posesión de armamentos y conspiración para poseer armamento, que lo enfrenta a una pena máxima de cadena perpetua por estos delitos. En la carta, el fiscal del Distrito Sur de Nueva York, Jay Clayton, indicó que la jueza Sarah Netburn que presidió obviamente la audiencia de lectura de cargos, ordenó parar el reloj en el proceso judicial contra Mérida, que sigue la ley de juicio rápido hasta el 1 de junio, fecha en que correrá el nuevo plazo. El exfuncionario mexicano está señalado por Estados Unidos como una pieza importante en la trama para proteger al cartel de Sinaloa, en el caso que implica también al gobernador de Sinaloa, Rubén Rocha Moya, quien se apartó temporalmente de su cargo oficial. Mérida, un general retirado del ejército mexicano, es uno de los principales imputados en la causa abierta por la Fiscalía del Distrito Sur de Nueva York en relación con la llamada trama Rocha Moya. Elion Wang, la exalcaldesa de la ciudad estadounidense de Arcadia, precederá por sus vínculos con Pekín, se declaró culpable ante un tribunal de California de actuar como agente ilegal del gobierno de China en Estados Unidos, un cargo por el que se enfrenta a un máximo de 10 años de cárcel. La exedil de este municipio, como informábamos hace ya algunas semanas acá en la radio, ubicada en el sur de California, presentó su dimisión el pasado 11 de mayo tras haber sido acusada ante un tribunal federal de actuar como agente ilegal del gobierno chino y admitir su culpabilidad. Wang está acusada mediante una denuncia formal de un cargo por actuar en Estados Unidos como agente ilegal de un gobierno extranjero. Esto lo dice la fiscalía a través de un comunicado. En el acuerdo de culpabilidad, Wang admitió haber trabajado bajo la dirección y el control de funcionarios del gobierno de la República Popular China y ayudó a difundir propaganda a favor de China en Estados Unidos desde fines del 2020 hasta el 2022, año en el que fue elegida para el cargo. En concreto, Elian Wood Wang colaboró junto con su socio para gestionar al USA News Center, un sitio web que pretendía ser una fuente de noticias para la comunidad chino-estadounidense. Ambos recibieron y ejecutaron directamente de funcionarios del gobierno de la República Popular China para publicar contenido a favor de ese país en ese sitio web, precisó la acusación. Las autoridades estadounidenses arrestaron a un agente de inmigración y control de aduanas que fue acusado de haber disparado a migrantes venezolanos este año en Minnesota y haber mentido sobre lo que sucedió. El acusado se llama Cristian Castro, quien se enfrenta a 4 cargos de agresión en segundo grado. Fue arrestado en Texas luego que investigadores de la Oficina de Aprehensión Criminal de Minnesota lo localizaran, según informó la Fiscalía del Condado de Hennepin. En enero de este año, durante un mega operativo, la agencia encargada del control migratorio dentro de Estados Unidos, Castro disparó a Julio César Sosa, un migrante venezolano, le dio en la pierna. Los fiscales estatales de Minnesota presentaron a mediados de mayo los cargos contra Castro, acusándolo también de presentar un informe falso sobre un supuesto delito cometido por el migrante venezolano. De acuerdo con la investigación de la justicia estatal, Castro, junto con otros agentes del ICE involucrados en el incidente, acusó falsamente a Sosa y a otros migrantes de haberlo atacado con una pala y un palo de escoba. El Departamento de Justicia inicialmente presentó cargos por agresión contra 2 migrantes, pero los retiró después de que salieran a la luz los videos que contradecían la versión de Castro y el otro agente del ICE. El jefe del Estado Mayor del Ejército Israelí, Eyal Zamir, prometió intensificar el daño causado al grupo chií Hezbollah en el Líbano, país que Israel continúa bombardeando a diario, además de emitir órdenes de desplazamiento forzoso contra gran parte de su población del sur. Nuestro objetivo es claro, identificar el daño causado a Hezbollah, alejar la amenaza terrorista de nuestra población civil y fortalecer la defensa de las comunidades del norte. Esto lo dijo durante una visita a las tropas israelíes desplegadas en zonas disputadas de las granjas de Sebea, al sur del Líbano. Por su parte, el primer ministro israelí Benjamín Netanyahu aseguró que los resultados son muy impresionantes. En una visita a las tropas del norte junto al ministro de Defensa Israel Katz, el mandatario se enorgulleció de que las tropas israelíes hayan penetrado territorio libanés más allá del río Litani, a unos 25 o 30 kilómetros de la división con Israel, así como de sus ataques aéreos contra Beirut y en el valle de Becas.
2: Desde aquí se está organizando la batalla contra el Hezbollah en el norte. Los resultados son muy impresionantes. Nuestras fuerzas han cruzado el río Litani, han avanzado hacia las zonas controladas. Estamos operando en Beirut, en el Valle de la Beca. A lo largo de todo el frente estamos atacando directamente al Hezbollah.
0: Según datos del ejército israelí, desde el pasado 2 de marzo, Israel ha matado en el Líbano a 2.500 presuntos milicianos de este grupo chií pro-iraní. Desde entonces, al menos 3.324 personas han muerto en el Líbano y más de 10.000 han resultado heridas, de acuerdo con los últimos datos del Centro de Operaciones de Emergencia del Ministerio de Salud Pública libanés.
3: 7:01 a.m.
0: Y un juez federal resolvió que el presidente estadounidense Donald Trump no puede rebautizar para ponerle su apellido. El juez Casey Cooper dio un plazo de 2 semanas para retirar el nombre del mandatario que fue colocado meses atrás en la fachada de ese edificio. El magistrado señaló que la ley creó el centro deja absolutamente claro que debe llevar el nombre del presidente John F. Kennedy, asesinado en 1963, y que no puede llevar ningún otro nombre basado en la decisión unilateral en la dirección de la institución actualmente controlada por afines a Donald Trump. El Congreso le dio su nombre al Centro Kennedy y solo el Congreso puede cambiarlo, dijo el juez en una resolución de 94 páginas. Cooper, nombrado durante la administración del expresidente Barack Obama, también bloqueó la decisión del gobierno de Trump de cerrar el edificio durante 2 años para su reforma. El centro tenía previsto cerrar sus puertas a partir del próximo 4 de julio, ya que Trump pretendía renovar ese edificio. Sin embargo, el anuncio de las obras coincidió con una caída en la venta de entradas y con el boicot de varios artistas tras la toma de control del instituto por parte del mandatario estadounidense. Y el presidente de Rusia, Vladimir Putin, aseguró que es imposible poner un plazo concreto al fin de los combates tras ser preguntado sobre una de las recientes declaraciones en la que sugirió que el conflicto con Ucrania se acerca a su fin. Dar plazos específicos mientras siguen los combates es imposible. No solo es imprudente, sino que eso prácticamente no se hace nunca, dijo el jefe del Kremlin durante una rueda de prensa al término de su visita a Kazajistán. Putin dijo que su anterior declaración era una interpretación de la situación en el campo de batalla y nuestras tropas están avanzando en todas las direcciones allí todos los días, recalcó Vladimir Putin. Reconoció que las negociaciones sobre el fin de la guerra están ahora en pausa, pero aseguró que ciertos contactos con las mediadores estadounidenses continuaban. Fíjese que Estados Unidos exigió al gobierno de Nicaragua, que dirige Daniel Ortega y su esposa Rosa Murillo, la liberación incondicional del líder indígena y exdiputado Brooklyn Rivera, que permanece encarcelado desde septiembre del 2023 y ahora está internado con pronóstico reservado en un hospital de Managua. Hace 3 años, la dictadura de Murillo Ortega encarceló injustamente a Brooklyn Rivera. Desde entonces, hemos exigido su libertad incondicional. Esta represión violenta e inhumana es abominable. Reiteramos nuestros llamados a la liberación incondicional de él y de todos los presos políticos ahora y siempre, publicó en X, la Oficina de Asuntos Latinoamericanos. Las autoridades nicaragüenses revelaron que el jueves el grave estado de salud del exdiputado indígena de 73 años, quien se encuentra internado desde el pasado 7 de marzo en la unidad de terapia intensiva del Hospital de Managua por el deterioro de su condición respiratoria. Según Washington, este comunicado fue emitido a través de los medios controlados por el Estado y eso es solo un intento de ocultar su papel en este cruel tratamiento y coordinación actual en contra del exdiputado. Y el presidente de Rusia, Vladimir Putin, aseguró que el origen del dron que impactó contra un edificio de viviendas en una ciudad rumana cerca de la frontera de Ucrania no ha sido demostrado y pidió a Bucarest pruebas de que se tratara de un aparato ruso. Nadie puede determinar el origen del dron hasta que se realice un examen de ese aparato, dijo el jefe del Kremlin durante una rueda de prensa al término de su viaje de 3 días a Kazajistán para participar, como ya decíamos, en la cumbre de la Unión Económica Euroasiática. Fíjense que la presidenta de la Comisión Europea, Ursula von der Leyen, anunció el desbloqueo de 16.400 millones de euros para Hungría entre fondos Next Generation y de cohesión tras semanas de negociación. Von der Leyen, en una comparecencia conjunta en Bruselas con el primer ministro húngaro, Peter Macha, dijo que nos pusimos de acuerdo en proyectos muy concretos que apoyarán sectores claves como la energía, vivienda, transporte o pequeñas empresas. El desbloqueo de la financiación europea supone un hito importante para el pueblo húngaro, celebró el presidente, que se mostró muy agradecido y que sostuvo que esta disputa a seguir cooperando junto con el interés de Hungría y de todos los ciudadanos europeos. Este paso no significa que los resultados se vayan a desembolsar inmediatamente, sino que Budapest tendrá que cumplir con las reformas pactadas con las autoridades comunitarias antes de que termine el mes de agosto. Tenemos más detalles en la voz de Paola Ariza de Radio Francia Internacional.
3: 16.000 millones de euros destinados a Hungría habían estado congelados por la Unión Europea en el marco de diversos procedimientos iniciados contra las políticas del anterior primer ministro húngaro, Viktor Orbán, en particular en lo que respecta a los derechos de las personas LGBT y de los solicitantes de asilo, así como a situaciones de conflicto de intereses. Pero Peter Magyar, actual primer ministro de Hungría, recuperó hoy dichos fondos mucho más de lo que tenía como prioridad. Los 10.000 millones de euros que corrían el riesgo de quedar bloqueados definitivamente en agosto si no se tomaba una decisión. La presidenta de la Comisión Europea, Ursula von der Leyen, precisó que el desbloqueo exigía la implementación de reformas para Hungría, aunque celebró que el gobierno de Magyar avanzaba con rapidez, confirmando así el alivio del bloque con dicho gobierno pro-europeo.
4: 7:08 a.m.
0: Fíjese que un nuevo sondeo de intención de votos calificó la candidatura derechista de Keiko Fujimori en Perú, que mantiene la ventaja de al menos 3 puntos en las preferencias electorales sobre el izquierdista Roberto Sánchez, cuando solo faltan 9 días para celebrar la segunda vuelta presidencial en ese país. La encuesta elaborada por la empresa CPI y publicada por la emisora Radio Programas del Perú, RPP, indicó que Fujimori, del partido Fuerza Popular, recibe un 32,5% de intención de votos a nivel nacional, mientras que a Sánchez, de Juntos por el Perú, tiene un 29,1%. El jueves, otro sondeo en el Instituto de Estudios Peruanos otorgó a la hija y heredera política del expresidente Alberto Fujimori un 36% de intención de voto, mientras que dio un 30% a Sánchez, que participa en estos comicios en representación del exgobernante encarcelado Pedro Castillo. La encuesta de CPI precisó que un 22,6% de ciudadanos peruanos afirman que piensan votar en blanco o viciado. El 13,4% señala que aún se encuentra indeciso sobre su elección y un 2,4% asegura que no acudirá a votar. Los sondeos de opinión se han publicado cuando los dos candidatos se aprestan, obviamente, a participar del próximo domingo en un debate televisivo en el que deberán explicar las principales propuestas de sus planes de gobierno para el periodo 2026-2031.
4: 7:09 a.m.
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4: 7:10 a.m.
0: Mire, vamos a hacer una pequeña pausa, no se mueva de nuestra sintonía. Vamos a estar conversando sobre los números y el desempleo. Es golpeador las cifras que ha entregado, obviamente, el Instituto Nacional de Estadísticas, particularmente porque se sobrepasa el 9%, pero esta tiene una explicación que es más de fondo y que tiene que ver con la capacidad para generar puestos de trabajo hacia el mundo femenino, o sea, hacia las mujeres. Son mayor cantidad de desempleados. ¿Qué es lo que está pasando? Bueno, eso y más al regreso.
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8: Siete de la mañana, 12 minutos.
0: Les cuento de inmediato la temperatura a esta hora en Santiago es de 4,7 grados. La humedad relativa del aire llega al 93%. Recuerden que Santiago tendrá una temperatura máxima de 25 grados según la Dirección Meteorológica de Chile.
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0: La tasa de desempleo alcanzó su nivel más alto en casi 5 años, escalando a un 9,1% durante el trimestre móvil febrero-abril. Esto lo dijo el Instituto Nacional de Estadísticas.
10: Vemos entonces una recuperación que logra consolidarse con una fuerza de trabajo que sigue por debajo de los niveles prepandemia.
11: Otra manera de contribuir son también ayudas muy específicas por medio de franquicias o exenciones tributarias.
0: Especialistas prevén que la economía vuelva a caer en abril, luego de conocerse el índice de producción industrial que registró una disminución de 4,7% en 12 meses.
12: Probablemente proyecta una nueva cifra negativa o muy cercana a cero.
13: Y que hace especialmente urgente avanzar en la aprobación del proyecto de reconstrucción nacional.
0: La Central Unitaria de Trabajadores pidió al gobierno mantener en el proyecto de Sala Cuna Universal los acuerdos a los que llegaron con la administración anterior.
14: No vamos a renunciar a los acuerdos establecidos con el gobierno anterior en materia de este proyecto tan importante para las mujeres trabajadoras de nuestro país.
15: Presentaremos indicaciones al proyecto de Sala Cuna Universal antes del 15 de junio.
0: La Moneda descartó contradicciones entre ministros respecto de la discusión en el Senado de la Ley de Reconstrucción Nacional. Parlamentarios piden que Claudio Alvarado y José García Ruminot lideren los diálogos.
16: Pero aquí no hay ninguna contradicción entre un ministro u otro, porque el ánimo y la disposición es siempre escuchar.
17: Comparto que el ministro Quirós debiera asumir un rol más secundario en esta etapa en la tramitación.
0: El presidente José Antonio Kast designó al exmandatario Eduardo Frei Ruiz Tagle como embajador de Chile en misión especial.
18: Ha tenido un rol fundamental en la apertura de todo el comercio, sobre todo con Asia. Él tiene experiencia.
19: Es una ordinariez de operación política. Vergüenza ajena.
0: El Ejecutivo activó un amplio operativo de seguridad en Santiago y Valparaíso ante manifestaciones por la primera cuenta pública del actual mandatario.
20: Por supuesto que van a haber planes de contingencia especiales, sobre todo en la zona de Valparaíso y en la región metropolitana. Todas las manifestaciones que se realicen son naturales a una fecha como esta.
0: La diputada del Partido Republicano, Javiera Rodríguez, sufrió una funa con escupitajos en la Facultad de Derecho de la Universidad de Chile.
21: Cualquiera que pisa esa universidad teniendo una visión diferente, es tildado de fascista, negacionista.
0: El diputado del Partido Republicano, Alejandro Rodríguez, rechazó haber incurrido en irregularidades en el subsidio habitacional obtenido para su pareja.
1: y nosotros damos con un cruce donde una persona con patrimonio está ocupando una vivienda social, sea quien sea esa persona, la vamos a sacar y vamos a recuperar la vivienda para alguien que la necesite. Nosotros tenemos hoy un sistema de auditoría con el segundo piso de La Moneda.
0: Los casos judiciales del exalcalde de Recoleta, Daniel Jadue, y también de la exalcaldesa de Maipú, Katy Barriga, suman nuevos ajustes en medio de postergaciones y cambios en la defensa.
2: La verdad es que ya hay cierta molestia de nuestra parte porque es una dilación injustificada. Han tenido tiempo de sobra para estudiar los expedientes mediante delitos que son preclaros.
0: El ministro de Seguridad, Martín Arrau, lideró un masivo despliegue policial de 5.546 funcionarios en las 16 regiones del país donde se realizaron diversas fiscalizaciones.
22: Es un trabajo mancomunado, sumar las capacidades del Estado, un Estado presente en dar tranquilidad y seguridad a cada uno de los ciudadanos.
0: El SLEP Santiago Centro anunció acciones legales luego de que se observara estudiantes con overoles blancos realizando una demostración de cómo se fabrican y obviamente se lanzan las bombas Molotov, esto al interior del Instituto Nacional.
23: La violencia no puede relativizarse ni justificarse bajo ninguna circunstancia. Hemos instruido una investigación para esclarecer las responsabilidades. Se presentarán querellas.
0: Un gran incendio afectó a las instalaciones de un frigorífico en la comuna de Buin. Vecinos del sector fueron evacuados de forma preventiva por posible fuga de amoníaco. Un adulto mayor de 83 años fue detenido tras confesar el asesinato de su esposa en la comuna de La Pintana.
24: Se establece que en el interior del domicilio hay una persona de sexo femenino, adulto mayor, quien presentaba impactos por proyectil balístico. Persona involucrada en el hecho, su cónyuge, quien se encuentra detenido.
0: Y en noticias del exterior, el secretario de Guerra de Estados Unidos subrayó que el presidente Donald Trump es paciente en la búsqueda de un gran acuerdo con Irán. A un día de las elecciones presidenciales en Colombia, el mandatario Gustavo Petro llamó a la ciudadanía a acudir a las urnas y aseguró que esos comicios se decidirá el futuro real del país. A los 104 años murió el intelectual francés Edgar Morin, uno de los filósofos y sociólogos más destacados del siglo XX y XXI. Y en el deporte, hoy el PSG y el Arsenal se enfrentan en la final de la Champions League 2026 en Budapest, Hungría. 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Y Colo Colo y Deportes La Serena disputan hoy desde las 3 de la tarde en el Estadio La Portada el primer partido de la jornada sabatina de Fecha 14, el torneo de Primera División. El otro duelo, la U recibe en el Estadio Nacional a Deportes Concepción.
25: Independientemente de un cambio de entrenador, se ven los aspectos individuales de cada futbolista, de lo que puede aportar.
0: Y el tenista chileno Alejandro Tabilo se mide hoy ante el francés Moise Koumpe por la tercera ronda del Roland Garros.
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27: Siete de la mañana, 19 minutos.
0: Ya lo anunciábamos antes de ir a titulares, las mujeres y los jóvenes son los más afectados. ¿De qué estamos hablando? Fíjese que el mercado laboral en nuestro país sigue avanzando con el freno de mano puesto y la tasa de desocupación llegó ahora a un 9,1% en el trimestre febrero-abril, que es el peor registro que se tenga desde el año 2021. Es decir, hay un retroceso, no un avance, no un retroceso en cuanto a puestos de trabajo. En medio de este panorama, el Ejecutivo insiste en acelerar la Ley de Reconstrucción Nacional y se comprometió además a presentar indicaciones del proyecto Sala Cuna Universal como parte de la apuesta para reactivar el empleo. Vanessa Gajardo nos va a entregar más detalles en el siguiente informe.
28: ¿Estamos realmente en una crisis del empleo en Chile? Así lo ha calificado el propio Ejecutivo, que tiene todas las fichas puestas nuevamente en el Plan de Reconstrucción Nacional, como el proyecto que, entre los impactos que tendría, podría reactivar el crecimiento y, por ende, el empleo. La tasa de desocupación se ubicó en 9,1% en el trimestre móvil febrero-abril, siendo su mayor nivel desde 2021 en pleno COVID-19 y acumulando ya 40 meses con tasas sobre el 8%. El ministro del Trabajo, Tomás Rau,
3: Dijo que el gobierno se está ocupando y comprometió algo importante, sobre todo considerando el escenario que enfrentan las mujeres.
15: Presentaremos indicaciones al proyecto de sala cuna universal antes del 15 de junio. Es muy importante avanzar transversalmente en una medida pro empleo femenino, sobre todo con las tasas que hemos visto hasta ahora.
3: ¿Qué está pasando con las mujeres? El desempleo femenino volvió a subir y alcanzó un 10,5%, mientras que la tasa de desocupación masculina alcanzó un 8%, cayendo 0,2% en un año. Carmen Cifuentes, investigadora de CLAPES UC, ahondó también en la informalidad como la mayor fuente de generación de empleo, cuya tasa en esta oportunidad se situó en un 26,8%.
4: Ya que mientras el empleo informal aumentó en 98.000 puestos, el empleo formal registró una destrucción de 17.000 puestos de trabajo, que es su peor desempeño desde 2021.
3: Pero las mujeres no son las únicas que se están viendo afectadas. El desempleo juvenil alcanzó un preocupante 22,8%. Bernardita Silva, gerenta de estudios de la Cámara Nacional de Comercio, coincide con otros análisis y observa el empleo como motor de crecimiento. Por ende, con las cifras actuales, el escenario completo se estanca.
5: Vemos entonces una recuperación que no logra consolidarse con una fuerza de trabajo que sigue por debajo de los niveles prepandemia. Sin una mayor formalización, más participación laboral, será difícil mejorar los ingresos de los hogares, impulsar el consumo y avanzar hacia una recuperación económica sólida y sostenible.
3: Los desocupados subieron un 4%, alcanzando los 944.794 personas sin trabajo. Se trata del mayor número desde fines del año 2020.
0: Es muy, muy complejo. Bueno, usted sabe primero que cuál es la importancia del pleno empleo. La importancia del pleno empleo tiene una línea que es muy importante, que es la libertad de los trabajadores. ¿Por qué libertad? Bueno, porque cuando usted tiene posibilidades de encontrar otro trabajo y no, y siente que donde está, evidentemente, lo pasa mal o no es la gestión o para lo que usted está preparado, se puede cambiar. Cuando eso no ocurre, y por eso es tan importante las promesas en cuanto a la construcción de puestos de trabajo por parte de los gobiernos, no solo en Chile, en el mundo, esto da una libertad. Le da una libertad a usted de poder, si no me gusta esto, poder irme a otra zona y no quedarme atrapado en un trabajo donde probablemente puede usted estarlo pasando mal. Se fija que aquí hay una importancia del pleno empleo, cosa que obviamente en Chile no hemos visto en los últimos años. Pero el INE señala varias cosas. Fíjese que la salud del mercado laboral de nuestro país, lo dice el Mercurio, se sigue deteriorando. En el último reporte, como escuchábamos del INE, la tasa de desempleo se ha elevado entonces a 9,1 en este trimestre de marzo-abril, un nivel que no se había observado desde junio del 2021, como mencionábamos. Este resultado extiende la negativa racha que viene arrastrando el mercado laboral, con una tasa de desempleo que se estacionó por sobre el 8% hace 40 meses. De acuerdo al reporte del INE, el fenómeno se explica por una economía que no logra absorber la demanda por puestos de trabajo de la población. La fuerza de trabajo creció un 1% y los ocupados en solo 0,7%. De ahí se desprenden otros detalles reveladores, pues la tasa de desempleo escala hasta el 10,5% en mujeres, pero disminuye levemente hasta 8% en el caso de los hombres. La conclusión es clara. Según economistas e investigadores, como por ejemplo Daniela Leitch de CSUDD, este aumento se debe al crecimiento importante en la cantidad de mujeres que deciden participar del mercado laboral. Y esto lo que hace es ejercer presión sobre el mercado en sí, es decir, poner mayor cantidad de personas buscando trabajo, en este caso a nivel de mujeres. Al tratarse de un fenómeno prolongado, sus causas se han vuelto estructurales y se arrastra hace un buen tiempo. En general, de Cristian Duarte, exdirector de la Bolsa Nacional de Empleo, algunos de los factores que inciden son crecimiento a tasas muy discretas en las últimas décadas, aumentando del empleo informal, que esto es muy importante porque ha habido un aumento explosivo del empleo informal, y mayor participación de las mujeres en la fuerza laboral sin encontrar suficientes oportunidades. Para el caso de las mujeres en particular, el director del OSEC UDP, Juan Bravo, añade que el grupo de mujeres más afectados por el desempleo son las jóvenes de 24 años o menos, en donde la tasa de desempleo se dispara un 28%, la cifra más alta desde junio-agosto del 2020. Este grupo, dice el economista, combina las dificultades propias del empleo joven con aquellas que afectan a las mujeres en general. Se potencia en una legislación laboral que encarece en términos relativos la contratación femenina, en escenario obviamente, le sumamos la contratación por distintas actividades económicas en el primer trimestre de 2026 que ha sido lento, que probablemente el IMASEC de abril también sea una mala, esto es lo que dice el economista, malos números o malos resultados, probablemente empeorando la situación que se está viviendo en nuestro país. Carmen Cifuentes, que es investigadora de CLAPES UC, puso el foco en otro elemento de preocupación, la calidad de los empleos. Mientras el empleo informal aumentó en 98 mil puestos, el empleo formal registró una destrucción de 17 mil puestos de trabajo. Su peor desempeño para este periodo desde el año 2021, advierte la economista e investigadora de CLAPES UC. ¿Qué dice ella? Esto es importante. Dice que ella advierte que en el mismo sentido el propio ministro del Trabajo, Tomás Rau, ha lamentado que no solo es preocupante el menor empleo, sino la calidad de los mismos. De los 68.000 empleos que se crearon, se destruyeron 40.000 empleos formales y se crearon 108.000 empleos informales. Para los especialistas, una manera de aliviar la situación laboral femenina pasa por disminuir sus costos de contratación, reformar el actual esquema de acceso al Sala Cuna. El ministro Rau aseguró que presentaremos indicaciones al proyecto de Sala Cuna Universal antes del 15 de junio. Es muy importante alcanzar transversalmente una medida pro empleo femenino, sobre todo con las tasas que hemos visto hasta ahora. No es sorprendente que si la propia ley configura un mayor costo relativo de contratación de mujeres, éstas se enfrenten mayores dificultades de empleabilidad, dice Juan Bravo. Pero hay más cifras. Fíjese que el Instituto Nacional de Estadística reveló los datos sectoriales de la actividad económica en Chile. La antesala del IMASEC de abril, que se publicará este próximo día lunes 1 de junio. No son noticias alentadoras, se lo decimos desde ya, ya que si bien el comercio continúa mostrando avances, aunque con menor dinamismo, la producción industrial registró su mayor caída en poco más de 3 años. Según el INE, el índice de producción industrial, el IPI, bajó 4,7% interanual en abril, ante la incidencia negativa de 2 de los 3 sectores que la componen. Por su parte, el índice de producción minera, el IPMIN, se desplomó un 9,0% debido a la menor actividad minera de minería metálica, que tuvo, fíjese, un retroceso de 12,6%, y una baja en la extracción y procesamiento de cobre, lo que contrasta con un precio por la demanda histórica. Natalia Bernal, economista y académica de la Escuela de Negocios de la Universidad Gabriela Mistral, dice que es una señal que confirma la debilidad de la economía chilena, sobre todo en motores relevantes del crecimiento. Con todo, la economista lanzó sus proyecciones y agregó que difícilmente se cumplirán las proyecciones macroeconómicas este año.
6: Probablemente proyecta una nueva cifra negativa o muy cercana a cero, que si seguimos en estas mismas cifras, la verdad es que el crecimiento potencial del año se acerca más a un 1 a 1,5% que al 2% que proyectaba el Banco Central.
0: La presidenta de la CPC, Susana Jiménez, dijo que en general el panorama económico está mostrando cifras desalentadoras y en ese sentido se alineó con el Ejecutivo respecto del debate por la mega reforma como la gran solución.
7: Muestran que la economía chilena está enfrentando un escenario más débil de lo que se proyectaba hacia fines del 2025. Si a eso se suma la compleja situación fiscal, queda en evidencia un panorama que debe preocuparnos y que hace especialmente urgente avanzar en la aprobación del proyecto de reconstrucción nacional.
0: Por otro lado, el índice de producción de manufacturera bajó un 2,5%, principalmente, fíjese, por la caída interanual del 7,7% de la elaboración de productos alimenticios, y finalmente el índice de producción de electricidad, gas y agua subió un 0,9% en 12 meses por la mayor generación eléctrica, especialmente de plantas solares. Respecto a la actividad de comercio, esta varió un 3,2% interanual, con una alza acumulada de 4,1% en 4 meses. Pero aún así, el dato sigue siendo más moderado que en mediciones anteriores. Pero más allá del análisis sectorial, el mercado apunta a la necesidad de dar certeza y reconstruir las confianzas.
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27: De la mañana, 31 minutos.
0: Y los diputados Juan Santana y Luis Cuello recurrieron a la Contraloría acusando un eventual conflicto de interés, dicen ellos, del ministro de Hacienda Jorge Quirós. ¿Por qué, se preguntará usted? Bueno, lo anterior por la participación de su hermano en una empresa que aseguran se vería beneficiada por la mega reforma impulsada por el Ejecutivo. El viceministro Claudio Alvarado defendió al ministro Quirós. De Gabriela Piña tiene más detalles.
9: Los diputados Juan Santana del Partido Socialista y Luis Cuello del Partido Comunista llegaron hasta la Contraloría General de la República para presentar un requerimiento contra el ministro de Hacienda Jorge Quirós. Según los parlamentarios, Quirós no habría consignado en su declaración de patrimonio e intereses la participación de su hermano Víctor Quirós en una empresa ligada al sector inmobiliario y de la construcción, un rubro que, afirman, podría haberse beneficiado por algunas de las medidas contempladas en el Plan de Reconstrucción Nacional que lidera el ministro Quirós. El diputado socialista Juan Santana hizo un llamado al titular de Hacienda a transparentar ante la ciudadanía si el vínculo con su hermano constituye un conflicto de interés en el marco de la tramitación de esta reforma.
10: El ministro Quirós no reconoció este vínculo en su declaración de patrimonio, en circunstancias que tanto la Constitución en su artículo número 8 como la Ley General de Bases del Estado establecen principios de probidad, de declarar y de actuar con honestidad y lealtad a la hora de transparentar sus propiedades y sus eventuales vínculos y conflictos de intereses.
9: Así, los parlamentarios pidieron a la Contraloría determinar si el ministro incumplió las normas de probidad y transparencia al no informar oportunamente el vínculo familiar cuestionado. Al respecto, el diputado comunista Luis Cuello sostuvo que, de acuerdo con la ley, correspondía que el secretario de Estado se abstuviera de liderar la tramitación de la mega reforma.
11: Lo que corresponde, en definitiva, según la ley, es que el ministro en adelante se abstenga de seguir liderando el trámite de esta reforma tributaria, toda vez que ha infringido a nuestro juicio la ley, y eso lo va a determinar.
9: En el gobierno, en tanto, defendieron a Quirós. El ministro del Interior, Claudio Alvarado, sostuvo que no tiene dudas de que la relación familiar cuestionada ya está consignada en la declaración de patrimonio e intereses del titular de Hacienda.
12: La familia no puede prohibir las actividades profesionales que se desarrollan y empezar a dar vueltas en círculo buscando dónde puede haber una posibilidad de conflicto de interés. Me parece a mí que es ir demasiado lejos.
9: Ahora será la Contraloría General de la República la encargada de analizar los antecedentes presentados por los diputados y determinar si existió alguna infracción a las normas de probidad.
27: 7:34 a.m.
0: Y luego de que un reportaje de BioBio Investiga revelara que la pareja del diputado del Partido Republicano, Alejandro Riquelme Ducci, omitiera información para adjudicarse un subsidio habitacional destinado al 40% más vulnerable del Registro Social de Hogares, el parlamentario salió a desmentir esa información. A través de un comunicado, Riquelme aclaró que en ese momento no se encontraba separado y sin convivencia con esta beneficiaria del subsidio. El parlamentario acusó que los antecedentes divulgados son falsos, indicando que el proyecto habitacional cuestionado es del año 2021, antes de que asumiera como consejero regional. Riquelme agregó que el subsidio fue otorgado luego de una evaluación de un asistente social de una empresa encargada por el Servio. El diputado republicano sumó que siempre colaborará con la justicia, reafirmando su apego irrestricto a la ley, además de descartar cualquier imputación de irregularidad o delito alguno. El ministro de Vivienda y Urbanismo, Iván Poduje, defendió firmemente la investigación por este presunto subsidio irregular, asegurando que cualquier mal uso de viviendas sociales debe ser fiscalizado, sin importar el sector político.
1: Si nosotros damos con un cruce donde una persona con patrimonio está ocupando una vivienda social, sea quien sea esa persona, la vamos a sacar y vamos a recuperar la vivienda para alguien que la necesite. Nosotros tenemos hoy un sistema de auditoría con el segundo piso de la moneda y estamos revisando mediante cruces de datos todas esas informaciones.
0: El ministro también aclaró que será la justicia la que tenga la última palabra sobre la responsabilidad en este hecho.
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16: Buenos días, amigos de Bio Bio, Víctor Parra por acá. Enrique Olivares con Vicuña Mequena, semáforo apagado, precaución.
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0: El precio del cobre bajó 2 pesos ayer. Se cotizó a 889 pesos comprador, el dólar, perdón, y 889 pesos con 30 centavos vendedor. La semana del valor de la moneda estadounidense disminuyó 12 pesos con 60 centavos. El precio del cobre subió 0,75 en la bolsa de metales de Londres el día de ayer. Fíjese que cerró su transacción en $6.17 la libra. En la semana, el valor del cobre aumentó 2,91%. La Bolsa de Comercio de Santiago cerró con pérdidas. El índice selectivo IPSA bajó 1% el día de ayer, mientras que el general IPSA cedió un 0,83%. La semana el IPSA ganó, eso sí, 2,1%. Wall Street en Estados Unidos subió ayer viernes. El Dow Jones subió un 0,72%, mientras que el Nasdaq lo hizo en un 0,21%. ¿Qué ha pasado con el petróleo? El petróleo Brent bajó 1,77% ayer en Londres. Recuerde que el Brent sirve como referencia para el mercado chileno, donde el barril cerró a $92.05, mientras que en Nueva York el petróleo, el WTI, disminuyó 1,73 y se cotizó a $87.01 el barril. El valor de la UF para este lunes 1 de junio llega a 40.627 pesos con 62 centavos. Y les cuento que en el marco del Plan Chile Sale Adelante, el gobierno anunció una nueva medida extraordinaria de apoyo para las familias chilenas y así hacer frente al alza que tuvieron los precios de los combustibles. Se trata del cupón Pesca Artesanal, que entrega una carga mensual de combustible por un monto de 100.000 pesos, que podrá transferirse de hasta 6 cuotas mensuales, no necesariamente continuas, con un tope de 600.000 pesos por beneficiario durante la vigencia de esta medida. El beneficio se implementa.

0: hasta 600 mil pesos por lancha a cada pescador.
1: Se trata de una herramienta concreta para aliviar costos y dar mayor certidumbre a quienes dependen de este insumo para desarrollar su actividad. Es una medida focalizada, diseñada para llegar a quienes efectivamente realizan actividad pesquera y requieren de este apoyo. Los beneficiarios serán más de 9.000.
0: Respecto a las ayudas extraordinarias ya anunciadas, el viceministro del Interior y vocero de gobierno, Claudio Alvarado, confirmó que hasta la fecha casi la mitad de los beneficiarios han activado el cupón de gas para adultos mayores.
2: En estos 10 días, más del 47% de los beneficiarios ya ha activado dicho cupón, por lo tanto, refleja y da cuenta de una medida que está siendo implementada de muy buena forma.
0: Según explicó el gobierno, para acceder a este nuevo beneficio estatal, debe mantener su inscripción vigente en el registro pesquero artesanal, ser titular de una embarcación artesanal de hasta 12 metros de eslora, registrar actividades acreditadas durante el año 2025 mediante desembarque y acreditar operación en el mes inmediatamente anterior a aquel que se le otorgue este beneficio. Hay más datos económicos muy interesantes. Mire, usted sabe que hay todo un debate sobre los quietos verticales, estos edificios, estos mega edificios que no solo están en la región metropolitana, también hay varios que se han instalado, se han construido en otras zonas del país. Hace ya casi 2 meses que el gobierno anunció que va a buscar modificar la Ordenanza General de Urbanismo de Viviendas con el fin de desregular el suelo, aumentar la densificación poblacional y disminuir los plazos requeridos para aprobar y construir viviendas, entre otros objetivos. La motivación detrás de estos cambios se explica en la minuta entregada por el ministro de Vivienda y Urbanismo, encabezado por Iván Poduje. Apuntan a que desde el año 2008 a la fecha, los precios de la vivienda solo han aumentado y han llegado a un 126% en términos reales, dice La Tercera. Mucho más de lo que se han incrementado los salarios, que solo han subido un 42% en ese mismo periodo. La escalada de los precios de las viviendas responde en parte a una sobreregulación del uso del suelo urbano, dice el mismo documento. Una gran parte de la regulación que encarece, el precio de las viviendas o dilata los procesos de reconstrucción, se encuentra definido en la Ordenanza General de Urbanismo y Construcción, que mantiene a la fecha una serie de parámetros y definiciones que no se han puesto al día con la realidad socioeconómica actual. Esto lo expone el mismo documento del Ministerio. Se espera, como resultado de este conjunto de iniciativas, que se produzca una caída progresiva del precio real de las viviendas nuevas, con disminuciones esperadas entre un 10 y 15%, una normalización del sector construcción y una reducción considerable en los plazos requeridos para aprobar y construir viviendas en proceso de reconstrucción. Esto es lo que se proyecta a través de esta idea, de esta iniciativa. El MIMBO, fíjese, inició el 8 de abril pasado una consulta ciudadana para poder llevar a cabo estos cambios, la cual finalizó 2 semanas después, el 22 de abril. La consulta fue cerrada y hasta el momento no se conocen los resultados, pero se informarán el próximo 26 de junio. Pese a esto último, ya varios alcaldes han manifestado su preocupación por las modificaciones que se pudieran realizar en este OGUC. Uno de ellos es modificar la densidad bruta, de forma que el número mínimo de habitantes por vivienda pase de 4 a 2 y que en caso de viviendas económicas sea de 1. Por otro lado, proponen aumentar los coeficientes de constructibilidad, alturas mínimas y máximas y tamaños de predios definidos en la norma general de los planos reguladores. En esa línea, la propuesta disminuye el requisito de superficie mínima para la construcción de conjuntos armónicos, esto es agrupaciones de edificios relacionados entre sí, de 5.000 metros cuadrados a 2.500 metros cuadrados. Y además, se establece un incremento de los premios de constructibilidad y altura para conjuntos armónicos correspondientes a proyectos de viviendas económicas ubicadas en entornos a vías expresas o cerca de infraestructura pública. El gobierno busca que los planos reguladores comunales no puedan restringir estas condiciones para los conjuntos armónicos. De acuerdo a estimaciones del GPS Property, los cambios podrían cuadruplicar densidades en casos específicos de viviendas económicas ubicadas en ejes estructurantes.

0: Antes. Las comunas más afectadas en la región metropolitana serían Santiago, Providencia y Ñuñoa. De hecho, el alcalde de Providencia, Jaime Belolio, en una entrevista durante esta semana sobre este plan, que viene más del Ministerio de Hacienda que del Ministerio de Vivienda, y que con esto se podría, dice él, pasar por encima del plan regulador comunal de cada zona. El alcalde de Providencia afirmó que desde el gobierno no han dimensionado los efectos que puede tener estas medidas para las comunas. ¿Y cuáles son esos efectos? Bueno, la Municipalidad de Providencia adelantó a pulso las observaciones presentadas al Mimbu, donde exponen que los cambios significan en la práctica que se cuadruplica la cantidad de viviendas permitidas en la comuna. Es decir, para Providencia esta modificación disminuye el tamaño promedio de la vivienda de 80 metros cuadrados a 20 metros cuadrados. De acuerdo a cálculos propios, un 33,7% de la superficie comunal tiene predios con potencial de densificación. Si en esta superficie se aplican los cambios propuestos, se podrían construir aproximadamente 185.000 viviendas adicionales a la actual permitida por el Plano Regulador Comunal de Providencia, que data del año 2007, las cuales podrían ser de 20 metros cuadrados en promedio. Sostiene el documento presentado, obviamente, en esta consulta. Providencia sostuvo que este cambio sobrepasa con creces la capacidad de infraestructura sanitaria, de movilidad, de espacios públicos y de equipamiento que la comuna puede ofrecer. Por ejemplo, usted sabe, están los CEFAM, los CECOF. Ya hay un problema porque hay menos. Entonces, lo que dicen los alcaldes es que al poner mayor cantidad de una densidad, el aumento de habitantes, también con ellos viene el aumento de estos bienes o estos servicios que entrega el municipio. Tal y como está la modificación, arrasaría con nuestra identidad. Por más de un siglo, Providencia ha sido una comuna jardín pensada para equilibrar la vida del barrio con la actividad comercial. Sin embargo, el cambio propuesto rompería ese balance que es tan propio de la vida buena de la comuna, dijo el alcalde Jaime Belolio a pulso.
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2: Faltan 11 minutos para las 8 de la mañana.
0: Y el biministro Claudio Alvarado salió al paso de las críticas y aseguró que no hay contradicciones entre los ministros José García Ruminot y Jorge Quirós de cara a las negociaciones en el Senado por la Ley de Reconstrucción Nacional. El blindaje de Alvarado ocurre mientras senadores de izquierda, centroizquierda, incluso centroderecha, piden que sean los secretarios de Estado más políticos los que lideren ese diálogo. Gonzalo Holguín tiene más detalles.
3: A 4 días de iniciar la tramitación en el Senado de la Ley de Reconstrucción Nacional, el diseño negociador y las diferencias de estilos y experiencias de los ministros de gobierno ha sido uno de los focos principales de debate. Pese a que ha sido una conversación de pasillo durante semanas, quien reposicionó el tema fue una senadora oficialista. La jefa de bancada de Rehén en el Senado, María José Gatica, dijo que el ministro de Hacienda, Jorge Quirós, debía asumir un rol secundario en las negociaciones por su falta de tacto político. Los dichos surgieron cuando Quirós mostró matices en la apertura que reconoció el ministro Express, José García Ruminó, incluso señalando que era posible que no hubiese cambios en el proyecto. El biministro de Interior y Segecov, Claudio Alvarado, dijo que no hay contradicciones entre los ministros. Todos tienen la disposición al diálogo en la medida en que haya propuestas.
4: Pero aquí no hay ninguna contradicción entre un ministro u otro, porque el ánimo y la disposición es siempre escuchar. Ahora, de ahí a la posibilidad real de llegar a acuerdo, depende del tenor de las propuestas.
3: El senador del disuelto Partido de Demócratas, Matías Walker, utilizó una analogía futbolística. En el segundo tiempo de la Ley de Reconstrucción Nacional se necesita la experiencia política de los ministros García Ruminot y Claudio Alvarado.
5: Una cancha que conoce el ministro José García Ruminot y también el ministro del Interior, Claudio Alvarado. Y yo espero que el Senado sea el espacio para los acuerdos. El ministro Quirós, obviamente, sabe de números.
3: En las oposiciones han salido a respaldar los comentarios de Gatica. El senador PPD, Ricardo Celis, dijo que en el primer trámite en la Cámara Baja, Quirós actuó con soberbia.
6: Comparto que el ministro Quirós debiera asumir un rol más secundario en esta etapa en la tramitación. En la Cámara vimos una actitud soberbia, poco abierta al diálogo, y eso terminó dificultando acuerdos que eran necesarios.
3: El senador Udi y vicepresidente del Senado Iván Moreira salió por segunda vez esta semana a defender a Jorge Quirós de las críticas. Dijo que él es el líder del plan de reconstrucción.
7: El plan de reconstrucción no es una improvisación. Es un plan liderado por el ministro Quirós, con capacidad, con habilidad, con conocimientos.
3: La tramitación del proyecto será compleja y se extenderá por cerca de 2 meses antes de llegar a la votación en particular en sala. El martes se ratificará la urgencia suma y las comisiones por las que navegará la mega reforma.
0: La Central Unitaria de Trabajadores se reunió con el ministro del Trabajo, Tomás Rau, para entregar sus propuestas frente al proyecto de ley de sala cuna universal, iniciativa a la que el gobierno prepara nuevas indicaciones. Tras la cita, la vicepresidenta de Mujer y Equidad de la multisindical, Karen Palma, indicó que pidieron mantener los acuerdos a los que llegaron con la administración anterior, la administración Boric, lo que denominaron como principios mínimos, especialmente en materia de corresponsabilidad, financiamiento y calidad de la educación inicial.
8: No vamos a renunciar a los acuerdos establecidos con el gobierno anterior en materia de este proyecto tan importante para las mujeres trabajadoras de nuestro país. Él nos planteó que va a dar a conocer en los próximos días las indicaciones.
0: Uno de los principales énfasis planteados por la CUT fue resguardar el Fondo Solidario de Sala Cuna, mecanismo que busca evitar que el costo recaiga directamente en la contratación de mujeres trabajadoras. Además, insistieron en que la iniciativa debe garantizar acceso universal y estándares adecuados en educación parvularia. El ministro del Trabajo, Tomás Rau, señaló que están afinando las indicaciones al proyecto, que serán presentadas antes del 15 de junio. Indicó que es muy importante avanzar en medidas pro empleo femenino, dado las tasas actuales.
9: Presentaremos indicaciones al proyecto de sala cuna universal antes del 15 de junio. Es muy importante avanzar transversalmente en una medida pro empleo femenino, sobre todo con las tasas que hemos visto hasta ahora.
0: La diputada de Renovación Nacional, Jimena Ossandón, recalcó la importancia de que la iniciativa avance en su tramitación y señaló que cada día que pasa se vuelve aún más urgente para las mujeres aumentar la empleabilidad femenina.
10: Cada día que pasa, este proyecto se torna más importante. Hemos visto cifras desastrosas en desempleo de la mujer, cifra histórica. Sala cuna universal hoy día es una urgencia, es una necesidad, las mujeres lo necesitan.
0: Desde la Central Unitaria de Trabajadores recalcaron que seguirán insistiendo en mantener los principios básicos del programa original durante la discusión legislativa y continuarán a la espera de las indicaciones del proyecto de sala cuna universal. Persisten las diferencias en la oposición tras el anuncio de la acusación constitucional contra el exministro Nicolás Grau. Fíjese que el diputado republicano Agustín Romero insistió en pedir apoyo a Chile Vamos, es decir, a la otra parte del oficialismo, para impulsar esta ofensiva. Sin embargo, la coalición está meditando y se ha mostrado cautelosa para evitar adelantar, obviamente, una postura. María Agrumen tiene más detalles.
11: Si bien aún no ha sido presentada en una instancia formal, el anuncio de una acusación constitucional en contra del exministro de Hacienda, Nicolás Grau, continúa dividiendo al oficialismo sin un acuerdo común por el apoyo que recibirá la ofensiva. El Partido Nacional Libertario y el Partido Republicano, de manera independiente, anunciaron un libelo acusatorio contra el exsecretario de Estado. Esto conocido el informe de finanzas públicas del primer trimestre y las sospechas sobre la proyección de deuda pública. Ante esto, las bancadas buscaban sumar el respaldo de Chile Vamos, pero las colectividades que conforman el bloque no entregaron un apoyo inmediato. El diputado republicano Agustín Romero volvió a emplazarlos y dijo esperar que actúen con seriedad ante un tema que pone en juego la confianza de la ciudadanía.
12: Yo confío en que los parlamentarios de Chile Vamos van a evaluar esta acusación con seriedad. Aquí está en juego la responsabilidad frente a hechos que afectan la confianza de los chilenos en la institución y en el manejo de las finanzas públicas. Cuando hay antecedentes graves sobre la mesa, como lo que ha ocurrido con el ministro Grau, lo importante es estar del lado de la transparencia democracia?
11: Chile Vamos coincide en que este no es el momento para abordar una acción así, especialmente cuando se impulsa el diálogo en el Senado para alcanzar acuerdos en torno a la mega reforma. El diputado de Renovación Nacional, Eduardo Durán, señaló que no van a aceptar emplazamientos como manera de presionar. En la misma línea, el senador de la UDI, Iván Moreira, lamentó la competencia de demostrar quién es más de derecha.
13: Lo que no podemos aceptar son imposiciones y menos presiones a través de la prensa. Yo pediría más prudencia en temas como este.
14: Nosotros tenemos bastantes sentimientos encontrados. Parece que aquí hay una verdadera competencia entre quiénes son los partidos más de derecha duros.
11: El diputado del Partido de la Gente, Patricio Briones, evitó pronunciarse a favor o en contra, agregando que desvía la discusión de los temas relevantes.
15: Nosotros como PDG no queremos hoy desviar la atención a lo importante, que es llevarle tranquilidad y soluciones rápidas a nuestra ciudadanía por intermedio de una agenda legislativa coherente y no llena de soberbias. Tratar de no llevar la discusión a otros temas.
11: La acusación constitucional aún no es presentada formalmente y el plazo que tienen los partidos para hacerlo es hasta el 11 de junio, aunque adelantaron que será posterior a la cuenta pública.
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2: Faltan 2 minutos para las 8 de la mañana.
0: Era un rumor a nivel diplomático de que algo o algún nombramiento iba a tener especial el expresidente Eduardo Frei. Bueno, en las últimas horas, el presidente de la República, José Antonio Kast, tomó la decisión de nombrar a Eduardo Frei Ruiz Tagle como embajador de nuestro país en misión especial. Ese es el cargo, misión especial. Función que desempeñará, dicen, desde la presidencia sin remuneraciones. Recuerde que Eduardo Frei Ruiz Tagle ya recibe un sueldo como expresidente. El ex mandatario ya ejerció este rol entre el 2014 y 2022 durante las administraciones de Michelle Bachelet y Sebastián Piñera en este nombramiento de embajador especial para el Asia Pacífico, que recuerden ustedes, el relacionamiento con China particularmente, con Japón y otros países, para poder tener un diálogo más directo. Ignacio Mahave nos va a contar más sobre esta decisión del presidente Kast.
17: A sus 84 años, Eduardo Frei Ruiz Tagle vuelve a asumir una función pública de representación internacional. El presidente José Antonio Kast lo nombró embajador de Chile en misión especial, cargo que ejercerá ad honorem. La designación se suma a los políticos que habían sido nominados esta semana, como los ex senadores Francisco Chaguán y Juan Antonio Coloma y el ex diputado Jorge Tarud. Se trata de una labor que ya conoce. Entre 2024 y 2022 desempeñó el mismo rol en las administraciones de Michelle Bachelet y Sebastián Piñera. En dicha oportunidad concretó gran parte de su trabajo en las relaciones con Asia. El senador de Renovación Nacional y presidente de la Comisión de Relaciones Exteriores, Manuel.

si hablo las lenguas de los hombres y aún de los ángeles, pero no tengo amor, no soy más que un metal que resuena o un platillo discordante. Y si hablo de parte de Dios y entiendo sus propósitos secretos y sé todas las cosas, y si tengo la fe necesaria para mover montañas, pero no tengo amor, no soy nada. Y si reparto entre los pobres todo lo que poseo, y aun si entrego mi propio cuerpo para ser quemado, pero no tengo amor, de nada me sirve. Tener amor es saber soportar, es ser bondadoso, es no tener envidia, ni ser presumido, ni orgulloso, ni grosero, ni egoísta. Es no enojarse, ni guardar rencor. Es no alegrarse de las injusticias, sino de la verdad. Tener amor es sufrirlo todo, creerlo todo, esperarlo todo, soportarlo todo. Tres cosas hay que son permanentes: la fe, la esperanza y el amor. Pero la más importante de las tres es el amor.

0: Señor, ábreme los labios.
1: Y mi boca proclamará tu alabanza.
0: Dios mío, ven en mi auxilio.
1: Señor, date prisa en socorrerme.
0: Gloria al Padre, y al Hijo, y al Espíritu Santo.
1: Como era en el principio, ahora y siempre, por los siglos de los siglos. Amén.
0: Misterios gozosos del Santo Rosario.
2: Meditar los misterios gozosos significa adentrarse en los motivos últimos de la alegría cristiana y en su sentido más profundo. Significa fijar la mirada sobre lo concreto del misterio de la Encarnación y sobre el sombrío preámbulo del misterio del dolor salvífico. María nos ayuda a aprender el secreto de la alegría cristiana, recordándonos que el cristianismo es, ante todo, buena noticia.

0: Primer misterio. La palabra de Dios se hace carne en Santa María Virgen.
1: No temáis, abrid de par en par las puertas a Cristo. María, por su parte, es ejemplo supremo de esta actitud. Al anuncio del ángel, responde con un sí incondicionado. He aquí la esclava del Señor, hágase en mí según tu palabra. Ella se abre a la palabra eterna y personal de Dios, que en sus entrañas tomará carne humana, abriéndonos a la palabra de Cristo, acogiéndole a Él y su Evangelio. Cada miembro de la Iglesia será también fecundo en su vida cristiana.
2: Padre nuestro que estás en el cielo, santificado sea tu nombre, venga a nosotros tu reino, hágase tu voluntad en la tierra como en el cielo.
3: Danos hoy nuestro pan de cada día, perdona nuestras ofensas como también nosotros perdonamos a los que nos ofenden. No nos dejes caer en la tentación y líbranos del mal. Amén.
4: Dios te salve María, llena eres de gracia, el Señor es contigo. Bendita tú eres entre todas las mujeres, y bendito es el fruto de tu vientre, Jesús.
5: Santa María, Madre de Dios, ruega por nosotros pecadores, ahora y en la hora de nuestra muerte. Amén.
4: Dios te salve, María, llena eres de gracia, el Señor es contigo. Bendita tú eres entre todas las mujeres, y bendito es el fruto de tu vientre, Jesús.
5: Santa María, Madre de Dios, ruega por nosotros pecadores, ahora y en la hora de nuestra muerte. Amén.
4: Dios te salve María, llena eres de gracia, el Señor es contigo. Bendita tú eres entre todas las mujeres, y bendito es el fruto de tu vientre, Jesús.
5: Santa María, Madre de Dios, ruega por nosotros pecadores, ahora y en la hora de nuestra muerte. Amén.
4: Dios te salve María, llena eres de gracia, el Señor es contigo. Bendita tú eres entre todas las mujeres, bendito es el fruto de tu vientre, Jesús.
5: Santa María, Madre de Dios, ruega por nosotros pecadores, ahora y en la hora de nuestra muerte. Amén.
4: Dios te salve María, llena eres de gracia, el Señor es contigo. Bendita tú eres entre todas las mujeres, bendito es el fruto de tu vientre, Jesús.
5: Santa María, Madre de Dios, ruega por nosotros pecadores, ahora y en la hora de nuestra muerte. Amén.
4: Dios te salve María, llena eres de gracia, el Señor es contigo. Bendita tú eres entre todas las mujeres, bendito es el fruto de tu vientre, Jesús.
5: Santa María, Madre de Dios, ruega por nosotros pecadores, ahora y en la hora de nuestra muerte. Amén.
4: Dios te salve María, llena eres de gracia, el Señor es contigo. Bendita tú eres entre todas las mujeres, y bendito es el fruto de tu vientre, Jesús.
5: Santa María, Madre de Dios, ruega por nosotros pecadores, ahora y en la hora de nuestra muerte. Amén.
4: Dios te salve María, llena eres de gracia, el Señor es contigo. Bendita tú eres entre todas las mujeres, bendito es el fruto de tu vientre, Jesús.
5: Santa María, Madre de Dios, ruega por nosotros pecadores, ahora y en la hora de nuestra muerte. Amén.
4: Dios te salve María, llena eres de gracia, el Señor es contigo. Bendita tú eres entre todas las mujeres, bendito es el fruto de tu vientre, Jesús.
5: Santa María, Madre de Dios, ruega por nosotros pecadores, ahora y en la hora de nuestra muerte. Amén.
4: Dios te salve María, llena eres de gracia, el Señor es contigo. Bendita tú eres entre todas las mujeres, bendito es el fruto de tu vientre, Jesús.
5: Santa María, Madre de Dios, ruega por nosotros pecadores, ahora y en la hora de nuestra muerte. Amén.
6: Gloria al Padre, y al Hijo, y al Espíritu Santo,
7: como era en el principio, ahora y siempre, por los siglos de los siglos. Amén.
8: Señor, tú has querido que la palabra se encarnase en el seno de la Virgen María. Concédenos en tu bondad que, cuantos confesamos a nuestro Redentor, como Dios y como hombre verdadero, lleguemos a hacernos semejantes a Él en su naturaleza divina.
0: María, la esclava del Señor, visita y sirve a su prima Isabel.
9: Misterio gozoso de la visitación, que constituye la primera iniciativa de la Virgen Madre. Hay que imitar el estilo de la Madre en la visita que hiciera a su prima. El amor a Dios y al prójimo es el distintivo del cristiano.
2: Padre nuestro que estás en el cielo, santificado sea tu nombre, venga a nosotros tu reino, hágase tu voluntad en la tierra como en el cielo.
3: Danos hoy nuestro pan de cada día, perdona nuestras ofensas como también nosotros perdonamos a los que nos ofenden. No nos dejes caer en la tentación y líbranos del mal. Amén.
4: Dios te salve María, llena eres de gracia, el Señor es contigo. Bendita tú eres entre todas las mujeres, y bendito es el fruto de tu vientre, Jesús.
5: Santa María, Madre de Dios, ruega por nosotros pecadores, ahora y en la hora de nuestra muerte. Amén.
4: Dios te salve María, llena eres de gracia, el Señor es contigo. Bendita tú eres entre todas las mujeres, y bendito es el fruto de tu vientre, Jesús.
5: Santa María, Madre de Dios, ruega por nosotros pecadores, ahora y en la hora de nuestra muerte. Amén.
4: Dios te salve María, llena eres de gracia, el Señor es contigo. Bendita tú eres entre todas las mujeres, y bendito es el fruto de tu vientre, Jesús.
5: Santa María, Madre de Dios, ruega por nosotros pecadores, ahora y en la hora de nuestra muerte. Amén.
4: Dios te salve María, llena eres de gracia, el Señor es contigo. Bendita tú eres entre todas las mujeres, bendito es el fruto de tu vientre, Jesús.
5: Santa María, Madre de Dios, ruega por nosotros pecadores, ahora y en la hora de nuestra muerte. Amén.
4: Dios te salve María, llena eres de gracia, el Señor es contigo. Bendita tú eres entre todas las mujeres, bendito es el fruto de tu vientre, Jesús.
5: Santa María, Madre de Dios, ruega por nosotros pecadores, ahora y en la hora de nuestra muerte. Amén.
4: Dios te salve María, llena eres de gracia, el Señor es contigo. Bendita tú eres entre todas las mujeres, bendito es el fruto de tu vientre, Jesús.
5: Santa María, Madre de Dios, ruega por nosotros pecadores, ahora y en la hora de nuestra muerte. Amén.
4: Dios te salve María, llena eres de gracia, el Señor es contigo. Bendita tú eres entre todas las mujeres, y bendito es el fruto de tu vientre, Jesús.
5: Santa María, Madre de Dios, ruega por nosotros pecadores, ahora y en la hora de nuestra muerte. Amén.
4: Dios te salve María, llena eres de gracia, el Señor es contigo. Bendita tú eres entre todas las mujeres, bendito es el fruto de tu vientre, Jesús.
5: Santa María, Madre de Dios, ruega por nosotros pecadores, ahora y en la hora de nuestra muerte. Amén.
4: Dios te salve María, llena eres de gracia, el Señor es contigo. Bendita tú eres entre todas las mujeres, bendito es el fruto de tu vientre, Jesús.
5: Santa María, Madre de Dios, ruega por nosotros pecadores, ahora y en la hora de nuestra muerte. Amén.
4: Dios te salve María, llena eres de gracia, el Señor es contigo. Bendita tú eres entre todas las mujeres, bendito es el fruto de tu vientre, Jesús.
5: Santa María, Madre de Dios, ruega por nosotros pecadores, ahora y en la hora de nuestra muerte. Amén.
6: Gloria al Padre, y al Hijo, y al Espíritu Santo,
7: como era en el principio, ahora y siempre, por los siglos de los siglos. Amén.
8: Dios Todopoderoso, tú que inspiraste a la Virgen María, cuando llevaba en su seno a su hijo, el deseo de visitar a su prima Isabel, concédenos, te rogamos, que, dóciles al soplo del Espíritu, podamos con María cantar tus maravillas durante toda nuestra vida.
0: Tercer misterio. Jesús nace en Belén para habitar entre nosotros.
1: El Dios de nuestra fe no es un ser lejano, sino un Dios muy próximo, cuyas delicias son estar con los hijos de los hombres. Un Padre que nos envía a su Hijo para que tengamos vida y la tengamos en abundancia. Un Hijo y hermano nuestro, que en su encarnación se ha hecho verdaderamente hombre, sin dejar de ser Dios, y ha querido quedarse entre nosotros hasta la consumación del mundo.
2: Padre nuestro que estás en el cielo, santificado sea tu nombre, venga a nosotros tu reino, hágase tu voluntad en la tierra como en el cielo.
3: Danos hoy nuestro pan de cada día, perdona nuestras ofensas como también nosotros perdonamos a los que nos ofenden. No nos dejes caer en la tentación y líbranos del mal. Amén.
4: Dios te salve María, llena eres de gracia, el Señor es contigo. Bendita tú eres entre todas las mujeres, y bendito es el fruto de tu vientre, Jesús.
5: Santa María, Madre de Dios, ruega por nosotros pecadores, ahora y en la hora de nuestra muerte. Amén.
4: Dios te salve María, llena eres de gracia, el Señor es contigo. Bendita tú eres entre todas las mujeres, y bendito es el fruto de tu vientre, Jesús.
5: Santa María, Madre de Dios, ruega por nosotros pecadores, ahora y en la hora de nuestra muerte. Amén.
4: Dios te salve María, llena eres de gracia, el Señor es contigo. Bendita tú eres entre todas las mujeres, y bendito es el fruto de tu vientre, Jesús.
5: Santa María, Madre de Dios, ruega por nosotros pecadores, ahora y en la hora de nuestra muerte. Amén.
4: Dios te salve María, llena eres de gracia, el Señor es contigo. Bendita tú eres entre todas las mujeres, bendito es el fruto de tu vientre, Jesús.
5: Santa María, Madre de Dios, ruega por nosotros pecadores, ahora y en la hora de nuestra muerte. Amén.
4: Dios te salve María, llena eres de gracia, el Señor es contigo. Bendita tú eres entre todas las mujeres, bendito es el fruto de tu vientre, Jesús.
5: Santa María, Madre de Dios, ruega por nosotros pecadores, ahora y en la hora de nuestra muerte. Amén.
4: Dios te salve María, llena eres de gracia, el Señor es contigo. Bendita tú eres entre todas las mujeres, bendito es el fruto de tu vientre, Jesús.
5: Santa María, Madre de Dios, ruega por nosotros pecadores, ahora y en la hora de nuestra muerte. Amén.
4: Dios te salve María, llena eres de gracia, el Señor es contigo. Bendita tú eres entre todas las mujeres, y bendito es el fruto de tu vientre, Jesús.
5: Santa María, Madre de Dios, ruega por nosotros pecadores, ahora y en la hora de nuestra muerte. Amén.
4: Dios te salve María, llena eres de gracia, el Señor es contigo. Bendita tú eres entre todas las mujeres, bendito es el fruto de tu vientre, Jesús.
5: Santa María, Madre de Dios, ruega por nosotros pecadores, ahora y en la hora de nuestra muerte. Amén.
4: Dios te salve María, llena eres de gracia, el Señor es contigo. Bendita tú eres entre todas las mujeres, bendito es el fruto de tu vientre, Jesús.
5: Santa María, Madre de Dios, ruega por nosotros pecadores, ahora y en la hora de nuestra muerte. Amén.
4: Dios te salve María, llena eres de gracia, el Señor es contigo. Bendita tú eres entre todas las mujeres, bendito es el fruto de tu vientre, Jesús.
5: Santa María, Madre de Dios, ruega por nosotros pecadores, ahora y en la hora de nuestra muerte. Amén.
6: Gloria al Padre, y al Hijo, y al Espíritu Santo,
7: como era en el principio, ahora y siempre, por los siglos de los siglos. Amén.
8: A cuantos meditamos rebosantes de gozo el misterio del nacimiento de Cristo, concédenos, Señor, la gracia de vivir una vida santa y llegar así un día a la perfecta comunión con Cristo en la gloria.
0: Cuarto misterio. La Sagrada Familia, modelo de toda familia cristiana, sube al templo para la purificación de María y la presentación de Jesús.
1: La familia cristiana, célula humana esencial, donde la fe y el amor nacen y se cultivan sin cesar. Que la familia sea siempre entre vosotros auténtica iglesia doméstica, lugar consagrado al diálogo con Dios Padre, escuela de seguimiento a Cristo por los caminos indicados en el Evangelio, fermento de convivencia y de virtudes sociales en estrecha comunión con el Espíritu que habita en nuestras almas.
2: Padre nuestro, que estás en el cielo, santificado sea tu nombre. Venga a nosotros tu reino, hágase tu voluntad en la tierra como en el cielo.
3: Danos hoy nuestro pan de cada día, perdona nuestras ofensas como también nosotros perdonamos a los que nos ofenden. No nos dejes caer en la tentación y líbranos del mal. Amén.
4: Dios te salve, María, llena eres de gracia. El Señor es contigo. Bendita tú eres entre todas las mujeres. Y bendito es el fruto de tu vientre, Jesús.
5: Santa María, Madre de Dios, ruega por nosotros pecadores, ahora y en la hora de nuestra muerte. Amén.
4: Dios te salve, María, llena eres de gracia. El Señor es contigo. Bendita tú eres entre todas las mujeres, y bendito es el fruto de tu vientre, Jesús.
5: Santa María, Madre de Dios, ruega por nosotros pecadores, ahora y en la hora de nuestra muerte. Amén.
4: Dios te salve, María, llena eres de gracia. El Señor es contigo. Bendita tú eres entre todas las mujeres, y bendito es el fruto de tu vientre, Jesús.
5: Santa María, Madre de Dios, ruega por nosotros pecadores, ahora y en la hora de nuestra muerte. Amén.
4: Dios te salve, María, llena eres de gracia, el Señor es contigo. Bendita tú eres entre todas las mujeres, bendito es el fruto de tu vientre, Jesús.
5: Santa María, Madre de Dios, ruega por nosotros pecadores, ahora y en la hora de nuestra muerte. Amén.
4: Dios te salve, María, llena eres de gracia, el Señor es contigo. Bendita tú eres entre todas las mujeres, bendito es el fruto de tu vientre, Jesús.
5: Santa María, Madre de Dios, ruega por nosotros pecadores, ahora y en la hora de nuestra muerte. Amén.
4: Dios te salve, María, llena eres de gracia, el Señor es contigo. Bendita tú eres entre todas las mujeres, bendito es el fruto de tu vientre, Jesús.
5: Santa María, Madre de Dios, ruega por nosotros pecadores, ahora y en la hora de nuestra muerte. Amén.
4: Dios te salve, María, llena eres de gracia, el Señor es contigo. Bendita tú eres entre todas las mujeres, y bendito es el fruto de tu vientre, Jesús.
5: Santa María, Madre de Dios, ruega por nosotros pecadores, ahora y en la hora de nuestra muerte. Amén.
4: Dios te salve, María, llena eres de gracia, el Señor es contigo. Bendita tú eres entre todas las mujeres, bendito es el fruto de tu vientre, Jesús.
5: Santa María, Madre de Dios, ruega por nosotros pecadores, ahora y en la hora de nuestra muerte. Amén.
4: Dios te salve, María, llena eres de gracia, el Señor es contigo. Bendita tú eres entre todas las mujeres, bendito es el fruto de tu vientre, Jesús.
5: Santa María, Madre de Dios, ruega por nosotros pecadores, ahora y en la hora de nuestra muerte. Amén.
4: Dios te salve, María, llena eres de gracia, el Señor es contigo. Bendita tú eres entre todas las mujeres, bendito es el fruto de tu vientre, Jesús.
5: Santa María, Madre de Dios, ruega por nosotros pecadores, ahora y en la hora de nuestra muerte. Amén.
6: Gloria al Padre, y al Hijo, y al Espíritu Santo,
7: como era en el principio, ahora y siempre, por los siglos de los siglos. Amén.
8: Dios Todopoderoso y Eterno, te rogamos humildemente que así como tu Hijo unigénito, revestido de nuestra humanidad, ha sido presentado en el templo, nos concedas de igual modo la gracia de ser presentados delante de ti con el alma limpia.
0: Quinto misterio. María y José buscan al niño perdido y lo encuentran en el templo. María es buen camino para encontrar a Dios cuando lo perdemos por el pecado.
10: Si la conciencia del pecado nos oprime, buscamos instintivamente a aquel que tiene el poder de perdonar los pecados, y lo buscamos por medio de María. Ella despierta en nosotros la esperanza de la enmienda y de la perseverancia en el bien, aunque a veces pueda parecer humanamente imposible. Ella nos permite superar las múltiples estructuras de pecado en las que está envuelta nuestra vida personal, familiar y social. Nos permite obtener la gracia de la verdadera liberación con esa libertad con la que Cristo ha liberado a todo hombre.
2: Padre nuestro que estás en el cielo, santificado sea tu nombre. Venga a nosotros tu reino. Hágase tu voluntad en la tierra como en el cielo.
3: Danos hoy nuestro pan de cada día. Perdona nuestras ofensas como también nosotros perdonamos a los que nos ofenden. No nos dejes caer en la tentación y líbranos del mal. Amén.
4: Dios te salve María, llena eres de gracia, el Señor es contigo, bendita tú eres entre todas las mujeres, y bendito es el fruto de tu vientre, Jesús.
5: Santa María, Madre de Dios, ruega por nosotros pecadores, ahora y en la hora de nuestra muerte. Amén.
4: Dios te salve María, llena eres de gracia, el Señor es contigo, bendita tú eres entre todas las mujeres, y bendito es el fruto de tu vientre, Jesús.
5: Santa María, Madre de Dios, ruega por nosotros pecadores, ahora y en la hora de nuestra muerte. Amén.
4: Dios te salve María, llena eres de gracia, el Señor es contigo. Bendita tú eres entre todas las mujeres, y bendito es el fruto de tu vientre, Jesús.
5: Santa María, Madre de Dios, ruega por nosotros pecadores, ahora y en la hora de nuestra muerte. Amén.
4: Dios te salve María, llena eres de gracia, el Señor es contigo. Bendita tú eres entre todas las mujeres, bendito es el fruto de tu vientre, Jesús.
5: Santa María, Madre de Dios, ruega por nosotros pecadores, ahora y en la hora de nuestra muerte. Amén.
4: Dios te salve María, llena eres de gracia, el Señor es contigo. Bendita tú eres entre todas las mujeres, bendito es el fruto de tu vientre, Jesús.
5: Santa María, Madre de Dios, ruega por nosotros pecadores, ahora y en la hora de nuestra muerte. Amén.
4: Dios te salve María, llena eres de gracia, el Señor es contigo, bendita tú eres entre todas las mujeres, bendito es el fruto de tu vientre, Jesús.
5: Santa María, Madre de Dios, ruega por nosotros pecadores, ahora y en la hora de nuestra muerte. Amén.
4: Dios te salve María, llena eres de gracia, el Señor es contigo, bendita tú eres entre todas las mujeres, y bendito es el fruto de tu vientre, Jesús.
5: Santa María, Madre de Dios, ruega por nosotros pecadores, ahora y en la hora de nuestra muerte. Amén.
4: Dios te salve María, llena eres de gracia, el Señor es contigo, bendita tú eres entre todas las mujeres, bendito es el fruto de tu vientre, Jesús.
5: Santa María, Madre de Dios, ruega por nosotros pecadores, ahora y en la hora de nuestra muerte. Amén.
4: Dios te salve María, llena eres de gracia, el Señor es contigo, bendita tú eres entre todas las mujeres, bendito es el fruto de tu vientre, Jesús.
5: Santa María, Madre de Dios, ruega por nosotros pecadores, ahora y en la hora de nuestra muerte. Amén.
4: Dios te salve María, llena eres de gracia, el Señor es contigo, bendita tú eres entre todas las mujeres, bendito es el fruto de tu vientre, Jesús.
5: Santa María, Madre de Dios, ruega por nosotros pecadores, ahora y en la hora de nuestra muerte. Amén.
6: Gloria al Padre, y al Hijo, y al Espíritu Santo,
7: como era en el principio, ahora y siempre, por los siglos de los siglos. Amén.
8: Te pedimos, Señor, proclamar continuamente tu misericordia con la bienaventurada Virgen María, y experimentar la protección de aquella a quien llamamos Reina Clementísima para los pecadores, camino para el encuentro con Cristo y Madre de Misericordia con los pobres.

Señor, Dios de la vida y de la paz, tú que enviaste a tu Hijo como príncipe de la paz, mira con compasión este mundo herido por la violencia, la injusticia y la guerra. Te pedimos con el corazón abierto y las manos vacías, una paz que no se imponga por la fuerza, sino que brote del respeto, del diálogo y del perdón. Una paz desarmada y desarmante, que venza el miedo y abra caminos de esperanza. Toca el corazón de los poderosos para que escuchen el clamor de los pueblos por una paz justa y ahora. Sostén a quienes trabajan silenciosamente por la reconciliación. Consuela a las víctimas y haznos artesanos del encuentro y de la fraternidad. Haznos instrumentos de tu paz. Que siguiendo el Evangelio de tu Hijo y la voz profética de tus siervos, nuestros pastores, nunca nos cansemos de orar, construir y sembrar la paz. María, Reina de la Paz, ruega para que seamos servidores de la paz. Amén.

0: Oremos también por el Papa León XIV, para que su ministerio sea de esperanza y de paz.
1: Desde Pedro hasta hoy ha pasado la llama, una historia de fe que en el alma se trama.
2: Madre de Gracia, custodia y protege al Santo Padre León XIV, que bajo tu manto encuentre siempre la fuerza y la luz del amor para llevar al mundo la esperanza del Señor resucitado. Que escuchemos su voz para ser puentes de paz, de unidad y cercanía con los que sufren, antorchas que iluminen. Espíritu Santo, renueva en la Iglesia el anhelo de Dios, belleza tan antigua y tan nueva, y así podremos amarnos los unos a los otros como Jesús nos ha

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4: ...68 Curacaví, a la altura de Curacaví. Esto es en dirección Santiago Viña del Mar, para que tome precisamente las precauciones. Auditores de la radio, es pura emoción escuchar el partido de fútbol por la radio. Saludos a mi hijo Rodrigo Curilén Junior en Longaví, Arsenal campeón. Hola Pablo, saludos a Trini Stuben y Vicenta León, que van escuchando el partido camino a Pirque. Mucha gente en sintonía a esta hora de la radio escuchando el partido. Los goles son amores, chao París, nos dice acá un auditor a propósito del marcador que está venciendo por 1-0 el Arsenal. El Arsenal está jugando al estilo Marcoleta, muy atrás, esperando la contra. Desde Estocolmo, José Luis Díaz y familia, viendo por TV sin volumen y escuchando a la Bio Bio. Saludos desde Suecia, ¿cómo te extraño, Chile? Por acá, bueno, llegan muchos, muchos saludos. Ya lo sabe, usted nos puede escribir al más 569-9207888. ¿Qué pasó en la jornada de ayer, de día viernes, Benja?
5: Ayer hubo dos partidos en la jornada del día viernes, la fecha 14. Primero fue el encuentro allá en El Salvador entre Cobresal y Ñublense, donde el conjunto de Gustavo Huerta sigue complicado luego de caer ante el conjunto de JJ Rivera 1-0, el conjunto de Chillán. Después jugó la U de Conce contra Unión La Calera en el Estadio Esterroa, empataron 0-0.
4: ¿Y la tabla de posiciones, cómo está hasta el momento?
5: La tabla de posiciones al momento, en primera posición está Colo Colo con 30 puntos, después vienen muy pegados todos, desde el segundo al quinto puesto está en el segundo lugar Huachipato 22, Limache tercero con 21, Ñublense con su victoria cuarto con 21, Católica quinto con 20, y en la última posición de competencias internacionales está Coquimbo Unido con 20. Ya en la parte baja de la tabla, en zona de descenso, en la última posición está Unión La Calera con 11 puntos. Recordemos que sufrió la resta de 6 puntos por la mala alineación de un jugador. Después, en la posición decimoquinta está Deportes Concepción con 11, que juega hoy día. Y en la posición decimocuarta está Cobresal con 13 puntos tras caer ayer frente a Ñublense, por lo que el conjunto del Nano Díaz, si le gana hoy a Universidad de Chile de Fernando Gago, saldría después de 14 fechas de la zona de descenso en el campeonato Liga de Primera del Fútbol Chileno.
4: Perfecto, recordemos también, querido Benja, que los equipos chilenos ya tienen rivales, tanto para la Copa Libertadores como el replay de la Copa Sudamericana.
5: En el caso de Universidad Católica, se enfrentará a Estudiantes de La Plata, el conjunto cuatro veces ganador de esa competencia internacional. Por parte de la Sudamericana, O'Higgins de Rancagua va a jugar contra el que fue rival de en la última fecha, Universidad Católica, Boca Juniors, en ese playoff del Sudamericano. Y si gana va a enfrentar a Recoleta de Paraguay, y Coquimbo Unido va a enfrentar al que fue campeón del fútbol argentino el año pasado, Platense de Argentina, en esos octavos de final que comenzarán en agosto. En el caso de O'Higgins de Rancagua, todos los hinchas del Capu de Provincia, el encuentro de ese playoff será en julio, finales de julio, el ida y vuelta para definir su paso a octavos de final, que recuerden, de si pasa O'Higgins de Rancagua, enfrentará a Recoleta de Paraguay.
4: Bueno, seguimos saludando a la gente, escuchando y disfrutando Bio Bio Deportes. Saludos desde Stuttgart, la familia Miranda Lamana, desde Alemania, Deutschland, presente. Cariños a todos. Muchas gracias por la transmisión del partido para los amantes del fútbol y la radio. Un abrazo, Verónica. Gracias, Verónica, por estar en sintonía. Por acá, a ver. Claro, también lo leímos ya. ¿Cuándo juega el OIOI? Pregunta la gente.
5: El OIOI en el campeonato nacional. El OIOI juega mañana a las 17:30 horas contra Everton de Viña del Mar. Recuerden que O'Higgins tiene un partido menos por la reprogramación de su encuentro contra la
4: Universidad de Chile. 13 de junio se juega ese partido.
5: Correcto, se reprogramó porque no daban las horas para jugar su partido en la Copa Sudamericana. Eso es el domingo, que también tiene una jornada de 4 partidos, 12:30 Limache contra Coquimbo, un gran partido. A las 15 horas el Huachipato Universidad Católica, el que ya les mencioné, a las 17:30 horas O'Higgins Everton, que se juega en Rancagua, y a las 20 horas cierra la jornada dominical.
4: Ah, preguntaba el amigo, ¿cuándo juega O'Higgins por la Sudamericana?
5: Ah, por la Sudamericana.
4: Le vamos a dar el dato. Le aprovechamos de contar también, recuerde que este lunes tenemos transmisión especial con la cuenta pública, la primera cuenta pública del presidente José Antonio Kast, con todo nuestro equipo desplegado desde el Congreso en Valparaíso. Una amplia cobertura al estilo de la radio para la cuenta pública. ¿Cuándo juega el OIOI? Hoy contra Boca, se viene Boca.
5: Anótelo, regístrelo, esto ya es en julio. El 22 de julio es el partido de ida en la Bombonera y el 29 de julio es la vuelta. No sabemos todavía dónde va a ser por las exigencias de la Conmebol, que ya en partidos eliminatorios pide el aforo mínimo de 20.000 espectadores. Se está viendo el estadio, puede ser en el Estadio Nacional, en alguno de la región metropolitana o alguno que tenga la capacidad suficiente.
4: Con Navegado y Sopa y Pillas, escuchando el partido Bio Bio la radio. Mande nomás, acá la recibimos felices. ¿No es cierto? Buenas tardes, Bio Bio. Soy Fernando. Hoy juega el velero Deportes Puerto Montt. Vamos rumbo al Municipal de San Felipe para el encuentro de las 15 horas. Abrazo. Recordemos que Deportes Puerto Montt vio la partida de Emiliano Astorga, su técnico, por motivos personales. Así que el profesor Astorga ha dejado la banca de Deportes Puerto Montt.
5: Hay información de la selección chilena.
4: A ver, vamos.
5: Fue liberado Francisco Salinas, el lateral derecho de Coquimbo Unido, que recuerden que en ese partido final de la Copa Libertadores contra Nacional allá recibió una dura falta. Dobló
4: muy fuerte el tobillo.
5: Fue una dura falta que es, no fue roja, si no me equivoco, que estuvo fea, estuvo. Y en su reemplazo fue convocado el lateral derecho de la Universidad de Chile, Fabián Ormazábal. Recordemos que todos ellos viajarán con La Roja tras jugar sus últimos partidos en este fin de semana. La Roja viaja mañana ya a Portugal, a Oeiras.
4: Claro, acá nos manda un hincha de Coquimbo también el calendario del Pirata, que va a jugar con Platense el 12 de agosto, después el 16 juega con la Católica y la revancha con Platense el 19.
5: Ahí no se van a mover partidos porque los partidos de vuelta se juegan en Chile. Solamente se tratan de mover los partidos cuando no dan las horas, cuando claro, son internacionales los encuentros, cuando juegan.
4: No, y lo bueno que la logística para todos los equipos es amigable, porque sí, en el fondo tienes que viajar a La Plata, que está al lado de Buenos Aires, Coquimbo va a Platense, que juega en Buenos Aires, y bueno, está dicho, Boca. Son todas logísticas muy...
5: 2 horitas de viaje aproximadamente.
4: Claro, no implica un desgaste de viajar 6, 7, 8 horas, como tendría que ser a Colombia, Venezuela u otras latitudes del continente. Siga escribiéndonos, mándenos un saludo. ¿En qué está? A esta hora ya está preparando el aperitivo, está preparando el almuerzo. Compártalo con nosotros en el más 569-9200-7888. Vuelven los equipos a la cancha. Se ven cambios, Alonso, en el Arsenal y en el PSG.
6: A simple vista, no. De ninguno de los dos equipos habría modificaciones. Veo a Raya, a Trossard, a Odegaard, a Saliba. Están todos, al menos los del Arsenal, los que terminaron los primeros 45 minutos con este triunfo parcial por 1-0 con gol de la cobra de Kai Havertz. El PSG ya en el césped de la arena Puskas. El Arsenal caminando por el túnel para hacer ingreso a este estadio en Budapest, en Hungría, donde se disputa la final de la UEFA Champions League ante 67.000 espectadores. Extraordinario, qué rico sería tener un estadio de esa forma en nuestro país, ¿o no, Pablo?
4: Bueno, es parte de la gran carencia, si bien la Católica tiene un lujito de estadio como es el Claro Arena, está la red Bicentenario de estadios que también son muy bonitos, falta un gran recinto deportivo aparte del Estadio Nacional, que claro, ya tiene su baño. Hay que recordar, es Monumento Nacional, es Museo de la Memoria, por lo tanto no puede ser intervenido en su gran infraestructura, un estadio que se creó en 1932. A propósito que hoy se cumplen además 64 años del inicio del Mundial de 1962. Un día como hoy, un 30 de mayo de 1962, con Chile-Suiza, se inauguraba el Mundial, donde Chile fue tercero, y de aquel plantel van quedando cuatro vivos: el señor Sergio Navarro, Luis Fifo Izaguirre, Manuel Astorga y Humberto Chita Cruz, los cuatro héroes vivos que van quedando del Mundial del 62.
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4: Ya te ir con Alonso, vámonos a París, queremos saber qué pasa con Tavi.
5: Está jugando el cuarto set, va 3-2, acaba de salvar un break point porque él está sacando. Ahora tiene punto de juego también en este 3-2 que va jugando en Francia.
6: A rodar el fútbol, a rodar el balón en el Arena Puskás de Budapest, Hungría. Ya juega en el segundo lapso París ante el Arsenal. Lo ganan los Gunners por 1-0 con gol de Havertz. Y salen por el sector izquierdo los parisinos. Ya la tiene Doué. Centraliza el fútbol con... Dembélé. La insiste Kvaratskhelia. La suelta por el sector izquierdo para Fabián Ruiz meter el centro. Despeja Magalhães. El balón a la salida del área por el sector zurdo. La pelea en el aire. Fabián Ruiz. Chocan de hombros, el balón afuera, sanciona saque de banda defensivo para el Arsenal, el juez central del compromiso, Daniel Schieberman. Schieber, el alemán, recién en el primer minuto de este segundo lapso, será saque de manos para los Gunners.
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6: Y hay tarjeta amarilla para Cristian Mosquera, el español, por demorar...
5: La primera del partido.
6: La primera del partido por hacer tiempo.
5: Sí, en el saque de banda no hizo caso, no sacó cuando se lo indicó el árbitro y le pusieron la tarjeta amarilla al 3 del Arsenal.
6: Hay saque de manos por el sector derecho, sector defensivo. El balón al aire, pivoteo de Havertz, recupera el PSG. Me parece que se vendrá un nuevo monólogo del equipo de Luis Enrique que no logra romper... El cero de su parte cae por 1-0 ante el Arsenal y ya sale Safonov. La toca por la derecha en el área con Marquinhos. Pelota larga al medio terreno de juego. Regala la pelota. Recupera en zona defensiva el Arsenal con Saliba. Sale el francés. Le quita el balón a medias Doué, que dice el juez central. Habrá tiro libre para el Arsenal en recién 47 minutos de partido en dos de este segundo lapso. Cero para el PSG. Uno para los Gunners.
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6: Será tiro libre para el equipo de Arteta. Ya la mueve Declan Rice por el sector izquierdo para Trossard. La tiene Trossard, el 19, pegado a la raya, borde izquierdo del área. La deja para Declan Rice, mete la pelota al área, cabezazo defensivo de Marquinhos. Insiste Declan Rice, la toca por la izquierda para Trossard. Trastavilla, rebota la pelota atrás al medio terreno de juego con Lewis Kelly. La tiene el número 49, pelota larga, sector izquierdo, cabezazo defensivo. Deja Kimi el balón afuera y será lateral para el Arsenal.
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6: La maneja Havertz, rebota la pelota por el sector izquierdo. La tiene Trossard, la pareja el belga. Centraliza el fútbol ahora con Declan Rice. Atrás el balón con Saliba, este con Odegaard. La pierde el noruego de bajo partido, recupera Kvaratskhelia, rebota el balón en Odegaard. La esférica afuera, será lateral en 48 minutos de partido para el PSG que se apura. La tiene Vitinha, retrocede con el ruso Safonov. Suelta por la derecha para el avance de Marquinhos, saliendo del área, el de zapatos colorados, el de guayos rosados. Pegado a la banda aparece Dembélé en su propio territorio, sector derecho. Mete la diagonal Dembélé, centraliza el fútbol con Vitinha, tras el balón por la izquierda con... Nuno Méndez, es William Pacho el que se mete en el circuito. La maneja Vitinha, toca con João Neves. La pisa, la piensa Neves. La toca a un costado al sector izquierdo con Vitinha, llegando a la mitad del terreno de juego. Pasa a la frontera, sigue Vitinha. Tres lo persiguen, la pincha para Nuno Méndez. Está en el área, otra para Vitinha, le rebota el balón. Logra salir los Gunners, logra salir el Arsenal. Pelota larga de Saka, la rebota de pecho Havertz. Cae el piso, nada dice el alemán, el juez central. La tiene Fabián Ruiz, la tocan por la izquierda para Kvaratskhelia, ataca el PSG con Doué, se perfila para la diestra, mete el centro al segundo palo, se pasea el balón, será saque de portería para el Arsenal en 49 minutos de partido, 0 para el PSG, 1 para los londinenses.
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6: hacemos la final de la UEFA Champions League con un ojo también puesto en París. Benja, ¿qué pasa en el Roland Garros?
5: Defendió su saque Alejandro Davilo, sigue 4-2 en el cuarto set de su encuentro frente a Moïse Kouamé, y ahora estaba por quebrar, pero el francés logró ganar ese punto de quiebre. Ahora tiene ventaja para ponerse 4-3 en el partido.
4: Pasamos por el WhatsApp, el más 569-9200-7888, el amigo Luis Vallejos, seguramente pariente de don Roberto Enrique, escuchando el partido desde Ternécula, California. Grande el OI, OI. Excelente transmisión a la distancia. Davilo y Champions League. Y estoy atendiendo una empanada a esta hora.
6: La tiene Vitinha, la salida del área para los franceses. La suelta por la izquierda para Nuno Méndez, pegado a la raya. Centraliza el fútbol nuevamente con Vitinha. Sale el PSG ahora. Medio terreno de juego. La maneja Kvaratskhelia, donde nace el Deporte Reya. Pasa la frontera. La tiene el georgiano. Pincha por la derecha para Ousmane Dembélé. Pie a pie. Mano a mano. Dembélé se perfila para la zurda. Recupera el Arsenal. La tiene Hincapié. Revienta la pelota el ecuatoriano. Al medio terreno de juego. La captura su compatriota William Pacho. Atrás el balón. A la salida del área con el ruso Safonov. Suelta por la izquierda con Nuno Méndez. Este con Vitinha. Atrás el balón nuevamente con el ruso a la altura del área chica. La toca por la diestra con Marquinhos en el área. Suelta con Hakimi, pegado a la banda, lo presiona Hakimi, cae al piso. Se molestan los ingleses. En este caso era el ecuatoriano Piero Hincapié, al piso Hakimi. Será tiro libre para el Paris Saint-Germain.
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4: Y se mantiene un poco la tónica de lo que fue el primer tiempo con un PSG muy dominador en la posesión del balón, sin profundidad. El Arsenal haciendo una presión no tan alta en la salida, precisamente sigue aislado Vitinha, el cerebro. Veremos qué depara, tomando en cuenta las opciones que pueda tener en la banca Luis Enrique.
6: En el medio terreno de juego por la derecha la tiene Dembélé, rebota la pelota y será lateral para el equipo de Luis Enrique.
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6: Ya reanudan el fútbol de manos. João Neves la dejan para Fabián Ruiz. Sanciona el juez central, mal sacado en una final de Champions League. Pablo, falta técnica del volante portugués.
4: Sí, increíble. Uno dice, estamos hablando de estrellas mundiales, pero bueno, son humanos y cometen errores.
6: Pelota larga, la salida del área, tiene que salir el golero Safonov. De cabeza revuelve la esférica al medio terreno de juego. La pelea Kvaratskhelia, gana por la derecha Mosquera para el Arsenal. Regala la pelota nuevamente en los Gunners. La captura Marquinhos, el brasileño y capitán. La deja en el punto penal con el ruso. Sale por la izquierda con el ecuatoriano Pacho. Este con el portugués Méndez. Logra avanzar ahora Vitinha. La tocan con Kvaratskhelia. Otra para Vitinha. Regala la pelota. Recupera Gabriel Magalhães para el Arsenal. La deja atrás ahora con el portero Raya. Revienta la esférica. Duelo aéreo. Lo gana João Neves a medias. Complementa Marquinhos. Sanciona. Tiro libre para el PSG. 53 minutos de este partido. 7, casi 8 de este segundo tiempo. 0 para el PSG. 1 para el Arsenal en la final de la UEFA Champions League.
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4: Les voy a proponer una tarea a usted y a los auditores de la radio. Hoy es el Día Mundial de la Papa.
6: Uy.
4: Una preparación con papa favorita. Rápida, Benjamín.
5: El pastel de papa.
4: Pastel de papa.
6: Papa frita.
4: Papa frita.
8: Papa rellena.
4: La papa rellena. El puré. Escríbanos su preparación favorita con papa al más 569-9207-888.
6: Y están en el área donde quema las papas. La pelota despejada por el Arsenal. Insiste Dueva al piso. La guapea saca. Logra salir el Arsenal. Sanciona el alemán Daniel Schieber. Será tiro libre y cartao amarelo, cartulina amarilla para Saka. Bukayo Saka, el número 7 en el piso de Ciredo Hue, el francés.
5: La segunda amarilla.
6: La segunda amarilla del partido. Habrá tiro libre para el Paris Saint-Germain. Peligroso a la salida del área frontal al portero David Raya.
4: Y empiezan a llegar los gustos por las papas de la gente. Hola. Papa rústica, un bistec a lo pobre con papa frita, el milcao, puré con huevo frito. Hoy día, el Día Mundial de la Papa, Chile es uno de los grandes productores de papa, junto con Perú. La papa está prácticamente en todas las comidas de la cocina chilena.
6: Y habrá tiro libre para el PSG, frontal, 30 metros, entre 25 a 30 metros, está en la cita para rematar el marroquí Hakimi, el portugués Méndez.
4: Linda pegada tiene Hakimi, linda pegada, ya ha hecho goles de tiro libre. Vitiña es otro especialista.
6: Zurdo diestro, Pablo, ahí.
4: Ah, yo ahí. Es que está muy frontal, por lo tanto cualquiera de los dos te puede engañar.
6: La barrera la arma para el vértice superior derecho del portero Raya. Dos hombres por ahora en el murallón, me parece.
4: Yo prefiero a Hakimi.
6: ¿Tú, Benja?
5: También a Hakimi. Aunque igual podría ir por fuera de la barrera por la distancia.
4: Ojo con Hakimi.
6: Se prepara Méndez, se prepara Vitiña, también Hakimi. Y hay orden del juez central. Pegó Hakimi, el portero Raya. El portero Raya para embolsar ese balón. Disparo al poste derecho con pique a tierra. Resolvió de buena manera el golero del Arsenal.
4: La gente dice la chorrillana, tiene que tener papas con cochayuyo. Hola, la ensalada de papas con cebolla y cilantro, los ñoquis de papa, cazuela con papas cocidas, papa rellena con merquén, la papa duquesa, papa rústica con orégano, queso, mozzarella, ajo, al limón, papas cocidas con mostaza fuerte, chucrut y un par de gordas.
6: 55 minutos en el digital, 0 para el PSG, 1 para el Arsenal. Sector izquierdo, la tiene Kvaratskhelia, el balón atrás con Vitiña, merodea en el área, cambia en el circuito ahora por la derecha, la tiene João Neves, atrás el balón con Hakimi, otra para João Neves, borde del área derecho, la maneja el portugués, retrocede con el marroquí, centraliza el fútbol ahora con Vitiña, la juega por la izquierda con William Pacho, pegado a la raya, sector izquierdo, la tiene Doué, la maneja el francés, la pisa, la piensa con derecha y con izquierda la pisa, dejan el balón atrás para Kvaratskhelia, a la salida del área la tiene Méndez, se perfila para la zurda, pega o no pega, se mete al área, la regala, logra despejar a medias el Arsenal, rebota la pelota, sanciona lateral el juez central del compromiso.
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4: Para que nos siga dando hambre.
6: En San Antonio, Pablo, comíamos pan con papa.
4: Muy bien.
6: En el colegio.
4: Ah, usted es de San Antonio. Muy bien. Saludos al puerto. Arrollado con papas cocidas y puré de palta. Charquicán de papa. Pablo, puré de papa al orégano. Papas cocidas y luego a la parrilla. Pastel de papa.
6: PSG a la salida del área la tiene Ruiz, mete el centro, logra despejar el Arsenal, era una jugada prometedora, logra reventar ahora David Raya, no está dando hambre hasta ahora, son la 1:20 en Chile, Pablo.
4: Sí, esa era la idea, que la gente además está
6: está cocinando
4: papas con prieta, papas en los calcetines. ¿Quién no tuvo una papa en un calcetín?
5: ¿Quién no tendrá ahora en estos momentos?
4: Las papas a la huancaína, las papas fritas. Increíble, estaba pensando en las papas.
6: Uy. Y mira la falta ahí de Kai Havertz en contra del ecuatoriano.
4: Las papas chilotas. Tienen una variedad de papas en Chiloé. Sí. Maravillosas.
5: Tienen muchas chiquititas, más grandes.
4: De todo tipo, colores, gambote, sabores.
6: Complicado, William Pacho en el medio terreno de juego por ese choque con Kai Havertz. Ya mueve la pelota al PSG, sector derecho la tiene Hakimi. Retrocede la pelota a su propio territorio con Fabián Ruiz, en el círculo central la tiene Vitiña, la pincha por la derecha para Hakimi, avanza, entrega instrucciones desesperado Luis Enrique a la salida del sector del técnico, la tiene Ruiz, la piensa Ruiz, la toca en corto para Doué, sector derecho a la salida del área del Arsenal, retrocede la pelota con Marquinhos, cambia en el circuito ahora con Nuno Méndez, avanza el portugués. El Arsenal se repliega, el PSG tiene el balón, caen las pifias en Budapest, la pincha Kvaratskhelia, sector izquierdo, cae al suelo Nuno Méndez, sanciona falta ofensiva del portugués sobre Saka, será tiro libre para el Arsenal, que lo gana por 1-0 al PSG, minuto 13 de este segundo tiempo.
7: Pablo,
4: señor,
7: en el mercado de Chillán,
4: ya
7: no hay que perdonar las longanizas con papas cocidas.
4: No, qué maravilla, pero qué mejor combinación, mire. Lomito vetado con papas doradas. Cochayuyo con papas cocidas. Hay 30 clases de papa en Chiloé. Papas salteadas, papas mayo. Tortilla de papa. Acá está la papa. ¿Se acuerda que en el fútbol uno dice aquí está la papita cuando un lugar medio débil?
6: Donde las papas queman.
4: Donde las papas queman. Todos tenemos algo relacionado con la papa.
6: Será lateral. Y usted dice, ¿por qué, auditor? ¿Por qué estamos hablando de la papa si estamos en medio de la final de la Champions? ¿Por qué, Pablo?
4: Porque hoy día es el Día Mundial de la Papa.
6: Saludos para todos los auditores en BioBio, la radio, biobiochile.cl. Ya la tiene Safonov, el ruso. La toca por la derecha a la salida del área con el brasileño Marquinhos, que estará en el Mundial, el capitán. la suelta por el callejón central con Vitiña. Este por la izquierda con Nuno Méndez. La centraliza nuevamente con Vitiña. Cambia por la derecha con Marquinhos. Mikel Arteta también entrega instrucciones. Sale de su área del técnico. Centraliza por la izquierda más bien con Dembélé. El pase complicado para Vitiña. Logran salir. Era Kvaratskhelia. Los dos punteros del PSG tienen que retroceder bastante, Pablo, para poder tener el balón.
4: Sí, y no cambia la temática del partido. Arsenal se defiende muy bien. Cierra los espacios para que no pueda profundizar el PSG. Y Luis Enrique no le encuentra la mano. Veamos las alternativas que tiene precisamente Luis Enrique. Uno puede pensar en Barcolá como una opción de cambio. Un delantero que es muy punzante y que generalmente tiende a jugar en los segundos tiempos. A ver.
5: Podría ser también Gonzalo Ramos, el 9 de Portugal.
4: Más 9, claro.
5: Me parece que puede ser Zaire Merí, una también
4: opción. Otra de la opción.
5: Un jugador muy versátil en el PSG. Kangin Lee también, que lo usaba mucho. Y alguien que ingresó en la final del año pasado. Ibrahim Mbaye. Así que podría ser alguna de las variantes del PSG.
6: Ojo, está en el área el PSG, mete el centro, logra despejar el Arsenal. Logran salir por la derecha, pero a media, regala la pelota rápidamente, la tiene Vitiña, este para João Neves, sector zurdo, se apresura el PSG, la suelta para Kvaratskhelia, cuerda final, mete el centro, rebota la pelota y será córner el número Benja.
4: Y después recuérdeme darle una receta de la papa cordeón.
5: El número 5.
4: Fácil y rica para hacer en la casa.
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6: Hay tiro de esquina por el sector izquierdo para el PSG. Ensangrentado Kvaratskhelia, la pelota cerrada, guantazo, manotazo del portero Raya. A la salida del área insiste nuevamente el equipo de Luis Enrique, la tiene Vitiña, la toca por la izquierda con Nuno Méndez, este con Doué, la suelta para Kvaratskhelia, sector zurdo, la pisa Kvaratskhelia, la toca en corto para Dembélé. Ay, este para Kvaratskhelia, cae al piso, penal. Penal, penal, penal, penal, penal, penal, penal, penal, penal, penal, penal, penal, penal.
4: Clarísimo el penal.
6: Nada para el PSG en el minuto 16 del segundo tiempo, 61 en el global, habrá penal para el Paris Saint-Germain.
4: Qué buena la pared que armaron ahí por el sector izquierdo con Kvaratskhelia profundizando. Y claro, a primera impresión nos quedó al tiro, dijimos penal, por la forma en cómo bajaron al jugador georgiano. El árbitro no tuvo ninguna duda del alemán. Seguramente en el VAR lo están revisando. Pero acá está
6: Bastián Danker.
4: Ahí está. La mejor forma de romper una defensa cerrada es una pared.
6: Y era Mosquera el de la infracción.
5: Y amarilla.
4: Abajo, hay que ver abajo.
6: Adentro del área.
4: No, penal, se lo había puesto.
5: Y tiene
4: pero Mosquera, hombre.
6: El español.
4: Aguántalo. No, penal. Lo toca abajo. Penal. Le pega a la altura del gemelo.
6: Pierna derecha.
4: Penal clarísimo para el PSG.
5: Ahora el debate es: ¿les parece amarilla porque ya tiene Mosquera?
4: No, a mí no me da para amarilla.
6: Veremos qué sanciona el animal, Daniel Siebert. Lo que es claro, nos pareció penal a todos. Lo está revisando el video de asistencia referil. Minuto 62:30 en el VAR de la radio. Estamos atentos para Pablo, penal.
4: Sí.
6: Para penal, Benja, penal. Don Osvaldo, penal.
8: Sí, señor.
6: Para mí también, infracción de Cristian Mosquera. En el sector izquierdo ingresaba Kvaratskhelia. Ensangrentado, lo mencionaba. Le ponen unos parches en su pierna derecha, en la canilla.
4: Aprovechemos de ir a Roland Garros, que está pasando con Tabilo, con Tavisex.
5: Lamentablemente le quebraron en su saque, le igualaron ya el quiebre a favor que tenía Tabilo. Y para más remate ya, Moïse Kouamé ganó su saque, va 5-4 en este cuarto set. Ahora Tabilo tiene que sacar para empatarle a 5 en este cuarto set, donde Tabilo en el partido, en el global, va ganando 2-1.
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6: Veremos quién remata este penal, quién ejecuta el lanzamiento penal.
4: Vitiña,
6: el balón
4: Vitiña
6: en las manos de Vitiña, en su brazo derecho, la tiene abrazadita, la gordita, la regalona.
5: Vitiña define con el saltito, parece, ¿no?
6: Los pasitos
4: de una forma, claro. Ahora, Raya lo debe tener muy estudiado.
6: Será Vitiña, al parecer se enciende la galera en Budapest, en Hungría. El español Raya, el golero, el portero del Arsenal, conversa con el alemán Schieber. El juez central le pide que se ubique en la raya de gol. Se queda con el balón Ousmane Dembélé. El francés A veces patea de zurda, a veces patea de diestra. 5-4-3-2-1. ¡Gol! Del portero Raya, completamente engañado el golero que se lanza a la izquierda en 65 minutos del global en 20 del segundo tiempo. 1 para el PSG, 1 para el Arsenal. En Mosquito, Ousmane Dembélé para los parisinos.
5: Y es el octavo de Ousmane Dembélé en la Champions League.
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4: Qué bien, lo engañó y lo esperó Dembélé. Porque claro, al principio era Vitinha quien tenía el balón. Definitivamente el balón de oro, Ousmane Dembélé. Corre, pie de apoyo muy firme, borde interno, busca el lado derecho de David Raya y vence al portero. Y esto va a obligar al Arsenal a cambiar el paradigma de defenderse. Va a tener que salir a adelantar la línea. Se vienen los primeros cambios en el equipo de Mikel Arteta.
5: Y sacó a Mosquera.
4: Pero si Mosquera se regaló con el penal.
5: Y entra Timber en ese lateral derecho.
4: Ahora,
5: y
4: también es un castigo duro para el jugador, porque en el fondo te hace responsable ante todo el mundo del penal.
5: Y sale con la 8 Martín Odegaard e ingresa con la 14 Víctor Gyökeres, el sueco.
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6: Modificaciones de Arteta para buscar el triunfo. Por ahora 1-1. Por ahora 1-1 en Budapest. Y mira, todos a la línea de la mitad del campo de juego. Hay 8 hombres, 2 en el círculo central. La tocan largo. Afuera la pifia en uno Méndez. Ahora en segunda instancia logra despejar. Sanciona el juez central. Será lateral ofensivo por el sector derecho para el Arsenal. 66-30. Llegó la igualdad del PSG. Merecido, ¿no, Pablo?
4: Porque ha sido un equipo que dentro de sus carencias buscó, intentó siempre. El Arsenal estaba apostando a defenderse en una muy buena pared que armaron. Ruiz con Kvaratskhelia se comete el penal. Sí, me parece justo. El PSG ha estado un paso adelante en cuanto a la intención de búsqueda. Ahora va a tener que reaccionar el Arsenal.
5: Ganó su saque Alejandro Davila, pone el 5-5 en este cuarto set. Ahora saca el francés Moïse Kwame.
6: Vamos, Tabilator, vamos, Tabilo. En Roland Garros, a pasos, a una chance de avanzar a la segunda semana. Vamos, Tabilo, vamos, Alejandro. Ya tiene el PSG a la salida del área. Marquinhos, pelota larga, medio terreno de juego. Responde de cabeza a Magalhães para el Arsenal. La pelea por la izquierda a Trossard. La busca Gyökeres. Revienta desde el fondo el PSG. Medio terreno de juego, sector derecho. Detiene el fútbol el alemán. Sanciona, me parece, infracción. Posición de adelanto en definitiva de Kai Havertz. Será juego, será fútbol para los parisinos.
4: Hacemos encuesta rápida con el panel, con la gente. Más 569-9207-888. Se define en los 90. Tenemos alargue o por penales, Alonso.
6: Penales.
4: Penales.
5: Para mí se define en el alargue.
4: Alargue.
8: Alargue.
4: Se define en los 90, digo yo. A ver qué opina la gente también en el más 569-9207-888.
6: Quiero alargar la jornada, yo por eso quiero penales. ¿Está bien, no? La lotería de los penales. ¿Son fanáticos de los penales?
5: Yo sí, le da mucha ansiedad.
6: No le gusta mucho. ¿Usted, don Osvaldo?
5: Y ojo,
6: el PSG en sector derecho la tiene Hakimi, mete el centro, rebota la pelota en Piero Hincapié y será córner. Benja el número.
5: Ahora sí, el número 5 para el Paris Saint-Germain.
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6: 68-30 en el digital. Lanzamiento de Rincón por el sector diestro para el equipo de Luis Enrique, que está desatado al borde del campo de juego. Se prepara Dembélé, la hacen corto a ras de césped. La toca para Doué, la pisa en el área. Gambeta corta, se perfila para la zurda. Ahora para la diestra, juega con la pelotita. Hace magia, Doué sale ahora del área. No mueve el balón, más sí. Las piernas derecha e izquierda, la toca con Hakimi. La deja ahora para el Mosquito. Dembélé mete la pelota al segundo palo. Se pasea el balón, malo el centro. Y será saque de meta para el Arsenal. 69 minutos de partido. 1 para el PSG, 1 para el Arsenal. Es la final de la UEFA Champions League.
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6: Lo igualó Dembélé de penal. Lo ganaba el Arsenal con anotación de Kai Havertz. ¿Qué dice la galera, Pablo? ¿Qué comenta la galera de la radio?
4: La gente está prendida, dice, gana el PSG sin alargue, se define en los 90, habrá penales. Es lo que está opinando hasta el momento la hinchada en el WhatsApp de la Bio Bio.
6: Aprovechamos el minuto de hidratación para el dato impacto en la voz de Benjamín Rojas.
5: Y el dato impacto ahora es del conjunto Gunner, porque sabían que el Arsenal es conocido como Gunners debido a que el club fue fundado por trabajadores de la fábrica de armamento Royal Arsenal en Woolwich, razón por la que su escudo tiene un cañón.
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4: Quedó pendiente la receta de las papas de acordeón.
6: Aproveche.
4: Usted toma una papa, le hace unos finos cortes, no hasta la profundidad de la papa, sino que un milímetro, dos milímetros, queso, jamón tocino.
6: ¡Qué rico!
4: La pone adentro del horno 25, 30 minutos. Cuando se gratine todo eso, usted retira la papa, la deja reposar en un sartén. Toma mantequilla, queso rallado y una crema Nestlé. Prepara esa salsa y se la deja caer arriba la papa acordeón y se va a acordar de mí toda la vida.
6: Cocina con Pablo Flam. En esta final de la Champions League está ayudando a generar hambre, Pablo, a todos los auditores de la radio. Estamos en el minuto de hidratación en esta final de la Champions League. Ya llegamos al 70, casi 71, 26 de este segundo lapso. 1 para el Paris Saint-Germain, 1 para el Arsenal.
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6: 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Ya se reanuda el fútbol a la salida del área del PSG. La busca Trossard, logra salir João Neves, la suelta por la izquierda para Ousmane Dembélé. Era Doué, se le arranca la pelota, será lateral en el medio terreno de juego para los Gunners.
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6: Se prepara para reanudar el fútbol Timber. El balón atrás con Saliba, más atrás aún con el portero Raya. Juega rasante, la regala, adelanta las líneas Kvaratskhelia, pasillo central, pega o no pega, la pincha por la derecha para Dembélé, está en el área con la zurda, se perfila para la derecha, pegó un tiro desviado al poste izquierdo, leve, muy suave de Dembélé. Será saque de portería para el Arsenal. Qué error del golero, Pablo, del equipo de Arteta.
4: Sí, claro, un error no menor con un PSG que ya está lanzado en búsqueda del triunfo.
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6: 72 en el digital, 1-1 el marcador. Lo igualó el PSG en este segundo tiempo, en este segundo lapso. La tienen por el sector izquierdo, acá hay un hombre en el piso. Insiste el PSG, la tiene Kvaratskhelia, pie a pie con Timber, sector izquierdo, quiere ganar la banda, se perfila para la diestra, amaga al centro, la deja atrás para João Neves, este con Vitinhas, pega, arriba, ese remate sobre el horizontal, cerca el disparo del portugués.
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5: Sigue todo en Francia en el Roland Garros. Tabilo contra Moïse Kouamé, están en el cuarto set, 6-5, gana ese cuarto set el local. Saca Tabilo para ponerse 6-6 e irse al tie break por el partido en el caso de Tabilo.
6: Ya juega desde el fondo Piero Hincapié, pelota larga del ecuatoriano, gana a medias João Neves. La pelea arriba, Jokeres, también Havertz, la suelta por la derecha, está para saca primero el portero, el ruso Safonov, para quedarse con el balón. Qué error en defensa del equipo parisino. El Arsenal metido en partido con este doble 9, Pablo.
4: Sí, claro, coloca dos pesos pesados como son Jokeres y Havertz, pero el PSG ha crecido mucho en cuanto a la dinámica, en la intención de irse en ataque. Ya se suelta más Hakimi, está mucho más activo Dembélé. Tiene cara que el PSG en cualquier momento anota el segundo.
6: La tiene Vitinha en el medio terreno de juego, sector derecho, centraliza el fútbol, donde nace el deporte rey con William Pacho. Este con Fabián Ruiz, el de zapatos blancos que avanza lentamente con el balón, pegado al botín zurdo. la dejan para Kvaratskhelia, pie a pie con Timber, lo acompaña, saca la marca, la dejan atrás con Ruiz, este con Vitinha, la mueve Vitinha, retrocede el balón con Pacho, por la derecha la pide Marquinhos, el balón para el capitán, la tiene ahora Hakimi, nuevamente con Marquinhos, cambian el circuito de izquierda a derecha, izquierda, Neves, pegado a la banda, aparece Ruiz, otra para Nuno Méndez, perdón, este es Vitinha, la toca por la derecha para Hakimi, control de pecho, pelota al piso, la pelea y la recupera el ecuatoriano, pierde un capié, la deja para Jóqueres, está atrás para Trossard, territorio del Arsenal, pasa ahora la frontera, no, retrocede Trossard, la tiene el belga, suelta por el sector izquierdo, la mueve el equipo del Arsenal con Lewis Kelly, este con Trossard, cae al piso, que sanciona al alemán, será tiro libre para los Gunners, 75 minutos del global, 30 de este segundo lapso, 1 para el PSG, 1 para el Arsenal.
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4: Pasamos por el WhatsApp, mezclado todo entre las papas, el partido. Acá en Plaza de Armas, vibrando al máximo, a los 85, otro gol del Arsenal. 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Acá en Curicó vamos a hacer unas ricas pancutras con papitas terminando el partido. Saludos. Así como vamos, el PSG será campeón en tiempo reglamentario. Doy Jerry Cutter desde Ovalle.
6: Saludos para todos. Pelota larga, la salida del área del PSG, la va a pelear Jóqueres, despeja Pacho, adelanta las líneas, será el Arsenal. No deja que, salga en definitiva, trozar el balón, será lateral, ofensivo para el sector izquierdo, la juega para Jóqueres, otra para el belga, trozar, otra para Jóqueres, salida del área, sector izquierdo, la maneja trozar, mete el centro al área, cabezazo defensivo del PSG, insiste el belga, la tiene trozar, la toca por la izquierda para Piero Hincapié, mete el centro al área, se pasa el balón de izquierda a derecha, la va a buscar Timber. Pegado a la banda, sector diestro, ahora para Saka, la tiene el capitán del Arsenal, el número 7, se perfila para la zurda, pega, no pega, pegó, rebota la pelota en Kvaratskhelia, insiste el Arsenal que adelanta las líneas, el balón a la salida del área, puede estar en el segundo, revienta con todo Pacho, intenta salir Kvaratskhelia, presiona alto, Declan Rice y gana, le queda el balón a Saka, se perfila, recupera el balón Kvaratskhelia, sale el PSG, sector izquierdo, y a correr el georgiano. Tres atacan, tres defienden, la tiene Kvaratskhelia, sector izquierdo, se mete al área, está Kvaratskhelia, remate, la pelota afuera, será córner para el PSG, llegó una pierna salvadora, el córner número, Benja.
5: Después del reconteo que hice, el córner número 7 del PSG.
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5: Recuento.
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6: Nuestro periodista de precisión, Benjamín Rojas. Buena contra metió el PSG, Pablo.
4: Muy buena contra con un Kvaratskhelia lanzado en demanda del gol. Claro, ahí se apura tal vez al definir, pero la pelota da en el palo. Y si va cruzado, era gol.
6: Y mueven rápidamente el tiro de esquina, sector izquierdo. La tiene Doué, mete el centro al área. La intenta João Neves, el balón pica y se va. Será saque de meta para el Arsenal en 77, casi 78 de partido. Minuto 33 de este segundo lapso, pierna salvadora de Lewis Skelly y luego el palo le dice que no al PSG.
5: Hay córner al final, Alonso.
6: Habrá córner.
5: El octavo.
6: Para el PSG, sector izquierdo, la pelota ya en movimiento, cerrado, nada. El balón a la papelera, un lanzamiento muy cerrado de Ousmane Dembélé. Será juego, será fútbol para el Arsenal.
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4: Muy superior el PSG este segundo tiempo. Muy superior, ya se desató, se soltó el equipo de Luis Enrique. Empieza a dominar, empieza a llegar constantemente a la portería de David Raya.
6: Llegó que ataca Declan Rice para darse en el sector derecho. La deja para Saka, se mete al área, se perfila para rematar. Logra reventar el balón. Nuno Méndez, medio terreno de juego. Gana en el aire Saliba. El balón al medio para Lewis Kelly, se duerme, recupera Doué y avanza por el sector izquierdo. Ahora Doué, Desiré Doué, pie a pie con Lewis Kelly, cae al piso, sanción, infracción, el alemán Daniel Schüber. Será tiro libre para el Arsenal, 79 minutos de partido, 1-1 en esta final de la Champions League.
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6: Se abrió el Arsenal ya, Pablo, salió a buscar el segundo en este segundo
4: PSG,
6: tiempo.
4: El PSG, claramente, sí, claramente. Siguen llegando muchos comentarios, lista para hacer el puré para el pastel de papa, acá en el Villoto comprando mercadería, qué bueno que están leyendo los comentarios durante el partido. Muy bien, y saludos a todos en la radio de Bio Bio.

0: Ahora el Arsenal parado en el medio terreno de juego con cuatro hombres para evitar el avance del PSG. La mueve Vitinha, João Neves, Vitinha, sector izquierdo con Nuno Mendes. La pisa, la toca a un costado al medio para Vitinha. La piensa el portugués, cambia el circuito ahora por el sector derecho con Marquinhos. La tiene el capitán, sector derecho con Hakimi en territorio visitante. Retrocede la pelota con Ruiz, este con Marquinhos. Cambia el circuito nuevamente por la izquierda con Vitinha. Es un monólogo del PSG en estos minutos. Minuto 80 de partido, quedan 10. La maneja Vitinha, centraliza el fútbol con Dembélé. Avanza por el carril central, la toca para Kvaratskhelia. Sector izquierdo, sigue el georgiano, se mete al área, se perfila para la diestra. Intenta un taconazo, logra romper el Arsenal. Y se viene la contra de los Gunners. La pierde Timber. Logra recuperar Vitinha en el medio terreno de juego, sector izquierdo. Ahora el balón para Doué, sector zurdo, se mete al área. Doué, rebota el balón. Y será córner para el equipo de Luis Enrique, el número, Benja.
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2: Dos cambios se vienen, ¿eh? Se viene Noni Madueque con la 20 y también el brasileño Gabriel Martinelli. Veremos quiénes son los dos jugadores que salen.
0: En el Arsenal.
2: En el Arsenal, correcto.
0: Alienta la galera en Budapest, en Hungría. Es la final de la UEFA Champions League. La final de la Liga de Campeones de Europa. En el piso, Lewis Skelly, el número 49, tras chocar con Marquinhos, se lanza livianito.
2: No hay nada.
0: Hay tiro de esquina para el PSG, sector izquierdo. Gran parte de los hombres de Luis Enrique en el área chica. La pelota cerrada, el primer palo, cabezazo, el balón afuera. Cabezazo y despacho y el balón afuera. Ganaba en el aire el ecuatoriano cuando se vienen las dos modificaciones, Benja.
2: Sí, el primer cambio es, sale con la 19 Trossard e ingresa con la 11 Gabriel Martinelli. Y el otro cambio es el 7, Bukayo Saka sale con la 7 e ingresa con la 20 Noni Madueque. Habrá dos ex-Chelsea en el campo de juego, Kai Havertz y Noni Madueque.
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0: El 20 y el 11 a la cancha, el 7 y el 19 fuera. Cambiaron nuevamente de capitán en el Arsenal. Veremos quién se queda con la jineta. Y sale Kvaratskhelia, ingresa Barcolá en el PSG. Fuera el 7, adentro el 29 para el equipo de Luis Enrique.
2: Qué punto acaba de meter Tavilo, ¿eh? Está jugando el tie break en el set 4. Le hizo un mini quiebre con este puntazo paralelo que mete Alejandro Tavilo. 4-4 en el tiebreak. Si gana este tiebreak, gana el partido y avanza por primera vez a la segunda semana de un gran slam en su carrera.
0: Ojo que está Kai Havertz en el área. Logra recuperar João Neves a medias. Insiste Jokeres. Sector izquierdo del área. Retrocede el balón. Ahora con Piero Hincapié. Retrocede la pelota a la mitad de la cancha con Gabriel Magalhães. Otra para Hincapié. Pincha el balón por el sector izquierdo para Havertz. Otra para Hincapié. La salida del área. Adelanta las líneas. El Arsenal revienta con todo. Marquinhos, el balón afuera y será lateral ofensivo por el sector izquierdo para los Gunners.
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0: Lateral por el sector izquierdo, la salida del área lo iba a ejecutar Hincapié, le deja el balón en las manos al inglés, ahora capitán de Declan Rice. Va a ser un centro al área de manos del volante inglés seleccionado que estará en el Mundial. Va Rice, va la pelota al área. Hay cabezazo, doble cabezazo, el balón en el área chica. Logra reventar ahora el PSG. Insiste por el sector derecho con Saliba. La pelota al medio para Madué, que se equivoca el Arsenal. Pelota larga del PSG buscando arriba la corrida de Barcolá. Ojo que se lo lleva puesto, tiene que salir el portero. Atento, Raya. Soberbio para ir abajo cuando se venía Barcolá. Tremenda actuación del portero español. Ojo que insiste por el sector izquierdo el PSG. La tiene Barcolá. Pincha el balón el Arsenal y logra salir ahora sí. La pelota en el medio terreno de juego. La echa a correr Martinelli. Corta Marquinhos. La dejan para Vitinha. La salida del área. Pega o no pega. Pegó. Rebota la pelota en Declan Rice. Insiste el PSG. Medio terreno de juego. Retrocede la pelota para el ruso Safonov. Sale el golero. La suelta por el sector izquierdo. Uno para el PSG, uno para el Arsenal. Minuto 85. Quedan solo 5 minutos en esta final.

0: de la UEFA Champions League. La tiene Marquinhos, donde nace el deporte rey, la maneja Vitinha, la toca en costado con Ruiz, este Fabián al medio para Vitinha, este con Marquinhos, la maneja el capitán a ras de césped por la derecha con Doué, la tiene ahora Hakimi, la suelta con João Neves, otra con Hakimi, la dejan para Doué, João Neves retrocede la pelota por el callejón central con Vitinha, cambia el circuito por el sector zurdo ahora con Fabián Ruiz. Pegado a la raya, aparece Barcolá, era Dembélé más bien, la suelta para Ruiz, al medio para Vitinha, mueven nuevamente la pelota, el taca taca, el tiki tiki del equipo de Luis Enrique, por la derecha la tiene Hakimi, quiere ganar la cuerda final, mete el centro, rebota la pelota y será córner el número, Benja.
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0: Habrá lanzamiento de rincón desde el sector derecho para el equipo de Luis Enrique, que empata 1-1 ante el equipo de Mikel Arteta, técnicos españoles, equipo francés, el PSG 1, el inglés 1, el Arsenal. Pelota ya de Dembélé, se pasea el balón en el área, logra despejar a medias el Arsenal, remate de Vitinha, otro despeje del equipo inglés, y ojo que se equivoca en zona defensiva, Pacho, la tiene el Arsenal, pelota picada, mala. ¿Qué error tuvo el Arsenal, Pablo?
3: Vuelvo a preguntar, terminan los 90, alguien le pone ficha a los penales, a la largue.
4: Creo que quiero cambiar mi respuesta, yo creo que termina aquí a los 90.
3: Termina a los 90, don Osvaldo.
5: A largue.
0: Penales.
3: Yo también digo que en los 90 se define.
0: Quedan solo 3 minutos en Budapest, en el Puskás Arena, en la capital de Hungría, la final de la UEFA Champions League. Con el PSG 1, Arsenal 1, minuto 87, ya en el digital 42 de este segundo lapso. La tiene Vitinha, en el círculo central la maneja Marquinhos, a ras de césped por la derecha, a borde del área para Doué, pie a pie, con Piero Hincapié, mete bicicleta, la deja atrás para Hakimi, levanta la pelota al segundo palo y cabezazo defensivo del Arsenal. Insiste por la izquierda Ruiz, borde del área, levanta nuevamente la pelota al segundo palo, cabezazo de Hakimi, primero Hincapié. Que sanciona el juez central Hakimi, en definitiva el balón afuera, será saque de meta para los Gunners.
3: ¿Y qué está pasando en París, en Roland Garros con Alejandro Tavilo?
4: Está jugando el tiebreak, había conseguido un mini quiebre Tavilo, pero debido a un mal saque le responden ese mini quiebre y ahora va 8-7, saca Moise Kouame para ponerse después en ventaja, 8-7 va este tiebreak. Si gana Tavilo este tiebreak, gana el partido, si lo gana Moise Kouame, hay un quinto set.
0: Vamos Chile, vamos Jano, vamos Tavilo. Todo Chile tirándole las buenas vibras al tenista nacional y también atentos, por supuesto, a esta final de la Champions League. La pelea Jokeres a la salida del área, gana Marquinhos. La pelea por la izquierda, medio terreno de juego, Piero Hincapié cuida el balón. Será saque de banda por el sector izquierdo para el Arsenal. Se apresura el ecuatoriano, la juega con el brasileño Magalhães. Medio terreno de juego, ahora para Martinelli. La pisa, la piensa, el de zapatos eléctricos amarillo. Retrocede con Piero Hincapié por la izquierda, este más atrás con Magalhães, atrás con el portero Raya. Sigue el 1-1 acá en esta final de Champions League. Pelota larga de Raya, queda solo 1 minuto y medio para llegar a los 90. La rebota de mala manera, Jokeres recupera Pacho, la tiene Nuno Méndez. Pelota larga, sector derecho, borde del área, buen control de Doué, está en el área, se mete al área por el sector derecho, deja la pelota atrás para Vitinha, el balón arriba. Se toma la cara el portugués, un remate al vértice superior derecho que da en el pórtico arriba del arco del Arsenal. Se salvan los Gunners, lo tuvo el PSG.
4: Hay match point para Alejandro Tavilo y con su saque, ¿eh? 9-8 está en este tiebreak en el cuarto set del Roland Garros, la tercera ronda contra Moise Kouame. Saca ya Alejandro Tavilo para su tiebreak.
3: Estamos viendo la reiteración de lo que pudo haber sido la victoria del PSG. Qué buen remate tras la jugada previa por el centro, qué lindo el remate y el segundo travesaño que salva a David Raya. Está ahí calentito el gol
0: entre horizontal y techo del arco, el remate, buen remate de Vitinha, como Vitinha. Decías tú, Pablo.
3: Sí, aprovecho de contar, nos informan auditores, atención, en casi llegando a la rotonda en Américo Vespucio con Quilín, hace pocos minutos un auto se está incendiando, atención. Llegando a Vespucio, en la rotonda con Quilín, un vehículo se está quemando, para que los automovilistas tengan mucha precaución, tomando en cuenta que hasta ahora esa zona, la rotonda Quilín, tiene mucho movimiento vehicular.
0: Llegamos al minuto 96. Seis más se juegan en Budapest. Veremos si termina el
3: 1-1. ¿Quién apuesta que sale el gol acá?
4: Yo.
3: ¿Quién apuesta? Somos dos.
0: No, yo digo que no. Penales, penales.
3: Osvaldo.
5: No, no creo.
0: Vamos a ver quién gana la apuesta. Las fichitas.
3: El ganador se gana un saco de papa. A propósito del día de las papas.
0: ¿Y cocinas tú, Pablo?
3: No, aparte sí, de las papas están caras, así que es un bien preciado un saco de papas.
0: Está como a 10 lucas más o menos el saco de papa, ¿no? Pero somos fanáticos de la papa, también fanáticos del fútbol. Es el día de la papa, entiéndanos. Por eso, con esa conversación, saludos a todos los auditores de Visviria, Tierra del Fuego, de Cordillera a Mar, también en Rapa Nui, en todo el mundo, a través de Bio Bio Chile. Nos escuchan, minuto 91. Está detenido el fútbol, 1 para el PSG, 1 para el Arsenal. Es la final de la UEFA Champions League.
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0: Va a reanudar el fútbol Gabriel Magaláes, el brasileño. El portero Raya deja en él la ejecución, pelota larga, duelo aéreo, veremos quién gana la pelea. Jokeres gana, João Neves complementa a Ruiz. El balón por el sector izquierdo, sale o no sale, adelanta las líneas el Arsenal. La tiene Timber, la regala, recupera a Nuno Méndez por el sector izquierdo. El balón ahora para Ruiz, corta Timber, el balón, la esférica afuera. Será saque de manos por el sector zurdo para el equipo de Luis Enrique.
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3: Y novedades en París.
4: Hay ganador, gana Alejandro Davilo, le gana al local Moïse Kouamé en 4 sets. 3-1 fue el parcial total, 10-8 en el tie break. Alejandro Davilo avanza por primera vez en su carrera a la segunda semana de un Grand Slam y a los octavos de final, donde se medirá ante un top 10.
3: Y atención que se apretó Ousmane Dembélé. Se apretó el Balón de Oro. Luis Enrique mira con preocupación.
0: Minuto ya 90 con 3 del adicional, 93 en rigor. Vamos chilenos, vamos chilenas. Felicitación para el Jano Tavilo, Tavilator.
3: Tavisex.
0: Tremendo. El tenista nacional que pasa la segunda semana del Roland Garros. Ya el Benja tendrá novedades con quién juega.
4: Puede jugar contra Autotem, que es el local. Pues es, disculpe la pronunciación, Auger Aliassime.
3: Es Auger Aliassime, el canadiense. Félix Auger Aliassime.
4: Perdón, es canadiense, perdón, sí. 6 del mundo o contra el estadounidense Nakashima, que es 30.
3: Brandon Nakashima.
0: Y ataca por la derecha el PSG a la salida del área. La tiene Hakimi, sector diestro. Se viene Gonzalo Ramos en el PSG ante, me parece,
3: no,
0: la lesión
3: Dembélé
0: muscular
3: parado,
0: de Dembélé.
3: Está parado ahí, mira.
0: En la media luna del área.
3: En la media luna del área está parado Dembélé hace mucho rato. Y esto también le debe preocupar a Didier Deschamps, el seleccionador francés.
0: Y a la maneja Ruiz. La toca por la derecha para Dué. Se perfila para la diestra. Sigue Dué con el balón. Mete gambeta. Centro al medio. Despeja la defensa del Arsenal. Otra vez para Dué. Centro al segundo palo. No puede Barcola. La pelea sí. La gana en el aire Barcola. Rebota la pelota atrás con William Pacho. Este con Marquinhos. Por la derecha la tiene Fabián Ruiz. La juega con Marquinhos. Pinchaba ahí el Arsenal. Pero sigue la posesión de balón del PSG. Por la diestra la tiene Hakimi, toca con Ruiz, otra para Hakimi, sector derecho, que dice el alemán, siga, siga, mueve la pelota João Neves, minuto 94 ya de partido, quedan dos y nos vamos a la largue, la tiene Vichinha, la suelta por el sector izquierdo para Barcola, pie a pie con Timber, la piensa Barcola, retrocede la pelota por el callejón central con Vitinha, ahora la maneja Marquinhos, el capitán que la filtra por la derecha para Hakimi, la tiene Hakimi, la toca con... El movimiento de João Neves, mueve el cuerpo, más no el balón, ahora sí centraliza el fútbol con Vitinha. La tocan para Nuno Méndez, pega o no pega, sector izquierdo, la dejan para Barcola, se perfila para la derecha, la toca al medio para Vitinha, retrocede el balón con Nuno Méndez. Minuto 94 con 30, 1-1 el global. La maneja Marquinhos a la salida del área, sector derecho. La toca para Hakimi. Este con Fabián Ruiz. La cubre el volante. La juegan por la derecha para Hakimi.
3: No puede entrar.
0: Retrocede con Marquinhos.
3: No puede entrar. Están rotando, rotando a ver si se genera un espacio. Todo el Arsenal defendiendo.
0: Y sigue Fabián Ruiz con el balón. Sector derecho se perfila. Mete el centro al segundo palo. Cabezazo defensivo por el sector derecho. Para el Arsenal, sale ahora Madueke, centraliza el fútbol con Kai Havertz, cae al piso, la cubra, sanciona, tiro libre el juez central del compromiso y amarilla para João Neves del PSG.
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3: Claro, no encuentra los espacios del PSG, se defiende muy bien el Arsenal y en esta contra, claro, gana este tiro libre que le permite respirar al equipo de Arteta. Se va a Dembélé, ingresó el portugués Gonzalo Ramos y prácticamente esto tiene ya cara de que va a ser alargue sí o sí.
0: Minuto 95 con 40. Estamos llegando al final de este tiempo reglamentario y suplementario en Budapest. En el Puskás Arena juega el Arsenal ante el PSG, igualan 1-1. Es la final de la UEFA Champions League. La tiene Ray en la mitad de la cancha. Pelota larga, cabezazo de Magalhães, despeja a Marquinhos, insiste Declan Rice, le cae a Magalhães, sector izquierdo del área, la pisa, la piensa, la toca para Martinelli, su compatriota, mete el centro al segundo palo, un cabezazo logra despejar el PSG, insiste el Arsenal ahora, merodea el área con Saliba, la pinchan por la derecha, control, la juegan atrás, intenta avanzar Timber, sigue con el balón. La juega atrás con Saliba, levanta la bocha al área, cabezazo de Marquinhos. Insiste Declan Rice, la regala y se viene la contra ahora del PSG. Uno ataca, dos defienden, ojo que rápido Barcolá, queda pie a pie, está para Barcolá, pegó. Fuera, fuera, fuera, fuera ese balón por el lado de la red que nos suma. Una patriada de Barcolá, el remate de zurda afuera, será saque de meta para el Arsenal. Minuto reglamentario y suplementario cumplido. Ya llegamos al 97. Uno para el PSG. Uno para el Arsenal.
3: Y ahí lo tuvo el PSG, ¿eh? Claro, se fue quedando sin fuerza, sin ángulo de remate Barcolá. Y ahí era.
0: Y lo termina el alemán. Se acaban, culminan los 90 minutos de esta final de la UEFA Champions League. Habrá alargue. Habrá alargue. Entre parisinos y londinenses, uno para el Arsenal en el minuto 6, Kai Havertz. Uno para el PSG de penal en el 65, Dembélé. Habrá largue en el Puskás Arena en esta final de la Champions League.
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3: Claro, es rápido el descanso para tomar algo de agua, estirar las piernas. Hacemos la pausa rapidita y ya volvemos con el alargue para la gran final de la Champions.
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8: Una mujer adulta mayor fue asesinada por su esposo al interior de su vivienda en la comuna de La Pintana. En la comuna de Win continúa la emergencia por un incendio que afectó a un frigorífico donde más de 100 familias del sector fueron evacuadas. A 20 años de cárcel fue condenado el ahora ex carabinero Luis Mancilla Garrido por los delitos de encubrimiento, de femicidio, parricidio y homicidio frustrado en Los Ángeles. Especialistas y representantes de la pequeña y mediana empresa apuntaron al escenario económico y a la informalidad como las causas del aumento del desempleo en el país. Completo hermetismo mantiene la moneda en la previa de la primera cuenta pública del presidente José Antonio Kast. El mandatario prepara su discurso en Cerro Castillo. Hay preocupación en diferentes comunas de la capital ante la posible modificación al reglamento para construir viviendas. Y en el deporte, en el tenis, Alejandro Tavilo superó a Moise Kouame y avanzó por primera vez a los octavos de finales del Roland Garros. Hoy continúa la fecha 14 de la Liga de Primera. Desde las 3 de la tarde, Deportes La Serena enfrentará a Colo-Colo, mientras que a las 17:30 horas Universidad de Chile recibirá a Deportes Concepción en el Estadio Nacional.
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3: Bueno, ya estamos de regreso, 2 de la tarde con 7 minutos, luego de ese breve informe noticioso, porque va a empezar el alargue. Va a empezar el alargue en la gran final de la Champions. Se jugarán dos tiempos de 15, de mantenerse la igualdad. Habrá penales. Recordando que además ganó Alejandro Tavino en 4 sets a Moise Kouame en Roland Garros, con lo cual históricamente logra su mejor actuación pasando a octavos de final.
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0: Ya se viene el primer tiempo de este alargue. Dos modificaciones en el Arsenal. Salió Kai Havertz, ingresó ese, salió también Lewis Skelly, ingresó Martín Zubimendi, el 36. A rodar el fútbol en Budapest. A rodar el balón en el Puskás Arena. Uno para el París, uno para el Arsenal. Es la final de la UEFA Champions League en su primer tiempo de alargue. Y va John Eves, cae al piso, medio terreno de juego. Será tiro libre para el equipo de Luis Enrique.
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0: Que les decía, ingresó el 10S, por si no marqué el número. Dos modificaciones del Arsenal, a matar o morir en el alargue. Veremos qué sucede. Ya estamos en el minuto 90 con 30 segundos. En zona defensiva la tienen uno Méndez. Abre por la derecha con Marquinhos en zona segura. Pasa la frontera con un pase largo para Hakimi. Sector diestro. La pisa, la piensa el equipo parisino. Retrocede en el balón. Ahora con Vitinha. Uno para el PSG, uno para el Arsenal. Vitinha por la izquierda para Nuno Méndez. Avanzan uno. Pase a ras de césped con Barcolá. Rebota la pelota nuevamente para el portugués Méndez. Este con el francés Barcolá. Intenta una pirueta. Barcolá se enreda, sale del entuerto. La pierde el PSG. Recupera por la derecha Timber para el Arsenal. La toca con Declan Rice. Avanza el capitán, centraliza el fútbol de buena manera con ese, la pincha por la derecha para el avance, ahora de Madueque, la tiene Madueque, mete el centro, pincha en el balón, envía el balón afuera Pacho, y será córner para el Arsenal, el número, Benja.
4: El número 2.
0: Lanzamiento de rincón desde el sector derecho para el Arsenal, que salió eléctrico este segundo lapso. Será tiro de esquina, minuto 92 de partido.
4: No, el número uno, perdón, número uno del Arsenal. Va. El primero del partido.
0: Para el equipo de los Gunners. Será tiro de esquina por el sector derecho, todos los hombres del Arsenal.
4: Es que tenía contabilizado
0: el sector zurdo del área chica.
4: El sí. Del final del primer tiempo que no se tiró.
0: Ah, que no lo tiramos, claro, no lo tiraron, claro. Hay tiro de esquina, juega el PSG ante el Arsenal, igualan 1-1, minuto 92 del primer tiempo del alargue, minuto 2. Y va Madueque, el zurdo, la pelota cerrada, primer palo, cabezazo defensivo, el balón afuera y será córner, venga el número.
4: Ahora ahora sí, el 2, oficial.
0: Tiro de esquina desde el sector derecho nuevamente para el Arsenal, para los Gunners. Minuto 3 del alargue de este primer tiempo. El equipo de Arteta en el área chica, en el sector contrario a donde se lanza el tiro de esquina. Marquinhos alienta a sus compañeros. Va Madueke, va el número 20, Noni. Madueke, brazo derecho en el aire. Pelota aún no en movimiento. Ahora sí, la pelota es cerrada al primer palo. El balón afuera. Horrible el lanzamiento de rincón de Madueke. Será saque de meta para el Paris Saint-Germain. En 3 minutos de este alargue, 1 para los franceses, 1 para los ingleses.
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Nombre del Padre, y del Hijo, y del Espíritu Santo. Amén. Padre nuestro que estás en el cielo, santificado sea tu nombre. Venga a nosotros tu reino. Hágase tu voluntad en la tierra como en el cielo. Danos hoy nuestro pan de cada día. Perdona nuestras ofensas, como también nosotros perdonamos a los que nos ofenden. No nos dejes caer en tentación, líbranos del mal. Amén. Dios te salve María, llena eres de gracia, el Señor es contigo. Bendita tú eres entre todas las mujeres, y bendito es el fruto de tu vientre Jesús. Santa María, Madre de Dios, ruega por nosotros pecadores, ahora y en la hora de nuestra muerte. Amén. Creo en Dios, Padre Todopoderoso, Creador del cielo y de la tierra. Creo en Jesucristo, su único Hijo, nuestro Señor, que fue concebido por la gracia del Espíritu Santo. Nació de Santa María Virgen, padeció bajo el poder de Poncio Pilato, fue crucificado, muerto y sepultado. Descendió a los infiernos, al tercer día resucitó de entre los muertos, subió a los cielos y está sentado a la derecha de Dios, Padre Todopoderoso. Desde allá de venir a juzgar vivos y muertos. Creo en el Espíritu Santo, la Santa Iglesia Católica, la comunión de los santos, el perdón de los pecados, la resurrección de la carne, la vida eterna. Amén.

Señor, Dios de la vida y de la paz, tú que enviaste a tu Hijo como príncipe de la paz, mira con compasión este mundo herido por la violencia, la injusticia y la guerra. Te pedimos con el corazón abierto y las manos vacías, una paz que no se imponga por la fuerza, sino que brote del respeto, del diálogo y del perdón. Una paz desarmada y desarmante, que venza el miedo y abra caminos de esperanza. Toca el corazón de los poderosos para que escuchen el clamor de los pueblos por una paz justa y ahora. Sostén a quienes trabajan silenciosamente por la reconciliación. Consuela a las víctimas y haznos artesanos del encuentro y de la fraternidad. Haznos instrumentos de tu paz. Que siguiendo el Evangelio de tu Hijo y la voz profética de tus siervos, nuestros pastores, nunca nos cansemos de orar, construir y sembrar la paz. María, Reina de la Paz, ruega para que seamos servidores de la paz. Amén.

0: Oremos también por el Papa León XIV, para que su ministerio sea de esperanza y de paz.
1: Desde Pedro hasta hoy ha pasado la llama, una historia de fe que en el alma se trama.
2: Madre de Gracia, custodia y protege al Santo Padre León XIV, que bajo tu manto encuentre siempre la fuerza y la luz del amor para llevar al mundo la esperanza del Señor resucitado. Que escuchemos su voz para ser puentes de paz, de unidad y cercanía con los que sufren, antorchas que iluminen. Espíritu Santo, renueva en la Iglesia el anhelo de Dios, belleza tan antigua y tan nueva, y así podremos amarnos los unos a los otros como Jesús nos ama.

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2: Todas las voces, todas a través de la radio, más 569-9200-7888. Lo vemos, lo escuchamos y lo leemos, por supuesto, también, mi querido Benjamín Rojas. Por supuesto. Que lo disponga, ahí vamos haciendo un cariñito a los amigos que nos escuchan a lo largo y ancho del país. Señoras y señores, hay tiro de esquina desde la izquierda. Arco Norte, donde está la gente del Cacique para el cuadro popular. Centro que viene, saca Escalante, sacó bien Escalante de cabeza, recibe el esférico nuevamente en sector defensivo Lautaro Pastrana. Toca la pelota por el sector derecho Colo Colo. Ahí vuelve a posición Arturo Vidal. Están retrocediendo lo que habían ido a buscar en cabezazo. Entre ellos Jonathan Villagra y también Joaquín Sosa. Balón atrás para Villagra. Juega desde el fondo el cuadro del Cacique. Desde el fondo significa la zona media, en realidad, porque está todo adelantado, replegado La Serena. Víctor Felipe Méndez recibe el balón. Méndez la deja Pastrana, a ver cómo sale de la acción. Bien Pastrana, 1-2 en el camino. Buena jugada hizo, la tiene Lautaro. Lautaro para Vargas, péguele, creo que es Madrid. Álvaro Madrid, el ex capitán del Everton, la pelota por arriba. Otro acercamiento, no lo contaría como jugada de peligro, Roberto, para Colo Colo.
3: Sí, porque no inquietó mucho al portero. Pero la jugada previa, interesante, Pastrana, el encarador, siempre está tratando de sacarse un hombre encima, que es fundamental en cualquier equipo de fútbol para hacer la diferencia.
2: Esta semana habló Lautaro Pastrana en conferencia, él dijo, hizo una autocrítica importante, no estoy conforme con mi rendimiento, pero por lo menos los partidos que han entrado han mostrado ganas, sí. A diferencia de Aquino, por ejemplo.
3: No, está lejos en ese aspecto, en actitud.
2: Eso es lo que dije. No obstante, Aquino ocupa el lugar de extranjero, cupo de extranjero. Sí. Y Pastrán no, porque él es argentino-chileno. Recordemos esto, ¿ah?
3: Así es.
2: Recordemos esto. Hay falta de Ulloa. Sí, falta de Ulloa ahí contra Escalante. Falta, pita y marca el árbitro Béjar. Tiro libre, Benjamín Rojas. Vamos a ver cómo está la tabla en estos momentos del torneo nacional. Esta es la fecha 14, penúltima de la primera rueda.
4: Correcto, la tabla en el campeonato nacional con este resultado. Recordemos que Colo-Colo es puntero. Con este empate parcial llega a los 31 puntos, le saca 9 de diferencia Huachipato, la escolta que juega mañana. Deportes Limache, que también juega mañana, le saca el 10 puntos. Y a la mayoría, hasta el sexto puesto, le saca aproximadamente entre 10 y 11 puntos. A Coquimbo le saca 11. Y con este resultado, La Serena sobrepasa la U en la tabla, llega a la undécima posición con 18 puntos.
2: Sí, recordemos que sumó 3 Ñublense ayer, ganándole a Cobresal.
4: Y llegó a esa cuarta posición con 21 puntos.
2: Empate fue a 0 entre la U de Conce y Unión La Calera,
4: que está en zona de descenso.
2: Que sigue último, ¿no?
4: Sigue último por diferencia de goles. Recordemos que se le sumaron más 6, o sea, menos 6 a La Calera con los, con los partidos.
3: Por lo menos Cobresal agradeció porque perdió.
2: Claro.
4: Y Conce gana hoy día.
2: No lo olvidemos que fue al TAS, recurrió al TAS de Unión La Calera para tratar de recuperar esos 6 puntos. Vamos a ver, esto no sabemos si es corto o si a largo plazo, lo más seguro que sea a largo plazo. Ahí está Madrid, la tiene Álvaro, jugando para el Coco Correa. Buen quite de Delgado, pero la deja media. Peligro, viene para atrás, viene para Ulloa, pégale. ¡Ulloa cruzado! Nadie entraba, o mejor dicho, los que entraban venían muy retrasados. Correa no le gustó el disparo ahí de Ulloa.
3: No le gustó.
2: No le gustó.
3: No, es que Ulloa es un chico todavía muy temperamental, le está faltando tener más criterio. Mira, solo, estaba solo.
2: Es que Correa le reclama por eso, obvio.
4: Pero le reclama a Pastrán. Porque en vez de habérsela dado yo, era para dársela a Correa.
2: Ah, le reclamó a Pastrán.
3: Tienes razón.
2: Ortiz lo vio.
3: Inexplicable. Inexplicable.
2: Oye, Roberto, Ortiz lo sufre mucho el partido. Si él continúa en esta dinámica, lo más probable es que tenga mucha más cara de la que posee. Porque realmente es agotador, ¿eh? Cómo vive, debe sufrir mucho.
3: Los entrenadores en general. Los
2: entrenadores, claro.
3: Es una pega, no te la doy.
2: No, es verdad. Y encima sufriendo, y que te insultan, y que aquí, que allá.
3: Y que fuera político.
2: Hay lateral blanco, cuando prácticamente llegamos a los 30 minutos del primer tiempo para Deportes La Serena.
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2: Vemos a Felipe Gutiérrez también dando muchas indicaciones. Ahí está, prácticamente en el vértice de su zona, la zona permitida. A la pelota para Correa, quiere salir de la marca, pero puede con Escalante, justo corteo. Ahí Francis McAllister, pelea Rubio, salta Arturo, gana con lo justo Arturo Vidal. Villagra, otra vez Arturo, cambio de, como venía el cambio de Fred, qué categoría. 30 minutos de partido. Qué bueno, Arturo salió dos veces en una posición incómoda. Sí. La última abriendo bien la cancha por la derecha estaba solo Jason Rojas. Mira, él es el que va de libre en definitiva esa línea de tres. Como es habitual, tirado Villagra por la derecha. Sosa que lleva el balón por la izquierda, pero siempre recurren a él. Esta sí se la doy todo a Ortiz. De haber generado esa posición para Arturo Vidal.
3: Sí, encontró una posición donde él se corre lo justo y necesario.
2: Viene Pastrán, Pastrán entre uno, dos jugadores. Está jugando bien Pastrán. Ahí está Lautaro, la tiene Pastrán. Buen cambio de frente por la derecha, abierto Jason. Centro de Jason Roja. Es que siempre pasa lo mismo con este futbolista. Se enoja Ortiz con él. Siempre pasa lo mismo con él. Es un futbolista que comenzó, recordemos, Roberto, como marcador central.
3: Sí.
2: Siempre jugó a la derecha. En
3: Colo-Colo,
2: en la Unión Española, en Deportes La Serena, tiene la misma dificultad, la misma falencia. No sabe ejecutar bien un centro.
3: No, técnicamente no logró, no tiene talento tampoco para aquello. Su talento es marcar, destrozar, romper.
2: Siempre, lo hemos visto con la misma dificultad siempre, porque él se desborda bien, tiene velocidad, buenas proyecciones, pero al momento de los centros, todo largo o directamente desviado como el de recién.
3: Claro, y el que trajeron Fernández, que es lo contrario, que va más arriba que atrás, resulta que no le está pegando bien a la pelota jugando cerca del área.
2: Es un drama existencial.
3: Con lo cual tiene dos laterales, la verdad es que no responden hoy.
2: Limitados, ¿ah? Igual, para jugar una Copa Libertadores, como todo prevé que va a ser.
3: Pero Fernández,
2: de cada fin de año,
3: jugó en el buen nivel en Ecuador.
2: Fue campeón de la Sudamericana, sí, con Independiente del
3: Valle.
2: ¿Qué te
3: parece? Y acá viene reventado, parece que viene reventado, algo pasó.
2: En un momento esas buenas actuaciones nos llevaron a la selección nacional.
3: Así es.
2: Por acá hay una falta, parece, ¿no? De Correa.
3: Sí.
2: Lo rozó Correa de lo lindo ahí, ¿eh? Le remató ahí a Francis McAllister, uno de los hermanos de Alexis.
3: El que juega en el Liverpool.
2: El que juega en el Liverpool, que va al Mundial, exactamente. Mm.
4: Se quedaron sin técnico.
2: ¿Qué pasó?
4: Arne Slot no sigue en el líder.
2: Bueno, son varios igual los que no siguen, ¿eh? Entiendo que el de Crystal Palace, que salió campeón de la Conference, tampoco sigue. Había varios cambios.
3: Dice que fue campeón.
2: Y eso no fue campeón.
3: A lo mejor será un equipo grande.
2: Y claro. Y puede ser. Bueno, ahora viene la época de movidas. En Europa es esta la época de movida, ¿eh? O aquí en Sudamérica es en la época de verano, allá es en el verano europeo.
3: Sí, pero aquí también hay una chiquitita. Una época de movida invernal.
2: Exactamente, chiquitita significa tres refuerzos.
3: Así es.
2: Tres refuerzos. Saca la pelota Bruno Gutiérrez, directamente afuera. ¡Ahí lateral! Zona media para Colo Colo por la izquierda.
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2: Joaquín Sosa, ni siquiera Ulloa, lo quiere más adelante Ortiz. Ahí se adelanta Joaquín Sosa con ese lateral para jugarla atrás. En este caso Arturo Vidal. Se abre Jonathan Villagra por la derecha. Más adelantado como ala lo tenemos a Jason Rojas. Por ahora no cambia. Hizo el Colo Colo, balón por el mes. ¿Qué pasó? Hay un hombre, ¿se lesionó Enríquez?
4: Se toca el posterior izquierdo,
2: ¿eh? Se lesionó, qué jugador, ¿eh? Ángelo Enríquez.
3: El otro día también
2: estos
3: salió
2: últimos
3: antes.
2: Años conviviendo permanentemente con lesiones musculares. Ángelo Enríquez. Piden cambio, ¿eh? Piden cambio, sí señor. Mulo izquierdo, no va más Ángelo Enríquez. Y este es un problema que tiene Gutiérrez,
3: sí.
2: Se le lesionó Stefanelli la semana pasada.
3: Mira,
2: tiene lesionado Enrique, de toda la temporada lesionado Alexander Oroz. No te olvides a Roberto.
3: Sí, pues.
2: Que ya llegó, parece, de Colo-Colo lesionado. No jugó ni un partido Oroz.
3: ¿Y qué jugador tendría que ingresar ahí?
2: A ver,
3: Pinto.
2: Vamos a ver la banca.
3: Está Pinto Orellana.
2: No, Matías Pinto es lateral. No es
3: lateral.
4: Podría ser Matías Marín y poner a Chamorro de 9, que es lo que ha hecho.
2: Sí. Puede ser Marín, exactamente, pero claro, tampoco juega de delantero. Matías Marín es volante.
4: No, pero el que ha jugado de 9 es Chamorro.
2: Podría
4: hacer
2: sí.
4: Ese cambio.
2: No, es pues, claro. Porque
4: mete a Marín y sube a Chamorro.
2: ¿Sabes lo que pasa? Chamorro está jugando más por banda en este partido.
3: Aumenta.
2: Vamos a ver si se inclina por esa opción o Bastián Contreras, que es otro extremo.
4: Pisa.
2: A ver qué pasó.
4: Al pisar, le tiene que. Puede ser.
2: Sí, lesión muscular.
3: No, es que es muy blando, o sea. Es una sustancia la que tiene ahí en esa pierna, parece.
2: Sí.
3: Porque le tira por cualquier cosa, ¿no?
2: Lo que pasa es que lo tomaron por sorpresa. A los suplentes no estaban ni siquiera, claro, entrando en calor, nada. Tuvieron que apurar una variante.
3: Aunque los 30 minutos ya están moviéndose en algunos equipos.
2: Yo creo que aprovecharon para la pausa de hidratación, creo yo, ¿no? Que podría ser muy buena.
3: No la han hecho.
2: tuvieron que apurar definitivamente un cambio en La Serena que aún no se confirma. Le están colocando hielo sobre el muslo izquierdo a Ángelo Enríquez. Se toma la cabeza, yo creo que hay lágrimas también, Ela, porque él ha estado prácticamente gran parte de la temporada fuera por lesión.
3: En potencia, ¿verdad? Porque tú lo puedes manejar eso, a no ser que él tenga un apoyo médico, que le digan cuáles son las actividades, los movimientos, cómo de prepararse para los partidos.
2: Roberto, recién en la fecha 9 regresó Ángelo Enríquez. Mira,
3: si no es grave, porque es reiterativo.
2: Es decir, en el mes de abril. Se perdió desde comienzo de febrero hasta abril por lesión. Y ahora vuelve a lesionarse Ángelo
3: un mes.
2: Sí, 35 minutos, pase para Chamorro. Ahí va Chamorro, como dice Benjamín. Una carta en ofensiva. Viene, creo que Contreras, ¿ah? Parece que es el 15, Sebastián Contreras, ese joven delantero.
4: 16. Joaquín Gutiérrez entra.
2: Ah, Joaquín Gutiérrez, ya.
4: Ah, el hermano de Maxi.
2: Es el ex Guachipato, claro. Que él ingresó también, bueno, ingresa mucho en los partidos. Y lo coloca por delante de Bruno Gutiérrez, Roberto.
3: Como
2: en el partido anterior, ¿te acuerdas con la imagen que lo hemos hecho juntos?
3: Sí.
5: Ojo, cuidado.
2: Sí.
5: Ojo, cuidado.
3: ¿Sí? ¿Qué pasó?
2: Ahí está, creo que Ortiz es ese, ¿ah? ¿Eh?
3: Alguien te está diciendo ahí, ¿eh? Ojo, cuidado.
2: Ojo, atención, cuidado.
4: Buenas tardes y muy buenas tardes para todos.
2: Exactamente, buenas tardes para... Exacto, sí. Como dice en cada conferencia el entrenador de Colo-Colo. Hay tiro libre para La Serena. Vamos a ver el área. Ahí se viene Delgado. Está Bruno Gutiérrez también. Está Escalante, centro que viene. Cuidado ahí después de un rebote. La va a pelear por la izquierda. Ahí va girando, buscando a Yair Salazar. Buen quite con lo justo providencial ahí de Jason Rojas. Pelea el balón, el cuadro del cacique. Sin embargo, La Serena dominó nuevamente. Recuperó bien. Ahí está Yair Salazar. Disparo. Ahí está el rebote. Álvaro Madrid es el que está defendiendo esa acción por la banda derecha. Madrid lo miraba atrás a Villagra. Cobra falta. Cobra falta de Salazar. La gente de La Serena que reclama esta decisión de Fernando Béjar. ¿Cómo la viste, Roberto?
3: Y parece que lo mueve. Algo hace. A ver, ya están repitiendo. Está en el rincón. A ver. No está.
2: No, yo no veo falta, ¿no? Yo estoy con la gente de La Serena.
3: Es que no sé cómo es que resbala.
2: Solo, claro.
3: Claro.
2: Se resbala solo.
3: Resbala. Y solo. Y si no lo movió el.
2: No, cualquier cosa. A ver, no me gusta la actuación del árbitro del partido hasta aquí. 37 minutos de partido. Juega el balón en la mitad de la cancha. Cambio de frente largo. Atención, viene Gutiérrez. A ver, no. Se le va larga, no puede controlar Joaquín Gutiérrez. Entonces, por banda derecha, recién ingresado por Ángelo Enríquez en La Serena.
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2: Yo entiendo que va a centralizar más a Diego Rubio.
3: A Rubio, claro. Sí. Y a Chamorro no lo tira tan abiertamente de atacante. Me da la impresión.
2: A ver, vamos a ver. Déjame ver bien. O Rubio lo tiró por izquierda y lo centralizó a Chamorro. Esto es lo que tenemos que ver. Esto es lo que tenemos que dilucidar. A ver lo que hizo Felipe Gutiérrez.
3: Ahí está
2: con
3: Chamorro
2: esta lesión
3: en el medio.
2: Inesperada de Ángelo Enríquez. Va Chamorro por el medio, ¿no?
3: Sí.
2: Esa es la duda que tenía, ya. Entonces Rubio lo cambió de banda, va a la izquierda. Sale Delgado. Delgado jugando por bajo. Ahí está la pelota de Chamorro para Jason. Ahí la tiene Jason Vargas jugando a la izquierda. Trae salir Jair Salazar. Toca atrás para Rafael Delgado. Entregando por el medio para Francis McAllister. Ahí está McAllister. McAllister hace jugar al segundo, al primer central, Sebastián Díaz. Díaz por bajo, la pelota va por y rueda mucho por la zona media. Ahí salía el jugador de La Serena, comete falta, dice Méndez. Parece que le tiraron ahí Vidal, ¿no? Arturo Vidal
3: Chamorro.
2: Le tiró a Chamorro, sí. Ah, incluso le. Ah, salió el zapato izquierdo, mira. Sin zapato, no. Chamorro.
3: No.
2: Tiro libre, mitad de cancha para el cuadro papayero.
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2: El tiro libre entonces para La Serena, que está desafiando en este caso al puntero del campeonato. Trata de sacarle puntitos y los de abajo a la expectativa. Todos los que vienen abajo muy lejos. Centro al área, atención de Colo Colo. La peinó el hombre de La Serena. No había nadie por atrás. Sale Álvaro, la tiene Madrid. Madrid por bajo, corriendo en la contra Colo Colo. Lo aplaude al chico Salazar, que cortó muy bien. Isa contra el lateral izquierdo. Lateral, dije, saque de manos para el cacique Colo Colo.
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2: Recordé, un partido estuvo parado 2 minutos y medio, creo yo, después lo de Ángelo Enríquez, ¿eh? Vamos a ver si se recupera en esto el adicional. ¿Qué fue eso, Delgado? Mira lo que fue, un tiro largo a nadie. Ahí está Sosa.
4: Diego.
2: Sí, señor.
4: Segunda, hay dos preguntas. Un auditor pregunta dónde juega Colo Colo en la portada y en la Serena. Y hay otro que pregunta cómo le fue a Vicente Rojas hoy en la etapa 20 del Giro de Italia. Terminó en la posición 115.
2: ¿115? ¿Cómo va en la general?
4: En la general, lo confirmo enseguida, lo tengo aquí.
2: A ver. Ahí va Arturo Vidal, saca la pelota bien Sebastián Díaz, controla muy largo el pase ahí de McAllister, se equivocó, recuperó la pelota otra vez Colo Colo, el esférico por el medio, la está pidiendo Méndez, sin embargo Madrid insiste con Jason, ahí está Rojas por el sector derecho, hace la pausa, para y juega nuevamente por el medio, ahí está Álvaro Madrid jugando para Méndez, Méndez quería el cambio de frente, mano del hombre Granate, tiro libre para Colo Colo en campo del cuadro papayero.
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4: 103 en la general.
2: 113.
4: 3.
2: 103.
4: 103.
2: Ah,
4: 103
2: en la general. Muy bien, muy bien. Igual está bien, ¿eh?
3: Es la experiencia la más importante.
4: Un hombre joven. Es el segundo chileno en la historia en competir masculino.
2: Sí, claro, tras Yarzum.
4: Correcto.
2: La pelota viene hacia arriba, atención Vargas, que no... ¡Uy, en el mano a mano, Arturo! ¡En el mano a mano, Arturo! ¡Qué quite de Arturo Vidal! Muy seguro hoy, ¿ah? Muy seguro hasta aquí, minuto 41. Avanza el cacique, busca el primero. Ahí está retrocediendo mucho. Tiene que jugar la Pastrán rápido ahí con Sosa. Sosa entregando por el medio, la apertura por izquierda. Viene para Ulloa, centro de Ulloa. Saca Díaz, ahí está. Le pegó como viene, pide en mano y es penal. Y es penal para Colo Colo, en mano del hombre de la Serena en el área. No dudó Béjar.
3: McAllister.
2: Penal es McAllister. Sí. Penal para Colo Colo. Penal para el cacique. Le dio, creo que Madrid, en última instancia, el disparo. Un quite de Díaz que lo dejó justo, ¿eh? Para Madrid. Y viene la amarilla. Viene la amarilla para Delgado. Rafael Delgado, primer amonestado del encuentro. Y penal para Colo Colo. Vamos al bar de la Bio Bio. Yo la mano la vi, ¿eh?
4: Lo que reclama la Serena es que siente apoyo. Eso está reclamando la Serena.
2: A ver, todo suyo, Benjamín. Vamos a ver.
4: Centro de Bio Bio.
2: Saca Díaz.
4: Y le pega Pastrán.
2: Pastrán es...
3: No, tiene la mano de atrás.
4: ¿Pero está apoyada en el piso?
3: No, va ahí en el aire.
2: Es que escalante, no, es abierta. Es McAllister, es escalante, es el 8.
3: Escalante.
2: Mira, Roberto, ahí está.
3: Y está abierta.
2: Para mí, la mano existe, sí. Pero
4: es volumen. Natural, porque claro. Es natural porque va barriéndose hacia abajo.
3: No, pero él va y la lleva abierta. Sí.
2: La lleva abierta y cae en este
3: caso. Yo creo que uno va ahí con las manos juntas al cuerpo.
2: Sí, pero él
4: va barriéndose.
3: De la forma. No, está barriendo. Está abriendo las piernas, está abriendo todo para impedir que la pelota pase de largo. Y abre el brazo, se paga así. Esto es la regla del fútbol.
2: Sí, claro, sí, puede ser que sea así, Roberto, porque es así. Pero debiera cambiarse, esas manos no debieran cobrarse penal. Más cuando cuando el jugador está de espalda, porque está de espalda cuando
3: él va tratando de abrirse de cualquier manera, intuitivamente.
2: ¿Qué hacemos? ¿Le cortamos los brazos?
3: No, por eso. Y él sabe que no puede hacerlo. ¿Cuántos jugadores se ponen los brazos atrás? Lo hacen técnicamente correcto. Y hay otros que no. Ese es el tema.
2: Sí, es la eterna discusión, porque estas jugadas ya han ocurrido.
3: No, pero es que ya
2: muchas veces
3: ellos conocen el reglamento. ¿Cómo hacer tan
4: torpe? Yo creo que si el contacto con la mano era 3 segundos después, esa mano estaba apoyada en el piso.
2: Es Méndez, ¿no? Que le va a pegar, ¿eh? Es Víctor Felipe Méndez, va al penal. Va al penal para Colo Colo, minuto 43. Abre sus brazos. Esto es en la portería norte donde están los hinchas del cacique. Imagen privilegiada y la orden de Béjar. Toma poca carrera, no toma mucha carrera Méndez. Víctor Felipe Méndez le pega, le pegó. La siguiente y la pelota se mete gol. Gol, gol, gol, gol, gol, gol, gol, gol.

0: Colo. Le dio Méndez la pelota, la había atajado el portero y como que entró pidiendo permiso, dando botes sobre el palo derecho. La ataja, la ancillota, en el rebote entra el balón. Víctor Felipe, vale el gol de Méndez. 1 Colo Colo, 0 La Serena. 44 los minutos de partido.
1: Y es el primero de Felipe Méndez en la Liga de Primera.
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0: El efecto que da el balón, Roberto.
3: Sí, que lo favorece. Yo creo que no le pega tan fuerte, ¿eh? No, y claro, rebota en el segundo pierna, la izquierda creo que es la que rebota. Ya, pero la pelota, como va con efecto, se mete rápidamente.
0: Ahora otra cosa, Roberto.
3: Tiene que asegurar un poquito más arriba si pretende hacer ese tipo de tiro.
0: Si lo hubiese atajado, creo que se repetía.
1: Está adelantado, ¿cierto? Está medio adelantado.
0: Uno de los dos pies en la raya. Pero claro, como vale el gol en este... ¡Oh! Falta y para tarjeta, creo yo, ¿eh? Descalificadora, la patada. Se queja Rubio, Bruno Gutiérrez. Se le va el partido de las manos porque hasta aquí es para el arbitraje, que decirlo de... Fernando Béjar.
3: ¿Mal por qué? ¿Porque dijo que no fue penal?
0: No, porque, por ejemplo, con una falta de Madrid, uno de los que no era. Bueno, a mí no me gusta, es mi opinión.
3: Son parte...
0: Mi opinión, a mí no me gusta la
3: mínima. Parte mínima, y estamos hablando de un equipo que tiene, está en su estadio y que va a hacer cualquier cosa para presionar al juez.
0: Mira esto, mira esto.
3: Mira, pero es falta nada más.
0: Falta.
3: Lo que pasa es que vuela, que es diferente. O sea, si tú quieres que eso...
0: Para mí es para amarilla eso.
3: No, para mí no. Para mí es chanca la pelota... Va la pelota y no la tranca, tranca la pierna y Chamorro vuela. Es el gran tema.
0: Sí, pues, pero
3: no, es falta... el, no es para decir que es descalificadora, porque eso para mí. Para,
0: no, o sea, mí es para, está bien, puede ser excesivo lo de descalificadora, pero era falta para mí, para tarjeta sí.
3: No, porque no, él va a jugar al fútbol. Es lo que pasa con los penales, que es diferente la amarilla a la roja. Cuando no vas a jugar fútbol es roja, cuando vas a jugar fútbol es amarilla.
0: Bueno, y tiro libre ahora para La Serena. A ver acá está Jair Salazar, ¿ah?
1: No, es de Jason Vargas, me
0: claro,
1: parece.
0: Claro, pero Salazar dice, si quieren, si me tienen en cuenta, yo soy zurdo.
1: Que tengo fe, dice.
0: Tengo fe, voy por digamos, por afuera de la barrera, le meto una combita linda y Paureira la va a buscar adentro.
3: Pero claro, todos pueden hacer algo, pero después tú dices, hay tanta cosa para tirarla lejos.
0: No, no.
3: Ya la criticaste.
0: ¿Sabes lo que pasa? Que Vargas tiene la jineta y todo. Jair Salazar es el más joven del equipo.
3: Sí, claro.
0: Y tiene que ir al final de la fila.
3: El cabroncito manda, ¿o no? Porque aquí, en todos lugares, en el trabajo también pasa que al más joven se aprovechan de él.
0: Tiro libre para La Serena, peligro. Le va a dar, creo, Jason Vargas.
1: Gracias, don Roberto. Gracias.
0: De hecho, ya le dijeron a Jair, sale de acá. Porque queda Chamorro y Vargas. La zurda, no, le pega Vargas. Jason le pegó por abajo. ¡Ay, qué mal que le pegó a la barrera! Tiro de esquina, tiro de rincón para el cuadro granate. 47 de 49, ya estamos en los descuentos de Osvaldo.
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0: Hay tiro de esquina ahora para el cuadro granate. Y ahí está la gente de La Serena en esa cabecera sur, tratando de ver algún gol del empate, ¿eh? No sé si es demasiado castigo esta derrota parcial. Centro que viene. Cuidado, Mourinho, salió mal, pésima salida. 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Gol Papallero sobre el cierre del primer tiempo. Pésima salida de Moreira. Le quemó la pelota. Se la encontró de repente tras el centro de la izquierda. Y Bruno Gutiérrez la manda al fondo de la red. Empata el cuadro granate. Poco que festejar ahí. Se le va la pelota de las manos a Moreira. Es gravísimo el error del joven portero del Cacique.
1: Y es el primero de Bruno Gutiérrez en la Liga de Primera.
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3: Qué lástima. Yo me imagino, pobre, joven elemento todavía, jugando para un equipo que no perdona.

0: el primer error de este primer tiempo.
1: Exactamente.
0: Jugó Orto también.
1: Que fue y grave. Hasta acá, en estos ocho, me habías dicho, Benjamín, ocho. Que llevaba... Me
2: parece que es el primer gran error, ¿o no?
1: Este es el primer y grosero error.
0: Es verdad.
1: Que cuesta un gol. Le cuesta el gol. Le cuesta el gol. 1-1.
2: Se tiene que equivocar igual.
1: Recordemos, de penal, Víctor Felipe Méndez. Después de la tajada de Lancillota y este empate reciente de Bruno Gutiérrez, se van al descanso igualado a uno. La Serena y Colo Colo.
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6: Un incendio afecta a esta hora varios locales comerciales en la comuna de Estación Central, con riesgo de propagación. Ante la emergencia, bomberos decretó segunda alarma de incendio estructural y movilizó a diversas compañías al lugar. A dos días de la primera cuenta pública del presidente José Antonio Kast, diputados de diversos sectores políticos manifestaron sus expectativas exigiendo medidas concretas y menos diagnósticos. Mientras la oposición pide frenar recortes en educación y dejar los caprichos ideológicos, en el oficialismo y centro surgen por garantías en salud, un cambio de rumbo en seguridad, control migratorio y empleo formal. Las fuerzas estadounidenses atacaron un buque que intentaba romper el bloqueo de Washington a los puertos iraníes cerca del Estrecho de Hormuz, según informó el Comando Central de Estados Unidos. El CENTCOM identificó al barco navegando por aguas internacionales hacia un puerto iraní en el Golfo de Omán y emitió más de 20 advertencias al tiempo que informó al buque de que estaba infringiendo el bloqueo de Estados Unidos.
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12: 1-1, esta vez el descanso en el estadio La Portada, La Serena con Colo Colo, que abrió la cuenta ya en los descuentos ahí con el gol de penal, que ataja Lanzillotti, que de repente ese rebote, claro, y cómo entra la pelota, hizo una comba y la pelota directamente como pidiendo permiso ingresa, pero claro, nadie tenía que el centro final desde la izquierda de Jason Vargas iba a dejar un regalito tan notorio del portero Moreira para que Bruno Gutiérrez diga gracias de cabeza, la manda al fondo de la red. Sí. Y así están empatando Roberto Enrique
13: Vallejos. Y un jugador formado también en
12: la cantera de Colo-Colo.
13: Claro, la cantera de Colo-Colo.
12: Sí, por eso sí, no lo festejó.
13: No, claro, se miró hacia el piso. Sí. Bueno, digamos un partido en líneas generales movido, pero con poca sustancia, con poca posibilidad en las áreas, tanto uno como el otro. Equivocó en el momento en qué decisión toman cuando están cerca de la última parte del campo de juego y claro, no veíamos los arqueros. Si Lanzillotta, por ahí que no me recuerdo que haya sido exigido en algo, lo mismo Moreira, no casi no había participado en una oportunidad, un centro que él se equivoca, no llega bien, era... Entraba por la segunda parte Enrique, parece, para conectar esa pelota, y él trata de tomarlo con una mano, me da la impresión, porque no le da un golpe a la pelota y la pelota se le va corta, no alcanza a tomarla, y un compañero el que la salva ahí de, para sacarla en definitiva del área del equipo Albo. Pero por eso es un partido tanto uno como otro intentando cosas, pero poco claro, poco finos al momento de las definiciones, centros mal ejecutados, decisiones mal tomadas, y eso obviamente que fue afectando al desarrollo del partido, que por momentos parecía atractivo, que uno le tomaba interés, pero en otros se notaba un equipo, un partido insulso, que la pelota que se quedaba ahí en la zona de volante sin que hubiera una decisión de uno u otro por tomar el conducto del partido. Hay jugadores que tienen un buen nivel, Colo-Colo y también en La Serena, pero hay otros que se pierden ahí con balones llamativamente que están aptos para poder jugarlo y se apresuran o no tienen la técnica, como el caso del Chico Roja de Colo-Colo para ejecutar buenos centros, y eso también obviamente que molesta a sus compañeros que están esperando una pelota que venga bien servida para ir a intentar su decisión. Pero todo esto cambia en acciones finales, esto casi ya terminando, a los 43 minutos fue el gol de Méndez de Colo-Colo de penal, increíble, ¿eh? Una pelota, yo la veo claramente, Escalante mueve su cuerpo de todas las formas para obviamente hacer que el disparo de Madrid que estaba ejecutando la entrada al área grande le dieran alguna parte, que se desviara, que no fuera un peligro de gol. Y en ese abrir de todo, el brazo que estaba en la parte de atrás lo extiende hacia afuera, y ahí entonces la pelota le da de lleno. El brazo no está pegado al cuerpo, está en volumen, está en acción de volumen. Y eso es lo que provoca el penal. Y claro, Méndez ya creo que había ejecutado otro penal. Y este no le da fuerte a la pelota y no le da tan alto a la zona del medio, porque él ejecuta al centro. Y en ese instante es que la pelota le da en la pierna izquierda de Lancillota y hace como que se va hacia arriba. Desafortunadamente para él no pasa por sobre el travesaño, sino que se devuelve y toma una curva hacia la portería, y ya por más que él fuera rápido en su reacción, imposible que le alcanzara ni sus compañeros a evitar un gol, que ya la pelota había traspuesto la línea de sentencia. Así que ese fue el 1-0, y obviamente con ya un par de minutos y algunos descuentos, Colo-Colo no fue capaz de mantener el partido. O sea, ahí también al puntero del campeonato, que todos dicen, mira la cantidad de puntos que ha sacado, pero debe ser un puntero bastante liviano en cuanto a sus conceptos futbolísticos, más el rendimiento es práctico, saca bien la tarea defensivamente y luego saca partido a, por ejemplo, este penal o un gol, que son la diferencia, son pocos los partidos donde han anotado más de un gol. Entonces, en este caso vino la respuesta de Serena, y ahí coincidió lamentablemente para él, que es un joven elemento, el Chico Mabreira, el arquero de Colo-Colo, que un centro que uno supone que lo va a tomar de buena manera, porque ya la pelota le venía a las manos, venía directa a él, y no, y se le escapa de las manos. O sea, pasa de como que salta hacia atrás, o sea, como elevándose. Y él queda como estático ahí, y al lado estaba precisamente Bruno Gutiérrez, jugador formado en la institución del Cacique, y solamente la empuja de cabeza, que no fue ni siquiera fuerte el cabezazo, sino que le da, porque tuvo una reacción inmediata, aprovechó del error y adentro esa pelota, y logra la paridad 1-1. Muchos dirán, es justicia. Yo siempre he dicho que los fútbol se definen por goles, no de porque hay un tribunal o un juez que... No. Aquí el árbitro puede haber cometido errores, pero no ha incidido en el desarrollo del partido. Aquí los errores han sido de los jugadores, de los técnicos, que han hecho un partido por momentos dinámico, pero con poco efecto en lo futbolístico, técnico, que es la calidad de los jugadores, la calidad del juego táctico, todo eso no ha estado, ¿no es cierto?, dentro de lo que uno espera para un encuentro de este nivel. Así que bueno, ya estamos listos para empezar.
12: Ya estamos listos para arrancar el segundo tiempo. Ajusta cronómetro el árbitro. Señoras y señores, ahí está el pitazo de Fernando Béjar. Vamos a ver si hay variantes. Parece que no. Una obligada, recordemos, en el primer tiempo. El ingreso de Joaquín Gutiérrez por Ángelo Enrique, lesionado. El partido se juega en su segunda mitad. 1-1 La Serena Colo Colo, Don Osvaldo.
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12: Sí, señor. Ahí vamos viendo también una banca juvenil de ambos equipos, tanto de La Serena como de Colo Colo. La Serena tiene muchos juveniles, en este caso en la banca. Ya la vamos a repasar, señoras y señores. Juega Sosa, ahí la domina y la juega por el medio para Álvaro Madrid. Salida por el sector derecho, se proyecta Villagra. Villagra para Jason Rojas. Va a la pelota por la zona central. El cacique buscando justamente tener el dominio, tener la iniciativa en este segundo tiempo. Es el puntero del campeonato y empata 1-1. Los goles ya, los descuentos en el cierre de la primera mitad. Viene Hernández jugando la pelota al área, atención. Entra solo Hernández, le va a pegar, pégale. No, la jugó atrás, se equivocó, pero le quedó el rebote. De Leandro Hernández, la jugó mal, un centro atrás. Lo que hizo el jugador de La Serena es un regalo, como el de Maureira en el primer tiempo. No hizo más que cedérsela para que Hernández capturara el rebote y la parada al fondo de la red. Señoras y señores, en el amanecer del segundo tiempo vuelve a estar arriba el cacique. El gol lo marcó Leandro Hernández.
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15: El segundo de Hernández en el campeonato de primera.
12: Es escalante, Roberto, ¿eh? Queda, mira, pase muy malo.
13: Es que, claro, no, la pelota ella dirigía a alguien de Colo Colo que entraba por el centro. Era bueno, o sea, la intención. Mal ejecutado porque le da de lleno al jugador de la Serena, que se encuentra con la pelota y no reacciona. Ahí le faltó esa reacción lógica de un profesional del fútbol para despejar lejos, para moverle a un costado, y le rebota en él, le vuelve a Hernández y ahí ya estaba encima de la portería. Solamente tuvo que meterla adentro porque no provocaba ningún offside, porque venía de un rebote de un jugador de Serena.
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12: Vuelve Colo Colo a sacar diferencias en lo más alto del campeonato. ¿Cuánto es en estos momentos? Falta de que jueguen todos los que vienen debajo.
15: Actualmente, con este resultado parcial, le saca 11 puntos a Huachipato, que es su escolta más cercano. Le saca 12 a Limache y a Ñublense, y le saca 13 a Universidad Católica y a Coquimbo. Sí. O sea, a todos los que están clasificando a Copas Internacionales, le saca más de 10 puntos.
12: Mucha la ventaja, Roberto, ¿eh?
13: Sí,
12: faltando una fecha para terminar, pero la primera rueda.
13: Faltando, ¿recuerdas?, una rueda todavía.
12: Falta una rueda, sí.
15: Pero Colo Colo no juega.
13: Hemos visto Colo Colo a la U, le dio vuelta 10 puntos.
12: Sí.
13: Entonces, hay historia.
12: Sí, sí, hay historia, pero saca ya una tendencia. Está marcando Colo Colo con una campaña que en definitiva comenzó muy mal con aquella derrota, recuerda, ante Limache, en, sí, Valparaíso.
13: Increíble.
12: Y que en definitiva lo ha encarrilado este equipo Fernando Ortiz.
13: Lo movió,
12: le hizo
13: cambio.
12: No. El torneo intachable, el equipo de Colo Colo, que ahora va buscando el tercero. Mira la área, atención, está Bruno Gutiérrez, Jason Rojas. Ahí está Leandro, estaba adelantado, parece. Lo pillaron adelantado a Jason Rojas, levanta la banderola el asistente Manuel Marín. Tiro libre del fondo para el cuadro papayero.
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12: 4 minutos del segundo tiempo. La Encillota jugando para Díaz. Salida de Sebastián Díaz. Se entrega para Bruno Gutiérrez. Ahí está Bruno. Son varios los futbolistas surgidos en Colo Colo que tiene La Serena. Ahí después lo voy a repasar. Va atacando Joaquín Gutiérrez. Presiona con Ulloa. Cubre bien la posición Diego Ulloa. Sale jugando bien. Se la ganó bien a Joaquín Gutiérrez. Uy. Presiona el cuadro Granate en ataque. ¿Qué pasó, Roberto?
13: No, ahí
12: Chamorro.
13: Se tiró. No sé si alcanza toda...
12: Gutiérrez, Pipe Gutiérrez, es el El técnico se toma la cabeza y dice, no se me va a lesionar Chamorro, ahora es mucho ya.
13: No, solamente lo roza en el pie derecho, en la punta del pie derecho.
12: A ver, deja, ahí está la reiteración.
13: Sí. Ahí.
12: Sí, sí, sí, sí.
13: Pero no es un golpe, sino que se dan...
12: Sí, no, no hay nada grave. De hecho, no cobró nada y está, no. Está correcto para mí en esta...
15: Un roce de partido.
13: Venga, fútbol.
12: Díaz, Delgado, jugando atrás la tiene Rafael Delgado. Segundo central, llegando al círculo central, levanta la cabeza zurdo. Va a abrir seguramente por izquierda para Yair Salazar. Presiona Salazar, viene Salazar, lo gana Colo Colo 2-1. Tanto de Méndez de penal y de Leandro Hernández. Va atención Rubio, centro, cuidado Maureira. Otra vez deja el rebote, Chamorro, Maureira. En el rebote, Maureira. Cuidado, va Bruno, Gutiérrez. ¡Gol! Rubio pide perdón también Diego. Gol, gol, gol, gol, gol, gol, gol, gol, gol, gol, gol, gol, gol, gol, gol, gol, gol, gol, gol, gol, gol, gol, gol, gol, gol, gol, gol de la Serena. Vuelve a igualarlo el cuadro papayero. Diego Rubio. Gol. Gol Granate. Gol de Diego Rubio. Hay otro error para ese de Maureira, ya lo va a analizar Vallejo. A los cinco del segundo tiempo. Lugar a Rubio, le pegó Bruno Gutiérrez y en la trayectoria Rubio la empaló para el fondo de la red. 2-2 el partido en la portada.
15: Es el tercero de Diego Rubio en la Liga de Primera.
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13: Increíble, ¿eh? Increíble, qué error, ¿eh? Salió a esa golpear esa pelota al centro a nada. Le cayó a Chamorro al frente y al frente de él. Tira, golpea a Maureira, le queda a Rubio fuera del área. Habían tres jugadores.
12: A Gutiérrez, que es el que lanza.
13: A Gutiérrez.
12: Y después Rubio la empala.
13: Ese es, ¿no es cierto? Sí. Entonces, y ahí habían tres jugadores de Colo Colo. ¿Cómo ninguno fue capaz de sacar la pelota? Porque ahí, ¿qué es lo que pasó? Que Maureira venía retornando, o sea, hacia la portería luego de quedar fuera de ella. Pero qué lástima. Otra vez nace de un error del joven arquero de Colo Colo y deja esto... complicado porque es cosa levantarle los centros y parece que va a haber algún error y eso lo va a aprovechar de...
12: Acá hay una falta de Hernández, fíjate Roberto, sobre Escalante, y de hecho saca la primera amarilla, ves cara a un hombre del Cacique.
15: El otro era Delgado de
12: la Serena. Sí, exactamente. Bueno, hemos hablado bien, como que en estos 8 partidos el chico había cumplido. Y todo eso se está quemando hoy. Esos papeles, esa estadística se está quemando hoy. Porque la actuación realmente es muy deficitaria para él.
13: Dos goles, o sea, si Colo Colo pierde o empata, lamentablemente va a ser un factor.
12: Sí, va a ser uno de los apuntados, ¿eh? Ahí está Felipe Gutiérrez, creo que así está hablando con el chico Yair Salazar, como dándole algunas instrucciones respecto a Leandro Hernández, que hasta ahora lo ha superado, ¿eh? Lo va superando por esta banda derecha del ataque del Cacique. 2-2 el partido, está muy bueno, ¿eh? El partido no sabemos dónde puede salir, ¿eh?
13: Ahora Colo Colo no puede anotar un gol porque viene al tiro el empate.
12: Parece que está dada así la cosa, Roberto. En la tarde de la portada de la región de Coquimbo. Señoras y señores, en una región que tiene al cuadro pirata como campeón del fútbol nacional en octavo de final, enfrentando a Platense tras el sorteo de ayer. Roberto, seguramente lo has dicho en el programa de la noche, pero el sorteo abordable parece para Coquimbo,
13: sí,
12: ¿no?
13: Abordable. Y creo que Católica también es abordable.
12: ¿Eh? ¿Contra Estudiantes?
13: Más complicado por la historia que tiene Estudiantes Internacional. Pero hoy Estudiantes de La Plata no es el mismo club de aquella época.
12: Va jugando la contra Colo Colo. Atención. Corre. Que te corre Leandro Hernández. Hernández que era la marca de Salazar. También llegaba para la cobertura en esa acción. Delgado, centro que va. Cuidado al corazón del área. Saca la defensa Granate a media. Va a recuperar Álvaro Madrid. La tiene Madrid. Madrid jugando para Méndez. Ahí está Pastrán que ha desaparecido. Trata de engancharse. Pero va Vidal. Le pega Arturo. Reprobación de la gente Granate. Tras ese disparo de media distancia de Vidal, el hombre de la Serena ha caído. No sé si está bien Salazar, creo que no va más Salazar. ¿Cuántos problemas le hizo? Toma la cabeza. Pipe Gutiérrez, Roberto Enrique, creo que ahora se le lesiona a Salazar. Es bueno recordar que tiene a dos jugadores en defensa lesionados, son titularísimos. Lucas Alarcón y Andrés Zanini. ¿Qué pasó?
13: Ya está de pie.
12: Ah, ya se recuperó.
13: ¿No será que quieren el empate?
12: Bueno, lo dijo en la previa el Pipe Gutiérrez, que no lo veía con malos ojos el empate. lo dijo el técnico, ¿no? De verdad.
13: Sí,
12: de verdad. Bueno, pero va a buscar la victoria, porque es local y porque sabe que está cometiendo errores también con Colo-Colo en el fondo. Cuidado, este cambio de frente.
13: Y viene de anotar varios goles, Serena, entonces está entusiasmado.
15: Y de recibir también. El partido antepasado, 5-1 con Palestino y después 4-1 le gana a Limache.
12: Así es. Muy bien, buen datito, Benjamín. La pelota la va dominando del fondo. Sosa revienta el central uruguayo. Devenido como lateral, ahora más tirado por la izquierda. Ah, en la marca viene Pastrán. Ahí va Lautaro, lo adelanta. Juega por la derecha para Leandro Hernández. Se viene el Coco Correa también en la acción, buscando Ixa. Claro, que se proyecte Vargas. Vargas nunca la jugó mal. Leandro Hernández, que después del gol ha caído, incluso amonestado. Viene el balón para Rubio. La tiene Rubio, el autor del gol del empate, el 2-2. Dieguito. Rubio con la marca de Villagra. Juega por el medio para McAllister. Pase que viene arriba. Corre Chamorro. Corre, corre, corre, que te corre. Le pegó cruzado. Creo que metió la mano Moreira, sí señor. Metió la mano Moreira. Le saca esa acción, pero parece que estaba adelantado.
13: Sí, okay.
12: Levantó la banderola el asistente Joaquín Arrué. Y ya juega Colo Colo. El partido de ida y vuelta y está bueno. Se juegan 10 del segundo periodo. Están 2-2 en el primer tiempo. Méndez de penal. Bruno Gutiérrez en el segundo. Hernández para Colo Colo. Y Diego Rubio para los Granate. Va el equipo del Cacique. Nuevamente con Diego. La tiene Ulloa. Ulloa reclinado por el sector izquierdo. Toca atrás para Pastrán. Ahí va buscando jugador libre por la derecha. Leandro Hernández la tiene. Va Hernández. Hernández buscando. Atención a Vargas. Saca la pelota de cabeza. Yair Salazar. La peina por el sector central. Ahí está cayendo Escalante. Piden falta. No la da. El árbitro deja. Y creo que no fue. Creo que está en lo certero ahí el árbitro del partido. Jugando el balón otra vez Pastrán, que trata de tomar el dominio, la conducción del equipo. Juega el balón nuevamente Méndez. Méndez hacia adelante buscando con Madrid. Madrid con Vidal. Vuelve a insistir con Álvaro. Ahí está Madrid. Lo tiene por izquierda Diego Ulloa. Madrid hace la personal. Va a jugar por bajo, por el centro, entrando con Hernández y con Pastrán. El disparo, un rebote. Saca Yair Salazar. Pero no hace más que dejárselo el jugador de Colo-Colo. Buen quite ahí del hombre de la Serena. ¿Quién es el que se viene por aquí? Corre, corre, Gutiérrez, corre. Pues. Gutiérrez. Gutiérrez buscando el pase ahí a Chamorro. Con lo justo cerró Vidal que venía. ¿Hubo falta o no hubo falta de Vidal? Dice que no el árbitro, ¿ah? ¿Eh? El hombre de la Serena quedó caído y golpeado, supuestamente Rubio, por el jugador Arturo Vidal. A ver, a ver, a ver. ¿Le pega la cabeza o no?
13: No. No alcanza.
15: No alcanza.
12: Le da el balón a Arturo Vidal.
13: Antiguamente se cobraba como jugada peligrosa.
12: Peligrosa, sí,
13: claro,
12: sí,
13: que,
12: sí.
13: Pero ya no se cobra esa jugada peligrosa.
12: No, señor. Llega primero al balón, es balón como ocurrió, por lo tanto, correcto Béjar. Ahí está el lanzamiento de Bruno Gutiérrez. Largo a la mitad de la cancha. Trata de peinarla Joaquín Gutiérrez. Felipe Chamorro viene más retrasado ahora. Queda como único punta, bien como único punta Diego Rubio. Se repliega el cuadro Granate en 12 minutos de partido. Avanza por la derecha Jason Rojas. 2-2 el encuentro en la portada. Juega el puntero del campeonato, Colo Colo. Ante el equipo Granate sale bien Rubio. En exacción jugando por izquierda. Ahí la estaba perdiendo porque eran 3 en la marca. Ganó bien Villagra con Madrid. Álvaro Madrid tocando atrás para Arturo Vidal. Villagra adelantado por la derecha, igual que Jason Rojas. Vidal amagando, Vidal saliendo la marca con lujo de la marca de Rubio. Ahí está, en 3 toques jugó nuevamente Madrid. Madrid apertura para Villagra. Jonathan Villagra en la marca de Yair Salazar. Tiene que retroceder el ex central de la Unión Española. Jugando para Álvaro Madrid. Vio Vio Deportes, Vio Vio la radio. Fecha 14, penúltima de la primera rueda. Arturo con el esférico en campo de la Serena, tocando para Pastrán, que la perdió. Se va cayendo, sí, cae el trabajo de Pastrán, más o menos va Lautaro. Pastrán recuperó el balón Gutiérrez. Se viene Cuaco Gutiérrez por la derecha, el hermano de Maxi. De buena temporada en Independiente, hay que decirlo, el seleccionado nacional. Jugando el balón por el sector izquierdo, ahí va Yair. Yair Salazar tocando el balón por el sector izquierdo con McAllister. Nuevamente atrás para el Rafa Delgado. El argentino Delgado entregando para el Seba Díaz. El ex hombre de Temuco que abre la cancha por el sector de derecho para Bruno Gutiérrez. Ya en campo de Colo-Colo jugando para Joaquín Gutiérrez. Un rebote en Ulloa. Lateral blanco para el cuadro papayero.
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12: Primer cambio en Colo-Colo, Benjamín.
15: Sale con la 8 Álvaro Madrid e ingresa con la 19 Maximiliano Romero.
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12: ¿Cómo?
15: ¿Vendrá doble 9?
13: Llamativo lo del cambio, ¿ah?
12: Porque, sí, saca a un hombre del medio.
13: Sí, va a tener que Pastrán bajarlo.
12: Sí, coloca un delantero y saca un volante. Esto está claro, pero hay que ver cómo queda la disposición táctica ahora de Ortiz.
13: Porque está viendo que Serena se ha metido un poco más atrás.
12: Claro. Ahí está Bruno Gutiérrez con ese saque de manos lateral. Fue el primer cambio en Colo-Colo entonces. Maxi Romero por Álvaro Madrid. Un cambio también tiene el Pipe Gutiérrez. El ingreso de Joaquín Gutiérrez por Ángelo Enrique. ¿Dato impacto tenemos, Benjamín?
15: Tenemos dato impacto y es del conjunto visitante. ¿Sabían que Colo-Colo fue precursor de la actual Copa Libertadores tras consagrarse campeón? En 1947 el club organizó en 1948 la Copa de Campeones de América, torneo que sirvió de base para la creación de la Copa Libertadores.
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12: Fue el único que la alzó, esto en la historia, ¿no? Hasta ahora el único que la alzó.
13: Sí.
12: Tendremos. Perdón, ¿usted vio el cuadro de la Copa Libertadores hablando de Libertadores, Benjamín?
15: Sí, lo vi.
12: Ya, ahora me lo comenta porque va atacando Colo Colo. Tengo una pregunta sobre eso. ¿Sabe cómo va Católica y Coquimbo al lado del cuadro y todo, no?
15: Correcto.
12: Bien, ahí va. Viene para Correa, Correa para Romero. Romero fuera del área. Reventó el balón Macalister. Cuidado la contra. Cuidado la contra de la Serena. Pase fue corto. Falta. Falta en la contra del cacique. Vamos a ver la imagen de Béjar. Dice no. No saca tarjeta. Sí fue falta. 16 los minutos de partido. ¿Coquimbo y Católica van por el mismo lado del grupo?
15: No.
12: Por el mismo lado del cuadro, perdón, quiero decir.
15: No. Católica va por el lado, si viéndolo de frente izquierdo, y Coquimbo por el derecho. En una eventual final.
12: En una eventual final de Copa Libertadores podría ser Coquimbo Católica. Perdón, si mal no recuerdo, fue la final de la Supercopa este año, ¿no?
15: Sí. La ganó Coquimbo en lanzamientos penales cuando el Mono Sánchez atajó 50.
12: Perdóneme, Roberto, déjeme soñar, maestro.
13: Está tan ilusionando.
15: Déjeme soñar.
12: Déjeme soñar.
13: A la gente hay que aterrizarla, no hay que darle tanta ilusión.
12: A la pelota para Romero, largo, sale Dan Sillota. Muy rápido el portero de la Serena. Buen portero, quiero decir algo sobre Dan Sillota. Me parece que viene de buenas actuaciones. Por ahí el punto negro fue esa goleada en contra que decía Benjamín de Palestino. Pero en líneas generales yo creo que se ganó muy bien la titularidad. En un momento la había perdido del campeonato con Ergin Sangüesa.
13: Ante Limache tuvo varias atacadas.
12: Muy buenas. Sí, sí, tienes toda razón. 17 los minutos de partido. Va el balón hacia atrás, ahí estaba Escalante, rechazaba media. Largo cambio de frente que sin problema saca Rafael Delgado. Balón en la mitad de la cancha, la perdió Escalante. Y ahí va la contra, el cuadro del cacique, viene Diego Ulloa buscando el área. Ahí está el Coco, ahí está Correa. Correa muy marcado hasta aquí. No parece ser por ahora, la tarde del goleador. Pero tratándose de goleador, sí, uno nunca sabe, Roberto.
13: Es verdad, está esperándonos.
12: Pero por ahora, no, nada que ver con los últimos partidos. Ahí está Maureira jugando con el pie, tratando de tranquilizarse el chico que ha cometido errores en este encuentro. Colo-Colo 2, La Serena 2. La Serena 2, Colo-Colo 2 en rigor porque está de local en la portada del equipo del Pipe Gutiérrez. No fue bueno el pase ahí, corre Romero desde atrás, saca la defensa del cuadro Granate. Ahí está Jason Vargas jugando de primera para Escalante. Otro pase, Escalante también viene un partido muy flojo. Muy flojo el 8 de La Serena, raro en él. Viene el balón para Ulloa, le puede pegar, creo que es para atrás, que está fuera del área. Le pega, no, magó. Viene para Arturo, pégale, ahí está. ¡Qué buena jugada! ¡Gol! ¡Golazo! ¡Golazo de Pastrán! ¡Golazo de Pastrán! ¡Gol! ¡Colo! Entraron como en el patio de su casa. Arturo Vidal y Pastrán tocándola. Pastrán definió bien. Parecía que caía Pastrán en el segundo tiempo. No, dice, aquí estoy yo. Lautaro Pastrán marca el 3-2. Buena definición, buena jugada para la victoria del puntero del campeonato.
15: Es el segundo de Pastrán en la Liga de Primera.
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13: No, y lo increíble que el compañero para la jugada es Vidal, que de líbero pasa a ser prácticamente un volante de enlace, ¿no es cierto? Porque el primero se estaba abriendo Pastrán en el espacio, había eludido a un defensa. Yo pensaba que disparaba ahí casi en el semicírculo. No, la abre a Vidal. Vidal se la devuelve inmediatamente, ya en plena área. Solamente tuvo que tocarla a un costado. La Sillota ni siquiera pudo tirarse porque fue una jugada muy fácil.
12: Quedó paradito, Roberto.
13: Increíble.
12: El balón entraba, la jugada es.
13: Ahora viene el error de Mauteira.
12: Ahora vamos a ver, claro, a ver si seguimos la misma tónica de gol de Colo Colo, empate de La Serena. Bruno Gutiérrez lanza frente al área, lanzamiento que peina Chamorro, queda media, Arturo Vidal ganando. Arturo Vidal, buen partido hasta aquí, trata de sacarlo Moreira, atrapa el balón antes que se vaya, bien seguro ahora el portero del Cacique. Bueno, igual de todas maneras hemos visto ahí las falencias defensivas del cuadro de La Serena, ¿eh? Por eso entiendo a ver Benjamín, que es uno del equipo más goleado del campeonato de La Serena.
15: Correcto, es uno de los más goleados. Llevan 14 fechas con esta y han recibido 23 goles.
12: Mira, mucho.
15: Es la tercera valla más batida del campeonato.
12: Claro, mucho, mucho.
13: Está clarito.
12: ¿Qué pasa? ¿Qué pasa ahí? A ver, vamos a ver. La Serena no puede relajarse, ¿ah? ¿Eh? Porque ¿a cuánto está de los
15: últimos? Descenso está,
12: ¿del descenso?
15: Con este resultado está a 6 puntos de los dos que tienen 11 puntos.
12: Sí, pero tiene que jugar Concepción todavía.
15: Claro, juega hoy día a las 5 y media contra la Universidad de Chile. Si gana, sale del descenso. Chile, si gana, sale del descenso.
12: Ah, si gana Concepción, sale del
15: descenso. Y Cobresal queda
13: comprometido.
12: O sea, queda abajo Cobresal. Y si me apuro un poco, creo que por primera vez en el campeonato saldría el descenso Concepción en caso de gana.
13: Mira.
12: Tuvo todo, creo, toda la fecha, las 13 en descenso. ¿Qué pasó? Nombre de La Serena que cayó.
17: Diego Rubio.
12: Vamos a ver. El partido se interrumpe en la portada en 21 minutos del segundo tiempo y viene un cambio, ¿eh? Viene un cambio en La Serena. Ahí está, no sé si va a continuar Diego Rubio.
13: Parece que no se siente bien, ¿eh?
12: Bueno, en favor de Pipe Gutiérrez, que sí, que tiene muchas bajas por lesión, muchas.
15: Milovan Velázquez se prepara en La Serena.
13: Que mira, si tiene problemas físicos el equipo, hay que empezar a analizar qué trabajo hace su cuerpo técnico.
12: Sin duda. Sí,
13: porque
12: sí,
13: siempre hay que preocuparse de ese tema.
12: Sí.
13: Porque si esto se va repitiendo es porque a lo mejor no hay una calibración para uno y para otro. Porque hoy tú tienes mediciones individuales y te das cuenta cuando hay problemas que surgen en los jugadores.
12: Mira, el que creo que es Milovan Velázquez, este chico formado en la cantera de Colo-Colo y no tiene buena pinta tampoco lo de Rubio.
13: No, papá, caminando así con problemas.
12: Pero yo pienso y digo, Bruno Gutiérrez, Matías Pinto, Milovan Velázquez, jugadores desechados por Colo-Colo que juegan de titular algunos otros, primera alternativa como ahora. Otro lesionado en ataque de La Serena, terrible. El panorama para Gutiérrez es terrorífico.
13: Sí.
15: Desalentador.
12: Totalmente. Seleccionado en el partido Ángelo Enrique, ahora Diego Rubio. Es la carta de gol que quedaba, ¿no? Bueno, le queda Chamorro, se lesiona a Chamorro y apaga y vámonos, ¿eh?
13: ¿Verás que es juvenil?
12: Sí, de hecho le iba a preguntar a Benjamín, creo que no tiene minuto en Colo-Colo. Creo que no ha debutado en Colo-Colo, mira, va en Velázquez.
15: Tiene 18 años.
12: No, es yo juvenil. No recuerdo que haya. No sé si alguna Copa Chile por ahí el año pasado, pero no. A mí no me suena, ¿eh?
13: Y llegó este año, Serena, a préstamo.
12: Claro, a préstamo también, claro. Balón al área, cuidado ahí, salta Sosa, caía, no pasa nada, revienta la pelota del fondo. El Cacique trata de cuidar esta victoria parcial. Dos veces estuvo arriba en el marcador, o tres con esta, y se la ha empatado en las dos anteriores La Serena. Vamos a ver. Presiona Leandro Hernández, lateral, Lanco para el cuadro granate en la mitad de la cancha.
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15: Colo-Colo profesional no debutó.
12: No debutó, ¿eh? No,
15: pero sí ha jugado algunos partidos en La Serena.
12: En La Serena sí. Sí. Milovan Velázquez.
15: Pero no más de 20 minutos.
12: Bueno, es el que decimos, el mismo caso de Joan Orellana, que es formado en Católica y tampoco ha tenido, entiendo, minutos en la Católica, ¿no? Creo yo. Y está en la banca también hoy. Viene por la izquierda, corre. Y el pase no es bueno de Ulloa. El pase no es bueno de Ulloa, pero va a recuperar. No, Méndez no, pero sí Sosa, Joaquín Sosa, Arturo Vidal. Arturo Vidal más adelantado me parece a mí, Roberto.
13: Lo soltó,
12: ¿ah? ¿Eh? No sé si incluso no modificó a línea de cuatro el técnico, el Tano Ortiz, ¿eh? Porque vemos a Arturo Vidal ya no centrado entre los marcadores, entre Villagra y Sosa. ¿Ve? Queda con línea de cuatro Colo-Colo. Está Villagra y abierto Sosa por izquierda. Vidal más adelantado, Roberto Enrique.
13: Sí, y bueno, por eso llegó acompañando en el gol a Bastán.
12: Qué jugada hermosa.
13: Muy buena.
12: Yo creo que fue el gran gol de la tarde hasta aquí, ¿ah?
13: ¿Eh?
12: Sí. Bueno, el cambio de frente ahí de Moreira. Se tranquilizó el chico Moreira. Vamos a ver cuando le aprieten un poquitito, cuando ataque. En algún momento va a tener que atacar Roberto La Serena, ¿eh? Porque vuelve a la misma tónica de defender, de tirar el equipo atrás. Al balón largo, tensión por el sector izquierdo. Bien huyó, aquí le ganan en velocidad. Bruno Gutiérrez comete falta, dice el árbitro. Cae Ulloa, falta de Bruno Gutiérrez. Tiro libre peligroso, ¿eh?, para Colo Colo.
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12: Falta, ¿no?
13: Sí, le pone la pierna arriba para que no siga corriendo.
12: Señor, bien cobrado ahí por el árbitro Fernando Béjar. Tiro libre para el cacique Colo Colo, que entiendo que cierra ahí ya sobre comienzo del Mundial, cierra la primera rueda contra Cobresal en el Estadio Monumental. Oh. Eso sería todo, ¿eh?, para... Ah, perdón, y antes la Copa de la Liga, que tiene que ir a jugar con Guachipato.
13: Y me parece que Huerta no le da la vuelta a lo que sucede con Cobresal.
12: Mucho problema, Huerta con Cobresal. Otra derrota ayer, centro que viene al área, sin problema, domina Federico Lanciota en el área, papayera.
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12: Mañana Guachipato Católica y en un ratito nos vamos al Nacional. La U jugando con Deportes Concepción. La pelota a la mitad de la cancha, Escalante, que no ha tenido un buen partido. Domina el esférico. Ahí con McAllister, que también ha sido un pasadizo. No ha existido el mediocampo de La Serena, Robert. No, es un pasadizo, pasa rapidito Colo Colo, ¿eh? Como en una autopista pasa Colo Colo.
13: Escalante, por eso no ha aparecido mucho.
12: No, Escalante desaparecido totalmente. Dominado ahora por Colo Colo, parece controlado el partido para el cacique. Bien Villagra jugando por el medio, incluso si se lo propone puede marcar un gol más. La Serena que responde y diga no, todavía estaba acá peleando, presiona, pase que viene para Gutiérrez, primero cierra Sosa y entrega para el Villagra en definitiva, jugó para Jason Rojas, definitivamente con línea de cuatro. Colo Colo ha cambiado el Tano Ortiz, la disposición táctica defensiva, viene Leandro Hernández, 1-2 que sale en la marca, falta. Dice Béjar que está al lado de la jugadita. Otro que no aparece en La Serena, Jason Vargas. ¿Cuánto hace que no nombramos a Jason Vargas, Roberto?
13: Verdad, ni siquiera se acerca para un tiro de 30 metros. Que tiene buen golpe.
12: Controlado el partido ya en 26 del segundo. Lo gana el cacique 3-2.
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12: Sí, hay llamado por ahí Benjamín. Estemos atentos. Corre, que te corre. El cronómetro, La Serena, que va a buscar, va a tener posibilidades, veremos, ¿eh? Por ahora, después del gol de Colo Colo, fue un golpe, parece, muy duro. No lo pudo asimilar el equipo del Pipe Gutiérrez. En definitiva, espérate que no apunté el cambio de lesión de Diego Rubio, si me lo recuerda.
13: Velázquez por Rubio.
12: Velázquez, ¿no? Milovan es el número 20, ¿no?
13: Sí.
12: Milovan Velázquez.
13: 22 minutos fue.
12: Sí, Milovan Velázquez. ¿Dónde se ubica en ataque también este muchacho? Yo no lo tengo visto, sinceramente, a Milovan Velázquez, no sé. Por eso me declaro por ahí neófito respecto a la posición que va a ocupar ahí. Creo que es este muchacho, ¿no? Milovan Velázquez. Ahí está, sí, Milovan Velázquez, la pelota la pierde, juega más volanteando, más tiradito atrás, ¿no? El joven jugador, sí. Lateral hace rápido Jair Salazar. La baja de pecho, la juega atrás para Rafael Delgado. No desarma por ahora la línea de cuatro el técnico Gutiérrez de La Serena, que lleva el balón con Francis McAllister. Abriendo por el sector derecho, va la carga Bruno Gutiérrez. Nadie se le va abriendo, no tiene apoyatura. Está perdido en estos momentos la cancha el equipo papayero, que trata de avanzar ahora por el medio. ¿Dónde está Chamorro? Va como centroatacante ahora ante las bajas por lesiones de Ángel Enrique, de Diego Rubio. Balón por el círculo central. Ahí va volanteando Leandro Hernández con Arturo Vidal más adelantado en cancha. Salida para Joaquín Sosa. Juega el Yoruba, juega el Charrúa. Viene para Hernández. Ahí está Pastrán también, que está bien, ¿eh? Pastrán que está bien ya más adelantado definitivamente con Romero y Correa que esperan en el área. Quiere rematarlo Colo Colo. Tocando y tocando. A fuego lento. Lo va haciendo el cuadro de Ortiz. Centro que va a buscar. Cuidado, viene Correa. Viene Correa. Sale Lanciota primero. Se la sacó del buche. Arriba el portero Granate.
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12: Qué cosas lindas se cuenta, Benjamín.
15: Está jugando todavía el rival, los que van a ser rivales de Tabiro, se está definiendo. Están ya.
12: A ver, ¿cómo van?
15: Van 1-1 ya. Ganó el primero Nakashima, 7-5. El segundo, paliza del canadiense Aliasimé, 6-1. Ahora se está disputando el tercer set.
12: Bueno, canadiense o estadounidense. Vamos a ver. Por lo que dice Roberto y Benjamín, convendría el estadounidense. Va más abajo en el ranking, ¿no? Y evitar el canadiense, ¿no? En octavo de final para Tabiro. ¿Cuándo estaría jugando Alejandro Tabiro?
13: El domingo.
12: No, mañana.
13: Ah, no, pues el día del lunes.
12: Creo que el lunes o martes.
15: Claro, pasó la segunda semana.
13: Sí, tiene razón. El lunes.
15: Igual Tavilo está bien físicamente porque recuerdan que la segunda fase la pasó libre por la baja de Bachelot.
13: Hoy jugaba del doble. Si, ¿a qué hora si ya jugó ya?
12: ¿Quién?
15: Tavilo.
13: Tavilo.
12: Tavilo, a ver, vamos a buscar la información.
13: Reyes Madrid, creo.
15: Creo que se bajó, ¿eh?
13: Porque ellos ganaron en la segunda ronda porque se retiró la dupla rival.
12: Ahí lo confirmamos, saca la defensa.
15: Parece que se retiró.
12: ¿Sí? Retirado. ¿Pasaron entonces también en dobles?
15: No, pero se retiró la dupla de Tavilo.
12: Tavilo. Se retiró de doble Tavilo, eso es, ¿no? Ya. Oye, es impresionante la respuesta del público de Colo-Colo. Impresionante, cubriendo todo el sector norte y buena parte del sector oficial. Aquí ha aportado muchísimos hinchas al cacique, puntero del campeonato. Y está ganando 3-2. Quedaba poco menos de 15 para el final. Se viene para el cuarto Colo-Colo. Va Ulloa. Ulloa en el área. Ahí está Diego Ulloa. Busca espacio para lanzar de zurda. Diego Ulloa y el centro. Cuidado que se va cerrando. Dos de la Serena en la línea. Sacando la pelota al tiro del rincón. Está cerca del cuarto Colo-Colo. Roberto Enrique Vallejos.
13: Sí, ahí ni siquiera se dieron cuenta que estaban juntos. Podían resolver de otra manera, pero bueno, Colo-Colo se siente muy confiado hasta el momento, pero nos está encontrando con Correa para poder lograr a lo mejor que marque un gol más, por lo menos para dar tranquilidad con el marcador.
12: Quedan 15 para el final, tiro de esquina de Leandro Hernández, va a lanzar desde la derecha. Ya sabe Colo-Colo que un gol más es el golpe de Nokawa. Leandro Hernández y el centro, punto penal. Sácala ahí en dos tiempos. Vargas la regaló, la rifó. Méndez y el centro a cualquier parte, buscando al jugador Ulloa, pero llega primero Bruno Gutiérrez. Sin embargo, la recupera bien Ulloa. Toca para Arturo Vidal, cae Arturo. Pelea en la zona media ahí con el chico Milovan Velázquez. Se juega la vida con todas. Va a correr Chamorro. Primero llega Sosa, que va a tocar atrás para el portero Moreira.
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15: No, se retiró. Juega mañana, no antes de las 8 de la mañana. Ah, de momento. Porque ahora que pasó octavos de final, las decisiones son más físicas que otra cosa.
12: Sí. Vale.
15: Pero en rigor es mañana frente a los locales, Raymond y Sánchez por el paso a los octavos de final en dobles en el Roland Garros.
12: Ahí caía Sosa, falta. Falta de Sebastián Díaz. Lo llevó puesto ahí el jugador uruguayo. Viene una variante en Colo-Colo. Francisco Marchán a la cancha.
15: Hernández. Leandro Hernández sale con la 24, ingresa con la 7, Francisco Marchán.
12: Y además era el único amonestado de Colo-Colo, ¿verdad, Benja?
15: Correcto, el único amonestado de Colo-Colo sale de la cancha. Ahora queda solamente el de La Serena, que es Delgado.
13: Ahí hay una diferencia entre todos los elementos, ¿eh? Hernández ya tú puedes moverlo por diferentes sectores y él se adapta bien. Marchand no, se queda muy pegado a la línea. Y ahí, claro. Ahí de repente no sorprende mucho. Claro.
15: Ahí está, muy pegado a la línea está ahí.
12: Ahora, en todo caso, buen trabajo, ¿eh? De Leandro Hernández.
13: Sí, interesante.
12: Con un gol incluido. Bien. Ahí está Arturo. Viene Arturo Vidal, que para mí la figura del partido está aquí. Centro de Arturo Vidal. Buen centro. Entran dos. Hay uno de ellos, Marchán. La domina Francisco. La tiene Marchán. Pegadito la línea por el sector derecho del ataque. Ahí está Marchán. Marchán con la marca de Jair Salazar y de Delgado. Recurre atrás otra vez para Jason Rojas. Rojas para Marchán. La pide Arturo. Arturo que se inclina ahora por la derecha. Buen partido del King. Juegan muy atrás, o sea, del ataque llega al central, en todo caso Villagra. Abre apertura por izquierda para el jugador Sosa. Sosa para Ulloa. Por adentro viene Pastrán, de buen partido también. Centro que buscaban a Correa, que prácticamente no lo hemos nombrado tampoco Romero, ¿ah? ¿Eh? No. Pero usted sabe, Roberto, puede llegar una como en esta, por ejemplo. Pastrán que busca a la izquierda. Peligro, viene para el cuarto, le pegó. Lanzillota al rebote, Romero. Lanzillota en tres tiempos. Muy bien el portero. Lanzillota acaba de evitar el cuarto gol, Roberto Enrique Vallejo.
13: A Romero fue, definitivamente.
12: A Romero.
13: Cómo le pega, muy fuerte, pero donde está el portero y supo responder.
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12: Primero fue el tiro de Correa, el rebote, y en la segunda se la saca ahí a
13: Romero.
12: Fue de Correa, sí. Pero después le mete la mano contra Romero. Claro. Es decir, salvada contra Correa y Romero, la misma acción. Lanzillota evitó el cuarto gol y esto se termina, ¿eh? Un cuarto gol de Colo-Colo, Roberto. Ya estamos en los 80 minutos de partido.
13: Sí, ya estamos a 10 minutos del final.
12: Ahora le digo algo, Vallejo, no veo por dónde la Serena pueda empatar.
13: No, ha decaído por el tema de que le falta peso en la parte ofensiva.
12: Totalmente. Ha perdido todas las dos referencias de Enrique y Rubio lesionado, y preocupación para lo que viene, además, este equipo. A la pelota larga nuevamente por izquierda. Allí la para nuevamente el jugador Jair Salazar. Jair Salazar, que era el chico que entró, Velázquez.
15: Pero van Velázquez.
12: La pelota larga y a nadie. Sale Paureira sin problemas, domina. Ahora sí, quedan 10 para el final, balón de cuentos. 3 Colo Colo, 2 Deportes La Serena.
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12: La Serena, que más o menos se salvó con la victoria anterior con Limache y la goleada, pero no puede relajarse porque los de abajo vienen sumando, ¿ah? Sí, la Calera por ahí porque le descontaron los puntos, sumó un puntito ayer entre la U de Ponce.
13: No, tampoco un punto de la parte baja, no puede dudar nada.
12: La Serena, dice.
13: Sí, la Serena.
12: Absolutamente. No, porque están sumando todos. Y esta es una derrota que por ahí se podía llegar a esperar contra el puntero del campeonato. Pero lo que preocupa es lo que viene con tantas bajas por lesión este equipo. Sí. Si me apuro un poco la Serena, yo creo que junto a la Católica, los equipos que más lesionados tienen titulares.
13: Bueno, la U también en su momento tuvo varios.
12: La U también.
13: Importante.
12: Oye, por cierto, la noticia de Ormazábal.
15: Sí, la contamos. Francisco Salinas baja por ese difícil falta que sufrió contra Nacional, que le comprometió el tobillo.
12: El 15 tobillo.
15: Y lo bajan de la selección por estos amistosos, y en su reemplazo va Fabián Ormazábal, que reitero, se unirán todos los chilenos que militan en el medio local tras los partidos de este fin de semana.
12: Viaja mañana a la selección a Portugal.
15: Correcto, viaja mañana a la selección a Portugal.
12: Ahí está, para el partido del sábado próximo. En una semanita más estará jugando en Oeiras.
15: Por consecuencia, se perderán los partidos de la Copa de la Liga, los convocados del medio local.
12: Oye, Vallejo, Portugal pondrá a Cristiano Ronaldo, toda su figura, pensando en el Mundial que viene.
13: No sé.
12: Van a estar después de una semana de comenzar el Mundial.
13: Van a estar
15: a menos.
12: Centro que viene, cuidado ahí, salía mal, creo yo, otra vez Maureira entre los centrales. Diga que estuvo atento, yo creo que fue Villagra que la sacó, no quiso en complicaciones ahí, pero con dudas también salía el portero otra vez, no está en su tarde. Lateral para la Serena, que ha sentido el Seba Díaz cuando fue a trabar. Arturo Vidal se queja y dice, vamos Díaz, va. No, va a trabar Sosa, por eso. Pero Díaz, levántese, le decía Arturo, que se levanta ahí. A ver, Roberto.
13: Ahí lo vamos a ver.
12: A ver.
13: No, pero ¿cómo? ¿No le da vergüenza este cuando se ve después en la televisión? Es que es terrible.
12: No, es terrible.
13: Porque
12: terrible.
13: La gente se le compra y empieza a opinar de cosas que no ocurren.
12: ¡Ay! Bien, atención, la contra. Llega Correa. Corre, queda uno en la marca 2 de la Serena que viene envolviendo. Va Correa, Joaquín, ahí está el Coco Correa. Correa se está complicando, volvió, no aceleró. Toca para Méndez, Víctor Felipe. Méndez abriendo la cancha para marchar, se va a meter al área y le va a pegar. Va a buscar el espacio, le pegó y claro, muy bien ahí. Salazar lo cubrió bien. Contra de la Serena, uy, qué desilusión para el pueblo granate. Se cayó, creo que Vargas en la contra. No hizo más que dejarle la pelota a Colo Colo, que sufría en la contra. Minuto 83 en el digital. 3-2, lo gana Colo Colo en la portada.
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12: Ahí está lo que le anuncia la gente de Colo Colo, ¿no? Que tiene que abandonar la.
13: No, que tiene que quedarse.
12: Tiene que quedarse porque
13: que
12: la gente.
13: Correcto, se vaya
12: eso, local. Eso. La Serena abandona primero. Ahí está entonces, porque es una multitud de hinchas de Colo Colo. Yo no sé cuánto tenemos acá, Benjamín, pero más de 2.000 espectadores seguro, ¿ah?
13: Y por lo menos 3.000.
12: Yo 3.000, creo. Yo creo que sí, tranquilamente.
13: Este estadio es de 14.000, ¿no es cierto?
12: Claro. No, hay mucho público de Colo Colo.
13: Bueno, el serenense que le interese ver a Colo Colo también.
12: Pero muy bien, y está bien que así sea. Allí debiera hacer todos los partidos. Ahí está Villagra peleando ahí con Chamorro. ¿Qué pasó?
13: Le cobraron infracción.
12: Falta de Chamorro.
15: Un poquito más de 17.000 capacidad de esta de la portada.
13: Ah, 17.000, mira.
12: Ahí está. Y aquí tendremos 3.000, sí, tranquilamente.
15: O sea, lo que se alcanza a ver en el.
12: Todo el sector norte, sí. Benjamín, cubierto en la parte alta. buena parte de la baja también.
13: Bueno, y ojalá que no pase nada y así nos empezamos a acostumbrar a que haya gente visitante sin problemas.
12: Sin problemas, eso es lo que debe ser, para que vaya la familia, para que vuelva la familia en todo caso.
13: La confianza
12: a la cancha, sin problemas, segura, que eso es lo que deseamos todos. Va la pelota larga de Moreira. No llega Correa, le gana la posición. Recupera el balón el cuadro del Pipe Gutiérrez. Pero que va con dos jugadores, va a ser difícil. Mira la baja. Arturo Vidal jugando para Jason Rojas. Tiene para Marchán, que quedó ahora más adelantado en la acción. Marchán jugando para Romero. Puede venir. Puede venir el cuarto. Ahí la tiene Romero. Maxi. Romero. Delgado. Barrida de Rafael Delgado para mandar la pelota al tiro de Rincón. En cuanto se lo proponga Colo Colo a 5 del final, malo descuento, puede marcar el cuarto y decisivo.
13: Sí, ahí lo tuvo, ¿eh? Incluso para Romero, mira bien, pero tanto esperó que obviamente Delgado se recuperó.
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12: Lanzamiento de esquina de la derecha. ¿Es el cuarto tiro de esquina este para Colo Colo?
13: Yo tengo tres.
15: Es tercero,
12: el tercero. Ahí está.
15: Poco córner, creo.
12: Lanza Marchán. Abierto y ahí sale otra vez. Muy seguro. Federico Lancillota. Yo creo, Roberto, si no fuera por el portero, venía más goles hoy, ¿eh? De Colo Colo. Lancillota estuvo muy seguro,
13: ¿eh? Pero un par de veces. No fue tanto Colo Colo martillando hacia el arco mismo.
12: No, pero tiene, yo le contabilicé dos, tres. Ahí está última ahí de Correa y de Romero. Doble atajada en la misma acción.
13: Sí, esa.
12: Descolgó bien la pelota en el juego aéreo. No tiene mal portero La Serena, pero no tiene, ha perdido todo el ataque. Hoy al menos esta tarde, ¿dónde quedaron todos los goles contra Limache? Allá quedaron.
13: Claro, está Chamorro.
12: El domingo pasado, Vallejos. Sí. Ahí está. La pelota en la mitad de la cancha para el cacique. Apertura por izquierda para Diego Ulloa. 4 malos descuentos lo que le queda a este partido. Y Colo Colo atacando más cerca del cuarto que La Serena del empate. Viene Ulloa, adelantó demasiado, llega hasta el fondo, manda el centro, no se fue. Ah, sigue el juego, cuidado ahí. Y lo va Menaje, tiene que jugarla para Jason Vargas. Acumula marca, pierde el balón, muy marcado. Se va multiplicando, además la marca del juego de Colo Colo sobre La Serena, que tiene ganado todo el campo de juego. El cacique a La Serena, ahí está Villagra.
13: Mira Vidal relajado, llega y le pega hacia atrás.
12: El partido de Vidal es muy bueno. Para mí está dentro de la figura, no sé, Benjamín, ¿para ti?
15: Para mí igual, pero me gustó mucho el partido, obviamente, de Pastrán.
12: De Pastrán, ah, bueno, está bien que lo marquemos, ¿eh? Porque ha jugado bien, sí. Roberto Enrique, ¿para ti?
13: Sí, Vidal, sí, cuando subió al medio campo fue un aporte. Pero también me gusta Pastrana.
12: Sí, ahí está, por ahí sale la figura.
13: Lo hemos visto más tranquilo, más consciente de lo que puede hacer.
12: Defino Osvaldo Lusinger, Pastrana o Vidal, Osvaldo.
21: Pastrana.
12: Lautaro Pastrana, figura del partido para Bio Bio Deportes. Va la pelota al área, entrando con lujo. Mira ahí Romero, no lo pueden sacar. Entre Romero, Correa. Se hace un nudo, saca la defensa, Díaz, cualquier parte. Recupera el cuadro de Cacique, que creo que tiene a Eric Wilmer. La pelota para entrar al campo de juego en cualquier momento. Esta vez falló Vidal en el pase. Lo va controlando atrás Sosa. Saca Sosa, el balón viene para Ulloa. La para Dieguito, ahí está Ulloa. La pide Arturo por el medio, hace la pausa bien. Salió de la marca, bien Ulloa. Ahí está, Ulloa tiene que incorporarse a la selección, ¿no?
15: Sí.
13: Sí.
12: Mira, es una buena jugada que hace el lateral izquierdo de La Roja.
15: Ah.
12: ¿Qué pasa ahí?
15: Bruno Gutiérrez con Pastrán.
12: Ah, a los pechazos.
13: La Pastrán estaba, parece que va a jugar.
12: ¿El anterior?
13: Sí, porque parece. No veo yo a Ulloa hacer ese tipo de jugada.
15: No.
12: Ah, bueno.
13: Entonces típica de Pastrán.
12: Pastrán, la figura del partido para Bio Bio Deportes, va Lautaro.
15: Me gustaría.
13: Tiene muchas condiciones técnicas.
12: Sí. Son totalmente de acuerdo.
15: Me gustaría destacar algo, Diego, don Roberto, que cómo se arregló Colo Colo ofensivamente en los últimos 4 o 5 partidos. Es actualmente la tercera mejor ofensiva del fútbol chileno.
12: Mira, porque no tenía porque muchos goles a favor. No.
13: Que despertó Correa.
12: Después de los 6 goles contra Ñublense, ¿qué pasa? Me parece que va a haber algo el árbitro, ¿ah?
15: Va a revisar quizás una roja.
12: ¿Una posible falta en el área? Lancillota amarillo, molestado,
13: tontamente. Está volviendo. Pero es que salió.
12: Tontamente,
13: que...
12: pero ¿qué está haciendo?
13: Qué tontera.
12: Esto ganarse una tarjeta amarilla.
15: Sí. Ah, un posible penal.
12: Mano de. Es Gutiérrez, ¿ah?
15: Sí. Y es mano. Es mano.
13: Volumen.
15: Sí.
12: Pastrán y la mano de Joaquín Gutiérrez, ¿no?
15: Sí, el 16.
12: Esta es una mano muy clara, ¿eh?
15: Sí.
12: Esto es un penal cobrable.
15: Lo único que lo salvaría, pero no lo dudo, es que haya rebotado primero en su pierna, pero al parecer no.
12: A ver, vamos a ver. Vamos al bar de la Biobío. Vamos, Rodrigo de la Rosa. Ahí está, a ver. ¿Qué dice Benjamín? Da primero en el pie.
15: A ver, no, es directo a la mano.
12: Parece que lo va a cobrar, ¿eh?
15: Y esa toma con Vidal tapando en la cámara es malísima.
12: Habla, ¿va a hablar el árbitro? Sí, ¿no?
15: Sí, debías hablar.
12: Vamos a escucharlo. Béjar. No se escucha.
15: Préndalo.
12: Fernando Béjar, claro.
0: Luego de la revisión, hay una mano que geográficamente se encuentra fuera del área. Decisión final, no.

0: Ya sacó la 21, Erik Wiberg.
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2: Se va de la cancha de la figura Lautaro Pastrana, se va aplaudido, ¿eh? A ver, vamos a escuchar, sí señor. Aplausos para Pastrana. Bien, lo merece, el chico tiene muchas condiciones. Si él madura, es interesante para la selección.
3: ¡Ah!
2: ¿También? Si él madurara más, él tiene muchas condiciones técnicas. Que en Chile no tenemos jugadores...
3: Abundan ese tipo de jugadores.
2: No hacen mano a mano.
3: Correcto.
2: Nosotros no tenemos jugadores que vayan mano a mano. Que sí teníamos antes.
3: Claro, entiendo, Roberto.
0: Yo creo que lo más cercano fue Jan Meneses en su momento.
2: ¿En el último tiempo?
0: Claro, pero el último mal tiempo de Chile me refiero.
2: Sí, claro. El mal tiempo ese.
3: Centro que viene, saca la pelota a la defensa Papallena. Pastrana además, buen poder, bueno, te lo hemos dicho en la transmisión, en la semana, buen poder de autocrítica, diciendo, no estoy conforme con Remendi. Hoy creo que sí debe estar con... Vienen dos cambios en la Serena, se va Escalante de mal, flojo partido, mal partido definitivamente de Escalante. Matías Marín lo reemplaza.
0: No, entra primero Matías Pinto por Escalante. Pinto. Y sale Chamorro, Felipe, y entra ahí Marín. Matías Marín.
3: Bueno, el partido de Chamorro tampoco fue bueno, hay que decirlo.
2: Matías Pinto, otro formado en Colo-Colo, ahí estaba en el lateral. Este chico en lateral, vamos a ver de quién lo coloca ahora Felipe Gutiérrez. Y el otro es Matías. Los Matías a la cancha, Marín y Pinto en la Serena para el cierre del partido. Quedan cinco por jugar. Va a salir el cuadro granate del fondo, creo que con un lateral. Lateral Lanco, Don Osvaldo, el último creo yo de partido.
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3: A la pelota arriba para Correa, Correa para Romero. La tiene Romero, puede venir el cuarto en esta. Ahí está para Marchand, si la hace bien, si desborda. Y le pega, desborda y le pega, pero muy débil. Se equivocó la Lanciota, no se puede creer. Error garrafal del portero y gol. Error garrafal, como se fue la pelota para abajo. Gol, gol, gol, gol, gol, gol, gol, gol, gol, gol, gol, gol, gol, gol, gol, gol, gol, gol, gol, gol, gol, gol, gol, gol, gol, gol, gol, gol, gol, gol, gol, gol, gol, gol, gol, gol, gol, gol, gol, gol. Colo, colo, colo, colo, colo, colo, colo, colo, colo, colo, colo, colo, colo, colo, colo, colo, colo, colo, colo. Regalito, blooper del portero de la Serena, Lanciota, que hasta aquí había hecho todo bien. Se le va por abajo de las piernas, entre las piernas, por abajo de las manos. Increíble. El gol es un regalito. Si regaló Maureira, también regala Lanciota. Colo-Colo más puntero que nunca. Reírme para no llorar. Lo que acaba de hacer Lanciota, el gol de Marchand. 4-2 Colo-Colo. Puntero, super puntero del campeonato.
0: Si se lo damos a Marchand, es su primer gol en el campeonato de la Liga de Primera.
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2: No, y tira con la derecha.
0: Sí.
2: O sea, más encima, ¿y cómo se le va? ¿Con qué fuerza venía esa pelota? ¿Y la sotana dónde estaba? No, pero realmente, es que uno ve ese gol y uno se ríe. Pero qué dramático para el arquero.
3: Prometo que nunca más voy a alabar a un portero. Lo hice con Maureira, lo maté. Lo hice con la Lanciota, acabo de defenestrar. Te juro que de aquí a final del torneo no hablaba más un portero del campeonato nacional. Terrible lo de los dos, hoy lo de Maureira y la Lanciota.
2: No, y Colo Colo está con fortuna. Está con fortuna.
3: Sale
2: y también
3: todo.
2: Agrégale porque sale todo.
3: Y bueno, lo de Gutiérrez hoy es terrorífico. Jugadores lesionados.
0: Mucha mala suerte.
3: Errores garrafales en defensa y este del portero, que era lo mejor que le estaba funcionando ese portero.
2: Guinda para la torta.
3: Exactamente. Usted lo ha dicho. Es la mejor firma que tenemos. Don Osvaldo, le propongo lo siguiente.
1: Dígame.
3: El partido se está terminando, pero espérate porque Colo-Colo puede marcar uno más. Balón al área, saca por lo justo Matías Pinto. Terminamos esta transmisión, ya empalmamos con la U y nos quedamos juntitos hasta las 7:30. ¿Haces esfuerzo, maestro?
1: Sigamos.
2: Ah, bien.
0: No hay un panorama mejor.
3: Esa es la reapuesta del señor Osvaldo Lusinger, maestro. Así me quedo con gusto.
2: ¿Quieren que siga?
0: Mentira, seguimos.
3: Nos quedamos para ver a la U con Concepción. Relata Alonso Fariga. Comenta Pancho Minú, este partido ya está terminado, ¿ah? Quedan dos minutitos, tal vez para un gol más de Colo-Colo, porque va a tener un tiro libre.
2: Sería lo último ya.
0: No, yo me... ¿Va Correa?
3: ¿Perdón?
0: ¿Va Correa? O sea, se posicionó al lado de la pelota.
3: Ah, que le va a pegar Coco Correa, dice usted.
0: Qué raro, no, da el perfil, diría yo.
3: Es que falta el gol de Correa.
2: Bueno, también falta el de Romero, ¿no?

0: Pero ninguno de los delanteros.
1: Los goleadores, ¿eh?
0: No, Marchand. Le va a pegar Marchand, sí, señor. La ancillota después de la... Bueno, quiero decir, del error. Que ha hecho, no tiene derecho a armar ninguna barrera. Tiro libre de la ancillota. Sí. Se le llega a escapar la misma de la otra vez, Roberto.
1: Ahí sí la embolsa.
0: Ahí sí que la embolsó. Es que ahora, claro, esto es como el dicho que dice, o a uno cuando se quema con leche, ve una vaca y llora, ¿no? Eso pasa con la ancillota, muchachos. Este partido ya va a ser historia en un minuto más.
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0: No da seguridad para nada, ¿no? Y dio seguridad en todo el partido. Y yo creo que en gran parte del campeonato la ancillota. Pero este error echa por tierra todo. Porque uno puede entenderlo, Maureira, Roberto, con 8 partidos en primera, pero este muchacho lleva ya como 200 partidos en primera división. En Argentina y en Chile. No, es insólito.
3: Mira, Colo Colo está pisando la pelota con una facilidad.
0: Ah, ya es un baile.
3: Sí.
0: No es medida la Serena ya en definitiva en el partido. No. Ya están algunos a punto de festejar.
3: Y ahí está Pastrano.
0: Pastrano está pensativo. ¿Ah?
1: Maureira va a concentrar ahora.
0: ¿Para qué?
1: Era amistoso sub-20 de Chile.
0: Ah, sub-20.
1: El viernes.
0: Pero Colo Colo lo pierde para el partido de la semana que viene.
1: Hay una roja.
0: Roja. Tiene una roja. Viene una roja, ¿quién se va?
1: ¿Será Felipe?
0: Alguien de la banca, no sé a quién. A ver, ¿quién es? Es un ayudante que nunca hace nada.
1: Diego Rubio se ríe, mire. Le dice, váyase.
0: Sí.
1: Lo apuntaron a usted, le dijo.
0: Exactamente. Esto se tiene que terminar ya. A ver, Fernando Beja, estamos en la hora. No hay necesidad de jugar mucho más, maestro. Ya está todo cumplido, gana Colo Colo. Colo Colo, super líder del campeonato. Colo Colo va a ganar, va a pitar en cualquier momento. Fernando Beja la lleva Ulloa. Hay tiempo para una más, un ataque más de Colo Colo. Ahí va con todo Bruno Gutiérrez, queda lesionado. Va a pedir la pelota, tal vez. ¿Eh? Va a pedir la pelota. El árbitro del partido quedó lesionado. Sebastián Díaz, no estamos para estos chistes si no está lesionado. Yo creo que sí, ahí está. Ha perdido muchos jugadores ya Pipe Gutiérrez hoy. En este caso va un cierre. Llega. ¡Final! Ganó el puntero del campeonato Colo Colo. El cacique que se abraza en la portada de la Serena. Ha derrotado el cuadro papayero por 4-2. Víctor Felipe Méndez de penal en el primer tiempo. Leandro Hernández, Lautaro Pastrán y Francisco Marchán. Los tantos del cuadro granate. Bruno Gutiérrez y Diego Rubio. 4 Colo Colo. El puntero, super puntero del torneo nacional. 2 La Serena. Partido que ya es historia en la región de Coquimbo.
2: Este ha sido el relato del internacional Diego Osorio para Bio Bio Deportes. 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
0: Cortito, el cierre, la firma de Roberto Enrique Vallejo para esta victoria del cacique Colo Colo Punte.
3: No fue un partido fácil, ¿eh? Ganó finalmente porque perdió Fortaleza Serena con lesionado, Colo Colo con un arquero que flaqueó en el día de hoy, lamentable para ellos, lamentable para él, ojalá que recupere porque va a la selección sub-20, pero Colo Colo se ha encontrado con el gol, se encontró la última parte del segundo tiempo con la seguridad, con Vidal que se incorporó a la zona de volante, que Pastrán hoy se vio mucho más maduro en su accionar, y al final se equivoca la ancillota y le pone la guinda a la torta, gana 4-2 sin despeinarse la parte final y mira el campeonato con mucho optimismo.
0: Exactamente, todo desde arriba, Roberto Enrique Vallejo, nosotros nos estamos yendo, muchas gracias maestro Roberto, a Benjamín Rojas, Osvaldo Lusinger que continúa con quien les habla y Alonso Farías con Francisco Ibirú para la U, con Deportes Concepción. En un ratito ya nos vamos al Estadio Nacional, gracias, buenas tardes.
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8: ¿Cómo están? Muy buenas tardes, bienvenidos al Informador de las 17 horas. Bomberos logró la contención de un gran incendio que afectó a 6 locales comerciales en la comuna de Estación Central. Jorge Villegas nos cuenta más.
9: Claro, porque 15 compañías del Cuerpo de Bomberos de Santiago, a través de más de 100 voluntarios de bomberos, combatieron una tercera alarma de incendio que se registró poco antes de las 12 de la tarde y que a esta hora ya se encuentra completamente controlada, de acuerdo a lo que informaba Bomberos hace algunos minutos. Esto se registró en la calle Toro Mazote con la Alameda, comuna de Estación Central, en un local comercial el cual se mantenía cerrado al momento del inicio del siniestro. Sin embargo, se propagó a cerca de 6 locales. Bomberos trabajó en la contención de esta emergencia, no afectando más locales aledaños a este foco de la emergencia. Este incendio alcanzó la tercera alarma de incendio y hace algunos minutos pudo ser contenido por parte de 15 compañías y más de 100 voluntarios de bomberos que trabajaron durante cerca de 2 horas acá en un local comercial de la comuna de Estación Central. Estamos acá y a la espera de mayores antecedentes. No se han registrado personas lesionadas, ni civiles, ni tampoco bomberos, producto de esta emergencia que, como lo decíamos, afectó a 6 locales comerciales acá en la comuna de Estación Central. En el lugar, Bio Bio, la radio.
8: Un volcamiento de vehículos se registró esta tarde a metros de la Rotonda Santa Julia en Viña del Mar. Aníbal Rosales, desde Radio Bio Bio, en Valparaíso, con la información.
10: Un vehículo menor volcó antes de llegar a la Rotonda Santa Julia en Viña del Mar esta tarde, generando una emergencia vial en la caletera que conduce hacia el punto del Camino Internacional. De acuerdo con la información actualizada, esta emergencia ya fue superada por los equipos que trabajaron en el lugar. Sin embargo, el vehículo involucrado aún permanece en el sector, por lo que se mantiene un corte de tránsito en la caletera que lleva hacia la Rotonda de Santa Julia, esto en la ciudad de Viña del Mar. La situación podría generar congestión para quienes se desplazan en dirección a Santa Julia y hacia el centro de Viña del Mar, por lo que se recomienda manejar con precaución, respetar las indicaciones del personal en terreno y considerar los tiempos adicionales de traslado mientras se normaliza la circulación. Desde la región de Valparaíso, Bio Bio, la radio.
8: El diputado del Partido Social Cristiano, Roberto Arroyo, manifestó que la cuenta pública presidencial de este 1 de junio se debe concentrar en mejoras para la seguridad, garantías en salud y generación de empleo. Detalles con Juan Oportot.
11: Claro, y es que a vísperas de la primera cuenta pública del presidente José Antonio Kast, que se desarrollará este lunes 1 de junio desde el Congreso Nacional en Valparaíso, el diputado del Partido Social Cristiano, Roberto Arroyo, señaló que espera que la jornada se concentre en 3 ejes fundamentales: seguridad, salud y empleo. Por el lado de seguridad, el parlamentario dijo que espera avances concretos que permitan recuperar la tranquilidad de los barrios y enfrentar con firmeza la delincuencia. En salud, Roberto Arroyo dijo que sus expectativas están puestas en que el gobierno presente medidas efectivas para reducir las listas de esperas y garantizar que los ajustes presupuestarios no afecten a la atención de los pacientes. Y respecto a lo laboral, manifestó que espera anuncios que incentiven a la inversión y generación de empleo, más aún considerando las tasas altas del desempleo. Respecto al discurso en general, el diputado Roberto Arroyo dijo que espera una cuenta pública con anuncios concretos y resultados que mejoren la calidad de vida de las personas.
8: El diputado del Partido Socialista, Nelson Venegas, remarcó que el proyecto de reconstrucción del gobierno no asegura mejoras en las cifras de empleo. Más información nos entrega Benjamín Zamorano.
12: Parlamentario del Partido Socialista, Nelson Venegas, se refirió respecto a las cifras de desempleo dadas a conocer por el INE el día de ayer, las que, según esta entidad, ubicó la tasa de desocupación en un 9,1% para el trimestre de febrero a abril de 2026. Al respecto, Venegas señaló que fue el propio ministro de Hacienda, Jorge Quirós, quien señaló que el proyecto de reconstrucción no aseguraba empleo, por lo tanto, posibles mejoras para este índice en el futuro cercano. Además, el legislador explicó que este contexto obedecería a una falta de medidas concretas por parte del Ejecutivo, la que ha ido acompañada de una fuga de capitales, contrario a lo que ocurrió, según sus propias palabras, durante el gobierno del presidente Gabriel Boric. A lo que se añade que la actual administración solo se ha preocupado de las grandes empresas, dejando de lado a las pymes y otras organizaciones medianas, las que contribuyen mayormente a la entrega de empleo. Bio Bio, la radio.
8: Más de 100 personas derivadas de lista de espera del Hospital de Los Ángeles han sido operadas en el Hospital Modular de Campaña del Ejército de Chile. Nos entrega detalles Maricel Venegas desde Radio Bio Bio en esa ciudad.
13: En un balance previo realizado por la comandante del Hospital Modular de Campaña del Ejército de Chile, el que está funcionando en el destacamento de montaña número 17 de Los Ángeles, se han realizado más de 100 cirugías menores a pacientes que estaban en lista de espera NOGES en el Hospital de Los Ángeles. La comandante Constanza Jara ha indicado que estas personas que han sido atendidas en este hospital militar que se encuentra en forma modular en el regimiento angelino han sido derivadas tras una previa revisión de sus antecedentes y siendo priorizadas por el Hospital de Los Ángeles. Ha indicado que no se han realizado distintas atenciones ambulatorias, sino todo esto está planificado con anterioridad y ellos están hasta el 5 de junio en el destacamento y van a estar entonces realizando estas cirugías menores que, como indicábamos, ya suman más de 100 las personas que incluso habían estado esperando por más de 6 años una cirugía. 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
8: 17:07, el cielo en Santiago se encuentra despejado, la temperatura es de 24 grados y la humedad es del 30%. Quédense en compañía de la radio. Muy buenas tardes.
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28: Estamos conscientes como equipo que no podemos perder más puntos, empezando este partido que es con Deportes Concepción, y intentaremos darle alegría para que todo vaya más tranquilo.
29: Independientemente de un cambio de entrenador, se ven los aspectos individuales de cada futbolista, de lo que puede aportar. A partir de eso, trabajamos de varios sistemas que podemos enfrentar y tratar de buscar las soluciones para poder jugar el partido como queremos nosotros.
30: Estadísticamente, los equipos grandes dejan muy pocos puntos de local, independiente de las irregularidades que muestran, salvo Colo-Colo, la regularidad es que muestran los equipos grandes, pero eso no quiere decir que no se pueda, todo lo contrario.
29: Es un año muy largo, tenemos todos los argumentos para ir a buscar, de tratar de estar en lo más alto posible y creer en que podemos ganar de acá al final del campeonato todos los partidos.
30: Seguro que el equipo mantiene el carácter, vamos a buscar un plan de juego para seguir siendo competitivo en este partido y en todos los que vienen.
31: Hola, hola, 5 de la tarde con 13 minutos, estamos en el Estadio Nacional, la Universidad de Chile, que hoy está a 16, sí, escucha bien, a 16 unidades del líder del fútbol chileno que acaba de ganar Colo-Colo, enfrenta, recibe a Deportes Concepción, que con técnico nuevo, con Fernando Díaz en el banco, espera empezar a salvarse del descenso. Don Osvaldo Lutziger, muy buenas tardes.
32: Buenas tardes, buen regreso, ¿eh?
31: Sí, pues acá estamos.
32: Ahí está. 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
31: Y usted escuchaba la voz de don Diego Osorio, que va a estar a cargo de la información en la jornada de hoy. El relato lo tendrá Alonso Farías. Diego Osorio,
32: sí.
31: ¿Cómo comenzó la fecha? ¿Cómo está?
32: ¿Cómo anda, don Francisco? Buen regreso, decía don Osvaldo Luz. Buena continuidad, don Osvaldo, ¿eh? Viene desde tempranito con la final de la Champions League, que volvió a ganar el Paris Saint-Germain. Y esta fecha que, recordemos, arrancó ayer con la victoria de Ñublense 1-0 ante Cobresal en El Salvador, el empate a cero entre la U de Conce y el cuadro de Unión La Calera. Y hoy tuvimos el 4-2 de Colo-Colo ante La Serena. Este partido de la U con Deportes Concepción es el que cierra la jornada sabatina. Pero esto va a continuar todo en el día de mañana con 4 enfrentamientos más. Por lo tanto, la diferencia es abismal, creo yo, Pancho, de Colo-Colo respecto a sus inmediatos perseguidores. Ni hablar de la UCA aún debe aquel encuentro frente a O'Higgins de Rancagua.
31: Exactamente, tú decías, jugó Ñublense ayer, juega la U hoy, mañana juega Huachipato. El tinglado completo se toma el fin de semana del fútbol. Vamos a hablar de fútbol, por supuesto, pero me parece que hay que hacer periodismo antes. Y antes hay que decir que la escasa asistencia de público hoy al Nacional, debemos tener cerca de 16, 17 mil personas, debe tener que ver, por supuesto, con que mucha de la atención está puesta en lo que pasa en tribunales. No puede ser que un club de fútbol como la Universidad de Chile, con la grandeza de esta institución, haya sido tomada por el grupo de Patricio, le gusta que le digan Patrick, se llama Patricio Kibliski, un hombre experto, especialista en abrir cuentas en paraísos fiscales. No nos olvidemos lo que hizo con Sergio Jadue. Las cuentas de Jadue las abrió Patricio Kibliski. Él es el verdadero dueño de la Universidad de Chile y lo ha ido descubriendo la fiscalía. Ya la justicia ordinaria ha determinado que él, Victoriano Cerda, el señor Glisberg y Marcelo Peche son los socios que han comprado casi por completo la Universidad de Chile, con la mirada y sin oposición alguna de la propia Universidad universidad, porque la universidad ha tenido directores permanentes al interior del directorio de Azul Azul. Todas las decisiones tomadas por Michael Clark, todos los traspasos de plata de la Universidad de Chile, de Azul Azul a Sartor, fueron visados por los dos directores de la universidad. No nos olvidemos además que uno de los directores, el señor Roberto Nahum, que fuera decano de la Facultad de Derecho de la Universidad de Chile, terminó siendo comprado por el grupo de Kibleski. Él hoy es miembro del directorio por parte del grupo mayoritario de accionistas de la Universidad de Chile. Eso creo yo que ha llevado a que la gente se aleje del estadio. Siente que le están metiendo la mano. Primero, por supuesto, con el precio de las entradas, pero también en otros ámbitos, don Osvaldo.
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31: Sí, señor, y ahora sí nos metemos en la pelotita, que es lo que a muchos les interesa más que lo otro, digamos, porque la Universidad de Chile tiene un partido sumamente importante, lo decía Diego recién, hay un abismo entre Colo Colo y la U. La U sueña con llegar a cortar ese abismo. Primero descontando hoy 3 puntos frente a Deportes Concepción y luego descontando otros 3 en el partido pendiente que enfrenta a O'Higgins de Rancagua. No nos olvidemos que ese partido fue suspendido porque O'Higgins tenía que jugar Copa Sudamericana y no daba los tiempos para que llegara al viaje que tenía que hacer el conjunto rancagüino. Dicho eso, nos metemos derecha en la formación y saludo a don Alonso Farías, que está a cargo del relato en la jornada de hoy, don Alonso.
3: Buenas tardes, Francisco y Luz. Buenas tardes, auditores de Bio Bio, la radio. Ya lo decías tú, más de 15.000 almas en el Estadio Nacional para hacer el aguante al romántico viajero, también un puñado de hinchas lila acompañando a Deportes Concepción en la fecha 14 de la Liga de Primera. Y el equipo de Fernando Gago, argentino de 40 años, forma de la siguiente manera en el pórtico. Número 25 en la espalda, Gabriel Castellón.
31: Un arquero irregular que puede ganar partidos como también lo puede perder el solo.
3: Línea defensiva, 4 hombres por derecha, el sorpresivo seleccionado nacional, el 17, Fabián Ormazábal, acompañado por el 2, Franco Calderón, el 31, Vianeider Tamayo, y el 14, el chelito, Marcelo Morales.
31: Claro, hay 2 titulares, uno que anda muy bajo, como es Fabián Ormazábal, lo decía, sorpresivo seleccionado nacional, Alonso Farías, 2 centrales que no han dado ninguna garantía cuando han estado juntos, ya jugaron el partido frente a Cobresal, por ejemplo, no son los titulares, y Marcelo Morales creo el que mejor rinde en esa línea defensiva.
3: 3 hombres en el medio de terreno de juego, el 29, Lucas Barrera, el 28, Agustín Arce, y el 20, el capitán Charles Mariano Aránguiz.
31: Claro, este no es el mediocampo ideal de la Universidad de Chile. Cuando llegaba a Gago, uno entendía que iba a estar el paraguayo Romero,
3: Lucas.
31: En la mitad de la cancha, no rindió, aparece Barrera. Uno entendía que iba a estar Poblete, no rindió, aparece Arce, y Charles Aránguiz el número opuesto, pero no viene jugando bien luego de la lesión.
3: 3 hombres en delantera, los de siempre en estas últimas fechas, el 7, el Maxi, Maximiliano Guerrero, el 23, Ignacio Vázquez, y el 11, Eduardo Vargas.
31: Eduardo Vargas, el goleador histórico que tiene la Universidad de Chile, goleador histórico no por la cantidad de goles en la U, por los que hizo en la Copa Sudamericana, especialmente en ese tricampeonato de la mano de Jorge Sampaoli. Maximiliano Guerrero, de rendimiento irregular, e Ignacio Vázquez, que le ganó la pulsada una vez más a Lucas Asad.
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3: Cuando se prende el Estadio Nacional, se rompen las manos los hinchas de la Universidad de Chile, de norte a sur, de sur a norte. Este puñado de hinchas, ya más de 15.000, y van llegando poco a poco hasta el reducto de Ñuñoa, 40.000 el aforo. Veremos cuánto logran llenar, cuánto logran llegar al Parque Estadio Nacional. Vamos con el 11 del visitante. Este es la oncena del equipo de Fernando Díaz, el nano chileno de 64 años, debutante en esta jornada para el León de Collao. En el pórtico, el 25, Nicolás Araya.
31: Un buen arquero, también irregular, pero que ha tenido al menos una que otra buena actuación en el arco, bien digo, del León de Collao.
3: 4 hombres en defensa por derecha, el 4, Ariel Cáceres, el 21, el uruguayo Norman Rodríguez, el 37, el argentino Fausto Grillo, y el 3, Diego Carrasco.
31: Una defensa que ha presentado muchísimos problemas en el campeonato, mal que mal es de los peores equipos del torneo, con 2 centrales que parece tan cierta garantía en el fondo y ha tenido muchísimas dificultades el conjunto del León de Collado con sus laterales. Hoy tiene que improvisar, de hecho, a un central por la izquierda, Diego Carrasco.
3: Medio terreno de los Lilas con el 20, Jorge Enríquez con el 18, Jonathan Rodríguez, el uruguayo, y el 22, el Misa, Misael Dávila.
31: Claro, la ausencia de Eduardo Vargas supone que uno va a jugar con un volante bien centralizado, el uruguayo Rodríguez, con Jorge Enríquez jugando por su derecha y un poco más libre jugando por la izquierda, Misael Dávila.
3: Tres hombres en delantera, los habituales de los Lilas, por derecha el 19, Aldrix Jara, por izquierda el 30, Itan Espinosa. Y el capitán habrá o no ley del ex, el 32, Joaquín Larribey.
31: Ay, o no ley del ex, seguramente se va a llevar una ovación Joaquín Larribey, que salió contra su voluntad de la Universidad de Chile y tiene dos punteros que son interesantes, que tienen muchas condiciones, pero que no siempre toman buenas decisiones. Es lo que le falta probablemente a estos dos extremos que tiene el conjunto del Nano Díaz.
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31: Oiga, faltan 9 minutos para el inicio del partido. Yo decía, los problemas dirigenciales de la Universidad de Chile han alejado, por supuesto, los hinchas. No tenemos más de 18.000 personas acá en el Estadio Nacional. Y además hay algunas amenazas en redes sociales por parte de la narcobarra de la Universidad de Chile. Pues hay que decirlo, es narcobarra, si hay reportajes que lo han demostrado. Por peleas internas, por disputas internas. Amenazas de que el partido no se termine en la jornada de hoy. ¿Quién va a querer comprar una entrada cuando está siendo amenazado de que esa entrada finalmente puede terminar valiendo cero? Don Alonso, ¿cuáles son los árbitros para el compromiso?
3: El equipo referil será comandado por Mario Salvo, acompañado por Carlos Venegas, Alan Sandoval y Reineirio Alvarado, el cuarto árbitro. En el video de la asistencia referil, el VAR estará Franco Jiménez y el AVAR Juan Serrano, el sexteto referil de hoy, Pancho.
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31: Claro, y se empieza a sentir ya acá en el Estadio Nacional que, a pesar de no estar lleno, a pesar de lo que les decía, poquita gente, la gente siempre prendida acá en el estadio, siempre con la ilusión de ver que este equipo salga del foso en que le han metido sus dirigentes. O sea, sí, todo tiene consecuencia. Cuando tú obras mal de espíritu, terminas pudriendo todo lo que tienes a tu alrededor. Y lamentablemente eso ha ocurrido con la Universidad de Chile, desde que esta manga de dirigentes asumió hace algunos años, se hizo cargo de manera aparentemente ilegal, lo está investigando la justicia, de esta institución, al punto que ha peleado el descenso innumerables veces y hoy está muy lejos de pelear el campeonato, con la excepción de ese año, el primer año del técnico Álvarez, también otro negociado de Victoriano Cerda, le renueva el contrato en Huachipato, le pone una cláusula que termina pagando a la U por primera vez en la historia del fútbol chileno. $800,000 por un técnico que estuvo solo 2 temporadas en esta institución. Ahora, futbolísticamente, uno espera ver a una Universidad de Chile cercana a ese equipo de Gustavo Álvarez, justamente, porque tiene intérpretes similares. O sea, no nos olvidemos que Calderón fue número puesto en ese equipo, no nos olvidemos que Ormazábal era una bala cuando estaba Gustavo Álvarez. Uy, esa bala se fue chingando, lamentablemente, en la Universidad de Chile. Marcelo Morales me parece que es el único de esta línea defensiva que ha mantenido el rendimiento mostrado en los últimos años, a pesar del sobrepeso con el que llegó y que fue bajando de la mano de este cuerpo técnico y especialmente del cuerpo físico y médico de la Universidad de Chile. En la mitad de la cancha, un Barrera que es muy interesante, un jugador que tiene muy buen pelotazo largo, que tiene buen criterio para jugar la pelota cuando lo tiene que hacer corto. Esperamos ver la mejor versión de Charles Aránguiz, que no la vemos desde antes que se lesionara, lamentablemente, hace un par de meses, el capitán de la Universidad de Chile. Y está Agustín Arce, que cuando empezó a jugar, cuando empezó a asumir la titularidad, aparecía como un jugador muy, pero muy importante. Tiene un remate exquisito, además, Arce, pero que lamentablemente en las últimas fechas no ha jugado bien. Y en la línea delantera, la U presenta un Vázquez que insinúa, pero que no termina. Un Eduardo Vargas que está ahí por emergencia, porque no rindió Lucero, porque se lesionó Riveros. Todos pensábamos que Vargas iba a ser el tercer delantero de la U. Bueno, termina siendo no solo el delantero principal, sino que en algunas jornadas incluso el capitán de la Universidad de Chile, Maximiliano Guerrero, que tiene partidos buenos y partidos malos, y al frente va a tener un equipo que tiene que ir adquiriendo la solidez propia de los equipos de Fernando Díaz. Uno conoce los equipos de Díaz como equipos ordenaditos, como equipos que les gusta esperar, pero que cuando tienen la opción de atacar lo hacen, y lo hacen sin asco. Meten harta gente en el área, sueltan los laterales. Ese fútbol aparentemente defensivo, cuando el equipo recupera la pelota y sale rápido, termina siendo tremendamente ofensivo, y por eso el Nano Díaz le ha ido más bien que mal a lo largo de su carrera, a pesar de no haber dirigido nunca, por ejemplo, a uno de los tres grandes del país. Tuvo buenas campañas con Cobreloa, buenas campañas con la Unión Española, ni hablar lo que hizo con Coquimbo Unido en la primera rueda del año 2024. Y me parece que eso es lo que fue buscar Deportes Concepción, y que hoy espera empezar a plasmarlo en el campo de juego del Estadio Nacional Alonso Farías, que ya tiene a los 26 protagonistas en la cancha.
3: Ya sale la Universidad de Chile, ya sale Deportes Concepción al césped del Estadio Nacional Julio Martínez Pradano. Pancho decía que es poquita gente, claro, poca gente para la U, pero de igual manera hay más de 15.000 almas. Poca gente, Pancho, ayer en el Cobresal Ñublense, 301 espectadores. Poca gente ayer en el Ester Roa, Universidad de Concepción, Unión La Calera, Ochea de Concepción, Unión La Calera, 876 personas. Hoy, acá en el Nacional, es poca gente para la U, claro, pero hay más de 15.000 hinchas del romántico viajero que desploman, que más bien sacan un chuncho precioso, un lienzo, un tifo en la tribuna de la Galería Sur, donde están los de abajo. Despliegan también unos papeles azules en ese sector precisamente para darle un recibimiento a la altura de la Universidad de Chile. Extintores rojos y azules en el aire, el humo que engalana el Estadio Nacional, los 11 leones azules ya en el campo de juego. Los 11 leones, hoy blancos, de Deportes Concepción, también listos y dispuestos. Quedan solo 3 minutos para el inicio de este partido por la fecha 14 del fútbol chileno. 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
31: Escuchamos el himno de la Universidad de Chile acá en el estadio con video fotográfico, digamos, que muestra gran parte de lo que es la historia de esta Universidad de Chile. Alonso recién hablaba de que se había desplegado un chuncho, el símbolo de este club de fútbol, símbolo que esta gente que está a cargo quiso inscribir a su nombre.
3: Vergonzoso.
31: En el Instituto Nacional de Propiedad Intelectual, en INAPI.
3: INAPI, sí.
31: Afortunadamente INAPI les dijo que no, porque si no ya hubiera sido el descaro máximo de esta gente, quedarse incluso con los símbolos que no le pertenecen. No nos olvidemos que el cupo en la primera división no es de azul azul. O sea, si acá a la Universidad de Chile, a través de los tribunales, a azul azul le quitan la concesión, la uno pierde el cupo en primera. Pierde sus jugadores, pierde el centro deportivo, pero no pierde el cupo en primera. Tendrá que rearmarse de las cenizas, como tantas veces lo hizo este club. Si no nos olvidemos lo que pasó en dictadura, no nos olvidemos cómo se robaron este club en dictadura. Bueno, Pancho, algo similar está pasando hoy día, Diego.
4: ¿El CDA está en nombre de Azul Azul?
31: A nombre de Azul Azul. El terreno de es concesión de ellos.
4: Claro.
3: Y a un año del centenario azul, a un año de cumplir 100, esta institución, como decías tú, Pancho, gigante de la Universidad de Chile, sufriendo en tribunales, y su actualidad deportiva no dista de hecho de eso, también sufriendo en el campo de juego. Por ahora ya se realiza el sorteo entre Charles Aránguiz, el juez central Mario Salvo y el capitán de Deportes Concepción, Joaquín Larry Bay. Veremos quién ganó el sorteo. Por ahora el equipo de la U está en el sector sur del Estadio Nacional, Deportes Concepción en el norte, Pancho.
31: O sea, que lo peor de todo es que dentro del directorio Azul Azul hay gente que se dice hincha de la Universidad de Chile. Un hincha de la U no permite lo que está haciendo esta gente, y cuando ve que está pasando esto y no cambia, renuncia. El verdadero hincha no estaría al interior de un directorio. Se mueve el estadio, la gente está saltando, está expectante. El partido pinta para entretenido, por lo que decíamos antes, un Deportes Concepción que tiene que empezar a plasmar el fútbol de su nuevo técnico, que tiene que empezar de alguna manera a sacar las garras del león para salir de la zona de descenso del fútbol chileno. Y esta Universidad de Chile, que pese a todos sus problemas, que pese a toda su irregularidad futbolística, tiene la obligación no solo de ganar este partido, sino, como decía Fabián Barzábal, no perder más en el torneo si quiere tener una mínima ilusión con llevarse el campeonato que hoy ve tan de lejos con Colo Colo como líder.
5: En los tiempos de la y que también fuera vicepresidente de la ANFP.
31: Minuto de silencio.
5: En el año 2020. Cabrón tuvo una identificación
31: por el fallecimiento hace ya más de una semana de un dirigente histórico, de aquellos que sí valían la pena en la Universidad de Chile, de don Marcos Caplún. a quien yo siempre me encontraba acá en el estadio, nos saludábamos muy afectuosamente, lo venimos viendo desde hace prácticamente, estoy viejo, prácticamente 40 años, nos encontramos todos los domingos acá, y don Marco nos ha dejado, y ese es el homenaje que se está realizando acá en la cancha del Estadio Nacional. Ojalá que los de la barra se callen.
3: Minuto de silencio que se adhiere a la radio, por supuesto. Aún sigue cantando el sector sur de los de abajo.
5: Muchas gracias.
3: Cuando termina el minuto de silencio para este destacado dirigente de la Universidad de Chile, ya está por comenzar el compromiso. Será Deportes Concepción quien mueva la redonda con usted, don Osvaldo.
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3: A rodar el fútbol, a rodar el balón en el Estadio Nacional Universidad de Chile ante Deportes Concepción, fecha 14 de la Liga de Primera. Ya la tiene Charles. Tanto con el sector izquierdo para Marcelo Morales, medio terreno de juego Vázquez, más bien retrocede la pelota Vázquez, atrás con Tamayo, a la salida del área la pide Castellón, prefiere jugar por la derecha con Franco Calderón, la tiene el defensor central nuevamente con el venezolano, ahora la tiene Bien Neider, Tamayo, por el sector izquierdo la pide el Chelito Morales, corta y al pie para Vázquez, al centro mueve la pelota Aránguiz, ahora la tiene Morales, retrocede la pelota con Barrera, círculo central, sector derecho, Calderón, otra para Lucas Barrera, en el círculo central la rebota Charles Aránguiz con Barrera, atrás el balón con Tamayo, sector izquierdo ahora con Marcelo Morales, medio terreno de juego, pincha la pelota, sector zurdo, rebota en el balón, la tiene Vázquez, otra para Marcelo Morales, avanza la Universidad de Chile de buena manera, dejan la pelota por el sector zurdo con Aránguiz, este con Vázquez, centraliza en el fútbol, la mueve la Universidad de Chile, la tiene Chachachá, la pincha por la derecha, ahora para Ormazábal, más profundo para Maximiliano Guerrero, quiere ganar la banda, cuerda final, mete el centro al corazón del área, cabezazo, la pelota cerca del poste derecho del portero Araya, la primera para la U, Pancho.
31: Sí, gran jugada la Universidad de Chile, está clarito Aránguiz, ¿eh? Lleva cuatro pases, los cuatro acertados, el último con un cambio de frente que termina primero con el pase de Ormazábal para Guerrero, un muy buen centro que termina cabeceando Arce, increíblemente muy, pero muy cerca del arco, estuvo cerca el primero de la U.
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3: Vamos, vamos, Leones, canta la galera de la Universidad de Chile. La pelota a la mitad de la cancha, la tiene Aldrix Jara, la controla de pecho, se le arranca el balón, recupera Charles Aránguiz, la dejan para Arce, rebota la pelota atrás ahora con Calderón, donde nace el Deporte Rey, tocan por el sector izquierdo con Tamayo, pegado de la raya en el sector zurdo, la maneja Marcelo Morales, la pisa Morales, vuelve con Franco Calderón, control del muslo derecho, sale el Chaco, pelota a ras de césped, sector derecho para Ormazábal, ya en territorio visitante, la deja para Maxi Guerrero, retrocede la pelota ahora con Charles Aránguiz, retrocede aún más con Calderón, círculo central con Tamayo, por la izquierda la pide Morales, la pelota para el Chelito, aguanta la pelota al Chelo, la dejan para Ignacio Vázquez, buen ñoca, cae al piso, nada, se le arranca la pelota, será lateral defensivo para Deportes Concepción, el primero para el León de Collao.
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3: Va a reanudar el fútbol Cáceres, la rebota con la Ribey, responde de cabeza Barrera, la pelota en el medio terreno de juego, recupera la Universidad de Chile, sector izquierdo, la dejan con Vázquez, ahora la tiene Arce, cae al piso, que dice el juez central, siga, siga, recupera con el Concepción con infracción, sanciona a Mario Salvo, será tiro libre para la Universidad de Chile, Pancho.
31: Sí, dio la ventaja primero el árbitro del partido, pierde la pelota Vázquez y por eso retrotrae la acción y termina sancionando la infracción en contra de Arce.
3: Será tiro libre en el medio terreno de juego, sector izquierdo. Ya tiene la pelota Marcelo Morales en el piso. Un hombre del Conce complicado. Hoy de blanco, Concepción de azul. Completo la Universidad de Chile. Es Jorge Enríquez el que está complicado en el medio terreno de juego.
31: Sí, quedó mal porque él comete la infracción, pero el golpe le termina impactando la pierna y ahí recién se pone de pie el número 20.
3: Será tiro libre, pasado la mitad de la cancha, sector izquierdo, recién 3:40 en el Estadio Nacional, fecha 14 de la Liga de Primera, por ahora 0-0. El compromiso se prepara para ejecutar Marcelo Morales, levanta su brazo derecho, todos a la altura de la línea del área grande, Y hay orden del juez central. Va Morales, va. La pelota en movimiento al segundo palo. Cabezazo defensivo. Despeja el Conce. Insiste por el sector izquierdo. Vázquez se le arranca la redonda. Será lateral defensivo para Deportes Concepción.
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31: Van dos centros al área de la U, uno desde la derecha y este con la pelota muerta, bien lejano además, y las dos veces lo ganó la U. Lo está defendiendo bien por arriba el conjunto de Collao.
3: Habrá lateral defensivo, sector derecho, se prepara Cáceres para ejecutar este Sariel. La pelota ya en movimiento, la pelea, la guapea y la gana Enríquez. Revienta la pelota, rebota en Morales, recupera la Universidad de Chile en el medio terreno de juego, retroceden ahora con Calderón a la salida del área, sector zurdo, callejón central con Charles Mariano Aránguiz, pelota larga, sector izquierdo, llega o no llega Vázquez, llega o no llega, primero llega Cáceres para recuperar, cuerda final, aguanta, la deja salir, sí, deja que se escape el balón, será saque de meta para Deportes Concepción en 5 de este primer tiempo, 0 para la U. 0 para el León de Collao.
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32: Alonso, sí, la baja más importante de la U, Saldivia, Ramírez, Poblete. La baja más importante de Deportes Concepción, lesionados. Tiene a Leonardo Valencia, Ignacio Mesías, suspendido a Nelson Sepúlveda.
3: Y sobre las bajas, Pancho, que he negociado, con respeto lo digo, lo de Octavio Rivero, que es mala fortuna para él y también pésimo refuerzo para la U.
31: Sí, claro, no pudo jugar casi ningún partido, recuerdo el partido del debut, alguno más, Octavio Rivero, que llegaba como figura a la Universidad de Chile, lamentablemente se ha perdido todo el resto del campeonato.
3: Y sale del fondo Tamayo, pelota ras de césped de sector izquierdo, ya en territorio visitante, la tiene Vázquez, retrocede la pelota el Nacho, la deja con Tamayo, ahora por la derecha cambia el circuito de la Universidad de Chile con Calderón pegado a la banda, aparece el Rayo, este es Ormazábal, la deja arriba para Guerrero, Aránguiz se la arranca el balón, se enredaron entre Guerrero y Chachachá, será lateral defensivo para Deportes Concepción.
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3: Medio terreno de juego, la pelota ya la maneja Jorge Enríquez. Retrocede el balón con el defensor Norman Rodríguez. Ojo, se equivoca. La Deportes Concepción la tiene Eduardo Vargas en el área. Pega o no pega. Está Eduardo. Mete el remate. Pifiado, mordido. Rebota en un jugador, en un defensor. Me parece que era en Fausto Grillo. Será córner para la Universidad de Chile. El primero para el romántico viajero.
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31: Brillante la recuperación de Arce en la salida de Concepción. Lamentablemente para Vargas le quedó para la zurda. No se animó y se alcanzó a cruzar Grillo.
3: Hay tiro de esquina desde el sector izquierdo para la Universidad de Chile. Se prepara el Chelito. Marcelo Morales, brazo derecho arriba. Va Morales, va. Aún no hay orden de Mario Salvo. Ahora sí, la pelota en movimiento. Al segundo palo, cabezazo. Queda la pelota viva en el área. Alcanza a pinchar el Conce y será córner nuevamente. Esta vez desde el sector derecho, el segundo para la U.
31: Tres centros de la U, tres cabezazos azules. Buenos o malos, está ganando por alto la U.
3: Hay tiro de esquina desde el sector derecho, arco norte, en el Estadio Nacional. Palmas, palmas, palmas de los hinchas del romántico viajero. Más de 15.000 almas, me parece, en el reducto de Ñuñoa, 20.000. Llegamos ya, la pelota aún no se mueve, ahora sí, el balón en movimiento al primer palo, cabezazo defensivo del Conce, insiste la Universidad de Chile con Charles Aránguiz, sigue el balón vivo en el área, tiene que salir el portero, sancionan infracción en ofensiva, será tiro libre para Deportes Concepción en 7:40, en 7:40, 0 para la Universidad de Chile, 0 para Deportes Concepción.
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31: Sí, mejor el inicio de la Universidad de Chile, no encuentra el fútbol Concepción, no encuentra libre nunca Rodríguez, el volante central, le cuesta a los centrales con el balón en los pies, la U los deja jugar y están tomados tanto Dávila por Aránguiz como Jorge Enríquez por Arcelau.
3: La correíta en Espinosa, cuerda final, sector izquierdo, se perfila para la diestra, pie a pie con Ormazábal, sigue Itan, retrocede el balón, la pincha con Dávila, se equivoca, el equipo del Conce, será saque de meta para la Universidad de Chile, estaba en posición adelantada en definitiva, Itan Espinosa, será juego, será fútbol para la U.
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3: La tiene Lucas Barrera, sale por la derecha con Franco Calderón, a la altura del punto penal la tiene Castellón, toca por la izquierda con Tamayo, centraliza el fútbol nuevamente con Lucas Barrera, sale la Universidad de Chile con Calderón, otra para Barrera, este con Charles Aránguiz, rebota el balón por el sector izquierdo ahora con Tamayo, avanza el venezolano, pelota a ras de césped con Marcelo Morales, ya en territorio visitante, la tiene el Chelito, retrocede la pelota con Tamayo, se refugia el Conce en su propio territorio, la U mueve y mueve la pelota de lado a lado, ahora por la derecha con Calderón, retrocede varios metros con el portero Castellón a la salida del área, a la altura de la media luna sale Castellón por la izquierda con Tamayo, avanza Tamayo, pelota a ras de césped larga para Vázquez, pie a pie, la tiene Vázquez ante la marca de Aldrix Jara, centraliza el fútbol con Aránguiz, la tiene el volante, la tocan por la derecha ahora para Barrera, se equivoca Barrera, recupera en el fondo Grillo, sale Deportes Concepción y la echa a correr Itan, cae al piso, sanciona al juez central, será tiro libre para Deportes Concepción y tarjeta amarilla, la primera, Pancho, ¿para quién?
6: Para Lucas Barrera, que se equivoca en el pase y para intentar enmendar el error comete esta falta táctica porque se venía la contra. Bien amonestado, me parece, una falta suave, pero de todas maneras infracción del hombre de la U, que si era sobrepasado, corría el riesgo de la contra por parte del conjunto de León de Collao.
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3: 10 minutos del primer tiempo, 0 para la U, 0 para Deportes Concepción, fecha 14 de la Liga de Primera, fecha 14 que se vive, que lo escuchas con el mejor sonido desde el Estadio Nacional. Ya sale Fausto Grillo, centraliza el fútbol con Norman Rodríguez, zona segura para el Conce, la toca por la derecha con Ariel Cáceres, juega hacia adelante Cáceres, pelota larga buscando a la Ribey, despeja de cabeza Tamayo, recupera la Universidad de Chile, la circula Aránguiz, la toca por la derecha con Ormazábal, al medio para Barrera, otra para Ormazábal, la tiene nuevamente Lucas Barrera en el círculo central, la maneja Eduardo Vargas, rebota por la derecha con Ormazábal, pasa a la Universidad de Chile, ahora a la mitad, pasa a la frontera con Maxi Guerrero, diagonal de Guerrero, cambio de circuito, derecha izquierda, por el sector zurdo la tiene Marcelo Morales, borde del área para el Nacho Vázquez, pie a pie con Cáceres, por dentro, por fuera, por dónde va, se mete al área, despeja a Norman Rodríguez, el uruguayo, insiste la Universidad de Chile con el Chelito Morales, centraliza el fútbol con Arce, este con Aránguiz, sigue Charles, por dentro, por fuera, le pincha en el balón, logra recuperar, el Conce envía la pelota afuera y será lateral ofensivo para el romántico viajero.
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3: Hay un hombre en el piso, es Marcelo Morales, fue fuerte el defensor del Conce, Pancho.
6: Sí, sí, fuerte, vehemente, pero sin falta, es lateral nomás para la U, ya se paró Morales.
3: Será lateral por el sector izquierdo para el Buya. Se prepara Marcelo Morales, borde del área, sector izquierdo. El balón aún en sus manos. La juega por el sector zurdo a la altura del banderín del córner con Vázquez, este con Morales, rebota con Aránguiz, otra para Morales, otra para Aránguiz, pierde el balón, Charles adelanta las líneas, Barrera, logra salir el Conce por el sector derecho, revienta la pelota Cáceres, la captura en el medio terreno de juego, Tamayo centraliza el fútbol ahora con Arce, la dejan para Vargas, este con Arce, callejón central, pincha por la derecha, la abre de buena manera con Maxi Guerrero, por dentro, por fuera, deja la pelota atrás para Arce, pega, pega, pincha el balón al área, cabezazo defensivo de Concepción, logran salir ahora con Enríquez, la tiene Jorge Enríquez, la pincha larga buscando a Aldrix Jara, primero Tamayo, retrocede la pelota con el portero Castellón, revienta Castellón, pivoteo al medio de Arce, recupera el Conce en el círculo central, la limpia por la izquierda el Niza, este es Dávila, la juega por el sector zurdo con Diego Carrasco, adelante para Itan Espinosa, más atrás con el Niza, Carrasco, otra con Dávila, Alexi Quique, pincha el balón largo, la regala, la envía aún en el campo de juego, pero prácticamente a la cuerda final. Será juego para la Universidad de Chile desde el fondo. Toma protagonismo la U, el Conce por ahora sin peligro para el romántico viajero.
6: Sí, no puede pasar la mitad de la cancha de Deportes Concepción. La única escapada fue la jugada anterior, pero no, sin ningún tipo de riesgo. Y acá la Universidad de Chile está haciendo un partido, me parece correcto. Charles Aránguiz tiene bien tomado a Dávila. No puede avanzar nunca con el balón dominado a Jorge Enríquez porque siempre aparece o Barrera o Arce sobre él. Y eso tiene absolutamente aislados a los tres de arriba.
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3: A la salida del área la maneja la Ribey, cae el piso, recupera la Universidad de Chile. La tiene Arce, la pincha por la izquierda, se equivoca Arce, le da un pelotazo a Aldrix Jara. Recupera Cáceres, el chileno Cáceres, atrás el balón para el golero Nicolás Araya. Pelota larga del goalkeeper que hoy viste de negro, la envía afuera. Será lateral en medio terreno de juego para la Universidad de Chile. Cuando se comienza a asomar la luna en la cordillera de los Andes, estamos en el Pasional, estamos en el Estadio Nacional por la fecha 14 de la Liga de Primera.
6: Don Diego, ¿usted ha visto la película del Hombre Lobo?
32: ¿El Hombre Lobo? Sí. En un momento sí.
6: Bueno, imagínese esa misma luna, acá, qué saliendo atrás de la cordillera.
3: Hermoso, y recupera la pelota en la mitad de la cancha el Conce. Pincha alto Arce, le queda a Vázquez. La juega el Nacho Vázquez, sector izquierdo, vértice del área. Ahora para el bizcochito. Este Marcelo Morales mete el centro, rebota la pelota al tercero. Para el romántico viajero será el córner para el Buya.
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3: Lanzamiento de Rincón, arco norte en el Estadio Nacional. Banderín izquierdo, va Marcelo Morales a ejecutar el lanzamiento de Rincón. Ya llegamos a las 20.000 almas en el Estadio Nacional. Julio Martínez Pradanos. Se prepara Marcelo Morales, va el zurdo, va. Va, ahora un diestro, es Guerrero, la pelota cerrada, el primer palo, despeja el balón el Conce. Hiciste Guerrero, pedían offside, la pelota en el borde del área con Marcelo Morales, levanta la pelota, rebota en un hombre del Conce, intenta salir el visitante. Ojo que hay un remate de distancia, el balón arriba sobre el horizontal, aparecía Arce con ese disparo de 20 metros. Sobre el horizontal la pelota, estuvo cerca la U, Pancho.
6: Sí, estuvo cerca, tiene muchos problemas defendiendo las pelotas cruzadas el conjunto penquista. Esta vez un centro al primer palo, le pega de taco Eduardo Vargas, anticipa la defensa, saca mal el conjunto de Concepción y de primera intenta Arce. Buen intento, se va por sobre el travesaño.
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6: ¿Date impacto?
3: Dame un segundo, Diego, minuto 15:30. Hay reposición del fútbol de parte de Deportes Concepción. Se prepara para reanudar el fútbol el portero Araya. La pelota ya en movimiento en el aire, en el Nacional. Gana en el medio terreno de juego Barrera. Responde desde el fondo el uruguayo Rodríguez. Responde también de cabeza a Morales en el círculo central. Cabezazo de Aránguiz. Otro cabezazo de Vargas. Saca Cáceres de lado a lado. ¿Quién la pone en el piso? Es el Arce. Agustín la juega con Vázquez. Avanzan por la izquierda. La deja para Vázquez. Ahora Arce logra recuperar el Conce. Salen por la derecha. La tiene Enríquez. La deja atrás para Cáceres. Pelota larga. Buscarla arriba. Va Aldrix Jara. Llega primero Calderón. Toca por la derecha con Ormazábal. La tiene la Universidad de Chile. La juega a ras con Aránguiz. Este con Ormazábal. Cambia en el circuito por el sector izquierdo con Tamayo. Avanza Tamayo. La juega de buena manera para cruzar la frontera con Marcelo Morales. Este con Arce. Avanza Arce. Pelota larga. Sector derecho a las manos del portero Araya. Será juego. Será fútbol para el Conce. Aprovechamos para el dato impacto en la radio.
32: Sabía que Universidad de Chile es apodado Chuncho por el Tucúquere, el ave que fue elegido en los años 20 como símbolo, ya que representaba la sabiduría, fuerza y vigilancia que el club quería proyectar y que muchos se quieren apropiar, Pancho.
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6: Y tal cual, pero no le resultó.
32: Exacto.
3: Imagínate que su escudo significa sabiduría y es algo que le ha faltado increíblemente a la dirigencia de Azul Azul con los manejos truchos, por decirlo de alguna manera, que están ocurriendo por ahora. Y avanza la Universidad de Chile, la tiene Barrera, la toca por el sector diestro, avanza a la U, mete en el centro, el segundo palo, cabezazo, no le da, la pelota se pasea, insiste por el sector izquierdo Marcelo Morales, cuerda final, la tiene Marcelo, mete el centro al área, cabezazo defensivo, logra salir ahora a medias el Conce, adelanta las líneas Arce, ahora sí, logra salir el visitante, y la tiene Aldrix Jara, ya pasa la frontera. Tres atacan, tres defiende, la tiene Jara, le pega o no le pega, pero rebota la pelota, está en el área, sector derecho, la maneja para Itan, el balón queda atrás, remate, arriba, ese disparo horrible, el lanzamiento de Jonathan Rodríguez, será juego, será fútbol para el romántico viajero, Pancho.
6: Sí, que se acaba de salvar porque Jara toma una muy mala decisión, remata teniendo dos compañeros casi libres a su derecha, la pelota se estrella en el cuerpo de un defensor de la Universidad de Chile, remata mal Jonathan Rodríguez por sobre el travesaño, reclamaba penal la gente de la U en el centro anterior, otra mala defensa de Concepción, por un pelo no llegó Maximiliano Guerrero a lo que era el primero del conjunto azul.
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3: 18 minutos con 30, 18 minutos y medio del primer tiempo. 0 para la Universidad de Chile, 0 para Deportes Concepción. Ya sale desde el fondo Vianeider Tamayo deja la pelota para Arce, buscando arriba Vargas, la guapea, la gana Arce, Vargas a la salida del área, pega, la tiene Turbomán, la toca por la izquierda para Vázquez, está en el área, se perfila para la derecha, pegó, rebota al portero, el balón afuera, alcanza a despejarla Norman Rodríguez y será córner, el cuarto para la U.
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3: Será lanzamiento de Rincón desde el sector izquierdo. Arco Norte acá en el Estadio Nacional. Alienta Galera, a los universitarios. Al romántico viajero juega la U ante el Conce. Estamos en el minuto 19, por ahora 0-0. La pelota en corto la tiene Marcelo Morales. Vértice del área, la deja atrás para Arce. Ahora con Ormazábal, pega o no pega, pegó. El balón arriba, donde está el memorial. Será córner, rebota esa pelota al quinto para el Buya.
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3: Lanzamiento de Rincón desde el sector derecho. Arco Norte para la Universidad de Chile.

0: tenemos hielito por allá, ¿no?
1: Tenemos hielito, claro que sí. Ahí está Rodrigo de la Rosa, lo deja caer. Vamos a ver, en todo caso, cuando la reitere la jugada, ¿eh?
2: Por ahora, lanzamiento sí. de Rincón para la Universidad de Chile. Arco norte, sector izquierdo. Veremos qué dice el VAR de la radio, Diego.
1: A ver, ahí están reiterándola de muy lejos, de atrás de la portería está esa imagen. Entiendo que no, ¿eh?
2: Aún no hay llamado de Franco no. Jiménez, que está en el VAR, a Mario Salvo.
1: A ver, esta de Guerrero, ahí le pega. ¡Ah!
0: ¿Le están hablando?
1: Parece que sí. ¿Ah?
0: La va a ver.
1: Parece
0: a
1: que sí, sí, sí. Hay una mano extendida del defensa del Ponce.
2: La va a revisar Mario Salvo, lo llamó Franco Jiménez. Cuéntanos tú, Diego.
1: Sí, yo, a ver, en la primera reiteración es pésima porque está de muy lejos, pero esta que se acerca prácticamente al lado de la jugada, le pega a Guerrero, y el jugador del Conce tiene el brazo derecho abierto. La reiterar una vez, no llego a divisar quién es el jugador del cuadro León de Collao, pero da la sensación que sí, ¿eh? Ahora vamos a ver con más detenimiento, como va en este caso el árbitro del partido, es Fausto Grillo.
2: El argentino Fausto, sí, Fausto, sí, Grillo, Fausto Grillo, mano va, derecha, ¿no?
1: Sí, va cayendo con un jugador de la U que estaba en el piso, creo que era, no sé si es, a ver.
2: Cuando se prende la gente en el Nacional.
1: Sí, sí, es penal.
2: ¿Es penal, te parece?
1: A mí sí, sí, ahí está, la mano derecha no la puede sacar, impacta en ella, brazo derecho, eso para mí es penal.
0: Va a hablar el árbitro.
2: Mario Salvo. Se va a comunicar, escuchemos al juez central.
3: Toda la revisión, el jugador defensor, se hizo mal, no tiene posición.
2: Penal, penal, penal, penal, penal, penal, penal, penal, penal, penal, penal, penal, penal, penal, penal. Penal para la Universidad de Chile. Lo celebran en Andes, lo celebran en Galería Sur, en Galería Norte, en el reducto de Macula, y penal para la U. ¿Y quién lo patea, Pancho?
0: Chávez, ¿no? Me parece que Charles Aránguiz, que ha fallado solo un penal de 26 que ha pateado con la Universidad de Chile, en cuanto que ese penal número 26 igual lo termina convirtiendo en el rebote.
2: Veremos si es Aránguiz, veremos si no. Se la deja su compadre, Eduardo Vargas.
0: No, al momento, ¿eh? ya lo hizo a comienzo de año, creo que con Vargas, y lo termina fallando.
2: Vamos a ver cómo termina esta historia. Por ahora, minuto 23 de partido, primer tiempo, 0 para la U, 0 para Concepción. Hay penal, arco norte del Estadio Nacional, fecha 14 de la Liga de Primera. Muchos hombres en la altura del punto penal, hay diálogo constante con el juez central Mario Salvo. No se convencen los del Conce, ahora sí se retiran.
0: Va Vargas, ¿eh?
2: Eso te decía, si me parecía que se lo podía dejar a Vargas para que vaya tomando confianza Eduardo Vargas.
0: Lo haga o no lo haga, te digo, es un error.
2: Se la juega Pancho Guiluz, veremos.
0: Aunque sea gol, es un error.
2: Va Eduardo Vargas ante Nicolás Araya. Ya hay orden de Mario Salvo. Vargas ante Araya. Vargas ante Araya.

0: nuevamente al poste izquierdo del portero Nicolás Araya, engañado completamente el guardameta en 24 minutos de partido. 1 para la Universidad de Chile, 1 para Deportes Concepción. Eduardo Vargas, el autor del gol.
1: Y es el tercero para Edu Vargas en el campeonato, y con 3 goles es el máximo artillero azul en el certamen.
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3: Le termina pegando muy bien a Eduardo Vargas con el borde externo hacia la izquierda del portero, que vuela a su derecha. El 1-0 me parece justificado por lo que muestran uno y otro acá en la cancha. Yo insisto, cuando tienes un especialista como Aránguiz, es un error cederlo, pero ese error lo termina inventando el goleador de la U, Eduardo Vargas.
0: Se enciende la galera acá en el Pasional. En el Pasional. Se enciende la galera de la Universidad de Chile. Saltan, gritan, cantan a favor de la Universidad de Chile, que lo gana por 1-0 con gol de Turboman. La tiene Lucas Barrera.

0: por el sector izquierdo, pelota larga, recupera la mitad de la cancha. Rodríguez para el Conce. En el círculo central le da el pase al Misa Dávila. Avanza Dávila, gana metros, galopa, la toca por el sector izquierdo, ahora para Aritán. Espinosa se perfila para la derecha, retrocede el balón con Carrasco, centraliza el fútbol ahora con Jonathan Rodríguez, atrás el balón con Norman Rodríguez, de uruguayo, ahora por la derecha con Cáceres, en territorio de la U la maneja el Conce, ahora sí salió a jugar, la tiene Rodríguez, también toca con Rodríguez, se equivoca Norman, avanza la Universidad de Chile y la tiene el Chelito. Cae Vázquez al piso que dice salvo, juegue. Mueve la pelota a Arce. La tiene ahora Eduardo Vargas. Centraliza el fútbol con Aránguiz. Atrás ahora con Barrera. En el círculo central Aránguiz. Otra falta, otra infracción. Sanciona ahora sí el juez central. Reiterativo. El equipo del Conce cortando el fútbol, Pancho, a través de faltas.
1: Sí, esta era de amarilla, la de Enríquez. La deja pasar nomás el árbitro. La sanciona y la anterior en contra de Arce era amarilla para Cáceres, que sin pelota le mete el brazo arriba al chico Vázquez. De la Universidad de Chile, perdón, Vázquez, el número 23, que se iba picando solo. Eso obliga a que la U tenga que retroceder porque cae al piso el delantero de la U.
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0: 27 minutos en el digital, logra la Universidad de Chile por 1-0, pelota larga de Morales, buscando a Eduardo Vargas, sector derecho, borde del área, rebota la pelota con Vázquez, avanza Vázquez, cae al piso y me parece falta, sí, sanciona el juez central Mario Salvo, será tiro libre para el romántico viajero.
1: Oye, Pancho, otra vez Fausto Grillo, es un desastre el partido de Grillo, no defiende por alto, cometió un penal absurdo recién extendiendo la mano, y esta falta, se lo llevan con una facilidad, no, tremendo. Tremendo lo del refuerzo de Deportes Concepción.
0: Y lo conversábamos en la previa, daría prácticamente seguridad Grillo con Rodríguez, pero por ahora es lo contrario lo que produce el argentino defensor central de Deportes Concepción, que cae por 1-0 ante la Universidad de Chile. Anotación de Eduardo Vargas de penal para la U hace solo unos minutos atrás. Estamos en el 27, casi 28. Hay tiro libre para la Universidad de Chile. Borde del área izquierdo. Va Guerrero, va. Hay un pivoteo. Despeja la defensa de él. Concepción. Doble cabezazo a la salida del área. La pone en órbita nuevamente Barrera. Despeja desde el fondo Fausto Grillo. Complementa a Enríquez. Intenta salir por el sector derecho. Se le escapa la esférica a Aldrix Jara. Y será lateral para la Universidad de Chile.
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0: Lateral en el medio, terreno de juego, sector izquierdo lo ejecuta ya Marcelo Morales para Barrera. La tiene Tamayo, juega Tamayo, buen pase de largo a ras de césped para Vázquez. El pase también ahora filtrado, le cae a Vargas. La limpia por la derecha Vargas para Ormazábal, control de pecho, pelota al piso. La dejan para Charles Aránguiz. La mueve Charles, retrocede la pelota ahora con Tamayo, sector zurdo, territorio visitante. La juegan por la izquierda para Arce, este con Marcelo Morales, otras para Arce. La tiene la Universidad de Chile, busca el segundo, el Buya, busca el segundo, el equipo de Pintita. La maneja Barrera, la deja atrás para Tamayo, otras para Barrera, sector medio, izquierdo para la U. Cambia en el circuito de izquierda a derecha ahora con Calderón. Pasa a la mitad del terreno de juego. Juega con el Maxi. Este es Bizcochito Guerrero. La deja atrás con Charles Aránguiz. Circula el balón la U. Tuki, tuki, taca, taca, tiki, tiki. Del romántico viajero de lado a lado, de derecha a izquierda. La maneja Marcelo Morales. Medio terreno de juego. La tiene el Chelito. Arras de césped. Juega con Aránguiz. Otra para Marcelo Morales. Rompe del fondo Diego Carrasco. Rebota Larry Bay. La deja para Enríquez. Ya a correr por la izquierda. Itan Espinosa. Se le escapa el balón. Será lateral. Lateral defensivo para la U.
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0: La tiene Calderón. La toca a la salida del área en la medialuna con Tamayo. La tiene ahora Marcelo Morales, el de Guayos Azules. Pelota larga buscando a Eduardo Vargas. Rompe la línea Vargas, sector izquierdo. Aguanta Vargas la pelota. La tiene Eduardo. Retrocede un par de metros por el sector izquierdo. Centraliza el fútbol ahora con Aránguiz. La maneja el 20, el capitán azul. Las toca con Calderón. Otra para Charles Mariano. La pincha por la derecha para Ormazábal. Control de Ormazábal. Retrocede la pelota nuevamente con Aránguiz. Retrocede aún más con Calderón. La maneja el Chaco. Atrás la pelota a la salida del área con Gabriel Castellón. Estamos llegando a los 30 con 30 de partido. 1 para la U, 0 para Deportes Concepción. la maneja el equipo universitario. Este es Barrera, la tocan para Maxi Guerrero, gira Guerrero, avanza ahora por la derecha, pelota dominada, territorio visitante, borde del área con Ormazábal, se perfila para las zurdas, pega, mete el centro al segundo palo, el portero Araya en doble instancia se queda con el balón, sale el Conce rápidamente ahora con Enríquez, la tiene en el 20, en la mitad de la cancha, pelota larga, sector derecho, la corre Jara, corta todo Vianeider Tamayo, la tiene el venezolano, cucharea la pelota, sale por la izquierda con Marcelo Morales, se ganan los aplausos del respetable Aránguiz, se equivoca en el pase, más bien Arce, será lateral defensivo para la U.
1: Es que sabe que Vázquez amagó con picarle al espacio y se quedó, y cuando Arce levantó la cabeza ya no estaba Vázquez en la acción del pase.
0: 30 minutos y jugando bien la U, Pancho.
1: Jugando bien, ahogando a Deportes Concepción, no permitiéndole a Jorge Enríquez creer el fútbol. No aparece Dávila en el partido. Eso tiene los tres de arriba totalmente aislados. Y la Universidad de Chile mueve, maneja la pelota y cada vez que se decide o remata al arco, saca un centro peligroso. Hasta ahora es muy superior el cuadro de Gago al de Díaz.
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0: El balón en el círculo central la tiene el uruguayo Norman Rodríguez. La juega por el carril central con Espinosa, la pierde, recupera la Universidad de Chile. La tiene Arce, ya en terreno visitante. La dejan para Vargas, Aránguiz, otras para Arce. Triangula la Universidad de Chile a la salida del área. La deja don Charles Aránguiz, la juega para Vargas. Ay, se le pasa el balón, recupera el Conce. Sale por el callejón central con el uruguayo Rodríguez, regala la pelota. Recuperan zona segura Tamayo, donde nace el Deporte Rey. La tiene Lucas Barrera, la juega por la derecha ahora con Ormazábal, pasa la frontera con Aránguiz, arras de césped con Arce, cambia de perfil Arce, la deja atrás ahora con Ormazábal, otra con Agustín Arce, se junta con Barrera, más atrás el balón con Calderón en propio territorio de la Universidad de Chile, pasa la frontera por el sector zurdo con Tamayo, aparece pegado a la raya Vázquez, por dentro, por fuera, la deja con Marcelo Morales, que está como puntero izquierdo, Aránguiz, Morales, retrocede la pelota ahora con Vianeider Tamayo, sale por la derecha con Calderón, cambia el circuito la Universidad de Chile en 33 minutos de partido, 1 para el romántico viajero, 0 para el León de Collao.
2: Estamos con el internacional Diego Osorio. Comentando está Francisco Aguiluz en el estadio. Y quien relata es aló, aló, Alonso Farías.
0: Pelota larga buscando arriba Vázquez. Revienta desde el fondo Ariel Cáceres. Y el sonido impecable de Douglas Rivera, por supuesto, nuestro ingeniero en sonido. Y la voz comercial Osvaldo Luxinger. Avanza la Universidad de Chile por el sector izquierdo, cuerda final, se mete al área Marcelo Morales, centro atrás, pega Aránguiz, pegó, rebota el portero, revienta la pelota el Conce, hermosa jugada por el sector zurdo de la U, Pancho.
1: Triangulación perfecta entre Vázquez y Morales, el centro es muy bueno, no es un centro, es un pase para Charles que le pega al arco, pero no al arco, a las manos del portero. Muy buena llegada de la U en 34.
0: Habrá lateral para la Universidad de Chile, sector izquierdo, lo gana la U. ¿Y cómo queda la tabla, Diego?
3: Colo-Colo arriba en el campeonato, lejos, con 33 puntos. La U salta al sexto lugar con 20, igual a la línea de Católica, Coquimbo y Palestino.
0: Se mete a Copas Internacionales la U.
3: Exacto, por ahora estaría ingresando a Copa Sudamericana, digamos, puesto de Copa Sudamericana, pero si gana el partido pendiente, pasa a la fase previa de Libertadores.
0: ¿Y el Conce?
3: Y el Conce sigue en zona de descenso, está con 11 puntos, igual que Unión La Calera, lo más bajo del certamen.
0: El balón en el medio terreno de juego, fecha 14 de la Liga de Primera, minuto 35, ya lo gana la U por 1-0 a Deportes Concepción. Recupera la pelota en zona defensiva Rodríguez, la juega por el callejón central con Enríquez, este con la Ribey, rebota la pelota ahora con Jonathan Rodríguez, la juega por la derecha el uruguayo, un desastre de pase, será lateral defensivo para el romántico viajero, Pancho.
1: Sí, no funciona Deportes Concepción, está en problema, el partido es muy fácil, muy sencillo de jugar para la Universidad de Chile, que se enreda en el último cuarto del terreno, pero no tiene ningún problema para defender porque no la cargan, y no tiene ningún problema tampoco para recuperar el balón rápido y hacerlo circular de lado a lado de la cancha. Veo un poco fuera de partido Arce todavía, creo que estando este muchacho, uy, se equivocó en el paso.
0: Ojo, se equivoca, sale con todo Castillón, rebota la pelota, puede estar en el empate, el balón afuera. estuvo el empate de Larry Bay, sale Castellón del área, rebota la pelota en el delantero ex Universidad de Chile y el balón cerca del poste derecho, se salva la 1. En defensa, Pancho.
1: Sí, te decía, Arce no estaba en partido. Bueno, sí estaba. La acaba de embarrar, de hecho. Arce con un pase horroroso para no sé quién. No sé si el portero, no sé si estaba buscando a Tamayo. Tamayo no estaba ahí. Por lo tanto, no sé a quién buscaba Arce. Te decía, no lo veo en partido y creo que ha sido el factor para que la Universidad de Chile no penetre más al área de Deportes Concepción. Tal vez una oportunidad como engancha Lucas Asadi en el segundo tiempo podría darle otra cara a esa fase del ataque de la U. Acá se acaba de mandar un embarrado, yo no lo sacaría por la embarrada, lo sacaría porque lo veo fuera de partido y tuvo suerte la U, porque llega bien Castellón, la pelota le rebota a la Ribey y de suerte no se le fue el arco.
0: Se pasó muy cerca del poste derecho, de hecho los hinchas de la U se tomaban la cabeza cuando el balón iba en movimiento en dirección hacia el arco. ¿Se salva la U, la viste cerca, Diego, sí, o de acá del estadio?
3: Bueno, mucho más. Relativamente cerca del palo derecho, pero no hay ni infracción ni nada. Es decir, cuando sale Castellón, es de alguna manera fuera fortuna, pero de ninguna manera hay infracción ni nada. O sea, es solo la lesión de Castellón, ¿eh?
1: No, él choca con la pierna en la Ribey, que la Ribey va al rebote, digamos.
0: Y Castellón trata de salvar la jugada, tuvo que salir desesperado, salió rápido, sí, el portero, punto para él. En esa jugada está detenido el fútbol, se aprovechan a hidratar a algunos jugadores. Está detenido el fútbol a la salida del área de la Universidad de Chile, aún en el piso Gabriel Castellón. ¿Quién tiene para reemplazar en la banca la U en el pórtico? Es Christopher Toselli, el experimentado golero ex Universidad Católica, Pancho.
1: Sí, fíjate que recién conversaban Tamayo con Guerrero. Se ha dado mucho en el partido que Tamayo queda libre con la pelota y Guerrero no le pica en diagonal. Pase cruzado perfectamente largo podría terminar resultando. Creo que por ahí conversaban el venezolano con el nacional. ¿Quién más está en la banca?
0: Te leo la banca completa, aprovechamos el parate. Diego Vargas, el número 4, el Nico Fernández, el número 6, el 19, Javier Altamirano, el 24, Lucas Romero, el paraguayo, el 16, Elías Rojas, el 18, Juan Martín Lucero, el gato, el 27, Andrés Bolaño, y el mencionado por ti, el 10, el as, Lucas Asadi.
1: Y aprovechemos que el arquero sigue tirado en el piso para revisar la banca penquista.
0: Con el 1, el brasileño César Dutra. El 11, Brian Béjar. El 29, Dylan Varas. El 13, Cristian Suárez. El 26, Lennon Romero. El 16, Mario Sandoval. El 24, Matías Cavaleri. El 9, Carlos Escobar. Y el 7, Ángel Guiliard. Para el técnico debutante el día de hoy, el nano, el experimentado Fernando Díaz.
1: Son poquitas las alternativas que uno ve en el banco de Concepción para cambiar el rumbo del partido en cuanto al juego. Tal vez por ahí Guiliard, por ahí Cavaleri, por ahí el chico, el venezolano que viene de la Católica.
0: Lennon Romero. Romero.
1: Que pueden dar algo más en cuanto a la velocidad, creo que son más rápidos, más punzantes, más directos que Espinosa con Jara. Porque a lo que está jugando Concepción, ese futbolista como Jara y como Espinosa no te están sirviendo porque no reciben pelotas y no son especialmente veloces. Creo que por ahí podría haber el Nano Díaz porque en la mitad de la cancha se ve poquito opciones en el banco.
0: Sí, Alonso, bajo también. Sí, Diego.
3: Tú sabes que Alejandro Tavilo pasó octavo de final de Roland Garros.
0: Así lo supimos durante la transmisión de la Champions. ¿Qué pasa ahora,
3: Diego? Y está esperando rivales. Están jugando hace más de 3 horas, 3 horas, 20 minutos. Ollera Aliassime, el canadiense, y Nakajima, el estadounidense. 7-5 el primero para Nakajima, 6-1 para el canadiense el segundo, 7-6 para Ollera Aliassime, gana 2 sets a 1, 3 iguales en el cuarto.
1: Que jueguen hasta pasado mañana.
3: Claro.
1: Y que lleguen bien cansados.
3: Así sí. Es.
0: Hito sí de parte del Jano Tavilo, pasando a la segunda semana del Roland Garros en Francia, en tierra batida en París, cuando ya se reanuda el fútbol. Avanza el Conce por la derecha, rebota la pelota en Vázquez y será lateral ofensivo por el sector derecho para León de Collao.
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0: Ya juega el Conce, la rebota de buena manera Enríquez, avanza por la derecha Aldrix Jara, quiere ganar la cuerda final, mete el centro al segundo palo, va arriba Castellón, se queda con el balón, el flaco Castellón. Será juego, será fútbol para la U en 40 minutos de este primer tiempo. 1 para el romántico viajero, 0 para el Conce por la fecha 14 de la Liga de Primera.
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0: Sale Morales, regala la pelota, adelanta las líneas el Conce, sector derecho, la tiene Enríquez, la pisa, la piensa, rebota nuevamente en el Chelito y será lateral para el Conce. Se apura o no, Enríquez deja la pelota para Ariel Cáceres, veo trastabillando a Castellón en varias ocasiones. Tras ese despeje ya veremos qué pasa con esa situación del golero de la U. Hay lateral de Cáceres, la rebota con Enríquez, están por el sector derecho, mete el centro al corazón del área, despeja Calderón, sale la Universidad de Chile con Tamayo, pelota larga, buscando arriba Vargas, responde de cabeza Grillo, le cae ese balón a Vázquez en el medio terreno de juego. Oye, qué patada pegó el uruguayo, recupera el Conce, avanzan por el carril central, pelota larga, sector derecho, está habilitado o no Enríquez, cuerda final, estaba en posición de adelanto, será tiro libre para la Universidad de Chile, pero qué patada en la mitad de la cancha de Jonathan Rodríguez, Pancho.
1: Sí, sí, cayó feo ahí Ignacio Vázquez en la disputa con el uruguayo, después la jugada sigue, el resultado es tremendamente corto para la U, por lo que ha sido futbolísticamente y por lo que requiere la Universidad de Chile, la U tiene que ganar, y un error defensivo como el de Arce hace un rato, o como este pelotazo reciente a Jorge Enríquez, que aparecía totalmente destapado dentro del área, le puede cambiar todo el panorama al cuadro de Fernando Gago. Imperativo un segundo gol para el conjunto azul si quiere asegurar los tres puntos.
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0: Balón largo,
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0: Balón largo por la derecha de Castellón, despeja desde el fondo Fausto Grillo, avanza por la izquierda Itan Espinosa, pierde el balón, avanza ahora la Universidad de Chile con Ormazábal, la pincha por la derecha para el bizcochito, la tiene Maxi Guerrero, sector derecho, mete gambeta, sigue con el balón, está en el área, pega, el balón arriba, será saque de meta para Deportes Concepción. Se atrevió de zurda el Maxi, Pancho.
1: Sí, se atrevió de zurda después de haber cometido un error, pues, y le pasa por la espalda Ormazábal, que le gritaba pásamela a mí, llegaba solo Ormazábal. Una vez que comete el error, hace lo que tiene que hacer, engancha hacia adentro, remata de zurda, le pega mal, pero termina la jugada por lo menos la U.
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0: El balón en zona defensiva, dos hombres chocaron, están en el piso tendidos. Me parece que quedaron muy contusos, se pone de pie el del Conce, el de la U sacó la peor parte, Pancho, fue fuerte ese choque en el medio terreno de juego.
1: Sabes que yo creo que el de la U, que no alcanzo a distinguir quién es, puede ser Eduardo Vargas, el que no es Vargas, Vargas está de pie.
0: El Maxi puede ser.
1: Yo creo que se magnifica porque le pega un codazo tremendo al uruguayo Rodríguez sin querer, cuando estaba cayendo en el aire. Rodríguez le hace una especie de banquillo, estira el brazo, el que estaba tirado era Vázquez, que le estaba devolviendo la caricia reciente al Charrúa, le pegó con el codo y hay tarjeta amarilla justamente para Ignacio Vázquez.
0: ¿Cómo la viste, Diego, en el VAR?
3: Sí, está bien aplicada la tarjeta, falta, sí.
0: Y sale el Conce desde el fondo, la tiene el equipo del Nano Díaz, minuto 43, en el borde del área, la maneja Aldrix Jara, mete el centro al segundo palo, la corre Itan Espinosa, llega o no llega, si llega, se perfila para la derecha, la tiene Espinosa, quiere ganar la cuerda final, avanza por la izquierda, mete el centro, corazón del área, cabezazo defensivo de la U, el balón sigue vivo en el área, va arriba Castellón, se queda con la pelota, minuto 43 con 35 segundos, acá en el Pasional, 1 para la Universidad de Chile, 0 para Deportes Concepción.
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1: Oye, empieza a reaccionar Deportes Concepción en los últimos 5 minutos. Yo por eso decía, el resultado me parece corto por lo que ha sido y por lo que necesita la Universidad de Chile. No nos olvidemos que al frente tienen a la Rivera, no lo conocerán acá. En los equipos más podridos que tuvo la Universidad Chile en su historia hacía goles, imagínense acá.
0: Ojo que se equivoca Concepción, pelota larga buscando arriba Vargas, se barre el portero saliendo del área, regala la pelota afuera, la perdía en la mitad de la cancha, Jonathan Rodríguez será lateral para la Universidad de Chile en el sector zurdo, la juegan rápidamente, la maneja Charles Mariano Arangui, Sandoval retrocede la pelota con Vianeider Tamayo, sale por la diestra con Franco Calderón. Nuevamente con el venezolano, la pisa, la juega atrás ahora con el golero. Este es Gabriel Castellón a la altura del punto penal. Pelota ras de césped con Arce. Sale por la izquierda con Tamayo. Balón largo, la regala en la mitad de la cancha. Recupera Norman Rodríguez para el Conce. La juega por la derecha para Cáceres. El balón afuera, se equivoca Cáceres. Y será lateral. Lateral defensivo para el Buya.
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0: Tiempo adicional acá en el Estadio Nacional, 4 más y no jugamos más. en el reducto de Ñuñoa. La tiene Arce, la juega para Marcelo Morales, diagonal de Morales. Retrocede la pelota en el círculo central con Chachachá. La abre por la derecha ahora con Ormazábal. Centraliza el fútbol con Aránguiz. La tiene el capitán. Otro balón para Ormazábal, el Rayo, seleccionado nacional. Hoy convocado ante la lesión del coreano Salinas de Coquimbo Unido. Salió Salinas, ingresa Ormazábal en la nómina de Nico Córdoba, que juega la selección chilena ante Portugal el próximo sábado. Acá en el Nacional juega la Universidad de Chile por el sector derecho, borde del área. La guapea, la pelea, el Maxi Guerrero cae al piso. Será lateral para el romántico viajero.
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0: 45-46 ya en el digital de BioBio, la radio BioBio Deportes y BioBioChile.cl. Estamos en vivo y en directo desde el Estadio Parque, Estadio Nacional. Julio Martínez Pradanos cobró infracción en definitiva, Pancho, ¿no? ¿Tiro libre?
1: Infracción, tiro libre lateral de la Universidad de Chile, de esos tiros libres que le han hecho harto daño a Concepción en el primer tiempo.
0: Borde del área, sector derecho, se prepara un zurdo para ejecutar. Va Marcelo Morales, va el encargado de esta pelota detenida. Se cambió de perfil, brazo derecho arriba. La pelota ya, movimiento al pórtico. Segundo palo, el portero extraordinario Nicolás Araya. Cuando la pelota se metía en el vértice superior derecho del pórtico del Conce, será córner para la Universidad de Chile.
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1: Sí, sorprendió Morales, esperábamos el centro, le pega con comba el segundo palo con harta fuerza, va muy bien arriba el portero de Concepción y juega la U en la bandera izquierda.
0: Séptimo lanzamiento de Rincón para la Universidad de Chile, arco norte en el Estadio Nacional. Va un diestro ahora, ese Arce para ejecutar, levanta su brazo derecho, la pelota ya en movimiento al segundo palo, falla el portero, el cabezazo, el balón arriba, sobre el techo del arco, fallaba Araya en el intento de quedarse con el balón. Será juego, será fútbol para el Conce. Lo tuvo de nuevo la U, Pancho.
1: Sí, lo tuvo la U, así como se acertó mucho Araya en la jugada anterior. Acá se equivoca, queda corto en el intento de atrapar el balón. Se encuentra con la pelota en la cabeza bien Neider Tamayo y en lugar de darle dirección hacia abajo, le pega hacia arriba. Se salvó el Conce del segundo.
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0: Queda un poco más de un minuto acá en el Estadio Nacional. La pelota en territorio de la Universidad de Chile, en zona defensiva derecha. Intenta avanzar el Conce, regala la pelota. Ojo que se viene a la contra con el Maxi Guerrero. Y comienza a acelerar Guerrero. Quiere llevarse puesto a Carrasco. Mete el centro al medio. Está para Vargas. Alcanzan a pinchar la pelota. Y envían el balón afuera. Será lateral ofensivo para la U.
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0: Se prepara por la derecha el Rayo Ormazábal. La deja en corto con Aránguiz. Otra para Ormazábal. Cae al piso que sanciona el juez central Mario Salvo. Nada, siga. Recupera en el fondo el Conce. La tiene Itan Espinosa. Pelota larga al medio terreno de juego. Responde de cabeza Marcelo Morales. Atrás con Arce. La mueve con Barrera. Ahora con Aránguiz. La pisa Aránguiz. La juega con Barrera. Avanza Lucas. Callejón central. La tocan con el Maxi Guerrero, gira con la pelota Guerrero, retrocede a la mitad de la cancha, sector derecho con Aránguiz, rebota con Barrera, otra con Charles, atrás en el círculo central con Calderón, la mueve la Universidad de Chile, gana la U por 1-0, Calderón la juega de buena manera con Guerrero, atrás la pelota con Aránguiz, rebota con Barrera, se equivoca Aránguiz, sale el Conce ahora, la tiene en la mitad de la cancha Aldrix, este Jara la juega por la derecha cuando el juez central culmina los primeros 45 minutos de partido en el Estadio Nacional. Lo gana la U, lo gana la U, lo gana la U, lo gana la U por 1-0 con anotación de penal en el minuto 24 de Eduardo Vargas. 1 para la Universidad de Chile, 0 para Deportes Concepción. Fecha 14 de la Liga de Primera. Estamos desde el Estadio Nacional.
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6: Más de 100 voluntarios del Cuerpo de Bomberos de Santiago lograron extinguir un gran incendio en Estación Central. La tercera alarma de incendio involucró a 6 locales comerciales de calle Toro Mazote con la Alameda, donde no se registraron ni bomberos ni civiles lesionados. Este 2 de junio el Senado iniciará la tramitación de la Ley de Reconstrucción Nacional. El debate arranca con tensión. El senador republicano Arturo Esquela se abrió a aprobar el proyecto con votos ajustados para blindar su impacto pro inversión frente a la centroizquierda. En respuesta, el Partido Socialista aclaró que busca fortalecer la reforma, no entorpecerla. Exigiendo acuerdos amplios, los senadores del PS anunciaron indicaciones para evitar que la mega reforma concentre la riqueza en el 1% más rico del país. El presidente de Estados Unidos, Donald Trump, volvió a criticar al Papa León a cuenta de Irán en un mensaje en redes sociales, dirigido también al alcalde de la ciudad de Chicago, Brandon Johnson. Alguien debería explicarle al Papa que el alcalde de Chicago es un inútil y que Irán no puede tener un arma nuclear, escribió el republicano en una breve publicación en Truth Social, en la que compartía dos mensajes publicados el viernes en X por Johnson, que visitó el Vaticano y se reunió con el pontífice.
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1: La Universidad de Chile lo está ganando con extrema comodidad, con mucha facilidad frente a Deportes Concepción, porque el rival no se ha movido de su zona, casi no ha llegado al arco. La única llegada de Deportes Concepción, ya voy a entrar con la Universidad de Chile, es tan fácil describir el partido de Conce que la única llegada es un error de Arce en un pase que queda corto hacia atrás. Alcanza a salvar muy bien Castellón, que está siempre atento a esas pelotas malas de sus compañeros. El balón le rebota a la Ribey y la suerte de Castellón es que el balón, en vez de irse al arco, termina desviándose. Es lo que podemos decir de Deportes Concepción de buena manera, digamos, porque el resto es todo malo. No sabe defender ninguna pelota aérea, tiene dos centrales que son un desastre, tiene laterales que han sido constantemente sobrepasados por dos que no han tenido un brillante partido, pero así todo se las han arreglado para salir, que son Guerrero por la derecha y Vázquez por la izquierda. Cáceres con muchos problemas de marca, cada vez que le hacen el 1-2 al lateral izquierdo de Deportes Concepción no tiene un volante acompañándolo, sigue porque no tiene la velocidad y tampoco tiene las aptitudes para ayudar defensivamente, mientras que por la derecha Deportes Concepción se ha salvado del mal momento de Fabián Ormazábal, que ha hecho poquito en función ofensiva, acompaña muy poco a Guerrero, por eso Guerrero se ve mucho menos que Vázquez durante el compromiso, pero el resto de la Universidad de Chile ha sido tremendamente superior. O sea, uno ve la mitad de la cancha del partido comodísimo que está haciendo Lucas Barrera, un muchacho con visión de campo, un muchacho que siempre toca bien el balón, que le pega con fuerza la pelota y le da dinámica al juego a través de esa primera salida de la Universidad de Chile, muy bien acompañado por Charles Aránguiz, que sin hacer un partido brillante tampoco, uno puede entender que ya va retomando el nivel que le conocimos a comienzos de año y la temporada anterior. Me refiero a estos dos últimos años básicamente, porque la trayectoria de Aránguiz es demasiado superior a lo que ha mostrado en la Universidad de Chile, un tema de edad que es lógico y normal. Creo que este partido de Aránguiz demuestra que el titular tiene que ser él y no Israel Poblete. Creo que a la U le está faltando ese enganche con condiciones más naturales de enganche. Yo entiendo que el chico Arce se formó como enganche, pero es un 10 más a la antigua, es un 10 de pelotazo largo, no es el 10 que te filtra el pase, no es el 10 que requiere el fútbol de hoy. Es un jugador que yo lo veo mucho más cómodo viniendo de atrás, y cuando intenta acercarse a los delanteros no se lo ve tan cómodo, por lo menos en este partido donde ha estado prácticamente ausente, más allá de algún remate o intento de remate a portería, no lo hemos visto con la dinámica que lo vimos en otros partidos. Yo por eso decía, puede ser Asadi, puede ser Lucero y enganchar un poco a Vargas, jugar con una especie de doble nueve, porque la Universidad de Chile, por más cómodo, por más fácil que se le haya hecho este primer tiempo, no tiene para nada asegurado el partido. Ya lo vimos con ese error que cometió el propio Arce, un error propio, un acierto del rival, y a lo mejor estos tres puntos se le pueden transformar en uno y ya empezar a despedirse directamente del campeonato. Yo creo que está muy lejos de poder pelearle a Colo Colo, pero el hincha tiene la ilusión de que ganando hoy, ganando el partido con O'Higgins, no cayéndose durante 4 o 5 fechas consecutivas, puede llegar a acercarse al sólido puntero que tiene el fútbol chileno. Fíjate que al minuto, ya tenemos la primera llegada de la Universidad de Chile, con una jugada entre Aránguiz y Guerrero, centro de Guerrero, cabezazo de Arce, que se va cerca. Pasan 15 minutos para que Arce eleve tras un córner bien servido por la Universidad de Chile, para variar, mal despejado por la defensa de Deportes Concepción. A los 19, una llegada de Vázquez que remata al cuerpo, entrando por la izquierda, engancha hacia adentro, le pega el primer palo, y ahí estaba el Metaraya. A los 22 viene este penal de Fausto Grillo, insólito lo de Grillo en el fútbol chileno, tras un remate de Maximiliano Guerrero, que termina convirtiendo en gol Eduardo Vargas. Yo decía en la transmisión, es un error que no lo patee Aránguiz. El error lo termina inventando Vargas, diciendo, bueno, yo también sé patear penales. Yo digo error básicamente porque un gallo que ha perdido un penal de 26, me parece que cuando el partido está 0-0 tiene que ser siempre el encargado. Bueno, algo pasó ahí, no se sentiría con la confianza Charles Aránguiz, o querría darle un gol a su eterno compañero de la U y de la selección chilena en esas jornadas, en esas gestas heroicas de la Roja, el 2014, 2015, 2016, con la selección nacional. Y ya ahí a los 34, Vázquez con Morales se juntan, recibe Charles dentro del área, le termina pegando al cuerpo del arquero, y acá viene en el minuto siguiente la única llegada clara, la que le comentaba, ese error de Arce que termina con el tiro de Castellón. Ahora, yo digo, ¿por qué creo que le falta algo a la U en el último cuarto de la cancha? Porque lo que le estoy enumerando, más que llegadas claras, más que una tromba de la Universidad de Chile, son aproximaciones con cierto riesgo. La U no ha generado tanto peligro como debió haber generado con la tenencia de balón, con el dominio de pelota, con la capacidad que tienen sus jugadores y sobre todo con la debilidad del rival. La Universidad de Chile está mucho más cerca del segundo, te diría que hasta del tercero, que de Concepción del empate, pero con ninguna llegada con 100% de claridad ante el arco rival, salvo ese último tiro libre bien ancho que manda Marcelo Morales desde la derecha hacia el arco del portero Araya, que termina manoteando el arquero de Concepción. Y al frente, o sea, un equipo totalmente partido, o sea, Cáceres no sube ni aunque hubiera un saco de plata al fondo. O sea, ni siquiera buscar el saco de plata sube Cáceres. Por el lado izquierdo, Carrasco lo mismo. Carrasco es central, está reconvertido en lateral izquierdo porque tiene un problema gigantesco el conjunto de Nano Díaz a nivel defensivo. O sea, ya hemos visto el desastre que es la dupla de defensores centrales. No puede ni siquiera soñar con tener laterales ofensivos este equipo, porque además Jonathan Rodríguez, el que debiera meterse entre los centrales a ayudar a formar una línea de cinco en el fondo. Tampoco es un gran jugador, se equivoca mucho con el balón en los pies. Jorge Enríquez, no lo hemos visto en la cancha. Misael Dávila lo mismo, son dos jugadores que a lo largo de su carrera algo han mostrado. Enríquez siempre fue un armador de pase atildado, de pelotazo largo, de buen remate. Dávila, un volante con mucho gol, que constantemente está llegando al área rival. Y ni lo uno ni lo otro vimos en los primeros 45 minutos en Deportes Concepción. Y todo lo anterior termina conspirando contra los tres de arriba, porque Aldrex Jara y Tan Espinosa no tocan la pelota. Algún intento de desborde por ahí, por la banda derecha, tuvo en su minuto Jara. Desbordó una vez, sacó un centro que termina descolgando Castellón. Y el pobre Larribey tiene que soñar con que le cobren un penal. Un gol de jugada de Larribey va a ser muy difícil si Concepción no llega al arco. Yo por eso, digo, describiéndoles esto de los primeros 45 minutos, creo que la U necesita algo más, porque no tiene el partido asegurado. Lo tiene asegurado desde el control de la pelota, no así desde el marcador. Y creo que el técnico tiene que remecer un poco a ciertas piezas. Yo creo que Guerrero es víctima del mal nivel de Ormazábal por la banda derecha. Algo tiene que hacer con Ormazábal. Y creo que Arce está totalmente ido del partido. Lo estaba diciendo justo antes de que cometa el error, digamos. Lo estaba viendo muy desconectado del resto del equipo. Y por ahí la Universidad de Chile tiene opciones en el banco que le pueden dar otra cara, otra dinámica. Algún pase filtrado. Yo entiendo, Asadi no es un buen rematador, pero sí es un jugador que con la gambeta te puede generar algún espacio, que sí es un jugador que tiene visión para meter un pase entre líneas, y creo que eso es lo que le está faltando a la Universidad de Chile para buscar o para encontrar derechamente el segundo gol. Yo creo que la U lo está buscando, y lo está buscando hace mucho rato, pero sin tanta claridad en estos primeros 45 minutos. Así todo, me parece que el partido del rival es bien impresentable. Mira, a mí, si hay un término que no me gusta en el fútbol profesional, es el equipo competitivo. O sea, el equipo, esa es la base.
0: Es lo mínimo, claro.
1: O sea, si no competir, mejor no entra a una cancha, no participa de la primera división. Bueno, tengo que recurrir a ese término porque este equipo está lejos de ser competitivo. O sea, el equipo de Deportes Concepción no compitió el primer tiempo. Se defendió, sí, pero competir implica generar algo extra. Se defendió, además se defendió mal, si la U le llegó. O sea, está muy lejos de competir. Yo recurro a un término que no me gusta. Yo insisto, en el fútbol profesional, el que no es competitivo no puede estar. Y creo que Deportes Concepción hoy, y en buena parte de la primera rueda, no ha sido competitivo. El equipo de Deportes Concepción se armó para otra cosa, pero lamentablemente sus jugadores están en un cumpleaños. Si basta ver el estado físico de Leo Valencia.
0: La Concepción también. A mí lo que más me llama la atención, Pancho, auditores, es el trabajo de Jonathan Rodríguez, este uruguayo, como volante central. Se entiende que es el volante que raspa, que quita, pero en los pases a muy corta distancia está errando bastante. Lo mismo lo mencionabas tú, Ariel Cáceres no pasa, Carrasco menos en los laterales. Poco de Enríquez, poco de Dávila. Cuando vuelve la Universidad de Chile al césped del Nacional, sí, Pancho.
1: Sí, yo decía lo de Valencia, yo sí, Valencia no está jugando.
0: Claro.
1: Valencia no puede ser titular en un equipo de fútbol profesional con el estado físico de Chile. Fue el mejor jugador de la temporada pasada en la primera rueda.
0: Sí,
1: con
0: tres.
1: Buen estado físico. Fijo. Hoy día tiene guata. O sea, ese es el nivel de profesionalismo de los jugadores de Deportes Concepción. Lamentablemente, sí. Hay que decirlo porque el pobre hincha penquista está achacado con su equipo. O sea, armaron un equipo para otra cosa. Con nombres de categoría para otra cosa. Pero nombres de categoría andan en un cumpleaños, andan en una fiesta en Concepción. Y eso es lo que tiene este equipo sumido en las últimas posiciones del fútbol chileno, y no ha sido competitivo durante prácticamente toda la primera rueda. Está compartiendo el último gol con la Calera, solo porque a la Calera le quitaron 6 puntos. Si no, estaría, pero muy lejos del penúltimo el cuadro penquista. Lo dice Alonso, volvieron la Universidad de Chile y volvió con los mismos 11. ¿Eh?
0: Y vuelve también Deportes Concepción, vuelve a ingresar al Estadio Nacional, cae las silbatinas en el reducto de Ñuñoa, porque está el Conce ya en el césped del Nacional. Se ubica en el sector sur del reducto de Ñuñoa.
1: Un cambio,
0: de blanco. Sí, si viene un cambio en Deportes Concepción, veremos.
1: Sandoval.
0: Mario Sandoval a la cancha. Me parece que no vuelve el uruguayo.
1: Misa Dávila.
0: Ah, el Misa Dávila es el que sale,
1: no?
0: Diego.
2: A ver, ya lo vamos a confirmar.
1: Sí,
2: estamos
1: viendo. Está el uruguayo hasta Dávila, se fue el 19. Jara
0: fuera.
1: Pobrecito, ¿eh? Pero.
0: Igual poco y nada hizo.
1: Es que poco y nada, es que es imposible.
0: Sí. No, sí, muy poco el juego que genera Deportes Concepción.
1: Entonces te mete un cuarto volante y te deja arriba a Espinosa con la Ribey. Salvo que Dávila pasa a ser puntero izquierdo, que lo dudo.
0: Se va a reanudar el fútbol acá en el Estadio Nacional. La Universidad de Chile va a atacar de norte a sur. La visita a Deportes Concepción hará lo propio de sur a norte. Ya comienza el segundo lapso con usted, Don Osvaldo.
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0: Va a reanudar el fútbol Eduardo Vargas. A rodar el balón en el Estadio Nacional. Lo gana la Universidad de Chile por 1-0 ante Deportes Concepción. Es la fecha 14 de la Liga de Primera. Pelota larga a la salida del área del Conce, sector izquierdo. La tiene Arce, se mete en el área. Un hombre a la marca logra despejar. Concepción al medio terreno de juego. Rebotan para la Ribey. La pelea, la guapea la Ribey. La Ribey le cae a Sandoval. La limpia por la izquierda para Itan Espinosa. Medio terreno de juego, sector izquierdo. La pincha para la corrida de Jorge Enríquez. La tiene Enríquez. Rebota el balón por el sector zurdo para Dávila. Este con Espinosa. Avanza el Conce. La tiene Itan a la salida del área de la Universidad de Chile. Ahora por el callejón central. Retrocede un par de metros con Sandoval. Enríquez. Sandoval, sector zurdo, territorio de la Universidad de Chile. Ahora la logra tener el Conce. Unos instantes, Espinosa. La limpia atrás para Norman. La juega con Jonathan Rodríguez. De Rodríguez a Rodríguez. La tiene Norman. La rebotan con Jonathan. La pincha larga, sector derecho para la corrida de Larry Bay. Cae un hombre al piso, sanciona al juez central. Tiro libre para el Conce. Recién en un minuto de este segundo lapso. ¡Ah, no! Sancionó solo saque de portería. Fue a conversar en definitiva con el jugador de Deportes Concepción. Será juego, será fútbol para la Universidad de Chile, que lo gana por 1-0, Pancho.
1: Sí, queda con Rodríguez como volante central. Por derecha está Sandoval, por izquierda está Dávila. Un poco más libre detrás de los delanteros Jorge Enríquez. Y los dos hombres en punta. Cambió la configuración el Nano Díaz para este segundo tiempo con un diamante en la mitad de la cancha.
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0: Pelota larga buscando arriba Eduardo Vargas. Llega la cobertura, Carrasco envía el balón afuera. Será lateral para la Universidad de Chile. Ofensivo por el sector derecho. Se apura el Rayo Ormazábal. Fabián, la pelota ya en sus manos para reanudar el fútbol. Sector diestro. El balón atrás para Lucas Barrera. Sector del medio terreno de juego. Retrocede la pelota a su propio territorio con Calderón. Cambia el circuito por la izquierda ahora con Vianeider Tamayo. Arras de césped Tamayo. Buena pelota pinchada buscando a Marcelo Morales. Cuerda final, sector izquierdo. Pie a pie con Cáceres. Sigue, gana la cuerda, mete el centro al corazón del área. Se pasea el balón de izquierda a derecha. La corre Ormazábal, evita que salga. Insiste la Universidad de Chile ahora por el sector derecho. El balón en tres cuartos cancha. La maneja Charles Arangui. Retrocede la pelota por el sector zurdo con Tamayo. Centraliza con Ormazábal. Avanza Ormazábal, callejón central, buscando arriba Vargas. Corta Fausto Grillo. Sale Grillo para el Conce. La toca por el sector zurdo con Espinosa. Más atrás la pelota para el avance de Carrasco. Corta la Universidad de Chile. Insiste Dávila para el Conce y logra salir el de Guayos Colorados. Malo el pase, se barre Calderón. La pelota afuera y será lateral para Deportes Concepción.
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0: En el piso un hombre de la Universidad de Chile tras ese choque en el medio terreno de juego.
1: Ormazábal
0: complicado. Elonga.
1: Pedía falta Gago al borde del terreno. Lo cierto es que Ormazábal se barre y con la barrida él impacta el pie del jugador de Deportes Concepción. A mí por lo menos no me pareció impresión.
0: No, tampoco. Pintitas, ¿ah? Fachita de terno, de traje. Fernando Gago también y el Nano Díaz.
1: Ojo el Nano. El Nano está más elegante que Gago. Gago anda con una chaqueta sport.
0: Sí, es un sport.
1: Y el Nano anda con una chaqueta de terno.
0: De terno, sí. Tal cual. Gris para el Nano Díaz. Un poco más negra, un gris más oscuro para Fernando Gago. La pelota en la mitad de la cancha, la maneja Enrique. Ya estamos en el minuto 4 de este segundo tiempo. La tiene Jorge, pelota larga, sector derecho, rebota de buena manera Sandoval le cae a Rodríguez. Por la derecha aparece Cáceres. La juega más atrás con Norman Rodríguez. Este con Mario Sandoval. Se refugia atrás con Fausto Grillo. Más atrás con el portero Araya. La limpia por la izquierda para el avance de Carrasco. Control de pecho, pelota al piso y a jugar. Ya sale con Mario Sandoval. Avanza el ex hombre de la Universidad de Chile. La tiene Enríquez. La juega en corto con Espinosa, rebota la pelota con Enríquez, cae al piso, nada, dice el juez central. La tiene Mario Sandoval, retrocede la pelota en su propio territorio con Fausto Grillo. La pisa, la piensa, la juega en corto con Sandoval, sector izquierdo, la pasa con Diego Carrasco, otro ex Universidad de Chile, ahora con Enríquez. Buen pase, no, malo, corta la Universidad de Chile con Barrera, se refugia atrás con Castellón. Ya llegamos al minuto 5, al minuto 50 del global, 1 para la Universidad de Chile, 0 para Deportes Concepción.
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0: Balón en la mitad de la cancha, la tiene Jonathan Rodríguez. Rebota con Itan Espinosa, atrás el balón con Fausto Grillo. Este con Norman. Salen por el carril central, toca al Conce. Ahora ya en territorio de la Universidad de Chile, avanza a toda velocidad Ariel Cáceres. Primera pasada, mete el centro, rebota la pelota y será lateral para el visitante en el Nacional.
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0: Y ojo que le queda el balón a Enrique Espego. Rebota la pelota y será correr el primero para el Conce, Pancho.
1: Sí, buena jugada de Deportes Concepción. Aguanta bien la Ribey. Remata con todo Jorge Enríquez, valiente Tamayo. No es de esos que se dan vuelta. Pone el cuerpo al frente, le rebota la pelota. Era gol del Conce. Estuvo muy bien el venezolano.
0: Le puso el pecho a las balas.
1: Sí, señor.
0: Será tiro de esquina para Deportes Concepción. Sector derecho, arco norte en el Nacional. Se arman las parejas. En el área pequeña, en su principal, el juez central aún no sanciona para que se mueva el balón. Dialoga por ahora con los jugadores del Conce, también de la Universidad de Chile. Hay dos hombres para ejecutar la pelota detenida. Sale a uno ahora. La pelota cerrada al primer palo. Cabezazo defensivo de la Universidad de Chile. El balón en el medio terreno de juego. La tiene el equipo visitante. Comienza a avanzar. Por el sector izquierdo, Cáceres se cambió de perfil. La rebota con Misa Dávila. La tiene ahora Mario Sandoval. Mete un cambio de frente soberbio por el sector derecho. Llega o no llega, si llega la cita. La tienen por el sector derecho. Mete en el centro al área, despeja Tamayo. Insiste en el medio terreno de juego Concepción. La pelota afuera y será lateral para el visitante, Pancho.
1: Mira, yo no sé si le va a alcanzar al Conce, pero la movida en Nano Díaz le resultó. Tiene más la pelota Concepción, siempre hay un hombre libre en la mitad de la cancha, son 4 contra 3 mediocampistas, los de Concepción contra los de la U, el que queda libre preferentemente Jorge Enríquez, a veces Mario Sandoval, y le están moviendo la pelota como no se lo movieron en 45 minutos al equipo de Gago.
2: Alonso.
0: Sí.
2: Félix Oyer Aliassime, número 4 del mundo, el canadiense, rival de Alejandro Tavilo, en octavo de final de Roland Garros.
0: Que venga el que sea contra Jano. Contra Tabilator, cuando ataca la Universidad de Chile, sector derecho, vértice del área. La tiene Vázquez, retrocede la pelota, la pisa Charles Aránguiz, la juega con cautela a un costado con Lucas Barrera. Este con Aránguiz, la suelta por el sector zurdo, la tiene Vázquez, comienza a encarar, sector izquierdo, le pincha en el balón, sale el Conce a medias. Ahora sí, logra capturarla Enríquez, pincha a Charles Aránguiz. El balón afuera, será lateral para la Universidad de Chile. En definitiva, sanciona al juez central Mario Salvo.
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0: Será lateral para la U. Lo juegan ya con Aránguiz. Rebota la pelota con Morales. Otra con Aránguiz. Centraliza el fútbol con Barrera. La tiene Lucas en territorio del visitante. Callejón central. Retrocede la pelota donde nace el Deporte Rey con Calderón. La suelta por la izquierda con Tamayo. Por el sector zurdo la pide Morales. La pelota para él. La juega con Vázquez. Atrás el balón nuevamente con Morales. Medio terreno de juego. Sector zurdo. Centraliza la pelota con Calderón. La juega por la derecha. Ahora la Universidad de Chile con Barrera. Rebota con Arce. Otra con Barrera. Le tiró un compromiso. Limpia toda la jugada con Castellón atrás. Sale por la izquierda ahora con Tamayo. Pegado a la raya aparece Vázquez. Le tiran una patada, cae al piso. Tiro libre para la Universidad de Chile. En 8:30, 1-0 lo gana el romántico viajero.
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1: Tiene otro cambio en Concepción. Es el número 7, Cavalieri, ¿no?
0: No, es Ángel Guiliar.
1: Ah, Guiliar. Rapidísimo, ¿sí?
0: Vamos a ver qué pasa para la contra, me parece, ya que tiene el balón el Conce ahora. Y avanzan con un pase largo cortado en zona segura por Tamayo. Sale por la izquierda ahora con Morales. Centraliza el fútbol con Barrera. La toca por el sector derecho ahora para el Rayo Ormazábal. Otra para Barrera, otra para Ormazábal. En el círculo central rueda la pelota con Charles Aránguiz. Retrocede el balón. La Universidad de Chile con Barrera, este con Ormazábal. Corta desde el fondo Fausto Grillo. Le cae el balón a Itan Espinosa. Centraliza el fútbol con Jonathan Rodríguez. La abre por la derecha para la pasada de Ariel Cáceres. Ahora sí, avanza, galopa por la derecha. Ariel Cáceres retrocede la pelota en corto. La tiene el Concepción. La juegan al medio con Enríquez. Intentan avanzar con Sandoval. La tiene Jonathan Rodríguez. La limpia por la izquierda para Carrasco. Centraliza en el fútbol ahora con Itan Espinosa. Mueve y mueve la pelota el Conce. Se hace de la posesión de balón llegando al minuto 10. Cae por 1-0 el León de Collao ante la Universidad de Chile. La tiene Norman Rodríguez. La suelta por la derecha para Ariel Cáceres. Medio terreno de juego. Retrocede ahora por la diestra con Norman, el uruguayo Rodríguez. Pelota larga para la corrida por el sector izquierdo de Itan. Primero Ormazábal de cabeza. Balón atrás para Castellón. En 10 minutos de este segundo lapso. En 55 del global 1 para la Universidad de Chile. 0 para Deportes Concepción.
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0: Y la tiene Charles Aránguiz en la mitad de la cancha, sector izquierdo, la deja para Morales, este con Vázquez, otra para Morales. Merodea el área de la Universidad de Chile, retroceden ahora con Aránguiz, pelota larga buscando a Guerrero, el balón despedido de Cha-Cha-Cha. Será juego, será fútbol desde el saque de meta para Deportes Concepción, Pancho.
1: Sí, el pase no fue bueno, pero por lo menos alguien intenta algo distinto en la Universidad de Chile cuando se provoca el cambio. En Deportes Concepción se va el número 30, se va Itan Espinosa, pero el ingreso de Ángel Guiliar se mantiene el mismo esquema entonces con 4 volantes y 2 delanteros ahora con Guiliar acompañando a la Ribey en el León de Collao.
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0: ¿Cómo está la tabla, Diego?
2: La tabla de posiciones en estos momentos dice que Colo Colo manda bien arriba en el torneo con 33 puntos. Huachipato 22, Limache y Ñublense 21, Católica, La U, Coquimbo y Palestino 20 en los primeros lugares.
0: Alienta la galera de la Universidad de Chile. En el norte, en el sur, en Andes, en todos los sectores del Estadio Nacional, en la Galería Sur se enciende una bengala un tanto peligrosa. De igual manera no dejan de cantar, no dejan de alentar. La tiene Fausto Grillo, pelota larga, corta, Ormazábal con categoría. Sale por el sector derecho, la pisa, la pincha, logra avanzar por la zurda, se enreda un tanto la U, logra salir Ormazábal ahora, linda gambeta de Ormazábal, la pelota atrás para Calderón, el balón al medio, logra capturar la esférica Norman Rodríguez, se equivoca ahora Jonathan, le golpea a Charles Aránguiz, se gana la tarjeta amarilla, lo anticipó Cha-Cha-Cha en el círculo central y lo pintó el juez central, Pancho.
1: Sí, bien amonestado porque Aránguiz pinchaba la pelota, encabezaba un contragolpe el capitán de la U, lo baja con fuerza el uruguayo, bien mostrada la amarilla entonces en contra de Jonathan Rodríguez en este conjunto de Concepción que creo mejoró bastante en este segundo tiempo y me llama la atención la pasividad de Gago, recién se acerca a conversar con los Colochos, con Iturri y con Colochini, sus ayudantes de campo, para ver cómo reaccionar a este cambio brutal que tuvo el partido en el segundo tiempo. Todavía sin llegadas del Conce, pero con alto dominio de balón y con la U borrada de la cancha.
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2: ¿Saben quién es el ayudante del Nano Díaz?
0: ¿Quién?
2: La vieja Gerardo Manuel Reynoso.
4: Ah, claro que sí, pues.
0: Mira qué grande. Extraordinario jugador, leyenda en México.
1: Yerno del capitán.
0: De la Ribey.
1: Perdón, el suegro del capitán.
2: Suegro. Sí. Es así.
0: Sale desde el fondo Concepción, pelota al medio terreno de juego, la baja Enríquez y pasa a la frontera, la pone a jugar por el sector zurdo para Guiliar, la tiene el argentino, la juega ras de césped para la Ribey, rebota la pelota ahora con Jonathan Rodríguez, la deja para Sandoval, este con Diego Carrasco, pasa a la frontera, sector izquierdo, rebota en el balón con Sandoval, avanza por el sector zurdo precisamente el ex Universidad de Chile Carrasco, la hacha a correr Enríquez para Aguilar, otra para Enríquez, mete el centro al segundo palo, no puede la Ribey, insiste Concepción, minuto ya 14 de partido, lo gana la U por 1-0, avanza por el sector derecho Ángel Cáceres, la tiene Ariel Cáceres, la tocan por el sector diestro, otra para Cáceres, mete el centro al corazón del área, le despeja Tamayo, quedó gol, gol, gol, gol, gol, gol, gol, gol, gol, gol, gol, gol, gol, gol, gol, gol, gol, gol, gol, gol, gol, Sandoval, gol de Deportes Concepción con un remate furioso al vértice superior izquierdo del portero Gabriel Castellón, manotazo del golero, de igual forma la pelota al fondo de la red en 15 del segundo tiempo lo empata Deportes Concepción.

0: es el único culpable de lo que está viviendo la U. El equipo está más desaparecido que Michael Clark, digamos, en el segundo tiempo. No apareció más en la cancha de la Universidad de Chile. Le están pintando la cara, moviendo la pelota a los jugadores de Deportes Concepción, que el técnico no reaccionó hasta que le empataron. Recién ahora prepara el ingreso de otro que no está en un gran momento, que es Javier Altamirano, junto a Lucas Asadi, que van a ingresar el auto.
1: Tú sabes que el remate sí es muy potente, lo sorprendió creo Castellón, pero hay gran responsabilidad del portero, estoy contigo Pancho,
2: Sí.
1: En la acción del gol, sí.
3: El balón para el sector derecho la tiene Maxi Guerrero, sector diestro, borde del área, la guapea Guerrero, la pierde, revienta Carrasco, a la mitad de la cancha, la va a buscar Calderón, también la Ribey gana Calderón. Se demoró 15, 16 minutos Gago en hacer modificaciones y todo lo veíamos, Pancho, acá en el estadio. La pelota era del Conce.
0: Sí, totalmente, sin profundidad decíamos, pero, y lo dijimos en el entretiempo, el resultado es extremadamente corto para la U, porque un error o un cambio en el partido te provoca esto. La U ya no tiene los 3 puntos que tenía. La U con este empate se despide completamente, pero completamente, de la lucha por el título. Un milagro podría meterlo por ahí en Copa Libertadores, pero no se lo velamos.
1: O sea, está con 18 puntos en estos momentos, puesto 11. Y el Conce con el empate igual no sale de la zona de descenso. Queda penúltimo, 12 puntos a 1 de Cobresal. Está a 1 de la salvación.
0: Pero fíjate que el Conce está más cerca de la U que la U de Colo-Colo. Ese es el nivel de la U.
1: Exacto, está a 6 puntos de la U en estos momentos.
3: Y recupera Concepción en zona defensiva, la guapea Guiliar. Le cae el balón al medio terreno de juego a Franco Calderón. Minuto ya 17 de este segundo lapso. 1 para la U, 1 para Deportes Concepción. Se equivoca Tamayo. Recupera Sandoval. La guapea Enríquez. Le cae a Jonathan Rodríguez. Pelota larga, sector izquierdo, buscando a Ángel. Va a Guiliar, pie a pie con Calderón. Llega primero el defensor, cae al piso. Sanciona el juez central, será tiro libre para la Universidad de Chile, que lo iguala 1-1. En este duelo de leones en el Estadio Nacional.
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3: Se va Vázquez
0: e ingresa Asadi.
3: Exacto. Entra Altamirano.
0: Y Altamirano recién se dio cuenta que Arce no estaba en la cancha, Gabo.
3: Y Altamirano, uno de los grandes jugadores de la temporada pasada. También un buen rendimiento al inicio. Y sorpresivo, tantos minutos fuera para él.
0: Sí, ahora. El tema que fue decayendo, como fue decayendo todo el equipo de la Universidad de Chile. Si nos guiamos por el año pasado, Asadi era ser titularísimo en este equipo y no ha hecho ningún mérito por serlo. Yo no entiendo qué mérito hizo para renovar el contrato, salvo ser canterano y haber tenido un semestre bueno, un año y medio, porque cuando se hizo cargo del equipo, cuando recién asumieron los
3: presidentes de la U. Ingresa, no, merecidísimo, todo de Lucas Asadi. Ingresa el as al campo de juego de la Universidad de Chile. Se demoró Fernando Gago con la dupla técnica de los Colochos en hacer la modificación.
0: Asadi, que en Perú lo dan como negociando con Alianza Lima. Yo creo que está muy lejos de Alianza Lima, pero en Perú por lo menos lo dan como opción.
1: Sí, Alianza Lima también Correa decía, o sea, negocia con todos los jugadores del fútbol chileno.
0: Claro.
3: El campeón del fútbol peruano con Pablo Guede ahora, y Esteban Pavés.
0: Ahora sabemos quién tiene los tentáculos metidos en Perú. Los mismos que están metidos en la U, en la Serena, en Guachipato, en Ñuble.
3: Córtala. ¿Qué quieren todos? ¿Se quieren llevar la pelota para la casa, Pancho?
0: Y bueno, están haciendo lo mismo en Uruguay. Mira, Altamirano se agarró a pechazos con Calderón. Calderón hace una tontería acá. Sí. Carrió a un jugador en zona rival.
3: Amarilla para
0: Calderón. Lo reta Altamirano y Calderón perfectamente pudo haber sido amenazado por la infracción y por el pechazo con Altamirano.
3: Una locura. Se está descontrolando la Universidad de Chile.
0: Porque digamos que agresiones entre compañeros también se penan con tarjetas. Exacto.
3: Díaz mueve la pelota a Mario Sandoval en zona segura para Concepción. La toca por la derecha para Norman Rodríguez. Balón al medio terreno de juego. Pivoteo de la Ribey. La captura Enríquez. Avanza ahora Concepción. La tocan por el sector izquierdo para Ángel Guiliar. Se perfila para rematar. Carril central. Pega o no pega. ¡Oh! Rebota la pelota. Insiste Guiliar. La corre arriba la Ribey. Sale por la izquierda hasta Tamayo. Logran salir por el sector zurdo ahora con Marcelo Morales. Pelota larga de Altamirano. Buscando arriba a Lucas Asadi. Corta Norman Rodríguez. Sale con Jonathan. Centraliza el fútbol ahora con Mario Sandoval. Cae un hombre al piso, me parece. Para tarjeta amarilla. Para Javier Altamirano, recién ingresado. En Morales.
0: O Altamirano, estaban juntos.
3: Sí, el Chelito Morales que se ubica allá al fondo. Amarilla para Morales.

0: Morales. Se cruzaba ahí entre Altamirano y Morales en la jugada en definitiva para el Chelo. ¿Lo viste así en el VAR, Diego?
1: Sí, de atrás, innecesaria. Necesaria esa barrida. Claro, infracción de Morales, no sé qué... que discute.
2: Ahora, la U perdió el control de la pelota y perdió el control de las emociones. O sea, sí. Compañero a los pechazos. Sí. Haciendo faltas absurdas. Primero Calderón y ahora Morales. La Universidad de Chile se fue de la cancha.
0: Despeja en el área Calderón. Más alto que largo, sector izquierdo. La pelea Carrasco en las alturas. Complementa Aguilar. El balón aún sigue vivo en el campo de juego. Logra salir ahora sí la U con un pelotazo largo de Ormazábal. Responde de cabeza a Grillo. La complementa, la responde de nuevo Ormazábal, cabezazo de lado a lado. ¿Quién la pone en el piso, muchachos? Intenta Ormazábal, la recupera la Ribey, la dejan para Sandoval. Avanza por el sector derecho ahora para Ariel Cáceres. Quiere ganar la banda, la deja para Jorge Enríquez. Se perfila para rematar, cae al piso, despeja la Universidad de Chile. Revienta la pelota Altamirano. La gana en el medio terreno de juego Eduardo Vargas. Buena toque ahora para Lucas Asadi. Pie a pie con Fausto Grillo. La tiene Lucas. Comienza a encarar sector izquierdo. Se perfila para la derecha. Pega o no pega. La deja al medio. Pega. Pega Vargas. Pegó. Grita la gente en la galera. La pelota rosa. El poste izquierdo. El remate elevado. El remate afuera de Vargas. Lo tuvo la U en el minuto 22 del segundo tiempo, Pancho.
2: No, yo juraba que Asadi le pegaba. Hace una jugada como la del año pasado. Encara al defensa rival, engancha hacia adentro. Ojo que la seguridad se fue hacia el sector de la barra de la U, entendiendo que hay algún problema, que hay alguna amenaza de suspensión de partido durante el segundo tiempo. Asadi, en lugar de rematar, el de al lado dice, te lo hace, se parga, y no lo hizo.
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2: El partido Ormazábal es terrible. ¿Cuándo juega Chile con Portugal?
1: El sábado 6. Próximo. Sábado
2: yo
1: próximo.
2: Yo no quiero ver lo que va a hacer Emerson Leao contra Ormazábal.
0: Nuno Méndez.
2: O Nuno Méndez. Nuno Méndez. O con esto Ormazábal. El del año pasado le hacía partido.
0: Sí, igual no debería ser titular. Vamos a ver qué pasa con el equipo del interino Nicolás Córdoba. La pelota en la mitad de la cancha. Juega la Universidad de Chile. La tiene Altamirano. La toca por la izquierda, se equivoca. Le gana la cuerda, le gana la pelota. Ariel Cáceres avanza por la derecha. Mete el centro al área, sector izquierdo. Hay un pivoteo. Quedó en el punto penal. Logra sacarla Marcelo Morales. Pide en mano. Pide en mano, pide en mano de Charles Arangui. ¿Qué dice el juez central? Nada, siga, siga. La tiene Fausto Grillo. Medio terreno de juego, sector izquierdo. La suelta con Diego Carrasco. Jugando con tranquilidad el Conce. La maneja Jorge Enríquez. A la salida del área, sector zurdo. Rebota con la Ribey. Llegando a la mitad de la cancha, Larry. La centraliza ahora con Mario Sandoval. Este con Jonathan Rodríguez. Atrás el balón nuevamente con Mario Sandoval. Increíble como solo Sandoval le cambió la cara a Pancho Alconce.
2: No, insólito. Y reciente digo, la Ribey perdonó la U porque pudo haber parado el balón en vez de cabecearlo y rematar.
0: Gonga avanza por el sector izquierdo. Alconce mete el centro Enrique Salaria. Cabezazo de Calderón. Le cae a la salida a Mario Sandoval. Le gana a Vargas, la deja para Grillo, comienza a encarar, cae al piso, tiro libre, tiro libre, tiro libre. Para Deportes Concepción, frontal a 30 metros del pórtico de Gabriel Castellón, minuto 23:40 en el Nacional 1-1. Por ahora entre el Leones Azules y Leones Lilas, Pancho.
2: Sí, viene Lucero en la Universidad de Chile, ya cuando Fausto Grillo pasa el ataque. Y le tienen que cometer una falta para que no siga avanzando porque la U ya no está en la cancha.
0: Pero el problema de piernas de la U, ¿es problema en qué lado? No, porque yo es creo increíble que cómo perdió la pelota.
2: Es un problema de nula reacción del técnico. Decíamos, metieron cuatro volantes, siempre te sobró uno. ¿Qué tenías que hacer? Ajustar un poco, centralizar a uno de tus externos, no sé, buscarle una vuelta al partido que no se la buscó nunca Gago. La U puede ganar el partido igual. Yo te digo, hasta el minuto 24, Deportes Concepción es extremadamente superior a la U. El peor equipo del campeonato está dándole un baile a la U en el segundo tiempo.
1: Va Lucero.
0: Va Lucero a la cancha cuando hay tiro libre para Deportes Concepción, frontal. Cerca de 25 a 30 metros. 1, 2, 3, 4 hombres en la barrera. Está Sandoval y está Jorge Enríquez para ejecutar.
2: Es Dávila el que está al lado.
0: Ah, es Dávila, claro, sí, el zurdo, totalmente. Es el Misa Dávila y Jorge Enrique, el libro largo del juez central Mario Salvo. Un zurdo y un diestro para rematar. Cuatro hombres en el paredón azul. Da saltitos Castellón. Hay orden del juez central. Tres pasos atrás de Jorge Enrique. Es un diestro para rematar o un zurdo. Veremos si el Misa o Enrique va. ¡Pegó! Rebota la pelota en la barrera. De igual manera le cae al Misa Dávila. La juega por la izquierda para Carrasco. Mete el balón al área. Despeja de cabeza Tamayo. insiste por el sector derecho. Cáceres quiere ganar la cuerda final, recupera la Universidad de Chile. Sale desde el fondo ahora por el sector zurdo. Le pinchan el balón, la esférica afuera. Y será lateral para el romántico viajero.
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0: Más de 20.000 almas, me parece, Pancho. Llegó mucha gente sobre el final.
2: Yo te diría que podríamos estar cerca de los 30, ¿no?
0: Podría ser, sí, sobre 25.000. Mucha gente. No tanto en el sector de Cordillera, en Andes.
2: A pesar de todo.
0: A pesar de todo. Y sale y juega la Universidad de Chile a la salida del área. La tocan por el sector izquierdo. La pisa el Chelito Morales. Deja el balón atrás ahora para Sadi. Más atrás con Barrera. Este con Tamayo. Sector zurdo. Avanza la Universidad de Chile. La tiene Barrera. Mete el centro al área, el corazón. Cabezazo a medias. Entre Ormazábal, logra salir el Conce. Pelota larga de Carrasco. La recupera Charles Arangui, sector derecho. Retrocede a la mitad de la cancha. Ahora con el Chaco. Este es Franco Calderón. Buena pasada por Charles Arangui, sector derecho, borde del área. Mete el centro, ras de césped. El balón atrás. Pega o no pega. Altamirano pegó. Rebota la pelota. Logra salir a medias. El Conce adelanta las líneas. La tiene Ormazábal. Centro al medio buscando a Vargas. El balón afuera. El cabezazo afuera y será córner para la Universidad de Chile, el octavo para el romántico viajero, Pancho.
2: Sí, gran jugada de la Universidad de Chile. Es bueno el centro, es muy buena la anticipación, bien digo, de Eduardo Vargas. Y es brillante la tapada del meta Araya porque estaba totalmente fuera de la acción y de repente se tira, le mete un manotazo a la pelota y sale Charles Arangui para el ingreso de Juan Martín Lucero en la U.
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0: 27 en el digital de este segundo lapso. 1 para la Universidad de Chile, 1 para Deportes Concepción. Fecha 14 de la Liga de Primera. Hay tiro de esquina, arco sur. La pelota lleva movimiento al área. Cabezazo defensivo de Concepción. Sale con Jorge Enrique, sector izquierdo. Lo corretean a Enrique. Logra salir Jorge. Buena. Se barre y recupera la Universidad de Chile. La pelota afuera. Será lateral defensivo para el Conce, Pancho.
2: Sí, es raro el cambio en la Universidad de Chile porque decíamos que estaba siendo sobrepasada en la mitad de la cancha. Y con un hombre menos en la mitad. Son 2 contra 4, digamos, que están jugando cerraditos en Concepción. No son 4 abiertos. Me parece extraño el cambio en la Universidad de Chile. Seguramente van a volantear tanto Guerrero como Asadi por las dos bandas para dejar un poco enganchado a Vargas ni más arriba a Juan Martín Lucero.
0: Muy poco de Guerrero en este segundo lapso. Desaparecido,
2: bajísimo.
0: Pancho.
2: Bajísimo. Y te diría el primer tiempo también. Lo comenté en el entretiempo. Mucho menos que lo que hizo Vázquez por la banda izquierda. Creo que conspira contra el rendimiento de Guerrero lo bajo que anda Ormazábal, que no está en forma.
0: Será lateral para el sector izquierdo para Concepción. Ya la hace Carrasco. La guapea la Ribey por el sector zurdo. Gana la cuerda izquierda Misa Dávila. Le pinchan el balón. La esférica fuera y será lateral para León de Collao.
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0: Será lateral para el sector zurdo. Minuto ya 28 con 30 de este segundo lapso. 1 para la U, 1 para Concepción. La juega Carrasco, el balón pica en el área, la aguanta la Ribey, cae al piso, pedía penal, reclaman los de la U. ¿Qué te pasa? Le dicen. La pelea Vargas, cae Vargas y hay una roja. Tarjeta roja para Diego Carrasco, me parece, a la distancia. Estaba reclamando. 1, 2, 3, le dice el juez central Mario Salvo. Veremos qué dice el VAR de la Bio Bio. Pero esto le cambia el partido a la U, Pancho.
2: Mira, yo estaba viendo el balón, alcancé a ver de reojo que estaban agarrados Vargas con Carrasco. No sé si hay golpe de Carrasco en contra de Vargas, que se va solamente el lateral izquierdo del Conce. Y en la jugada previa, a mí me quedan muchas dudas de si no toman de la camiseta a la Ribey. En lo que pedían penal en Deportes Concepción, Diego.
1: Bueno, Carrasco viene de récord de expulsión en la Copa de la Liga, viene de una expulsión también en el campeonato. En la Copa de la Liga, de hecho, le dieron como 3 fechas, en el torneo nacional le dieron 3 fechas.
2: Y todavía le dicen experiencia.
1: Volvía hoy, Pancho, la titularidad después de la expulsión en 3 fechas y ahora vuelve a ser expulsado. Vamos a ver.
0: Acalambrado el portero Nicolás Araya en la medialuna del área. En el arco sur está en el piso pidiendo que lo ayuden a elongar.
1: La jugada no la reiteraron, ¿eh?
0: Para nada. Le dice, ponte de pie, su compañero llega a ayudarlo a elongar. Veremos qué pasa en el VAR de la radio, Diego.
1: Sí, porque la jugada no la reiteraron, te decía, es que Alonso. ¿Eh?
2: El balón estaba en el otro sector de la cancha, entonces deben estar buscando una cámara que apunte justamente a donde estaba Carrasco con Vargas. Yo tenía, pues, como te digo, la vista puesta en el sector izquierdo. la expulsión se da por acá, por la derecha del ataque de la Universidad de Chile. Alcanzo a ver que estaban los dos tomados, pero no vi un golpe de Carrasco, si es que lo hubo, que se va yendo ahora tranquilamente el... puedo creer que alguien así le diga una experiencia.
1: No, pero toma una aérea y no se llega a ver, ¿eh? Una imagen que va recta a la, digamos, al área de la U, y es muy lejos la situación, imposible de verlo en esa reiteración. Claro, que hemos visto.
2: Acá esta es una determinación del árbitro, ¿eh?
1: Claro, él vio agresión y la roja directa.
2: Y el
1: VAR
2: ni siquiera lo ha llamado. El tipo está atendiendo al arquero de Deportes Concepción, pero claro, quedan dudas. A mí, te insisto, me quedan dudas de la jugada anterior. Yo no sé si la revivé y no lo estaban tomando.
1: Sí, ahí le dice a Reynoso, a la vieja Reynoso, le dice, pero no lo toqué, bueno, es su opinión, ¿no? Pero es imposible dar opinión de VAR de la Bio Bio, porque realmente no tenemos imagen y no sé si la tendrá el VAR, lo que dice Pancho, ¿eh?
0: Se encienden las bengalas en la Galería Sur, donde están los de abajo. Se ven, prenden dos bengalas y las mueven, la oscilan de arriba abajo las bengalas.
2: También la señora en la entrada de la guardia me quería quitar una botella de plástico que traía para acá.
0: A mí me quería quitar la botella de agua, algunas cosas que tenía en la mochila, también el spray para la voz. Fue muy estricta la revisión para nosotros, pese a que ya éramos prensa, estábamos acreditados.
2: Pero para los que son financiados por los dirigentes, no.
0: Se encienden las linternas en el Nacional.
2: No olvidemos que uno de los directores se juntaba con un narcotraficante. Lo mostró un reportaje Canal 13.
0: Clarísimo.
2: Esos son los que están sentados en la mesa directiva de la U.
0: Juega la Universidad de Chile. Juega Deportes Concepción. Se reanuda el fútbol. Estuvo parado 3 minutos acá en el Pasional. Cuando se mueven las linternas de derecha a izquierda, de izquierda a derecha, de lado a lado, en todos los sectores del Estadio Nacional. Mueve la pelota Franco Calderón. Minuto 32 ya del segundo lapso, 1-1 el compromiso, la tiene Ormazábal, la busca arriba Altamirano, pierde, recupera en el fondo el Misa Dávila, que quedó como lateral, la aguanta la Ribey, la pierde la Ribey, recupera Barrera, le cae ese balón a Tamayo, sale Tamayo por la izquierda con el Chelito, este es Marcelo Morales, centraliza el fútbol ahora la Universidad de Chile, pelota picada al área, el segundo palo, atento el portero Araya para descolgar ese balón. Intentó la Universidad de Chile hacer algo distinto con el bizcochito Guerrero.
2: Exactamente, 4-4-1 queda Deportes Concepción con, como lo dice Alonso, Dávila por la izquierda, línea de cuatro de volantes, bien abierto por derecha Guiriard, que tiene que retroceder en la cancha, Jorge Enríquez a la izquierda, acompaña a Sandoval, a Rodríguez y solo la Ribey en la delantera.
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0: 33.948 espectadores. 33.948 espectadores.
2: Estamos buenos para el cálculo nosotros.
0: Haciéndole el aguante al romántico viajero, pese a todo. Están aquí presentes en el Nacional. Y las tiene Guerrero a la salida del área. La toca con Altamirano. Mete el centro. Despeja el Conce. Sale por el sector de derecho ahora con Ángel Guiriard. Medio terreno de juego. Gambetea Guiriard. Pierde ante la marca de Lucas Barrera. Tamayo, Altamirano, la mueve por la izquierda ahora con Morales, era Sadi en el circuito, Altamirano, Vargas, Altamirano, otra vez, callejón central, sector izquierdo con Marcelo Morales, la tiene Morales, la toca para Sadi, atrás el balón con Lucas Barrera, mete, pica la pelota al área, buscando al gato, está en el área, el remate, desviado del gato de Juan Martín Lucero, será saque de meta para Deportes Concepción. 34 minutos del segundo lapso, 1 para la Universidad de Chile, 1 para Deportes Concepción.
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0: Va a reanudar el fútbol el portero Araya. ¿Cómo sigue la fecha, Diego?
1: La fecha va a continuar en el día de mañana con 4 partidos. Limache, Coquimbo al mediodía, 12:30. En Quillota, Huachipato, Católica, 3 de la tarde, 5:30. O'Higgins, Everton, y a las 20, Palestino, Audax Italiano.
0: Gracias, maestro. Gira la pelota en el medio terreno de juego. Se prenden bengalas rojas en el Estadio Nacional, en el sector norte, en el corazón de la hinchada de los de abajo. También en la última ubicación del sector lateral, 3 bengalas encendidas allí, 2 en los ojos de del chuncho del escudo de la Universidad de Chile, Pancho.
2: No, los narcos no deben saber lo que es un chuncho. Lo queman nomás, da lo mismo.
0: En los ojos rojos se prende ahora una nueva bengala en el sector izquierdo lateral. de la zona sur del Estadio Nacional. 1, 2, 3, 4, 5, 6 bengalas rojas, especialmente en el sector sur del Estadio Nacional. Lo empata la 1-1, fecha 14 de la Liga de Primera. La tiene Lucas Barrera, medio terreno de juego, sector derecho con Franco Calderón. La deja por la derecha para Fabián Olbazábal, ya en territorio visitante. La toca para Altamirano, comienza a avanzar Javier. La deja para Guerrero, se perfila para la zurda. La toca ahora con Olbazábal, mete el centro al área, al portero Araya. Embolsa ese balón en el punto penal. ¿Será juego? ¿Será fútbol para Deportes Concepción?
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0: Y la Universidad de Chile con un hombre más en el campo de juego por expulsión de Diego Carrasco hace ya 4 a 5 minutos. Están haciendo el llamado
1: a la gente del Conce, que tiene que quedarse.
0: Exactamente. Para la salida de Deportes Concepción, pensé que era por las bengalas, por eso prestábamos atención, no, Pancho.
2: Sí, yo sí. Ilusamente pensé lo mismo, pero he estado lo mismo acá.
0: Y avanza la Universidad de Chile, carril central la tiene Eduardo Vargas, deja un hombre fuera de circulación, pega Eduardo, la pincha por la derecha para Guerrero, sector de diestro del área, la deja atrás para Vargas, pega o no pega, ahora atrás pegó, arriba, arriba, arriba, arriba, ese remate de Lucas Barrera a la altura de la media luna, desviado completamente sobre el horizontal, minuto 37 de partido. Lo tuvo Barrera para la UPA.
2: Sí, pero me parece que es una buena noticia para la Universidad de Chile, que se empieza a acercar un poco más al área de Deportes Concepción, que Eduardo Vargas está jugando mucho mejor acompañado de Lucero, que empieza a aparecer un poquito Guerrero y que por segunda vez aparece Barrera acompañando un ataque de la U. En la anterior, Altamirano, en lugar de jugar con él, tiró un centro asqueroso a cualquier parte. Tenía solo Barrera para el remate al lado. Ahora Barrera se anima a pegarle a la pelota, lamentablemente mal.
0: Medio terreno de juego la tiene Concepción, retrocede ahora con Fausto Grillo. Busca a Enríquez, la controla Jorge, de buena manera la pisa, intenta salir por el sector zurdo, cae al piso, infracción de Olbazábal, y será tiro libre para el León de Collao, en un partido bravo, en un partido de guapos, lo igualan 1-1 la U, ante el Conce acá en el Nacional.
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0: Se viene una modificación en la Universidad de Chile. El número 27, Andrés Bolaño, el juvenil de la U.
1: ¿Debuto, no?
0: No, había jugado, me parece.
2: Pero en el torneo nacional creo que sí.
1: Ya te confirmo, entiendo que sí, ¿eh? Entiendo que sí ha jugado, pero ya te confirmo, Pancho.
0: Que con un técnico interino lo hicieron jugar.
2: Ah, ya.
0: Hace unos partidos atrás, vamos a ver qué pasa con él.
2: ¿En su computador, don Diego?
1: Sí, exactamente, a eso voy, Pancho no.
2: También se ve.
0: Se viene Guerrero por el sector derecho, borde del área, retrocede la pelota con Altamirano. Ahora con Olbazábal, pie a pie con el Misa Dávila, por dentro, por fuera, bicicleta de Olbazábal. Cuerda final, mete el centro al segundo palo, cabezazo del gato a las manos del portero Nicolás Araya. Bien parado el guardatubos de Vilucho. El testazo del gato, Pancho.
1: No ese, Bolaño no. Bolaño debuta porque el que entró con Valladares en el torneo fue John Cortés.
2: Exacto.
1: Ese es el juvenil que entró. Este chico venezolano, Andrés Bolaño, 18 años.
0: La central informativa, Diego Osorio, con la precisión. Avanza Maxi Guerrero, borde del área, sector derecho, se mete al área, la deja para Olbazábal, centro al medio, está para Vargas, pega, pega, pega. Olbazábal llega a la cuerda final, centro al medio rasante, la controla Vargas, se acomoda para la derecha y remata, desenfunda de diestra para romperle el arco al portero Araya en 40 del segundo lapso. 2 para la Universidad de Chile, 1 para Deportes Concepción. El doblete de Turboman,
1: que sigue siendo el máximo artillero de la U ahora con 4 tantos en el torneo nacional.
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2: Eso se llama tener categoría. Me refiero a Eduardo Vargas, no al equipo completo de la Universidad de Chile. 2 de 3. Una la falló, 2 se embocó. El número 11, una de penal, otra de jugada, y la segunda luego de una gran jugada entre Guerrero y Ormazábal. Así como se equivocó Guerrero en el primer tiempo en una que enganchó hacia adentro en vez de salir con Ormazábal, ahora acierta. Siente los pasos de su compañero por la espalda, le mete el pase profundo, este saca un centro rasante y ahí está la categoría del capitán azul, el número 11, Eduardo Vargas, para poner la ventaja del equipo de la Universidad de Chile.
0: ¿Y cómo queda la tabla, Diego?
1: Ahora vamos a hacer F5 porque en estos momentos la tabla del campeonato dice que Colo Colo está en lo más alto con 33, Huachipato 22, Limache, Ñublense, Católica 20, Universidad de Chile, Coquimbo y Palestino 20 unidades también, es decir, Católica, la U, Coquimbo y Palestino, todos tienen 20 unidades a 13 del líder.
0: Diego que ataca al Conce a la salida del área, corta todo Tamayo. Sale el venezolano, sector derecho. La deja para Ormazábal, para Guerrero. Le pincha el balón Dávila. La pelota afuera, se están dando manotazos entre Enríquez y Tamayo. Se molesta el venezolano, lo raspó Enríquez. Hay una tarjeta amarilla para Enríquez, también para Tamayo. Sanciona al juez central Mario Salvo. Cuando quedan solo 4 para los 90, lo gana la U, la U, la U, la U, la U, la U, la U, la U, la U, la U. Lo gana la Universidad de Chile por 2-1 con doblete de Eduardo Vargas.
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2: Don Diego.
1: Sí, la reacción de Enrique es impresentable.
2: Impresentable. Sí. Bueno, ahora, Tamayo lo va a buscar también.
1: Sí, pero no, por eso que está bien la amarilla para los dos. Sí. Yo coincido con el árbitro, ¿está?
0: Y logra salir Fausto Grillo con categoría, levantando la pelota. La juega ahora a ras de césped para Aguilear. Este con la Ribey, otra para Aguilear. Rompe a medias la Universidad de Chile. Complementa la salida por la diestra. Guerrero revienta con todo Ormazábal, más alto que largo. La recupera el Misa Dávila. La deja ahora Dávila por el sector zurdo. La tiene el Conce. Buscan Aguilear. Corta de cabeza Calderón. Complementa la salida Ormazábal. La regala la salida del área. La deja para Jorge Enríquez. Quiere avanzar. Corta todo ahora la Universidad de Chile. Le cae ese balón a Eduardo Vargas. Logra salir con Tamayo. Pelota larga, regalada también a la mitad de la cancha, sector derecho. La tiene Cáceres. La dejan para Sandoval. Este con Rodríguez cae al piso. Falta para el Conce. Será tiro libre en 42:30. 2 para la U. 1 para Deportes Concepción, Pancho.
2: Diego Osorio.
1: Sí.
2: ¿Le han quitado la ilusión alguna vez en la vida? ¿Habrá algo peor a que a uno le quiten la ilusión?
1: Y bueno, sí, puede ser. No lo descarto. ¿Por qué? Me pregunta.
2: Es lo que hizo Eduardo Vargas con su compañero Bolaño recién.
1: Claro.
2: Porque el gol de Eduardo Vargas mandó de vuelta al banco al chico venezolano que quería debutar
1: hoy. Y de hecho hay una imagen de Gago frenando el cambio. Sí. Dice, espere. Después del gol de Vargas, ahí lo frenó.
0: ¿Cómo romperle el corazón a un hombre?
2: Sí, señor.
0: En 3 segundos.
1: A eso se refería usted. Yo pensé que estaba hablando de fútbol, Pancho.
2: No. La ilusión del debut nomás, pues. Ah, oiga, se va Ormazábal con algún problemilla físico. Ingresa Nicolás Fernández en la Universidad de Chile.
0: Hay cambios en la U cuando hay tiro libre para Deportes Concepción. Llegamos ya al minuto 43. Lo gana el romántico viajero en este duelo de leones. Se está imponiendo el león azul sobre el león lila. En el Estadio Nacional está rugiendo más fuerte el león de la U. Se prepara Jorge Enríquez, medio terreno de juego. Cerca de 40 metros, va Enríquez, va. ¡Pegó! Arriba, ese disparo horrible. El tiro de Jorge Enríquez, 10 metros sobre el horizontal. Será juego, será fútbol desde el saque de portería para la Universidad de Chile.
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2: Oye, un detalle respecto de la expulsión de Carrasco, ¿eh? El gol de la U nace por la posición del lateral izquierdo. Del lateral izquierdo rival, digamos. El lateral izquierdo que no es lateral. Dávila no es lateral. Le hicieron un 2, chao, pagando.
0: Y estábamos hablando del mal rendimiento de Ormazábal con Guerrero. Nos taparon la boca.
2: Exactamente. Pero bueno, una jugada, el partido entero fue bien bajito.
0: Y la tiene en el medio terreno de juego Altamirano, retrocede con Calderón, sale por la izquierda ahora con Vianeider Tamayo. Centraliza el fútbol nuevamente con Altamirano, ras de césped por el sector izquierdo con Asadi, rebota la pelota con Lucero, avanza el gato, Juan Manuel regala la esférica, sale por la derecha ahora el Conce, la tiene Sandoval, la juegan por la diestra, pelota larga buscando arriba Cáceres, corta en el fondo Tamayo, la pelota afuera, será lateral para Deportes Concepción.
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0: momento de elegir la figura Bio Bio Deportes para ti, Pancho. Tres nombres a destacar o uno solo, como quieras.
2: A ver, me parece que el segundo tiempo en Deportes Concepción de Mario Sandoval, por la importancia que tuvo su inclusión, es uno de los nombres, pero creo que Eduardo Vargas en la Universidad de Chile se roba todo. Y si hay que completar el podio con un segundo, te diría primero Vargas, segundo Aránguiz, tercero Mario Sandoval.
0: Para ti, Diego.
1: No, yo estoy con Edu Vargas, sin dudas. Los dos goles son amores, ¿no? Y por el lado de Concepción, no sé, ahí está complicado el tema, ¿eh?
0: Para usted, don Osvaldo, ¿algún nombre a destacar?
4: Vargas.
0: Sí, también Vargas. Me sumo a la figura Bio Bio Deportes, Eduardo Vargas con su doblete, y la tiene precisamente Vargas, medio terreno de juego, la pincha, se viene el tercero, la tiene Lucero, está Lucero en el área, sector izquierdo, la deja para Sadi, cinco atacan, tres defiende, la tiene Sadi, se perfila para la derecha, pegó, rebota la pelota Lucero, sigue el balón vivo en el área, la tiene ahora por la derecha Guerrero, cuerda final, centro al medio, rebota la pelota, el balón afuera, y será córner para la Universidad de Chile. El número 9 para la Buya.
2: Sí, hablando de 9, el 9 de la U cometió un doble error. Lo que es estar sin confianza, porque encabezaba el contragolpe. Digo, el número 9, el 9, el Lucero. 18, por Lucero. Encabezaba el contragolpe, que en un buen momento lo termina él. Cede para Sadi, a Sadi se limpia la cancha, remata, ¿y en quién rebota? El Lucero.
0: El Lucero. 7 más acá en el Nacional, 7 minutos más se jugarán cuando estamos ya en el minuto 46 con 30. Hay tiro de esquina en el arco sur, sector derecho. La pelota ya en movimiento de Morales, cerrado, puñetazo del portero. Insiste la Universidad de Chile, la pincha nuevamente para el Chelito. La tiene Morales, otro centro al corazón del área. El portero en doble instancia se queda con el balón. Será juego, será fútbol para el Conce, que cae por 2-1 ante el romántico viajero.
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0: Sale Fausto Grillo, la toca por la derecha con Norman Rodríguez. La pincha larga buscando la corrida de Mario Sandoval. Avanza por el sector derecho, pelota larga, sector izquierdo. La aguanta de chope, de pecho, la Ribey, la rebota atrás con Mario Sandoval. Sigue con la pelota Sandoval, por la derecha la pide Jonathan Rodríguez. Prefiere jugar por la zurda. Avanza ahora el número 11, que es Brian Béjar. La tiene Béjar, que ingresó al campo de juego, mete en el centro, despeja la Universidad de Chile. Le cae el balón a Eduardo Vargas a la salida del área. La rebota con Lucero, otra para Vargas. La pincha por la derecha y dos atacan, dos defienden. La tiene la Universidad de Chile. Este Guerrero por la izquierda la pide alzada y se equivoca Guerrero. Y logra salir con categoría el equipo del Conce con Norman Rodríguez. La suelta por la izquierda con Brian Béjar. Fuera del campo de juego, me parece, el Misa Dávila.
2: Sí, Dávila y Enríquez. Para el ingreso de Escobar y de Béjar.
0: Y avanza la Universidad de Chile en el medio terreno de juego. La tiene Lucas Asadi, comienza a encarar, cae al piso, pierde el balón. Póngase de pie, dice el juez central. Y sale desde el fondo el Conce, la pelota en el medio terreno de juego. La tiene Ariel Cáceres, pelota larga, sector izquierdo, buscando a Guiliar. La baja Guiliar, vértice del área, sector zurdo, se mete al área, se perfila para la derecha, pegó Castellón. Se queda con la pelota, se lanza al sector diestro. Me parecía que la esférica iba fuera de igual forma. El golero se queda con la pelotita, Pancho.
2: Sí, está muy buena la jugada del jugador de Deportes Concepción. El engancha hacia adentro, se saca con extrema facilidad Nicolás Fernández, pero le pega con el diario, lamentablemente, para el Conce. Va sin problemas al primer poste el portero Castellón, que se queda con la pelota en el minuto ya 48, casi 49 del segundo tiempo.
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0: Alienta Galera, alienta. Alienta Galera, alienta. Los hinchas de la U acá en el pasa de la U acá en el pasional. Cuando buscan el tercero, la tiene por el sector derecho Maxi Guerrero. Mete gambeta, pega o no pega, la salida del área. La toca al medio, malo el pase, corta Rodríguez. Jonathan en doble instancia logra salir. Jonathan la pelea, la guapea Eduardo Vargas con puro corazón. Bullanguero avanza por la derecha ahora. Lucas Barrera cae al piso. Será tiro libre para el romántico viajero. Y tarjeta amarilla para Fausto Grillo. Será juego, será fútbol para la U, Pancho.
2: Sí, que partido espantoso de Fausto Grillo. Sumando y restando, digamos, más allá de que algo hizo en el segundo tiempo. Acá se lo estaba llevando, pero con una facilidad pasmosa Barrera, que no es especialmente veloz. Se tiene que tirar encima como rugbyista el asuntacle al volante de la Universidad de Chile. Y Maximiliano Guerrero, dos errores consecutivos en jugadas que pudieron haber cerrado el partido para la U. Primero, a un Vargas que lo dejó exhausto. Corrió 80 metros después de recuperar una pelota casi en su área, se la cedió a Guerrero, la entregó mal y ahora un pase horroroso para el Gato Lucero.
0: Minuto 50 ya de este segundo lapso, 95 del global, quedan dos. La tiene Altamirano, sector izquierdo, la deja para Lucas Asadi, la piensa Asadi, la juega para el sector zurdo para Marcelo Morales, este con Javier Altamirano, centraliza el fútbol con Barrera, este con Altamirano, donde el círculo central la maneja Calderón, la toca por la izquierda con Tamayo, la U ganando por 2-1, revienta desde el fondo el Conce, la pelea Tamayo, la gana para la Universidad de Chile, se refugia con el portero Gabriel Castellón a la altura del área chica, revienta largo el flaco Castellón, buscando por el sector zurdo Asadi, gana de cabeza Norman Rodríguez para el Conce, regala la pelota y la tiene la Universidad de Chile, quieren en el tercero acá en el Pasional, también piden el tiempo acá algunos en la tribuna preferencial.
2: Con un hombre más y contra el peor equipo del campeonato, pidiendo la hora.
0: La tiene Barrera, rueda la pelota en el círculo central, la juegan por el callejón central con Guerrero, rebota atrás con Calderón, pasa la frontera, la tiene el Chaco, la juega por la derecha para el Nico Fernández, la gana Fernández, se mete al área, se perfila para la zurda, la juega al medio para Lucero, quien le pega, le quedó Vargas, pegó, arriba, arriba, arriba, se remate de Eduardo Vargas, un control deficiente del Gato Lucero, intenta resolver Vargas con un remate de zurda, la pelota afuera. Lo tuvo la U, Pancho.
2: Lo tuvo la U, la rebota el Gato Lucero, claro, con una imperfección técnica que encuentra de cara al arco Eduardo Vargas, lamentablemente para la zurda Leo.
0: Y recupera la Universidad de Chile nuevamente alto por el sector izquierdo. La tiene Lucas Asadi, la deja atrás, la maneja Asadi ahora, la deja para Altamirano. Se perfila para zurda, pega, no pega, pegó. Grita la gente en la galera, el balón cerca del poste izquierdo. Minuto ya 52. Estamos del tiempo reglamentario y suplementario cumplido. Se acaba en el Nacional, Pancho.
2: Sí, este saque del portero del Conce no va a alcanzar a hacerlo.
0: ¡Ganó la Universidad de Chile! ¡Ganó el romántico viajero por 2-1 a Deportes Concepción! Lo comenzó ganando con un penal de Eduardo Vargas, lo igualó Mario Sandoval en el 59 para Deportes Concepción. El triunfo en el botín derecho de Eduardo Vargas para el 2-1. La U2, Deportes Concepción 1, fecha 14 de la Liga de Primera en el Estadio, Estadio Nacional.
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2: Se termina imponiendo un Deportes Concepción que hacía mucho mejor las cosas que su rival en la segunda mitad, pero una torpeza, una más de tantas de Carrasco, de Diego Carrasco, el hoy lateral izquierdo penquista, provoca que se desnivele el partido. Se desnivela porque Carrasco se va expulsado, luego un forcejeo, un golpe, no pudimos ver ni nosotros ni la transmisión televisiva. ¿Qué pasó con Carrasco y Eduardo Vargas? Lo cierto es que el hombre de Deportes Concepción termina yéndose a las duchas. Y ahí la Universidad de Chile retoma el control de las acciones, retoma el control del fútbol y no solo eso. Por la banda que dejó descubierta Carrasco, teniendo que improvisar ahí a Misael Dávila, viene la acción del gol de la U. Se juntan muy bien Guerrero con Ormazábal, que no lo habían podido hacer durante todo el partido, hasta que sale Carrasco, meten el centro y aparece Eduardo Vargas para el 2-1 en favor de la Universidad de Chile. Una Universidad de Chile, Diego Osorio, que queda un poquito más cerca de Colo Colo, pero bien lejos todavía, ¿no?
4: Sí, exactamente. Está en el sexto lugar con 20 puntos junto a la Católica, Coquimbo y Palestino, a 13 puntos del líder Colo Colo que ganó la tarde de hoy en la portada, Pancho.
2: Exactamente. Bueno, la Universidad de Chile entonces se queda con estos 3 puntos. A ver, creo que sumando y restando, bien merecidos, porque lo vimos en el primer tiempo muy superior a Conce. En el segundo tiempo fue superado, pero no tanto como superó la U a su rival en la primera mitad, y el rival cometió un error que la U no dejó expuesta su saga con un hombre menos y termina desnivelando finalmente la U, que además después del 2-1 perfectamente pudo haber hecho el tercero y el cuarto, don Diego. Usted me dice.
4: Sí, viene radiograma vespertino, vamos a estar repasando todo lo que ha dejado esta jornada, el fútbol internacional y el deporte con la clasificación de Tabil octavo de final de Roland Garros, por lo tanto, muchachos, punto final a nuestra transmisión.
2: Muy bien, nos reencontramos mañana entonces con el Huachipato y la Católica, don Alonso Farías, don Douglas. Gracias, don Diego, don Osvaldo.
4: Abrazo.
2: Un abrazo para todos. Ha sido del 2-1 de la U frente a Concepción, que una vez más viviste con nosotros en Bío Bío Deportes. Chao.
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19: Un incendio consumió 6 locales comerciales en plena Alameda, comuna de Estación Central. En la emergencia trabajaron más de 100 voluntarios. Un femicidio con arma de fuego se registró esta jornada en un domicilio de la comuna de La Pintana. En el lugar, carabineros detuvo al autor del crimen. El alcalde de Rinconada, Juan Galdames, quedó con arresto domiciliario nocturno tras ser formalizado por fraude al fisco y negociación incompatible. A un día de la cuenta pública, la moneda sube las expectativas del discurso del presidente José Antonio Kast. Ministros de gobierno anticiparon varios anuncios. En el mundo político, en tanto, piden medidas concretas para este discurso presidencial y el fin de los diagnósticos. Frente a un 1,7 millones de adultos mayores que siguen sin vacunarse, la ministra de Salud, Mai Chomalí, reforzó el llamado a inmunizarse. Economistas y representantes de las pymes apuntaron a que un mayor dinamismo en la actividad económica podría revertir los actuales porcentajes de desempleo. Alcaldes de la región metropolitana manifestaron su preocupación ante la posible modificación al reglamento para construir viviendas. En noticias internacionales, las fuerzas estadounidenses atacaron un buque que intentaba romper el bloqueo de Washington a los puertos iraníes cerca del estrecho de Hormuz, según informó este sábado el Comando Central de Estados Unidos. Las autoridades sanitarias del estado brasileño de Sao Paulo informaron este sábado que investigan un posible caso de ébola en un hombre que viajó recientemente a la República Democrática del Congo. Y en el deporte, Colo-Colo derrotó por 4-2 a Deportes La Serena en la portada y amplía diferencias en lo más alto del torneo de Primera División. Universidad de Chile venció en el final por 2-1 a Deportes Concepción. Ganó Alejandro Tavilo en Roland Garros y enfrentará en los octavos de final al número 4 del mundo, el canadiense Félix Auger-Aliassime.
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23: 7:39 PM.
19: ¿Qué tal? ¿Cómo están? Muy buenas tardes, bienvenidas y bienvenidos a una nueva edición de Radiograma Vespertino. Saludamos a todos quienes nos sintonizan a través de biobiochile.cl y les recordamos que pueden comunicarse con nosotros por distintas vías. Está nuestro WhatsApp al +569-9200-7888, +569-9200-7888, donde nos puede enviar mensajes, imágenes, videos o audios de cualquier novedad o suceso que usted esté presenciando. También está nuestra línea gratuita al 800-810-810, 800-810-810 para reportarnos cualquier situación. Y por último está nuestra cuenta de X, @BioBio. A partir de este momento le ofrecemos información independiente. Y partimos revisando la información policial con nuestro móvil en la región metropolitana Jorge Villegas, porque un femicidio con arma de fuego ocurrió la noche de este viernes al interior de un domicilio de adultos mayores en la comuna de La Pintana. La víctima mantenía al menos 2 impactos de bala en Estación Central. En tanto, más de 100 voluntarios de bomberos lograron controlar un incendio que afectó a 6 locales comerciales de la comuna. Jorge.
24: Bárbara, vamos a comenzar este bloque policial con lo primero que tú mencionabas, que tiene con este femicidio que se registró en horas de esta noche en la comuna de La Pintana. Todo comenzó mediante la denuncia de algunos vecinos que colindaban justamente con esta vivienda en la cual vivía un matrimonio de adultos mayores. El hombre de 83 y la víctima, en este caso su mujer, de 76 años, bien digo. Fue durante esa noche cuando vecinos del sector alertaron justamente a unos familiares de ese matrimonio que en esa vivienda se escuchaban distintos gritos, aparentemente por alguna discusión. Con el paso de 2 minutos se escucharon disparos, por lo tanto al rápido llegar, ¿no?, este familiar a esta vivienda de este matrimonio, que finalmente pudo constatar la lamentable escena de su abuela, en este caso, que se encontraba fallecida al interior de ese domicilio con al menos 2 impactos de bala. Producto de esta escena es que esta persona llama rápidamente personal de carabineros, quienes al llegar también a ese domicilio confirman esta situación. En ese domicilio se encontraba también la pareja de la víctima, estamos hablando de un hombre mayor de 83 años, quien confesó en ese lugar haber cometido este delito, por lo que fue detenido rápidamente por carabineros, y a la vez también se logró recuperar el arma de fuego con el cual le habría disparado, como lo decíamos, en al menos 2 oportunidades. De parte de carabineros, quien entregó unas mayores antecedentes en el lugar de los hechos, fue el teniente Fernando Jaramillo, oficial de ronda de la prefectura Santiago Sur, a quien escuchamos a continuación.
25: Avisan de forma oportuna a uno de los familiares de este grupo de adultos mayores vía telefónica, quien concurre de forma inmediata al lugar, encontrándose una vez que llega con el lamentable suceso de su abuela fallecida al interior del domicilio, producto de dos lesiones por impacto balístico.
24: Claro, fue con el paso de las horas y a medida que avanzaban las diligencias fue que el Ministerio Público finalmente determinó que la policía finalmente que iba a trabajar en este caso se trataba de la Policía de Investigaciones mediante la Brigada de Homicidios. Llegaron con el paso de los minutos hasta ese lugar mientras que Carabineros resguardaba también el sitio del suceso para así poder levantar con mayor calma las diligencias, revisar en caso de que existan cámaras de seguridad tanto al interior como en las afueras de este domicilio y también entrevistar distintos testigos que permitan entonces establecer cuál fue la dinámica exacta de este hecho. Más antecedentes y palabras también que pudieron complementar lo entregado por Carabineros en primera instancia vinieron de parte del subcomisario Will Labra de la Brigada de Homicidio Sur de la PDI, quien escuchamos a continuación.
0: Hay una persona de sexo femenino, adulto mayor, quien presentaba impactos por proyectil balístico. Conforme a las indagaciones, tenemos como de persona involucrada en el hecho, su cónyuge, quien se encuentra detenido.
24: Claro, se encuentra detenido, ya habría pasado ya a estar en dependencias de la Brigada de Homicidios de la PDI para ser finalmente formalizado en horas de la tarde de mañana. Con el paso también de los minutos tuvo que llegar el fiscal de flagrancia hasta el sitio del suceso a dirigir lo que son las investigaciones de parte de las policías especializadas que trabajaban esa hora en el sitio del suceso, pudiendo establecer de alguna manera en qué parte específicamente de esta vivienda fue que se registraron estos hechos, donde una discusión, como lo decíamos, aparentemente fue subiendo de bienal y finalmente terminó con este lamentable desenlace. Los invito a que escuchemos a continuación al fiscal Patricio Martínez de la Fiscalía de Flagrancia Sur.
1: Por lo que se ha podido establecer en el sitio del suceso, los hechos ocurren en el sector del living comedor, primero en el comedor y después termina esta lamentable situación en el sector del living.
24: Claro, como lo decíamos, el agresor en este caso, quiero decir, el mayor de 83 años, ya se encuentra detenido y en posesión de la Brigada de Homicidios de la Policía de Investigaciones. Se espera que mañana, durante la tarde, en el bloque PM, pase al control de detención respectivo en dependencias del Centro de Justicia de Santiago, donde se le espera entonces que aparentemente se le pueda dar una medida cautelar gravosa, en este caso la prisión preventiva. Sin embargo, hay que ver cómo presenta este caso la Fiscalía y también lo que determina el tribunal corresponda a este hecho. Otro caso que se registró también durante esta tarde tiene que ver con un incendio, un gran incendio que se registró a eso de las 2 de la tarde y poco antes, quiero decir, de las 3 de esta tarde en la comuna de Estación Central. Se trató de un local comercial, el cual se encontraba afortunadamente cerrado, sin público en su interior, esto en Alameda con Toro Mazote, esto en el sector sur de la Alameda, en la comuna de Estación Central. Fue a esa hora cuando, por motivos que se están investigando, se iniciaron llamas en ese lugar y que rápidamente se propagó hasta otros locales, alcanzando 6 locales consumidos por estas llamas. Sin embargo, el rápido actuar de bomberos, cerca de 100 voluntarios de bomberos que trabajaron a través de 15 compañías del Cuerpo de Bomberos de Santiago, es que las viviendas colindantes a estos locales finalmente no pudieron ser alcanzadas por el fuego. Todo se limitó finalmente, gracias al trabajo de bomberos, a estos 6 locales, los cuales resultaron gravemente dañados producto de estas llamas. Fueron un combate de cerca de 2 horas que mantuvo un amplio despliegue de bomberos en ese sector y también la Alameda cortada en un radio bastante importante para así facilitar el trabajo bomberil en ese sector. Quien entregó palabras respecto al trabajo bomberil en ese sector fue el tercer comandante del Cuerpo de Bomberos de Santiago, Sergio Llévenes, a quien escuchamos.
2: El trabajo que fue un trabajo ofensivo, con mucha agua, un bombero tratando de trabajar o evitar la propagación a la estructura aledaña. Se trabajó con mecánicas también del Cuerpo de Bomberos Santiago, lo que nos ayudó y permitió que este incendio no se propagara a más estructuras.
24: Claro, una vez finalizaron las labores de remoción y de ventilación por parte de bomberos en el lugar, una vez pudo ser contenido esta emergencia, es que ingresaron los peritos, el Departamento de Investigación de Incendios, para poder establecer cuál sería la causa basal que iniciaron estas llamas, así que, como lo decíamos, consumieron cerca de 6 locales en la comuna de Estación Central, sin que afortunadamente se registraran ni bomberos ni civiles lesionados producto de esta emergencia. Otro hecho que tiene que ver también con un incendio que fue combatido por hartas horas de esta noche y también madrugada, tuvo que ver con un incendio en un frigorífico que se registró en la comuna de Buin, todo esto a un costado de la Ruta 5 Sur. Esto producto de las viviendas aledañas de ese sector, es que se requirió que todo ese sector fuese ampliamente evacuado por las autoridades y para todo esto, como le decíamos, resguardar, ¿no?, que las llamas alcanzaran las viviendas que se encuentran justamente a un costado. Otro foco que también le puso ojo la autoridad fue producto de los químicos, ¿no?, principalmente el amoníaco, que se encuentra en ese sector. Una vez esta emergencia fue controlada y tal vez una vez también se iniciaron las pericias y se controló finalmente todo el sitio del suceso, es que las autoridades finalmente descartaron que ese sector de la comuna de Huy mantenga algún tipo de emergencia química producto de este importante incendio que, como lo decíamos, fue combatido por extensas horas de parte del cuerpo de bomberos de Huy en este frigorífico a un costado de la Ruta 5 Sur y que inició a eso de la noche del viernes y finalizó hace escasas horas, cerca de la mañana de esta jornada y también en algunas horas de esta tarde. En Santiago, Bío Bío, la radio.
19: El juzgado de garantía de los Andes decretó arresto domiciliario nocturno y arraigo nacional para el alcalde de Rinconada, Juan Galdames Carmona, tras su formalización por fraude al fisco y negociación incompatible. La resolución también impuso las mismas cautelares al ex secretario de Planificación Comunal, Hernán Espina, mientras que el exdirector jurídico del municipio, Lautaro Silva, quedó con firma mensual y arraigo nacional. Además, se fijó un plazo de 4 meses para la investigación. Más información con Gloria Bamondes.
4: Tras 4 jornadas de audiencia, el magistrado Daniel Chacón resolvió no acoger la solicitud de prisión preventiva presentada por la Fiscalía y decretó arresto domiciliario nocturno y arraigo nacional para el alcalde de Rinconada, Juan Galdames, y para el exsecretario de Planificación Comunal, Hernán Espina, en la investigación por presuntas irregularidades vinculadas a recursos municipales destinados a obras en terrenos del sector Callejón Las Moras durante 2022. En tanto, el exdirector jurídico Lautaro Silva quedó sujeto a firma mensual y arraigo nacional. En la lectura de la resolución, el magistrado Daniel Chacón sostuvo que no existían antecedentes suficientes para sostener alguna de las imputaciones formuladas por el Ministerio Público, por lo que estas fueron desestimadas en esta etapa de la investigación.
6: El Ministerio Público dispone a partir de este momento un plazo de investigación de 4 meses. Para asegurar los fines del procedimiento, el Ministerio Público pidió la prisión preventiva y, de acuerdo a lo que ustedes escucharon, yo la desestimé. Respecto del señor Silva, decreté las medidas cautelares de firma y de arraigo. Y respecto al señor Galdames y respecto señor Espina, yo decreté la medida de arresto domiciliario nocturno. Y lo otro, el hecho de que ustedes, durante el desarrollo de este procedimiento, no pueden salir del país.
4: El magistrado también estimó que la prisión preventiva resulta desproporcionada para los hechos que, por ahora, se mantienen vigentes en la causa, desestimando además algunas imputaciones por falta de antecedentes suficientes. Tras conocerse la decisión, el abogado del alcalde, José Villagrán, manifestó su conformidad con la resolución y aseguró que el tribunal acogió parte importante de los planteamientos expuestos por las defensas durante la audiencia.
7: Estamos conforme con la resolución del magistrado, porque el tribunal se dio todo el tiempo del mundo para escuchar a cada una de las partes, fundamentalmente para escuchar las defensas, el que la judicatura pueda hacer eco, no por aceptarlo nomás, sino que hacer eco en los argumentos técnicos que existen, nos deja muy tranquilos y nos permite seguir avanzando en lo que se viene, porque el tribunal desestimó una cantidad no menor de delitos.
4: El defensor sostuvo además que varias de las imputaciones planteadas inicialmente por la Fiscalía fueron descartadas por el tribunal, lo que a su juicio respalda los argumentos que la defensa ha mantenido durante los últimos años en el marco de la investigación. Con la resolución ya dictada, la causa continuará en etapa investigativa, periodo por el cual el juzgado de garantía de los Andes fijó un plazo de 4 meses. Desde la región de Valparaíso, Bío Bío, la radio.
19: Y durante esta mañana, el juzgado de garantía de Los Ángeles dio a conocer la sentencia contra el ex sargento de carabineros Luis Mancilla Garrido, quien arriesgaba más de 50 años de cárcel, pero finalmente tendrá que cumplir 20 años de presidio. Detalles con Maricel Venegas de Radio Bio Bio en Los Ángeles.
8: Hay que recordar que este ex uniformado había sido declarado culpable de 3 delitos graves cometidos en el año 2020 en Los Ángeles, cuando aún era un funcionario activo de carabineros. Delitos cometidos en contra de su expareja, sus 2 hijos y la hija de la mujer, todos en calidad de frustrados. La magistrada del juzgado de garantía de Los Ángeles, Ana María Sauterel, explicó los delitos por los que fue sentenciado este ex uniformado.
9: Condenándolo como autor de un delito de femicidio frustrado en perjuicio de su ex conviviente, 2 parricidios frustrados en perjuicio de sus hijos comunes y 1 homicidio simple frustrado en perjuicio de Josefa Ríos, hija de su expareja, todos cometidos en Los Ángeles el 5 de noviembre del año 2020.
8: Cabe destacar que la jueza que llevó adelante la formalización de Mancilla Garrido, Cari Videla Beltrán, tenía la prevención de que este ex sargento de Carabineros fuese condenado a presidio perpetuo simple, lo que habría significado que el reo debería haber cumplido un periodo de 20 años de privación de libertad para recién poder postular a la libertad condicional. 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
13: Faltan 3 minutos para las 8.
15: Revisemos ahora noticias políticas. Varios secretarios de Estado se refirieron este sábado en medio de las actividades por el Día del Patrimonio a la cuenta pública del presidente José Antonio Kast programada para este próximo lunes. Si bien no quisieron entregar detalles, sí adelantaron que esta tendrá varias novedades en diferentes materias, incluyendo seguridad. Nos informa Benjamín Zamorano.
16: Este fin de semana, varios ministros de Estado se refirieron a la cuenta pública que presidirá el presidente José Antonio Kast, mientras participaban de la celebración del Día de los Patrimonios. En la instancia, el mandatario espera exhibir una batería de medidas, entre ellas 25 proyectos en materia de seguridad, algunos de los cuales ya están siendo discutidos en el Congreso. El plan destinado a fortalecer la carrera funcionaria de carabineros y el fin definitivo de la admisión escolar. También se espera que se den a conocer 3 medidas nuevas por parte del Ejecutivo, la que incluye un proyecto contra las incivilidades y el vandalismo, con sanciones a quienes hagan rayados o daños al mobiliario público, incluyendo incluso la pérdida de beneficios sociales. De hecho, el jefe de Estado estaría desde el jueves en el Palacio Presidencial de Cerro Castillo preparando lo que será su discurso, el que según fuentes cercanas ha sido afinado meticulosamente para ser breve y conciso, pero sin dejar de lado ningún tema. Respecto a este hito, se refirió la ministra de Desarrollo Social, María Jesús Wolf.
17: El presidente mostrará una gran gestión.

0: Que se ha realizado hasta ahora y también habrán sin duda anuncios y por sobre todo mostrar un camino de esperanza para los chilenos porque nuestro país tiene que salir adelante en las emergencias.
1: En este sentido, el ministro de Transportes, Luis de Grange, remarcó, en sus propias palabras, que hay muchas cosas que contar en la cuenta pública de este lunes.
2: Bueno, yo creo que hay muchas cosas que contar en esta primera cuenta pública. El presidente es quien en exclusiva, ¿cierto?, informa al país al respecto y todos sus ministros y ministras vamos a estar apoyando el lunes desde el Congreso.
1: Asimismo, el ministro de las Culturas, Francisco Undurraga, precisó la tarea que liderará el presidente durante esta jornada.
3: Este lunes, en su primera cuenta pública, como muy bien lo dice usted, va a dar cuenta de lo realizado y va a proyectar hacia adelante lo que nosotros vamos a seguir haciendo por el bien del país.
1: El gobierno anunciaría una agenda penitenciaria con nuevas cárceles y ampliaciones de infraestructura para fortalecer el sistema, además de avances en el proyecto de sala cuna universal mediante una implementación gradual. En tanto, no se contemplan anuncios sobre indultos a exfuncionarios condenados por delitos durante el denominado estallido social, una demanda empujada por sectores de la derecha más dura.
0: Y en la previa a esta cuenta pública, diputados de diversas bancadas marcaron sus expectativas exigiendo medidas concretas y menos diagnósticos. Desde Renovación Nacional piden dejar de lado la burocracia en la educación. En el Partido de la Gente esperan soluciones reales en materia de seguridad. Y desde el Partido Social Cristiano esperan que se reduzcan las listas de espera y que la rebaja presupuestaria no afecte a los pacientes. Los detalles con Juan Oporto.
4: Quedan solo 2 días para la primera cuenta pública del presidente José Antonio Kast, instancia donde el actual mandatario exhibirá los avances de su gobierno, como también presentará anuncios de las medidas que regirán en los próximos meses. Entre estos se encuentran iniciativas en torno a seguridad, eje accidentado desde el inicio del gobierno, el estado de las finanzas fiscales y políticas públicas sectoriales. Desde la Cámara de Diputados ya se vislumbran las expectativas para lo que será este primer discurso presidencial, con foco en distintas áreas. Desde la Comisión de Educación, el diputado de Renovación Nacional, Luis Pardo, espera que el presidente de la República ratifique la agenda que ha impulsado la ministra de Educación, María Paz Arzola, llamando a que se integre el mérito estudiantil como valor a considerar dentro del sistema de admisión escolar.
5: Hoy día todos los incentivos están puestos en torno a la burocracia y al Estado y eso tenemos que transformarlo en un esfuerzo conjunto de la comunidad educativa para mejorar la calidad de educación en el aula y dentro de los establecimientos educacionales.
4: Por su parte, desde la Comisión de Seguridad, el diputado del Partido de la Gente, Juan Marcelo Valenzuela, manifestó que espera que la cuenta pública presente a la ciudadanía soluciones concretas en la materia, como seguir la ruta del dinero para destrabar el narcotráfico y conocer las estrategias del Estado.
6: En materia de seguridad, los chilenos no quieren más anuncios, quieren resultados. Conocer la estrategia, las metas, los plazos para recuperar el control frente al crimen organizado y el narcotráfico.
4: Por el lado de la Comisión de Salud, el diputado del Partido Social Cristiano, Roberto Arroyo, manifestó que espera medidas efectivas para enfrentar la polémica de las listas de espera.
7: En salud, esperamos medidas efectivas para reducir la lista de espera y garantizar que los ajustes presupuestarios no afecten la atención de los pacientes. Esperamos una cuenta pública con anuncios concretos y resultados que mejoren la calidad de vida de las personas.
4: Recordemos que la cuenta pública se realizará en la sede del Congreso Nacional en Valparaíso a las 12 del día de este lunes. Respecto a los tiempos de duración, se espera que el presidente José Antonio Kast apueste por un mensaje breve y directo, a diferencia del anterior mandatario, Gabriel Boric, quien habló hasta por durante 3 horas y 36 minutos.
0: Y esta tarde la Facultad de Derecho de la Universidad de Chile publicó un comunicado en alusión a los ataques que recibió la diputada del Partido Republicano, Javiera Rodríguez, en las dependencias de la Casa de Estudios. En él mencionaron que la institución rechaza la violencia como instrumento de acción política y que si hubo conductas inapropiadas o groseras frente a la parlamentaria serán investigadas. Además, añadieron que no admiten provocación de ningún sector político ni tergiversaciones. La diputada representante de la región metropolitana y exdirigente estudiantil acusó que durante la actividad ocurrida en la facultad y organizada por un miembro del Senado Universitario recibió insultos, empujones y escupos. Es por esto que Rodríguez criticó las declaraciones realizadas desde la Universidad de Chile, calificando de parciales la condena de la Facultad de Derecho, llamando a los dirigentes y académicos de esta casa de estudios a que apliquen procesos sancionatorios contra los eventuales responsables.
8: La violencia, las agresiones, se condenan sin matices. Acá hay una crisis profunda de autoridad en las universidades donde